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0: Pues sí, señor, 16 de septiembre de 2026, ya 11 casi y media. Es decir, 3 horas de emisión en Radio Esquina. Las mañanas de Radio Esquina. Bueno, pues volvemos a hablar de algo que tenemos delante, nunca mejor dicho, de los ojos, todos los días, literalmente. Pero en lo que pocas veces reparamos, los párpados. Y lo tenemos, en fin, que lo tenemos ahí, ¿eh? Pero parpadeamos miles de veces a lo largo del día y lo hacemos de manera automática. Sin embargo, detrás de ese gesto aparentemente sencillo existe un complejo mecanismo cuya función va mucho más allá de abrir y cerrar los ojos. Sí, sí, lea este gesto de parpadear que hacemos todos los días. Los párpados protegen el globo ocular, ayudan a mantener la superficie del ojo hidratada, participa en la distribución de las lágrimas y actúa como una auténtica barrera frente al polvo, la contaminación y otros agentes externos. Pero también puede enfermar, como que no. Orzuelos, nosotros anzuelos. Blefaritis, inflamaciones, alteraciones de la glándula de meibomio, párpados caídos, problemas relacionados con el envejecimiento, lesiones, infecciones e incluso determinadas patologías que puede afectar directamente a la visión. Y hay algo especialmente importante. Un problema aparentemente pequeño de un párpado no siempre es solamente un problema estético. Hay algo más para allá. Para conocer mejor esta parte fundamental de nuestro sistema visual, contamos nuevamente, y tengo que decirlo, a pesar de buen óptico, una excelente persona, Antonio Villena Lorcán, que hoy nos propone poner el foco, nunca mejor dicho, precisamente en ello, en los párpados. Queremos saber qué función cumple, cuáles son sus principales enfermedades, cuándo debemos preocuparnos y qué señales no deberíamos ignorar, porque quizás nunca nos hayamos detenido a pensarlo. Pero cada párpado es también un mecanismo de protección de nuestra mirada. Cuando no funciona ese mecanismo, perdemos muchas cualidades. ¿Qué importancia tiene realmente los párpados para nuestra salud visual, señor Antonio?
1: Hola, buenas. Pues mira, realmente es muy importante todo lo que esto que acabas de decir, porque es verdad que no nos damos cuenta lo importante que es. Incluso para cerrar los ojos, ¿no? Para dormir.
0: Es verdad.
1: Echarte la siesta.
0: Se me ha faltado.
1: Claro, eso. Si queremos echarnos la siesta, pues nuevamente cerramos los ojos. Si no lo cerrásemos, pues podemos tener pequeños problemas de sequedad por la noche, incluso.
0: Sí, ¿verdad?
1: Entonces, realmente es un tema que la gente suele tratarlo solamente a nivel estético si no tiene ningún tipo de enfermedad. Piensan que los párpados, la única función que tiene más bien es estética. Hombre, saben que hay una función ahí, ¿no?
0: Claro.
1: Le preguntan en un chiste de esto, ¿qué función tiene la nuez? Y dice, pues tiene su función. Sube, baja.
0: Vale, pues, claro, se mueve.
1: Pues ahí está, ¿verdad? Entonces, claro, los párpados, por supuesto que nos protegen de la luz. O sea, no solamente todo esto que ha hablado también, sino que también hacen de filtro solar de alguna manera, ¿no? Cuando necesitamos que haya menos luz, también podemos cerrar los ojos, también nos sirven para ver mejor. Pero es verdad que lo que estamos hablando, esa es un tema que no se suele olvidar, y de la salud del párpado depende de la salud del ojo, y eso es fundamental. Esto es lo que yo primero Perfecto. Quisiera transmitirle a todos los escuchantes, ¿vale? Que un párpado insano es un párpado que transmite, por ahí empiezan los problemas visuales también del ojo. Si no hay un párpado que se cierre bien y que transmita lo que es el tema de la lágrima bien como tiene que hacerlo, pues ya la conjuntiva, la córnea y todo.
0: Pero parece mentira que algo tan simple entre el ojo, que es decir, el ojo no es simple.
1: No tiene nada.
0: Sí. La función es tan grande que tiene.
1: Es muy súper
0: desde protección hasta.
1: La protección, limpiar, humedecer.
0: Hacer descansar la vista,
1: hombre,
0: ¿no? Claro,
1: sí,
0: ¿no?
1: Sí, sí. ¿Eh? Y de hecho, la gente que no cierra los ojos por la noche, suelen tener sequedad, suelen tener problemas. Bueno, entonces, claro, es muy, muy importante. De hecho, fijaros si es importante que yo en la gabinete mido el parpadeo. Hay parpadeos que son completos, parpadeos incompletos, y todo esto es algo que tiene una importancia abismal y que, bueno, que no le demos la importancia que tiene no significa que no tenga la importancia que hay que dar.
0: Efectivamente.
1: ¿Vale? Y ese sería un poquito la introducción de por qué he pensado en hablar un poquito de estos párpados.
0: Oye, Antonio, cuando un párpado, en fin, tiembla sí. o presenta pequeños espasmos, ¿es algo bastante habitual?
1: Es bastante habitual, pero ya la gente muchas veces te lo dice directamente. O sea, es una cosa. Es como cuando te dicen lo del caballo blanco de Santiago, ¿no? El color que tiene. Te dice, mira, tengo un tic nervioso, ¿vale? En el párpado. Y ya digo, y bueno, pues ya está. Ya, o sea, ya sabemos lo que tiene. Tiene el tic nervioso. Ah, pero es grave. No, es un tic, ¿vale? Es algo que pasa bastante más a menudo de lo que nos creemos. Lo que pasa es que la mayoría de la gente no va a la óptica a decírtelo. O sea, dentro de la... O sea, se puede decir que es una...
0: ¿Por qué no le damos importancia?
1: Porque realmente ese tic nervioso no tiene mucha importancia. Sí la tiene. O sea, es un aviso. Te está diciendo de que estás estresado, ¿vale? De que estás... pues estás más nervioso de la cuenta. Tú tienes un sistema simpático ahora mismo que está haciendo algo que no tiene que estar haciendo, ¿vale? Y entonces es algo que es una alarma, pero no es una alarma visual. Y de hecho, la semana que viene vamos a hablar un poco de las falsas alarmas. ¿Vale? Claro, visuales. Pero que sean falsas alarmas visuales no quiere decir que no sea una alarma que a lo mejor le tengan que hacer cuenta. Yo, por ejemplo, cuando a mí me pasa eso, yo ya sé que tengo un estrés un poquito elevado y ya tengo que empezar a plantearme. Os voy a decir, ya que estamos hablando del estrés, lo que me pasa a mí. A mí me pasa primero eso, el párpado. Después me muerdo la boca. O sea, cuando mastico, me muerdo. Y ese es el siguiente. O sea, eso es lo que me pasa a mí, no quiere decir que le tenga que pasar a los demás. Y si no hago caso al estrés este, pero todavía digo, bueno, pero es que voy a esperar porque ya está ahí la Navidad y a ver si termina.
0: Ya.
1: Llega un momento que hasta me cuesta tragar. ¿Vale? O sea,
0: te afecta.
1: Sí, sí, claro. La función, en uno por exceso y otro ya por defecto, pues hasta me afecta tragar. O sea, me cuesta. Intento comerme cualquier cosa y a la hora de hacer, lo hemos dicho, la epiglotis, que entre para adentro, pues me cuesta y eso es peligroso ya, ¿vale? Y si ya llego a ese momento, entonces ya digo, ostras, le digo a mi señora, vamos a cogernos vacaciones ya porque me está pasando algo. Entonces, por ahí se empiezan muchas veces, a veces son los párpados, hay gente que le da otra cosa, le da por tener dolores de barriga, ansiedades, todo eso. A mí me pasa así, ¿vale? Entonces, es muy importante, es una señal muy importante, pero sin embargo es una alarma que en el ojo no tiene importancia. En el ojo en sí no tiene importancia, pero en el resto del cuerpo sí, claro.
0: ¿Qué es la blefaritis y por qué puede convertirse en un problema crónico para algunas personas?
1: Bueno, en la blefaritis hay algunas veces que... Vamos a empezar por lo último que has dicho, de lo de crónico. Suele ser crónica, de hecho. Blefaritis es algo que es como la caspa.
0: Vale.
1: Vale, es algo que tal vez sea crónico por nuestro estilo de vida, por la comida, por lo que sea, pero normalmente a las personas que les pasa la blefaritis es algo que les suele aparecer crónicamente. A mí me apareció una vez, solo, un mes, y yo pensé, a ver si me va a pasar más, y no, fue una cosa en un ojo. ¿Qué es? Es como una inflamación en el reborde de lo que es el párpado.
0: ¿Tiene el gráfico que te he enseñado o no?
1: Ah, sí, mira, vamos a ver, sería...
0: ¿Lo tenemos? ¿Lo tenemos?
1: Sí, mira, claro que sí lo tenemos, sí. Vamos a coger tu...
0: Sí, mira, rosa. El lápiz rosa.
1: Mira, además, justamente rosa. Se va a confundir porque se ve como un color rosa. Vale, blefaritis, a ver si... Aquí. Este sería la blefaritis. Es como en lo que es el reborde del párpado, si lo enfocamos ahí, justamente en donde empiezan las pestañas.
0: Ajá.
1: Esa es la zona donde se inflama. O sea, no es una inflamación del párpado que se vea tan a simple vista, solamente se ve en el reborde.
0: Vale.
1: ¿Vale? Es en el comienzo de las pestañas donde hay una inflamación, hay una escamación también, se ve muchas veces como una especie de grasa ahí que se pega y que es muy incómoda. Yo algunas veces me ha pasado de ver a personas, por ejemplo, como te estoy viendo a ti, y estar diciendo, oh, madre mía, este... este no tiene que estar pasando fatal. E incluso me acuerdo una vez a un representante que le regalé un, o sea, le dije, mira, toma, esto es para ti, ¿vale? Porque estaba comiendo con él, lo estaba viendo, y le faltaba esta pestaña. O sea, esa inflamación hace que tus pestañas vayan desapareciendo. Muchas veces es por el dermodex, que es un ácaro, no sé si lo habrás visto, que es un ácaro que está ahí, está de una manera más continua de lo que creemos, y que entra ahí a tu folículo peloso, lo inflama y se lo carga, ¿vale? Muchas veces. Entonces, la blefaritis es algo que, por un lado, es fácil de tratar, pero yo lo trato de como algo crónico. Cuando yo a una persona le encuentro blefaritis, hombre, vamos a ver, si me dice, no, yo nunca lo he tenido. Vale, pero si yo le veo que ya le falta pestañas, aunque no la tenga en ese momento, a lo mejor en ese momento es un buen momento para él, igual que la caspa, que hay veces que se quita, a lo mejor es un buen momento para él, pero le veo que le falta pestañas, que tiene zonas que incluso el párpado no está totalmente liso, sino que tiene como arrugas, o sea, como si fuera montañita, etcétera. Esa persona padece de blefaritis más o menos recurrente. Entonces, lo bueno que tiene es que se le puede mandar un tratamiento que es muy sencillo, que es cuando tú te estás duchando, te lavas el ojo con espuma. Primero el calor reblandece lo que es esa grasa que se pega ahí y todo esto, y luego te das con espuma y eso hace que esa limpieza hace que esa blefaritis no te vuelva a aparecer nunca. Y así esas pestañas se vayan poco a poco recuperando. A veces incluso, si lo haces durante mucho tiempo, que eso ha pasado, lo has hecho durante mucho, mucho tiempo y han dejado de hacerlo y no han notado y no le ha vuelto a aparecer. ¿Por qué? Porque se han cargado mejor al ácaro, ese es de Modex. O porque, bueno, se ha recuperado la zona tanto que ya no tiene un problema. Pero si tú haces una cosa que es muy sencilla, que yo me estoy duchando, agua caliente en el ojo, esa espuma, que es una espuma especial, que aunque te entre dentro del ojo no te pica, la dejas ahí un ratito, haces esa limpieza y ya después te enjuagas otra vez con agua caliente, nada más que ese gesto, todos los días sería suficiente para que ya no tuviese más blefaritis. Y es una cosa muy sencilla de quitar. O sea, es un problema que es muy fastidioso cuando la tiene, pero muy fácil de quitar y de prevenir.
0: Los orzuelos, para nosotros, como siempre, el anzuelo.
1: El anzuelo.
0: Son muy frecuentes, pero ¿por qué aparece y qué errores cometemos nosotros al tratarlo?
1: Vale, del orzuelo hay que decir que en Albacete se decía que te lo provocaban las embarazadas. ¿Lo habías escuchado alguna vez?
2: Sí, aquí también, sí.
1: O porque te decían algo.
2: Sí, un mal de ojo.
1: No, como un mal de ojo, no, era como que...
2: Te tocaba o algo,
3: aquí,
2: ¿no?
3: Aquí dicen que es porque le gusta tus ojos por eso te sale.
1: Yo lo escuché en Albacete decir que era porque la embarazada te llamaba la atención de algo.
2: Sí, ¿no?
1: Te decían, ten cuidado con no sé qué. Entonces decía que si estabas embarazada, tenías que tener cuidado. ¿Vale? No podías tú diciéndole a nadie dando consejos.
3: Pues salía el orzuelo.
1: Porque le salía el orzuelo al niño, o a la niña, o a quien sea, ¿vale? De hecho, es que a mí un niño, me acuerdo que le acusó a mi madre de eso, ¿no? Que le había salido el orzuelo y que la culpa había sido mi madre porque le había dicho, y tu madre está embarazada, hombre, dile a tu madre.
2: Por favor, que tenga un poco de prudencia.
1: Sí, sí, claro, porque el que la agradezco soy yo.
2: Entonces, ¿y qué es?
1: Bueno, realmente es una infección. Es una infección nuevamente de estreptococo, es una bacteria que está realmente, la tenemos ahí, pero de momento se junta, ahí hacen, es como un grano, es un grano que te sale en el ojo y que como es ahí en el párpado, y es el párpado, la piel es tan delgada y es tan delicada, porque ahí la piel de párpado es 5 veces más delgada que la que viene inmediatamente después, no tiene grasa, vale. Entonces, claro, en una zona tan delicada y que te toque o no te toque la conjuntiva, los granos suelen molestar, pues en el ojo, ¿cuánto puede molestar un grano?
2: Y eso hay que dejarlo ir, ¿no?
1: Vale, eso se puede tratar de dos maneras. Yo los suelos, a mí me gusta tratarlo, bueno, hay una crema que se llama Orzex, que sirve para aliviar, ¿no? Porque con eso te alivia. No, no te cura, te alivia. Pero si tú lo que quieres es quitarlo cuanto antes, aplicar calor.
2: Vale.
1: ¿Por qué? Porque el calor explota el grano.
2: Entonces tenía sentido el tratamiento que teníamos aquí, coger el anillo de oro, de alianza, lo calentamos, lo frotamos y nos lo ponemos.
1: ¿Por qué de oro? Porque supuestamente el oro no coge bacterias.
0: Ajá.
1: ¿Vale? Entonces, aunque tú al oro le des con algo que no sea muy limpio, sí que supuestamente es un metal que no te va...
0: Ese es un método casero bueno.
1: Claro, entonces lo que estás aplicando es calor. Lo calientas.
0: Ya, ya.
1: Lo pones ahí y entonces, claro, y se veía como...
0: Tú la hizo, ¿eh?
1: Claro, y se veía como algo mágico, ¿no? Del oro,
0: sí, sí,
1: ¿verdad?
0: Es verdad, ¿verdad?
1: Y no es mágico, es que estás aplicando calor. Entonces, al aplicar calor, se puede decir que si explota el grano, ya está, ya se te quita todo el dolor y todo el malestar.
0: Perfecto.
1: La infección se va por ahí y ya te quedas contento y a gusto.
0: Oye, Antonio, ¿qué es la tosis?
1: Una cosa antes de nada,
0: perdón,
1: el orzuelo.
0: Perdón. Ahí, perdón.
1: Ya que lo tenemos, vamos a enseñarlo.
0: Hombre.
1: Eso es un grano, normalmente no es un grano interno.
0: Externo.
1: Es externo, aunque puede haber interno, ¿vale? Pero son granos externos que molestan y se ven, además, y que los provocan las embarazadas. Digo, perdón, que...
0: te decía,
1: sí,
0: es que uno aprende tanto con un tico, que es la tosis palpebral y... ¿Hasta qué punto puede llegar a inferir en la visión?
1: Bueno, la tosis la tenemos aquí en este ojo. Sería que el párpado superior no es capaz de abrirse.
0: La caída del párpado superior.
1: Sí, el párpado superior no es capaz de abrirse todo lo que...
0: Ah, bien. Se llama tosis.
1: Sí, se llama tosis. Puede ser una tosis completa. Cuando es completa quiere decir que,
0: vale.
1: Que cierra entero. O puede ser como este, que es una tosis palpebral, que no es totalmente... Vamos, que se queda medio abierto. ¿Cuánto influye en la visión? Pues depende cuánto caiga el párpado. Si cae mucho el párpado, pues influye mucho. Si cae poco, pues no influye apenas. Las personas que tienen una tosis más o menos ya, más o menos fuerte, que cuando es neurológico, muchas
0: eso.
1: veces tiene que ver con los... Se caen los dos ojos. Yo tuve un paciente...
0: Esto te voy a preguntar, porque se achaca la caída del párpado a envejecimiento, pero también
1: sí.
0: Hay detrás algo neurológico o muscular, ¿no?
1: Puede ser muscular o neurológico, vascular también, ¿vale? Cualquiera de esas tres te pueden afectarte. Y lo que hace, por ejemplo, este hombre iba así, ¿vale? ¿Por qué? Si tengo el ojo así medio
0: claro,
1: cerrado,
0: jugula.
1: Hago así, claro. Porque no puedo abrir.
0: Abrió el ángulo, claro.
1: Claro. Así, él iba así, ¿no?
0: Pero el párpado seguía cerrado.
1: El párpado
0: claro.
1: Igual, pero claro, él lo que hacía era pues tirar de cuello, ¿vale? Lógicamente, hasta que lo operaron. En el momento que lo operaron, la cosa mejoró mucho. No sé exactamente cuál era el problema que tenía, porque yo se lo detesté. Tosis. Luego vino a decirme, ya me han operado. Pero que yo cuando lo vi, entró así, ¿no? Súper tieso. Vale. Y es, sí, claro. Lo normal es que te encuentres una tosis que en un ojo solo, ¿vale? Normalmente suele ser un ojo. Te encuentras esa tosis, ese ojo que está cerrándose y que suele ser por problema o de músculo o problema de nervio. Aunque está el síndrome de Horner, que es un problema simpático. No sé, que...
0: Se llama la uva, ¿no? Llamarse simpático, ¿no?
1: Sí, sí. Bueno,
0: vale,
1: sí.
0: Hombre.
1: O gracioso, ¿no? Simpático. Es un tema gracioso. ¿Vale? Que lo que hace es que se cierra el ojo un poquito y la pupila se hace chiquitita. ¿Vale? Y que eso pasa más a menudo también de lo que hemos tenido algunos casos ahí. Pero normalmente, bueno, cuando pasa una tosis, pues hay que estudiar por qué tienes esa tosis. Si encuentras el motivo de por qué tienes la tosis, solucionarlo. Y si no tienen solución en temas de, por ejemplo, puede ser porque el músculo se haya estropeado, a veces el músculo se ha dislocado, ya no está en su sitio, por muchos motivos, a veces nada más que hay que recolocar el músculo y ya está, y no hay que hacer más cosas. Entonces hay que ver por qué y luego la solución que tiene. Porque hay veces que si es por nervios a lo mejor no tiene solución, pero sí con una operación estiras un poquito más el músculo y todo esto, y entonces a lo mejor pues vuelves a abrir el ojo un poquito más.
0: Bueno, ¿qué ocurre cuando el párpado se vuelve hacia adentro, entropión,
1: ¿sí?
0: o hacia afuera, estropión?
1: Claro, pero aquí está el dibujo muy muy difícil
0: de distinguir.
1: Sí, ¿verdad? Porque aquí parece una tosis.
0: Sí, ya.
1: Y aquí no se ve...
0: Es verdad.
1: Vale, entonces el entropión es en... ¿Vale? El EN es, normalmente, es el párpado inferior, el que va hacia adentro. Puede ser superior también. Entonces, el párpado tiene aquí las pestañas mirando hacia arriba, o sea, hacia adelante.
0: Uh-huh.
1: Y ahora, de momento, esas pestañas empiezan a subir para arriba. Y empiezan, en vez de horizontal, se ponen verticales. Y después de eso, se van metiendo hacia adentro del ojo hasta que ya empiezan a tocarte el ojo. ¿Qué pasa si una pestaña te toca los ojos? Pues que te hace daño. Bueno, y te está haciendo daño, te puede crear un problema grave en temas de heridas corneales, etcétera. Ese es el en. En es hacia adentro. Y el ec sería afuera. Lo contrario, hacia afuera. ¿Vale? Las pestañas que están horizontales acaban mirando en vertical, pero hacia abajo.
2: Hacia adentro, ¿no?
1: Ya más no puede, ¿vale? Claro. Ya no se da tanto la vuelta. ¿Qué ocurre ahí? Que entonces se queda expuesto lo que sería el globo ocular, se queda expuesto y entonces pues se crea una sequedad en el ojo, un lagrimeo continuo, o sea, esas personas están continuamente lagrimeando porque el párpado inferior no recoge la lágrima. Es que si nos pensamos un poco, es otra función que tiene el párpado. El párpado hace que la lágrima no rebose para abajo, ¿vale? Recoge la lágrima en un punto, que es el punto lagrimal.
2: Canaliza la lágrima.
1: Pues aquí, en este caso, tanto en uno como en otro, ya no canaliza. Uh-huh. Ya la lágrima, o porque el punto lo echamos hacia adentro, en el entropion o el ectropion, para afuera.
2: O inundamos al ojo.
1: Totalmente, ya el ojo va a llorar. Vale. Y la lágrima, cuando sale del ojo y está mucho tiempo saliendo del ojo, quema. ¿Vale? Te crea como una especie de quemazón en la piel.
2: ¿Existe lesiones o tumores en los párpados que puedan parecer inicialmente un simple granito, una verruga o una pequeña herida que nunca se cura? Es decir, ¿eso puede ser síntoma de algo más?
1: Bueno, tú aquí tienes uno que se llama, que es como si fuera, lo has puesto, es antelasma.
2: Sí.
1: ¿Vale? Este sería como una especie de grasa que crea aquí está, como una grasa que se crea en el párpado. Se ve en algunas personas. Este es uno de...
2: Ahora que tú me lo dices, ¿sí?
1: Claro, sí, algunas personas lo tienen,
2: acumulado,
1: pero,
2: ahí,
1: sí, ¿eh? Pero no tiene importancia, ¿vale? El antelama no tiene importancia. Y luego, a partir de ahí, sí que hay tumores. ¿Te acuerdas cuando estuvimos hablando de los tumores? Hay agujeros también, por ejemplo, malas formaciones, ¿vale? O sea, el párpado, claro, al ser parte del cuerpo, sufre las mismas cosas que sufre el cuerpo. La mayoría son tumores benignos, que no tienen importancia. Lo bueno que tiene es que normalmente los tumores del párpado no suelen ser tumores que se expandan por todo, sí, el cuerpo. Hay uno que sí, que en cuanto lo quitas, vale, ser que te piel, ahora mismo no recuerdo el nombre, que es, claro, afecta a la piel del párpado igual. Entonces sí, ese hay que extirparlo y te deja un párpado que luego tienes que reconstruirlo con otra piel, ¿vale? Que tienes que dejarlo, pero ese lo tienes que coger a tiempo para eso, para que no te crea una herida. Se puede decir que es como si fuera una herida que se va abriendo por toda la piel. Ese, cuanto antes lo quites, mejor, porque cuanto antes lo quites va a ser más fácil de que tenga una reconstrucción buena. Dice, hay que verlo. Y los demás son pues los típicos. Bueno, hay una que es como un cuerno que se crea en el párpado inferior, sobre todo, que la verruga y todo eso, pero este es como un cuerno y se ve como una especie de... ¿Alguna vez habréis visto también alguna persona que le se ve como una especie de cuerno?
2: Sí, también.
1: ¿Vale? Esas son tumores benignos, pero te pueden fastidiar. Por ejemplo, una alergia fuerte te puede hacer que tu párpado se caiga hacia abajo también, ¿vale? El párpado caiga hacia abajo porque se inflama tanto que cae y no te deja ver. Entonces, es una zona muy delicada. En la piel, es una zona que no se cuida, que la gente suele exponer mucho al sol, porque no quieren que se ponga tener el ojo blanco, ¿no? Que se vea todo oscurito. Pero es que la zona del párpado no se suele oscurecer tampoco mucho, aunque mucho que te dé el sol, no se suele oscurecer mucho tampoco, la verdad. Bueno, entonces, realmente no se suele cuidar todo lo que se tiene que cuidar para que no nos salga ni verruga. Yo veo a párpados todos los días, lo observo. Es una zona donde hay muchas verrugas, es una zona que tiene muchas pecas, una zona que tiene muchos lunares. De eso, dentro de lo que cabe, no es lo más malo. A partir de ahí, pues eso, el Sante Lama, en tema de pues eso, pues algún tumor más grave, pues puede pasar, pero no suele ser lo pero, más
2: Antonio, frecuente. Se parte. Dime, Esperanza.
3: No, que yo me he enterado de un caso reciente que le han tenido que quitar el ojo porque le salió como una pestañita aquí dentro. ¿Mm? Forma de pestaña, fue al oftalmólogo, la mandaron para Jerez, de Jerez para Sevilla y quitarle el ojo.
1: Fíjate, eso es un cáncer, lógicamente, que es parecido al que te comenté yo. Es que ahora mismo sería una cosa parecida como un carcinoma o algo así. Que es que me creo que tiene otro nombre, pero es que no me quiero equivocar. Que es como que se come lo que por donde va, se va comiendo. O sea, es como si se fuera alimentando de la piel y de todo eso, y ahí parece ser que le entró hacia el ojo y qué mala suerte.
2: Pero hay un error de
1: principio. Que sea radioterapia y todo eso, claro.
2: Respecto al sol, hay un error de principio. Creemos que cerrando los ojos no le afecta al sol, pero le afecta a los párpados. Es decir, que sí, nos protege. Pero ¿quién párpado? ¿Protege a quién nos protege?
1: El párpado está ahí. Si yo cierro los ojos.
2: No, oiga.
1: Claro, pero ahí te está dando eso. Claro. En los ojos hay que protegerlo.
2: ¿Quién protege a los párpados?
1: A los párpados, exactamente. Es que, claro. El párpado es parte del sistema visual.
2: Claro,
1: ¿no? Entonces hay que protegerlo entero.
2: Sí.
1: Claro, si no te pones...
2: Yo cierro los ojos y a mí me molesta, claro. No, te molesta el sol, pero te está afectando.
1: Totalmente. Tú estás todo el día y vas cerrando así los ojos porque te está molestando eso, pero claro. Los párpados los estás fastidiando.
2: Oye, Antonio, el maquillaje, las máscaras de pestañas,
1: la
2: sombra, las cremas, las lentillas... ¿Qué precauciones tenemos en todo este ornamentación para la belleza?
1: Yo voy a poner primero de todo, las personas que se ponen pestañas. No te las pongas el mismo día de la boda. Y si seas tú la que te casa, o sea que vas a la boda. A mí me han entrado muchos sábados gente con los ojos rojos, muchachas con ojos rojos. Algunas vestidas ya o maquilladas de una manera ya especial que dices, tú eres la que te vas a casar, ¿vale? Sí o no. Bueno, los pegamentos que se ponen ahí en las pestañas son pegamentos que no vienen bien ni a lo que es el ojo ni a lo que es el párpado. Son pegamentos que a lo mejor hay un porcentaje de la población que no le afecta porque tienen el ojo muy sano y la piel muy dura, pero hay otro montón de personas que eso le crea una inflamación tanto en el párpado como en el ojo, que se le pone rojísimo y le crea un problema gravísimo a esa persona ese día. Entonces, lo que tienes que hacer ya de tirón, o no pongáis esas pestañas tan bonitas, que están muy bien, muy bonitas, pero que son nefastas para la salud del ojo.
2: Tiene un proceso de adaptación.
1: O
2: ¿no?
1: Ponte las días de antes, claro. A ver qué pasa. O dos días antes, yo diría, por si acaso puede quitar la inflamación, puede quitarte todo eso y que tú vayas al día de tu boda a una boda que sea para ti agradable, ¿no? Porque yo me casé una vez solo, pero ese día para mí pues fue un día estupendo. No tenemos que estar preocupándome del ojo,
2: ni del párpado que tengo,
1: ni
2: del párpado. Nada.
1: Claro, hombre, ni tuve esa preocupación antes.
2: Claro.
1: Ni la única preocupación que tuve fue que me llevaron ahí una cosa que cogí y me manché el traje. Pero hice así y se me quitó, gracias a Dios, no fue nada.
2: ¿Y la sombra y las cremas?
1: Bueno, ahí lo que pasa es que hay una cosa muy importante. Además, yo lo pongo ahora en el Facebook, en mi Facebook, que estoy poniendo cada vez más cosas. Y una de ellas es la sombra. Y todo esto primero, dos cosas. La primera de todo, no se intercambia sombra de una chica o chico a otra. O sea, entre las personas. Eso es algo que se hace mucho, pero que está muy mal hecho. Que puede crearte incluso el desmadre ese que hemos dicho, el ácaro ese, que es muy de las personas que no se suelen contagiar de uno a otro, en este caso sí que se te puede llegar a contagiar. O sea, una persona que no tenga blefaritis ahora puede empezar a tener blefaritis por esa cosa. Luego, además de eso, de no intercambiarse, porque eso es como estamos hablando de fluidos, ¿vale? Que estás intercambiando, es que este te podría pegar más enfermedades de lo que creemos. Aparte de eso, hay algunos, se puede decir que son de alta calidad, ¿vale? Algunos componentes cosméticos que son de alta calidad y otras que son de baja calidad. Los de baja calidad, pues son más económicos, son, bueno, los puedes comprar a cualquier precio. Hay gente que le va muy bien pero hay gente que le da más. Sobre todo porque el níquel, que es un elemento que en la piel a algunas personas no le hace daño, pero a otras personas le hace bastante daño. Y además, una cosa, no están preparados para que entre dentro del ojo. Que muchas veces se pintan y todo eso, y al final eso entra dentro del ojo. Al entrar en el ojo, le crea una reacción. Hay gente que es una reacción más o menos, se puede decir que es grave, o puede ser una reacción más o menos grave. Si tú utilizas un cosmético que realmente esté pensado para si entra dentro del ojo, o sea, lo haya hecho oftalmólogos, que lo hay, sí, que si entra dentro del ojo no te irrita, ¿vale? Pues lógicamente estás ganando algo, ¿vale? Que está haciendo que el ojo no se irrite, que la piel no se irrite y que no tenga ese tipo de problema. Y una cosa muy importante, cuando termines, cuando te vayas a dormir, te tienes que desmaquillar. Otro de los consejos que damos en el Facebook. Siempre que te vayas a dormir, aunque ya hayas terminado, quítate eso, porque eso, aunque sea el del oftalmólogo, ¿vale?, que lo ha hecho, eso al fin y al cabo es algo que es un químico que te estás poniendo en lo que serían las pestañas, en la piel del párpado, que es una piel muy delicada. Entonces, con el sudor, con lo que sea, puede entrar hacia el ojo. Es mucho más mejor quitártelo. No te lo vaya a quitar con toallita de esta de cuarto baño, por favor.
3: Un limpiador en condiciones.
1: Exactamente, porque entonces
2: con la mano.
3: No.
1: Claro, no.
3: Porque... Además, hay estudios que dicen que si no te desmaquillas nunca, vamos, que te deja el maquillaje, hasta 8 años envejece la piel.
2: Ah, madre mía.
1: Claro, envejece más, claro.
3: El no desmaquillarte, el tener la piel sucia.
1: Estás perdiendo calidad de la piel.
2: No dejas respirar.
1: Claro, totalmente. Hay que limpiarlo y hay que limpiarlo con algo que vale. Si te entra en el ojo, como estoy diciendo, que no sea con toallita de bebé ni de papel de la que utiliza la mucha gente en el cuarto de baño, etcétera, porque eso también puede entrarte en el ojo y aparte no es lo mejor porque es más ácido de lo que necesita esa piel. Son sitios muy bueno, que no tienen que estar tan ácidos.
2: Antonio, la higiene, por cierto, recuerdo que de vez en cuando hay que lavarse. Sí, pregunto, ¿eh? Pregunto.
1: De vez en cuando.
2: De vez en cuando.
1: Pues una vez al mes, ¿no?
2: Hombre, que, por lo menos.
1: Solo que...
2: Referido a los párpados.
1: Ah, vale.
2: La higiene, bueno, yo me refiero en general, porque parece que el agua no existe para algunas personas, pero bueno.
1: Una vez al mes, me haga falta o no me haga falta.
2: Pero referido a los párpados, el papel que tiene la higiene en los párpados, ¿y hay alguna rutina sencilla que nos sirva para que tengamos los párpados en condiciones?
1: Mira, esto no está muy extendido, pero la espuma esta que yo digo para la gente que lo utiliza para la blefaritis, esa es una cosa que si tú te quieres limpiar el párpado, es lo mejor para limpiarte el párpado. Hay otras cosas que sería cuando tú tienes champú para bebés, hacerla con la espuma de champú también te pueden limpiar el párpado. Pero cuando se ensucia el párpado, ahí es cuando ya hay que limpiarlo sí o sí, porque hay veces que tú te despiertas, no te va a pasar alguna vez que te has despertado con el ojo pegado.
2: Sí, señor.
1: Claro, ¿qué hacemos ahí? Vale, pues muy importante, primero tienes que calentar un poquito de suero o algo que esté caliente, que reblandezca lo que es lo que serían las pestañas esas que están pegadas. El calor la va a ir, se puede decir, suavizando ese pegamento fisiológico que es, de alguna manera.

0: casa, pues no sé si tengo. Sí, pero sí tengo el suelo y sí lo puedo calentar. ¿Vale? Entonces, bueno, pues se puede hacer, ¿vale? Entonces, es una cosa que es lo único que puedes hacer. Y no intentar, es mejor hacer eso que intentar abrir el ojo, que se van a quedar pestañas ya, claro. Se pueden romper pestañas y quedarse alguna arriba, alguna abajo, luego la pestaña te puede entrar luego en el ojo, con la infección que hay, etcétera, ¿vale? Es calor y limpieza. Perfecto. Tranquila. Y ya, a partir de ahí, si te han levantado con el ojo pegado, tienes que ir a que te manden un antibiótico, porque eso es una infección que puede llegar a ser grave. Pero lo primero es despegarlo.
1: Bueno, amigo, para terminar, si alguien observa un cambio nuevo en un párpado, un bulto, una inflamación, una caída, una herida o una alteración que persiste, ¿cuál sería su principal recomendación, la tuya? ¿Y cuánto tiempo debería esperar antes de consultar?
0: Yo, ante una cosa así, iría rápidamente. Si noto algún cambio en el párpado, sea el que sea... A ver, claro, si me pasa a mí, ya yo tengo conocimiento. A mí, claro, yo no es lo mismo. Pero si le pasa a cualquier persona, yo te recomendaría que fueras cuanto antes a mirarte. Perfecto. Ese párpado. No te esperes... A ver, si estás, por ejemplo... de viaje, pues espérate, a lo mejor si no cambia mucho de golpe, o sea, te ha salido algo, que... pero cuanto antes mejor, cuanto antes.
1: ¿Cómo se llama la óptica de este señor, Esperanza? Que me he levantado esta mañana con algún lazo de párpado.
2: Bueno, pues multilaivisión.
0: Ah, pues no me acordaba.
1: Barrameda.
0: Calle Barrameda.
2: En calle Barrameda 72, ¿no? Ahí está. Bueno, multilaivisión
0: y audio. El audio es que está muy aquí. Sí. O sea, no lo estamos utilizando en la radio, me refiero.
1: Pero se puede modificar. Cuando haga balance de mis 10 años o año con Esperanza haciendo radio las mañanas, tengo algo ahí que...
0: El audio,
1: tu mujer que no quiere venir.
0: No viene nunca.
1: No lo conseguimos. No.
0: Eso es la pena, sí.
1: En fin, un fracaso más en la vida.
0: No, eso no es un fracaso. No, todo lo que no se consigue es un fracaso.
1: Bueno, casi todo. Bueno, en fin. Bueno, Antonio, tu papel de presidente de la calle, ¿cómo?
0: Bien.
1: ¿Estás más animado?
0: Estoy animado porque estamos... Bueno, no sé si estamos haciéndolo bien o mal, pero creo que bien, porque estamos juntando... O sea, estamos juntando voluntades de diferentes asociaciones para hacer lo que sería pedir una subvención para toda la calle, desde la calle Barrameda hasta el final, con Apisán, con nuestra calle hermana, Santo Domingo, y bueno, se está notando...
1: ¿Estás puliendo los párpados?
0: Sí, estamos, ¿no?, puliendo.
1: Los párpados.
0: Me está quitando mucho, mucho, mucho tiempo. Claro. Yo quería venir a hacer otras cosas aquí, pero es que, o sea, estoy reuniéndome con mucha gente continuamente, y eso de decir... A mí no me gusta nunca decir eso de no me da la vida, porque es horrible decir eso. Pero no me da tiempo a hacer todas las cosas que quiero hacer.
1: Eso nos pasa mucho.
0: ¿Vale? Y voy a seguir intentándolo en cuanto pueda, pero... Sí, es verdad que de aquí a enero, que es mi fecha tope, de aquí a enero tengo una ayuda, porque vamos a hacer cortes de calle, vamos a hacer cosas de estas. Si ya después de eso el socio no responde y no ve la... y no me ayudan lo que yo creo que tiene que ser una... Porque una cosa de esta no es uno solo. Ahí hay secretario, vicepresidente...
1: Te retira las barricadas.
0: No, bueno, pues ya está, pues no ya pasa está. Nada. Que no hay ningún problema.
1: De las distintas reuniones que ha tenido con los distintos representantes de Sanlúcar, tu valoración, y si realmente está notado algo, en algo.
0: De momento.
1: Independientemente de las notas de prensa.
0: Sí, claro. Sí, claro.
1: Eso está muy de moda.
0: Sí. Bueno, yo no sé quién habrá sacado nota de prensa, porque si no me la mandan... Pero sí, seguramente todas me han sacado su nota de prensa. La verdad es que a mí me ha gustado todo, personalmente hablando, como persona. No quiero alabar a uno más que a otros, por si acaso alguien se piensa que hay... Pero en general me han gustado todas las personas con las que he hablado. Me han parecido cercanas. Parece que están a nuestra disposición y que han entendido los problemas que tiene la calle Barrameda. Y no sé si esto caerá en saco roto o no, pero bueno, yo...

0: He intentado crear vínculos con ellos. La verdad es que me han caído todos ellos muy bien. Además, yo se lo he dicho a todos. No he dicho, no estoy reuniendo contigo solo. Me estoy reuniendo con todos. Y de momento, yo sé que estas cosas son lentas. Muchos no han podido hacer nada. Hay alguien que ha dicho, en esta causa, porque, claro, yo estoy dándole a la alcaldesa el tiempo que me dijo Prudencia que iba a hacer algo ahí en la calle, que se han pasado un mes y medio. Y han dicho, pero nosotros por nuestra cuenta, sin decir que vamos de tu parte, vamos a intentar arreglar esto, lo otro, en lo que ellos han visto que es más urgente. Uh-huh. Y bueno, de momento no se está viendo ningún resultado. Entiendo que esto no es rápido, que es lento. No sabemos si algún día se verá o no se verá algo. Y por parte de Apisan, he visto un Miguel Ángel que es, bueno, yo lo conocía antes, pero es una persona que a mí me cae muy bien y siempre y lo veo una persona muy activa y la verdad es que no sé, claro, es que con él hasta te ríes y bueno, y expone muy bien lo que le pasa al pueblo y la verdad es que pues muy bien, la verdad.
1: Pues nada, te deseamos lo mejor.
0: Muchas gracias y ya, vamos, yo espero que de aquí a enero pues se vea, ya estoy teniendo más colaboración con socios. Se está notando, entonces creo que si vamos así, pues podremos seguir, y si no, pues no pasa nada.
1: Bueno, pues ahí,
0: ¿vale? Sabes, yo ya lo he intentado, he hecho todo lo que he podido.
1: Tú sabes que el verbo, como todos los verbos, tiene tres tiempos. No es pasado o futuro, sino es esperar un poquito, uh-huh. Esperar como intermedio o desesperarse.
0: Sí, ¿eh? Bueno, yo no me voy a desesperar. Yo
1: bueno,
0: tengo,
1: me refiero
0: tengo
1: o que te hagan desesperar, que sí. Es otra cosa, ¿no?
0: Sí, pero bueno, la desesperación viene por... Cuando tú quieres que tiene que pasar algo y no pasa, te desesperas. Pero yo no es que no sé lo que tiene que pasar. Yo tengo que hacer mi trabajo y claro, pero no puedo estar así infinitamente.
1: Claro.
0: Entonces, claro, tiene que ver ese tiempo. Si en ese tiempo... No. Ya, por ejemplo, ahora mismo, ya he conseguido una cosa muy importante con Apisan, que es que ellos me van a llevar, se puede decir, pagando una cuota, pero pagando yo como presidente mi cuota, me van a ayudar en muchas cosas que ya no voy a tener
1: en la
0: que,
1: gestión, ¿no?
0: La gestión, claro. Yo le dije que lo hiciera para la calle Barrameda y me dice, eso no lo podemos hacer.
1: Tiene que ser...
0: Y él, como una persona, dice, como tú estás intentando ayudar al pueblo y estoy viendo que lo que me vas a pedir van a ser cosas...
1: Pues ya está, lo habremos en conjunto,
0: claro,
1: globalmente. Perfecto.
0: Dice, entonces, mira, pues ahí ya tengo yo un alivio para poder seguir trabajando, porque es que tengo eso, tengo mi trabajo,
1: pues
0: tengo
1: mis
0: hijas, tengo mi mujer, tengo mi radio esquina...
1: ¡Ey, gracias! Esto estaba gustado, ya me ganaste.
0: Claro, ya estaba diciendo, no me dices. Estaba esperando que pusiera mala cara.
1: Bueno, hasta la próxima, amigo.
0: Venga, muchas gracias. Venga,
1: hasta luego. Adiós.
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0: 12 y cuarto ya de este 16 de septiembre de 2026. Ya tenemos al teléfono al director del Hospital Virgen del Camino, Antonio Bascuñana. Muy buenas tardes, amigo.
1: Hola, ¿qué tal?
0: Bueno, ¿cómo va ese miércoles?
1: Bueno, no va mal.
0: No va mal.
1: Sin entrar en detalle, como decimos.
0: Eso es. ¿Vale? Pues, en fin, novedades, algo que comentar, Antonio.
1: Sí, bueno, después del fin de semana, que fue un poquito intenso, ya aparece otra vez que ha vuelto hemos vuelto a las cifras habituales de aquí. Hoy lo que tenemos es, sobre todo, mucha cirugía. Hoy tenemos mucha cirugía urológica, ginecológica, algo de trauma, alguna prótesis y oftalmológica, catarata. Las cataratas son una de las cosas que más se requieren y de las que solemos tener a veces algunas demoras, y ahora estamos metiendo más quirófanos a ver si es posible quitar alguna parte de las demoras. Bueno. Y luego en el hospital, quizás como novedad para que las personas también estén informadas, hoy acaban su rotación los estudiantes que han sido becados por la Fundación Pascual, los estudiantes de una universidad del Chad. Chad es uno de los países más pobres de África, que han estado un mes y medio entre nosotros y que han estado desde la primera semana de agosto hasta mañana que se van, aprendiendo y rotando por nuestro servicio, pues, para implementar allí en su hospital, en su país, pues lo que los conocimientos que hayan adquirido aquí, y creo que se han integrado bien en la población. De hecho, a los tres días de estar aquí ya vi una foto que mandaron ellos.
0: Anda.
1: Era el primer ciclo de carrera de caballo, estaban allí en la playa viendo a ver lo que era eso.
0: A ver, Antonio, desde el punto de vista sanitario, viendo las características que hay en ese país que tú has nombrado, ellos lo alucinarán, ¿no? Generalmente.
1: Sí, a ellos les faltan, por ejemplo, les falta organización, lo de siempre, está organizado. Pero luego, las costumbres de sus países, lo que me cuentan, pues es que, simplemente por contar un detalle y no entrar, no prolongarme, ellos, por ejemplo, los hospitales, que no están mal dotados, sobre todo dotaciones de externas, pues tienen a veces carencias básicas, como que se le puede ir a luz o le falta algún sistema informático. Y luego la organización es, los enfermos están dentro del hospital, pero la familia está fuera del hospital.
0: Anda.
1: La familia no entra en el hospital, permanece la familia, que además permanece un grupo fuera del hospital, y nada más que entra en el hospital para darle de comer. Las comidas no las pasa el hospital, sino se encarga las familias. Ahí está la familia, su grupo familiar, con los animales que tengan que llevar. Y bueno, esas medidas, digamos, que son rarísimas para nuestro entender, pero bueno, son las formas de ello.
0: Antonio, si todo va bien, el viernes tendremos aquí al doctor Beltrán a las 9:30, compañero, supongo yo, y amigo, y además también internista del Hospital Virgen del Hospital de los Pascual correspondiente, y aquí lo tendremos, a ver qué le preguntamos. Venga,
1: a ver lo que os cuenta, es muy interesante, seguro lo que va a contar. ¿Vale?
0: Bueno, pues venga, hasta luego, Antonio. Adiós.
1: Un saludo.
0: Adiós.

0: Bueno, pues ya.
1: Un momentito,
0: que esto es la tecnología punta que tenemos, claro. En fin, con tan pocas cosas hacemos tantas cosas. Bueno, pues todavía no nos vamos. No nos vamos porque durante hoy tenía previsto hacer una editorial, lo que pasa que nuestros invitados, por un motivo u otro, alguno que llega un poquito más tarde, en fin, alguno que desarrolla sus cuestiones con más tiempo, pues la ha dejado para ahora. Una editorial que lo que pretende es que, visto los tiempos que vienen, desde el punto de vista de las elecciones municipales, sirva de reflexión, simplemente de reflexión, que no vale, pues no vale, pero la digo y la comento. Viene a raíz que el otro día, pues, yo detectaba y detecto que la mayoría de los partidos, los que están y los que vienen, pues lo que hacen es denunciar evidencias, que también hay que hacerlo. Pero llega la hora de, oye, yo denuncio la evidencia y esta es mi alternativa concreta. Para tener alternativa concreta en muchos apartados, yo tengo que tener una organización y una visión global desde arriba y a partir de ahí derivar las distintas ramas de actuaciones, y para eso necesito, en fin, un organigrama que está compuesto principalmente de personas que sepan dirigir a la ciudad. Y desde el punto de vista de esa reflexión y para lo que viene, porque ya prácticamente lo que queda es un tiempo con el día a día, que si los problemas, que si las navidades, que luego el carnaval, que luego la Semana Santa, en fin, cuatro pipas y ya está aquí el 20 de mayo. Y ya no es hora de que nos creamos todo. Ya creo que hay que concretar más y ser más eficaz, y sobre todo las caras de los que nos va a llevar a la próxima legislatura. Esta editorial la ha denominado Sanlúcar, dos puntos, entre las promesas y la realidad. Bueno, como sabéis, Sanlúcar vuelve a ponerse en marcha después del verano, porque parece mentira que en el verano sí, es diversión, es actividades, etcétera, etcétera, nos visita mucho más gente, pero la vida cotidiana también hay que cuidarla y la necesidad de la gente también hay que cuidarla. Comienza lo que se denomina un curso escolar, regresa la rutina, las calles recuperan su actividad y el ayuntamiento, en teoría, afronta una etapa políticamente decisiva. Etapa políticamente decisiva que sirve para, en teoría, mejorar los servicios y proyectar una ciudad con mejores posibilidades. Y conviene decirlo claro. Sanlúcar tiene potencial, todo el mundo lo dice, pero el potencial no gobierna una ciudad, la gobierna las decisiones, los presupuestos, la planificación y sobre todo la capacidad de convertir las promesas en realidades. Y ahí hay un papel fundamental, que es las personas. Con capacidad individual y capacidad o capacidades colectivas, que sea el motor de que este potencial tenga los recursos, los encauzamientos para llegar a la realidad y desarrollar este potencial que decimos todos. Sanlúcar tiene mucho potencial, magníficamente potencial, pero, oye, ¿avanzamos en función del potencial que tenemos? Yo creo que no. Normalmente, en los últimos tiempos, el ayuntamiento se limita a decir, oye, hemos hecho una obra allí, hemos hecho una obrita pequeña aquí, y algo que es normal dentro del transcurso de 2026, que debe de hacerse como objeto superado, pues resulta que se hace como extraordinario. Es decir, como algo de gestión cuando eso ya tiene que estar superado. Una editorial, por lo menos las que hago yo, no está para hacer la propaganda de gobierno ni para convertirse en un catálogo de inauguraciones. No. Está para preguntarme, ¿todo lo que se hace hasta ahora es suficiente? ¿Es suficiente? Porque mientras anuncias inversiones, sigue existiendo asuntos que reclaman respuestas concretas. Inversiones pequeñas, inversiones que se alcanza nada y se pierde inversiones. Respuestas concretas como que la limpieza de la ciudad, el mantenimiento de los espacios públicos, la situación de determinados barrios, la gestión de las empresas municipales, la vivienda, el empleo, la movilidad, la seguridad ciudadana, la organización del ayuntamiento, el estado de la infraestructura y la capacidad real de un ayuntamiento para prestar unos servicios públicos acordes con las necesidades de una ciudad de 70.000 habitantes. Y aquí aparece una palabra fundamental, bajo mi criterio: prioridades. Prioridades. Cualquier ayuntamiento debe explicar a los ciudadanos qué quiere hacer durante los próximos meses. ¿Cuánto va a costar? ¿De dónde va a salir dinero? ¿Y cuánto estará terminado en distintas etapas? No anunciarlo que voy a hacer porque voy a hacer cuando venga lo que venga. No, mire usted, aquí está el planteamiento y vamos a empezar mañana y este dinero se ha conseguido esto y va a terminar y la planificación será esto, para que sea un desarrollo y sea creíble. Pero claro, ahí hay una variante: los componentes humanos. Un ayuntamiento es fundamental. Los componentes humanos, los que impulsan por lo que tienen la capacidad de gestionar y tener una visión global de lo que es una administración. Capacidad individual, preparación individual, empuje individual y colectivo. Y ese tipo de perfil, ese tipo de carisma para dirigirnos, pues con todo mi respeto, bajo mi criterio, no existe. Una ciudad no se administra, de verdad, no se administra únicamente con titulares. Se administra, como digo, con responsables preparados, muy responsables. Una organización administrativa bien ejecutable y bien al servicio de los ciudadanos. Un ayuntamiento fallido como el que tenemos no sirve para llevar proyectos, para cambiar esta ciudad. ¿Por qué no? Unos representantes políticos que realmente no saben dónde está políticamente o de gestión, o no sabe llevar o impulsar o acudir a las necesidades y el sacrificio que supone esto, solamente en titulares, más titulares y titulares vacíos, sin sentido. Y por supuesto tiene que haber unos presupuestos, tiene que haber contratos, tiene que haber expedientes, tiene que haber personal, tiene que haber controles, tiene que haber mantenimiento y resultados medibles, resultados medibles, y responsabilidad política y técnica. Pues claro, cuando se pierde subvenciones y uno solicita, alguien tiene que ser responsable políticamente por qué se ha perdido las subvenciones. También preocupa que el debate político municipal comience a entrar claramente en clave electoral. Las elecciones de 2027... ya están en el horizonte y algunas formaciones han comenzado a movimiento para elegir candidatura. Y perfecto, magnífico. Pero vamos a refrescar esas candidaturas. Vamos a decir realmente, concretamente, por dónde voy, cómo y con qué voy. Y que sea valiente y propuestas reales, porque ya la gente cree poco. Y eso que yo estoy diciendo, obliga a elevar el nivel del debate. Pues claro, el nivel del debate. Sanlúcar no puede convertirse en los próximos meses en un escenario permanente de acusaciones entre gobierno y oposición, pero dentro de las cosas globales de futuro quizás, pero que si hay un bache, que si falta aquello, que si falta lo otro, que si falta lo otro. Oye, ante la realidad no hay que decir nada. Todos lo sabemos. Al ciudadano le interesa más la ilusión de que las personas que va a representarlo sean capaces de convencimiento que lo van a hacer. La ciudadanía, según mi criterio, necesita saber qué propone cada partido, cuánto cuesta y cómo piensa hacerlo. y ante propuestas concretas. ¿Usted cómo va a arreglar la estructura del ayuntamiento? Y habrá medidas. Habrá dicho tal, tal, tal, tal. ¿Cómo? Aparte de meter personal, aparte de personal, ¿usted cómo va a arreglar que los departamentos funcionen en función de la gente? ¿Cómo va a organizar usted la limpieza? ¿Cómo va a organizar la limpieza para que sea eficaz? No basta con decir que una ciudad está limpia o sucia. No basta decirlo. Hay que explicar qué presupuesto existe para la limpieza, qué medio, qué organización, qué empresa o servicio responde, cuántos trabajadores está disponible, qué mecanismo de control utiliza el propio ayuntamiento para que sea eficaz y cuánto es el coste social, si realmente ese coste social está en relación con la actividad y la eficacia de la limpieza de Sanlúcar. No basta hablar de vivienda, ya está bien hablar de vivienda. Hay que explicar cuántas viviendas públicas se van a promover, dónde, con qué financiación y en qué plazo y cómo se va a hacer para que tengamos suelo público o tengamos la rehabilitación de vivienda. O también que digamos a algún propietario que no puede mantener la finca, mire usted, se la cede o se la compra al ayuntamiento para construir vivienda. Ese es el camino a seguir. Habla de vivienda, otra de vivienda, pero ¿qué hacemos para arreglar el tema de vivienda en las competencias municipales? No basta hablar de movilidad, hay que explicar qué modelo de transporte quiere Sanlúcar, qué papel aquello de la tendrá la zona de bajas emisiones y cómo se va a garantizar que las decisiones medioambientales sean compatibles con la actividad económica y con las necesidades de los trabajadores. No basta defender al Guadalquivir, que también, por supuesto, hay que pasar de la declaración a la estrategia institucional capaz de proteger uno de los grandes patrimonios naturales y económicos de Sanlúcar. Pero, al mismo tiempo, medidas concretas, aunque no dependa de nuestra administración, medidas de actuación en el tiempo, ¿qué hacemos con el sector primario de la pesca? ¿Qué hacemos? ¿Qué hacemos? Salvemos al Guadalquivir, por supuesto, pero ¿y la actividad pesquera? ¿Qué hacemos con ella? ¿Qué hacemos? ¿Qué hacemos con toda la plusvalía? Es una de las concretas medidas que tiene que decir claramente, no cada cuarto de hora ir a la cofradía de pescadores, oye, ¿qué problema tenéis? ¿Qué hacéis? Esto, estamos cansados ya de tantas fotos. Prioridades, prioridades, prioridades y prioridades. Tampoco basta celebrar que Sanlúcar tenga turismo, gastronomía, cultura, patrimonio, playa, entre comillas, carrera de caballo, manzanilla y un extraordinario patrimonio histórico. Pero es una evidencia. ¿Qué hacemos con ese potencial? ¿Qué hacemos? ¿Qué medida llevamos? ¿Qué soluciones tenemos? ¿Qué camino cogemos para potenciar, para hacer eficacia ese potencial? Ahí está la responsabilidad política de los que nos tiene que representar. Y dirá usted, alguno dirá, no, no, este hombre es teórico. ¿Cómo que teórico? Eso se hace, eso se planifica grandemente en donde está determinado lo que yo quiero hacer concretamente, con el personal que quiero hacer, organizar lo que yo necesito, lo que tengo, el diagnóstico y poco a poco ir fomentando. ¿Cómo se hace una vivienda? ¿Cómo se hace una vivienda? Pues trasládalo usted al ayuntamiento. Mis cimientos en condiciones. A partir del cimiento, empiezo con un ladrillo, otro ladrillo, otro ladrillo, y voy formando, y voy. Y pero que tenemos la dificultad, que es que estamos en una casa que está en ruina y tenemos que fortalecer la estructura. Y se puede hacer. ¿Por qué no se puede hacer? Todo depende, insisto, del dinamismo o la persona que quieran dirigir esta ciudad. Porque todos decimos que tenemos potencial, pero oye, ¿por qué no se transforma ese potencial en satisfacciones? La pregunta, ante todo lo que he dicho, es otra. ¿Cómo se transforma toda esa riqueza que he dicho en empleo estable, en mejora de servicio y mayor calidad de vida para quienes viven aquí los 365 días del año? Esto debería ser un gran debate que se planteen los partidos nuevos. Y el ayuntamiento tiene muchas patas. Y en cada pata tiene que marcar una estrategia, globalmente estrategia, con responsabilidad, con derecho, con en fin, y en vez de decir que lo que está ocurriendo está mal, que lo sabemos, que tú eres muy bueno, que tú eres muy malo, vamos al grano, hombre, vamos a la realidad, a ver qué nos propone. Sanlúcar es evidente que no puede vivir únicamente de sus posibilidades. ¿Vivir de las posibilidades? De las posibilidades. Es que es una posibilidad y quiero vivir de mi posibilidad, que no puede ser. Tiene que vivir de sus resultados. Y hay otra cuestión que tampoco debería quedar fuera de conversación. La transparencia. El ciudadano tiene derecho a saber cómo se gasta cada euro público. Tiene derecho a conocer las prioridades del gobierno municipal, pero también tiene el derecho a exigir a la oposición que hagan propuestas alternativas y responsables. Y políticas. Y política. Dejarse ya de política internacional, de política nacional, que también para otros ámbitos. En Sanlúcar tenemos la política de lo local, de algo que el vecino no se vea envuelto en temas superiores en perjuicio del día a día. Gobernar exige explicaciones. Eso también, que no se da. ¿Qué actitud democrática, qué transparencia democrática, qué actuaciones morales van a hacer los partidos que vienen o que van o que están para que el ciudadano realmente crea en la política? ¿Para que no voten el 40%? Y, por supuesto, la oposición tiene que fiscalizar. Y la democracia, los que gobiernan, tienen que facilitar toda la tarea. Si lo hacen todo bien y no hay ningún problema, ¿por qué la oposición no va a tener información? Mire usted, yo lo hago en condiciones, estoy asesorado, quiero hacer esto, lo hago bien. ¿Qué quiere usted? ¿Este papel? Toma usted, ahí tiene usted el papel. ¿Qué usted me dice? Pues yo contesto, no hay problema. Por eso, desde Radio Esquina, creemos que comienza una etapa en que hay que mirar menos al enfrentamiento político, pero el enfrentamiento político para mejorar, aportar y que aquel que gobierna, y sobre todo en minoría, tiene que tener la visión de que está en minoría y está obligado a negociar. Y mucho más a atender a los problemas reales de Sanlúcar. Una etapa en que sería conveniente preguntar, ¿qué ciudad se quiere dejar en 2027? ¿Qué ciudad nos va a dejar en 2027? Todo está muy bueno, todo está maravilloso. Oiga, sí está maravilloso con datos medibles, con datos medibles. Mire usted, ha mejorado esto, he hecho lo otro, he puesto tal, datos tangibles y medibles. No que lo diga yo, sino datos tangibles. En San Lucas de Barrameda han nacido tantos niños, ahí está. He hecho tantas viviendas, ahí está. He mejorado la organización del ayuntamiento, ahí está. Los costes económicos son estos, ahí está. No, pero vivimos de titulares. Y todos viven de titulares. Y otra vez con el titular, que quiero cosas concretas. ¿Una ciudad con más deuda? ¿Queremos una ciudad con más deuda o con más ahorro en las cuentas saneada, pero la realidad empobrecida? ¿Una ciudad con más anuncios o con más proyectos ejecutados? ¿Qué queremos? ¿Una ciudad que reacciona ante los problemas o los previene? Que también la función política es esa. No atender cuando tiene el mal, sino saber la capacidad de adelantarse a los acontecimientos. Y tener instrumento, por si acaso pasa, ya lo tengo previsto. ¿Una ciudad que impulsa a los jóvenes o que expulsa a los jóvenes y a las nuevas generaciones sin oportunidades? ¿Queremos una ciudad que crece únicamente durante el verano o una ciudad capaz de generar actividad durante todo el año? Y sobre todo, ¿una ciudad que habla mucho de su futuro, mucho, o una ciudad que empieza realmente a construirlo? ¿Qué queremos? Sanlúcar merece también un debate en general. Es una sociedad lastimosamente muy pasiva. Hemos pasado de una sociedad sanluqueña con una actividad de inquietud y permanentemente preocupado por toda la ciudad, ha estado dormido, sinceramente. Y hay que estar a la altura de los problemas. El ayuntamiento tiene todavía tiempo para demostrar que la gestión puede estar por encima de la confrontación, que no creo. Y la oposición tiene la obligación de demostrar que también, con las críticas, fortalece al que gobierna para el mejor de Sanlúcar de Barrameda. Y la ciudadanía tiene la última palabra. Porque al final, por encima del alcalde, de concejales, de partido y elecciones, eso que queda muy bonito está Sanlúcar. ¿Y quién se lo cree? ¿Y quién se lo cree? Y Sanlúcar no necesita discurso perfecto. Necesita respuesta. Necesita planificación. Necesita transparencia. Necesita servicios públicos y eficaces. Y necesita sencillamente que aquello que se promete termine convirtiéndose en realidad. Esta es la cuestión de que queremos dejar hoy por encima de la mesa desde Radio Esquina. Sanlúcar, todo el mundo dice que tiene mucho que ofrecer. Ahora toca, aun el déficit que partimos, demostrar que también sabe gestionar todo lo que se tiene. Ahí está la clave. Y esa es la reflexión que hago. Que los partidos que son el fundamento de la democracia, los pilares de la democracia, según dice la Constitución, hombre, tengan claro quién lleva al frente de quién puede transformar a esta ciudad. Capacidad organizativa, capacidad de gestión, etcétera, etcétera. Y esos son los pilares fundamentales. Si los 25 no son capaces de ver más allá de lo que ve todo el mundo, pues estamos cortos de mira. Decir que las calles están sucias, eso lo sabemos ya todos. Ya va siendo hora de decir, ¿cómo voy a arreglar el ayuntamiento? Concretamente en tiempo y temporalizado, ¿cómo voy a hacer vivienda, por decir algo? ¿Cómo voy a hacer una política de servicio a los ciudadanos? Pero eso es fundamental, hay algo fundamental. Los partidos, por ser partido en sí, bueno, vale. Si un partido tiene que quiere muchas voluntades, mucho esto, pero no hay personas capaces de llevar esos pensamientos a la gestión diaria de este ayuntamiento con muchos problemas. Y si eso tiene una temporalización de 3 años, pues hay que hacerlo. Si eso trata de que para qué quiero yo 16 concejalías si no tengo ni siquiera para 4 pipas para cubrir lo necesario. Y dejarnos de que vamos a servir a Sanlúcar, no a darle cada un puesto de trabajo a cada uno de los representantes del equipo de gobierno. En fin, espero que desde aquí al 20 de mayo, si estamos aquí y lo podemos vivir, de verdad, que no perdamos ya palabras vacías y etcétera, etcétera. Vivir de titulares los que gobiernan, que miren lo que han hecho, que hagan análisis de lo que han hecho y cómo está la ciudad. Le veamos un poquito más el nivel, que nuestro representante tenga la capacidad global de lo que quieren hacer y no olvidemos nunca que el que va en unas listas electorales y un partido que representa a ese partido en los distintos, van al servicio público, van para que es voluntario, que requiere un sacrificio enorme, y Sanlúcar necesita muchas decisiones. Es decir, el potencial que nosotros todos decimos, pues ponerlo en marcha con los recursos que tenemos y la nueva organización que podemos plantear. Instalaciones deportivas, ¿qué puedo hacer yo? Es la pregunta. Para tener nuevas instalaciones deportivas, por poner un ejemplo, que sabemos que las que tenemos son precarias y no vale. Mire usted, mi organigrama en el tiempo, mi gestión, mi variante, con qué recursos, y eso se puede llevar a cabo. Pues claro que se lleva a cabo. Habrá objetivo a corto plazo, objetivo a intermedio y objetivo a largo plazo, pero realidades. Y vamos a dejarnos ya de tanta historia de echarle porquería a otras administraciones, gobierne quien gobierne, gobierne demostrando la inoperancia de uno cuando le echamos la culpa a otros que no cumple, cuando somos los primeros nosotros que no cumplimos. En fin, en definitiva, si sirve esta reflexión, que no sé si lo he explicado bien o mal, pero ahí queda. El próximo día traeré algo que entiendo yo cuáles son las cualidades para ser concejal delegado de un ayuntamiento de 70.000 habitantes. Venga, hasta el viernes.

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0: Bueno, pues se cumplen exactamente 26 minutitos sobre las 8 de la mañana y comenzamos en la sintonía de Radio Esquina en el 97.6 del dial, las mañanas de Radio Esquina, la luz y la voz de Sanlúcar. Por supuesto, también estamos a través de nuestra página web. Si quieres vernos, bueno, en este caso ver a todos los invitados y a Juan José Suárez y a mí escucharme, pues en este caso a través de mi Facebook personal, Esperanza Franco Pipió, y simultáneamente en el Facebook de Radio Esquina. Tenemos una aplicación en Play Store, te lo bajas, Radio Esquina, y también puedes sintonizarnos, escucharnos a través de esa aplicación. Y por las diferentes plataformas, el iVox, cuando lo subamos un poquito más tarde, y todo lo que pueda seguir escuchando Radio Esquina. Ahí están todas las plataformas. Pues lo dicho, comenzamos y lo hacemos a través de este punto mágico del dial y todas las plataformas, y lo hacemos siempre de la mano de nuestro compañero Juan José Suárez Durán.
1: Muy buenos días, Esperanza.
0: ¿Qué tal?
1: Pues miércoles 16 ya.
0: Pues fíjate, ya estamos ya a mitad de septiembre.
1: Oficialmente ha empezado el curso escolar, oficialmente.
2: ¿Para los mayores?
1: Para los mayores y los pequeñitos, en fin. Y ya luego a nivel universitario, pues cada universidad tiene su horario y sus criterios de admisión. En fin, y se nota en la actividad de las mañanas de la ciudad, aunque a las 7:00 de la mañana o las 8:15... por la calle no salen ni las hormigas, lo cual detecta de una manera u otra que una ciudad como esta, ¿verdad?, a las 8:15 no haya nadie por la calle. Significa la poca actividad propiamente, a no ser que la gente que van a los colegios, los centros y a la gente que se van fuera a trabajar, el resto, la actividad de la ciudad es un poco inactiva. Bueno, en la labor que hacemos informativa y de análisis que nuestros invitados siempre nos dan mucho juego, hoy, como siempre, queremos empezar el programa con mucha ilusión, con mucho énfasis y que sea de su agrado. La mañana de Radio Esquina en este 16 de septiembre de 2026.
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1: Bueno, pues como digo, 16 de septiembre de 2026 vamos a dar paso a nuestra difusión. Difusión de eventos culturales, solidarios, etcétera, etcétera. La Casa de Extremadura, hoy a las 8 de la tarde, os invita a que vayáis a escuchar, ver mejor dicho, Videoforum, bajo la denominación Odisea de Sanlúcar a Sanlúcar. De Sanlúcar a Sanlúcar. La primera huerta, la primera circunnavegación. A las 8, bajo la dirección de Luis de la Fuente, en la Casa de Extremadura, ¿sabéis? Ahí en la calle San Jorge, número 10. Si queréis disfrutar de un videoforum, Odisea de Sanlúcar a Sanlúcar, pues a las 8 de la tarde en la Casa de Extremadura, vídeo y documentación que lo presenta Luis de la Fuente. Un acto más organizado por la Casa de Extremadura. La producción, por lo visto, del Videoforum es de la BBC, televisión pública inglesa, con buen prestigio y con buen criterio. Media hora más tarde, en el auditorio Manolo Sanlúcar, a las 8:30, representación de la ópera de Bizet, en este caso es Carmen, pero adaptación por parte del señor Chatorno, denominada Manzanilla para la Carmen. Sobre la ópera de Bizet, como digo, con alma sanluqueña, bajo la producción de Star Opera Club. En el auditorio Manolo Sanlúcar, a las 8:30. Si usted quiere adquirir la entrada, que son 15 euros, lo puede hacer a través de El Chiringuito a la Orilla, Wizard de Estelería y El Círculo de Artesano. Ópera bajo la organización de eventos del mes de la circunnavegación. Ópera muy interesante que hemos analizado en Radio Esquina con todas sus vertientes y creemos que es suficiente de interés para que usted, si quiere ver una ópera, representación de esta ópera con tanto carga emocional, dramatismo y realidad actual, y teniendo en cuenta que el señor Bizet, pues la manzanilla siempre la tuvo presente en su mente y en sus escritos. Es curioso, ¿verdad? Nombró la manzanilla como tal. Pues entonces, Manzanilla para Carmen, hoy 16 de septiembre, 8:30, auditorio Manolo Sanlúcar, representación de esta obra en esta ciudad. El día 3, Sanlúcar por la Tercera República convoca a la gente a una concentración bajo la denominación No al Turismo Salvaje por el derecho a la vivienda. 3 de octubre, 12 del mediodía, en la puerta de Jerez. Concentración No al Turismo Salvaje por el derecho a la vivienda, sábado 3 de octubre, 12 al mediodía, en la puerta Jerez. Convoca Sanlúcar por la Tercera República. Y aunque ha empezado ya el curso escolar, pero bueno, todavía hay una campaña organizada por la Fundación de la Hermandad Santa Caridad y Pobre Desamparado de Sanlúcar de Barrameda, para que usted, bueno, en ese acto solidario, apadrine un paquete, un pack de 10 euros en material escolar para niños que, bueno, que desgraciadamente en Sanlúcar, por lo visto, no tienen ni siquiera recursos económicos para comprarle el material. Todo esto está supervisionado por Cáritas, que obviamente tiene un control exhaustivo y conoce perfectamente la situación económica social de muchas familias, y de hecho todo aquello que se ayuda pues realmente es porque lo necesita. Esta campaña, como digo, pues la ha empezado la Fundación de la Hermandad de la Santa Claridad y Pobre Desamparado, y si usted quiere apadrinar con 10 euros en material escolar a niños y niñas, lo puede hacer a través de un Bizum 03611 o bien a una transferencia bancaria al siguiente número ES 64 20 95 84 10 30 91 71 75 o 01 y 01 perdón 31. Lo más fácil es un Bizum al 03611 en el apartado de donativo. Este apadrinamiento, estos 10 euros, como se trata de una entidad de interés público, como es Cáritas, usted luego, en la declaración de marzo, puede desgravar ese importe que usted ha aportado para que se apadrine un niño en material educativo. Es paradójico, como yo suelo decir, que en el tiempo de 2026 todavía en esta ciudad ni siquiera hay familias que tienen para material escolar. Eso no quiere decir que la campaña sea una campaña solidaria, porque alguien se tiene que acordar de estas personas. Pero parece mentira que es que no se dan por aludido, que lo hagan otros. Pero yo, que tengo la responsabilidad, miro para otra parte. Pero bueno, decir que en esta campaña también participan las parroquias El Carmen, Dos Ángeles, Santa Ángela y San Pedro. Y también, bueno, entidades que colaboran en esta campaña, Diputación de Cádiz, hermandades como La Tercera Caída, El Cautivo, Amor y Humildad, Prendimiento y Nuestra Señora del Rocío. Y también últimamente pues ha añadido la Orden de los Reyes Magos. Aunque ha empezado el curso escolar, pues el último esfuerzo es que usted apadrine a un niño con 10 euros para que tenga material escolar. Como digo, campaña organizada por la Fundación de la Hermandad de la Santa Caridad y Pobre Desamparado de Sanlúcar de Barrameda, en colaboración con otras entidades.

16 de septiembre de 2026. Bueno, pues ayer, sorprendentemente, un ciudadano ha tenido la iniciativa a nivel particular, bueno, de hacer una propuesta. Ya sabéis que ahora muy pronto viene el patrón de Sanlúcar y hay actos de reconocimientos a entidades, a personas individuales, a colectivos, a iniciativas, y es tradicional que todos los años pues se reconozca la labor a mucha gente bajo el criterio de que de la administración cree conveniente. Pero bueno, llamo la atención de esta iniciativa particular, aunque él, aparte de que esto ha sido una iniciativa particular, pues es el presidente del Comité de Empresa del Ayuntamiento y además es el secretario general local de Comisiones Obreras. Y ha hecho esta propuesta a nivel particular. Y la verdad es que los 10 nombres o entidades que pone sobre la mesa, hombre, habrá mucha gente para reconocerle mérito, por supuesto. Por supuesto. Pero los que ha nombrado, yo creo que reúne los requisitos, tanto a nivel individual como colectivo. Por lo tanto, lo peor es el reconocimiento arbitrario que ven cuando se hace y el que te lo dan, pues no lo reconozca. Además, lo ha argumentado bastante bien para mi criterio. Y no es porque ahí esté también Radio Esquina, de verdad, sinceramente, me ha sido una sorpresa y tampoco queremos nada, sino que lo ha argumentado bien. Los 10 candidatos, los 9, pues ha argumentado bien. Y yo voy a pasar a leerlo. José Luis Lama Hernández, como digo, presidente del Comité de Empresa del Ayuntamiento y de secretario general de Comisiones Obreras, bueno, le honra la propuesta, sinceramente, porque criterios de opiniones distintos, pues a nivel personal, siempre lo hemos tenido. Pero siempre hemos tenido la finalidad de mejorar todo esto. Desde la libertad de expresión, desde el criterio, desde el análisis de no estar a favor de una cosa u otra, pero siempre con la finalidad de solucionar todos los temas. Bueno, pues a José Luis, por lo visto, se le ha ocurrido proponer, no sé, por lo menos a la opinión pública, 10 personas, entidades, que se le reconozca por parte del Ayuntamiento esta fecha. Y sinceramente, vuelvo a repetirlo, la sorpresa es que ha nombrado también a Radio Esquina, no sé por qué. Pero el resto de personajes, yo creo que totalmente son muy dignos que se represente y que se le diga, vayáis por ustedes, por la labor que hacéis por Sanlúcar. Insisto una vez más, si no hubiera estado Radio Esquina, también hubiera dicho lo mismo. Y tampoco desde aquí hacemos nuestra labor de manera altruista y ya está. Puede ocurrir también, José Luis, que esta lista de 10 sea la lista negra. Es decir, se lo dan a todos, menos estos 10. Que de verdad, sinceramente, muchas gracias, muy agradecido. Y es más, todo esto ha sido también este llamamiento que hace la propuesta de José Luis. Es que me han mandado, es que desde Cuba hay una periodista profesional que nos sigue. Es curioso, ¿verdad? Y que admira la voz de Radio Esquina. Será a través seguramente de Yolanda Castro. Bueno, pues José Luis propone que se le reconozca la labor por parte de las instituciones a las siguientes entidades y personas. Farmacia López Hurtado. La farmacia situada en la calle Cruz de Monaguillo, conocida popularmente como la farmacia de López Hurtado, que lleva años desarrollando una labor que va mucho más allá de su actividad profesional. Cierto, cierto. Se llega a la farmacia y te informa, te elabora, conoce el personal, qué puede llamar, qué puede lo otro. Una labor didáctica
bastante importante. Su cercanía y disposición permanente para ayudar a los demás se han puesto de manifiesto en numerosas ocasiones, facilitando las cosas a quienes lo necesitan e incluso prestando atención a personas enfermas en su propio domicilio de manera desinteresada. Por su humanidad, su vocación de servicio y su compromiso permanente con sus vecinos y vecinas merece este reconocimiento. Segundo, compañía de teatro Te Imaginas. La compañía de teatro Te Imaginas, con su director Jacobo al frente, lleva años acercando el teatro a la cultura, a las niñas y a los niños de la ciudad, verano tras verano y Navidad tras Navidad. Su trayectoria es fruto de un enorme esfuerzo, dedicación y compromiso, desarrollo en muchas ocasiones y con muy pocos apoyos, pero siempre con la voluntad de mantener viva la actividad teatral y cultural. Por su contribución a la cultura, por acercar el teatro a las nuevas generaciones y por su compromiso constante con la ciudad, merece este reconocimiento. Tercero, reconocimiento, la propuesta de José Luis Lama, Club de Fútbol Divina Pastora. El Club de Fútbol Divina Pastora, y con Luis Márquez al frente, representa una clara apuesta por el deporte base y por la formación de niños y niñas a través de fútbol. Su trabajo se centra fundamentalmente en la cantera, ofreciendo oportunidades a los más jóvenes y acercando el deporte a los distintos colegios de la ciudad. A través de esta labor se transmite, además de valores fundamentales como el compañerismo, el esfuerzo, el respeto y el trabajo en equipo. Por su dedicación al deporte base y por las oportunidades durante años, ha ofrecido a tantos niños y niñas de la ciudad, merece este reconocimiento. Cuarto, y quisiera transmitir que tenemos que ver la proyección de actuaciones que hacen las personas durante todo su TEPA en distintos departamentos y las entidades, en este caso deportivas. No miremos, por favor, aspectos particulares, concepción de prejuicios, sino valoremos globalmente la labor que hacen muchas personas durante mucho tiempo en esta ciudad y sus entidades. La grandeza de ver la trayectoria personal y su finalidad de lo que ha hecho constantemente en la vida. Ahí donde está el propio reconocimiento. Cuarto, José Luis Lama pide un reconocimiento a Manuel Romero Caro. Manuel Romero Caro, sindicalista de Comisiones Obreras, ha dedicado toda una vida a la defensa de los trabajadores y trabajadoras y de las personas más desfavorecidas. A lo largo de su trayectoria ha ejercido el sindicalismo desde el compromiso con los derechos laborales, la defensa de la justicia social y la lucha contra las desigualdades. Aunque actualmente se encuentra jubilado, permanece el valor de toda una trayectoria dedicada a quienes más necesitaba apoyo y representación. Por toda una vida y compromiso con los trabajadores y trabajadoras y personas más vulnerables, merece este reconocimiento. Quinto, reconocimiento a Miguel Ángel de los Reyes. Miguel Ángel de los Reyes es uno de los pioneros del Carnaval de Sanlúcar y una figura estrechamente vinculada a esta importante expresión de la cultura popular de la ciudad. Chiringotero, autor de letras y música, ha contribuido durante años al reconocimiento del carnaval, aportando creatividad, talento y pasión por una tradición profundamente arraigada en Sanlúcar. Arraigada en Sanlúcar. En la actualidad trabaja como jornalero del campo y pese a su trayectoria y a su importancia y a su importante aportación al carnaval, no ha recibido hasta ahora el reconocimiento que merece. Por ello, por su contribución a la cultura popular y por su trayectoria en el Carnaval de Sanlúcar, merece este reconocimiento. Sexto, este sería un reconocimiento a un recuerdo póstumo, Antonio Barba.
Antonio Barba, antiguo sindicalista de UGT y su última etapa concejal del PSOE. Fue una persona profundamente comprometida con su ciudad. A lo largo de su trayectoria mostró una especial dedicación a la cultura, al patrimonio cultural y artístico y a la defensa y puesta en valor de aquellos elementos que forman parte de la entidad de Sanlúcar. Desgraciadamente fallecido, su compromiso y su trabajo forman parte del legado que dejó a la ciudad. Por su trayectoria y por su dedicación a Sanlúcar, a su cultura y a su compromiso y a su patrimonio, merece este reconocimiento como homenaje a su memoria. Séptima propuesta. Juan Enrique Sarrión Navarro. Juan Enrique Sarrión Navarro, desgraciadamente fallecido, dedicó buena parte de su vida a la ayuda a la familia más desfavorecida de la ciudad. Desde Cáritas desarrolló una importante labor de apoyo a personas que atravesaban situaciones de especial dificultad, llegando a hacerse cargo del pago de recibos básicos como la luz y el agua. Su compromiso con quienes más lo necesitaban llegaba incluso a aportar dinero de su propio bolsillo cuando las circunstancias lo requerían. Por su solidaridad, por su generosidad y por toda una vida dedicada a ayudar a los demás, merece este reconocimiento como homenaje a su memoria. Octavo. Antonio Rodríguez Pirri. Antonio Rodríguez, conocido popularmente como Pirri, fue una persona profundamente vinculada a la vida social, cultural y deportiva de la ciudad. Su trayectoria estuvo relacionada con diferentes ámbitos, entre ellos la Semana Santa, el fútbol y la cultura general, siempre desde una estrecha vinculación con Sanlúcar y con sus tradiciones. Desgraciadamente fallecido, fue un auténtico hombre de ciudad, de esas personas que forman parte de la memoria colectiva y que contribuyen desde diferentes ámbitos a construir y mantener la entidad de un pueblo. Por su trayectoria, su compromiso con la ciudad y su aportación a la vida social y cultural de Sanlúcar merece este reconocimiento como homenaje a su memoria. Noveno. Reconocimiento al Club de Atletismo Barrameda, propuesta de José Luis Lama a nivel particular. El Club del Atlético Barrameda, con Rafa Lama al frente, constituye una referencia del deporte en la ciudad y especialmente del atletismo. Rafa Lama, atleta reconocido y premiado por las categorías de veteranos y profesor de educación física, ha desarrollado durante años una inmensa labor de promoción del deporte, transmitiendo su pasión y entusiasmo a numerosas generaciones. A través de este club se fomenta no solo la práctica deportiva, sino también valores como el esfuerzo, la constancia, la convivencia y los hábitos saludables. Por su trayectoria, su dedicación al deporte y su contribución a la promoción del atletismo en la ciudad, merece este reconocimiento. Como digo, podrán ser otros con el mismo mérito e incluso más. Pero está claro que los que nombra José Luis, creo que es el reconocimiento global de su labor porque mejoremos mejor la sociedad sanluqueña. Y he dejado la última propuesta, aunque la ponen ellos el número uno, es Radio Esquina. Y lo plantea de la siguiente manera. Radio Esquina, dice José Luis, lleva muchísimos años siendo un espacio de comunicación libre, abierto a todo el mundo y comprometido con dar voz a las distintas opiniones y realidades de la ciudad, sin coartar ni limitar la libertad de expresión. A lo largo de su trayectoria ha desarrollado una importante labor de comunicación y servicio a la ciudadanía, caracterizada por su cercanía, su independencia y, en buena medida, por su carácter altruista. Por su compromiso con la libertad de expresión, su cercanía con la
ciudadanía y su contribución a la vida social de la ciudad merece el reconocimiento. Pues desde aquí decirte muchas gracias, que lo que más me ha gustado, aparte de acordarse de Radio Esquina, y no es nuestra ilusión, es que ha descrito de una manera muy fiel lo que hacemos y lo estamos demostrando. Porque una cosa es decir una cosa y otra cosa es practicarla, sobre todo cuando se trata de libre expresión. En fin, esto quería traerlo aquí para que lo conozcáis, que hay una propuesta de un ciudadano y que todas las propuestas que proponen, pero incluso quite usted Radio Esquina, por favor, no queremos ningún protagonismo que no nos merezcamos, merezcamos y lo hacemos de manera, de verdad, sinceramente. Todos los demás, yo creo que hay que reconocer que han hecho suficiente, en fin, cosa por esta sociedad para que, por lo menos, el día de San Lucas se acuerde alguien de ellos, ¿vale? Y eso lo tiene que hacer la administración. En fin, pero decía yo esta mañana, Esperanza de Esperanza, esto puede ser, en vez de una petición, una lista negra. Es decir, como alguno, se lo doy a cualquiera, pero a estos señores, porque lo propone otra persona. Entonces, ahí es donde están las miserias humanas, ¿vale? Porque de todos los personajes que hemos nombrado, de todas las entidades, habrá gente que dice, bueno, pues es que aquello, pero por favor, subamos un poquito más el nivel. ¿Qué ha hecho durante este tiempo esta persona dentro de nuestros defectos, de nuestras equivocaciones, de nuestra manera de plantear la cosa, creemos que es contraria a lo otro, nuestros errores, que también lo cometemos, pero globalmente esa aportación personal, identidad a la sociedad, de que no ha servido, de bien o de mal, no ha servido para aprender, no ha servido para avanzar? Pues si hay personas que durante toda su vida ha dejado esa secuela en pro de la sociedad, con todos las zonas oscuras, con todo su planteamiento, pero se ha llevado permanentemente trabajando por lo que creía en ese momento, yo creo que estos señores y estas entidades, creo que así la merecen, excluyendo por favor a Radio Esquina. Venga, muchas gracias por todo y que sirva de reflexión. Venga.

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7: Los 10 nombres o entidades que pone sobre la mesa, hombre, habrá mucha gente para reconocerle mérito, por supuesto.
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16 de septiembre de 2026. Continuamos con nuestra programación de hoy, las mañanas de Radio Esquina. Llega la hora de Músicos de Recuerdo, programa producido y elaborado por nuestro amigo Alex Rodríguez. Hoy nos trae, pues, a una cantante, Ana María Mazzini, Mina Mazzini. ¿Qué se puede decir con independencia del rollo, de las características de esta cantante que va a desarrollar nuestro amigo Alex? Pues que Mina no necesitó morir para convertirse en leyenda. Simplemente decidió desaparecer del escenario y dejar que su voz siguiera hablando por ella. Y quizás ahí reside el mayor misterio de esta cantante. Esta cantante italiana que nació en 1940. ¿Cómo consiguió un artista que dejó de aparecer en público casi medio siglo seguir siendo una presencia permanente en la música italiana? Bueno, Ale lo va a desarrollar perfectamente. Mis palabras dirigidas a Mina, bajo el título La voz que se escondió del mundo, pero la voz que nunca se apagó. Hay voces que se escuchan y se olvidan, como el agua que pasa por un río. Hay voces que en el alma se nos anidan y vence para siempre el desafío. Y entre todas las voces que ha escuchado la historia apasionada de la canción, hay una que jamás se ha marchitado. Mina, sacerdotisa del corazón. Nació en Italia, tierra de canciones, de amores imposibles y nostalgias, y llevaba en la garganta las pasiones que duermen en las noches más amargas. Cantó a la luna con su voz ardiente y la luna quedó presa de su canto. Tintarella di luna suavemente se convirtió en memoria y en encanto. Después llegó Il cielo in una stanza, que pareció que el cielo descendía, que el amor, cuando alcanza la esperanza, puede convertir una habitación en poesía. Y Mina cantó al amor con tal dulzura que hasta el silencio quiso enamorarse, porque hay voces que canta la ternura y otras que consigue hacerla quedarse. Cantó domani, preguntando qué quedaría después de aquel amor, y mientras una lágrima iba rodando, su voz le puso música al dolor. Llegó se telefonando, aquella historia de una llamada que jamás llegaba, y Ennio Morricone puso música a la gloria que aquella voz prodigiosa levantaba. Y fueron las palabras, parole, las que hablaron de un amor tan perdido, pero cuando las cantaba aquella diosa, hasta el silencio parecía haber sentido. Grande, grande, grande fue su nombre, grande la voz, inmensa la emoción, porque cuando una mujer

0: canta al hombre, puede estremecer entero su corazón. Cantor, cantó amor mío, con fuego y con ternura, como quien ama sin perder permiso, y convirtió la pena y la locura en un melodía del paraíso. Y cuando llegó la voz del silencio, el mundo comprendió maravillado que a veces una voz necesita el silencio para decir aquello que no ha hablado. Pero un día Mina cerró el telón, sin grandes despedidas ni lamento. Se marchó de los focos y del ruido, dejando atrás aplausos y monumentos. Tenía solamente 38 cuando decidió abandonar la escena, y aquel silencio que parecía un broche se convirtió en una leyenda verdadera. No quiso ser esclava de la fama ni vivir prisionera de los focos, y prefirió conservar intacta la llama antes que convertirse en ecos de otro. Y desde entonces vive en el misterio, lejos de entrevistas y miradas, pero su voz atraviesa el hemisferio y sigue despertando madrugadas. Qué extraña paradoja la de Mina. Se fue del escenario para siempre, pero cuando más se oculta y se reclina, más viva está su voz entre la gente. Porque un artista puede esconder un rostro, puede cerrar las puertas de su casa, pero jamás podrá borrar del mundo la música que el corazón abraza. Y hoy, cuando suenan aquellas canciones, regresa aquella Mina fascinante, la mujer de los ojos y emociones, la voz que hacía al tiempo detenerse un instante. Regresa il cielo y destanza, regresa y domani con su pena, telefonando, vuelve a la esperanza, y grande, grande, grande, vuelve eterna. Regresa, amor mío, como un suspiro, parole, parole, como una herida, y la dulce del silencio, como un hilo que une la soledad con nuestra vida. Mina no necesita estar presente, ni necesita el brillo de una estrella, porque hay voces que viven eternamente cuando ya no necesitan estar en ellas. Y quizás esa fue siempre su grandeza, saber marcharse cuando estaba arriba, guardar para los siglos su belleza y demostrar que una voz nunca se olvida. Por eso, cuando Italia canta y sueña, cuando una vieja melodía vuelve, hay una voz que todavía nos enseña que el verdadero arte nunca muere. Mina, mujer de música y misterio, tigresa de Cremona, voz divina, tu nombre será siempre un imperio mientras exista un alma que suspira. Y si algún día el mundo queda en calma y se apagan los focos y el sonido, bastará una canción para que tu alma regrese desde el tiempo hasta el oído. Porque no te fuiste, Mina, solo elegiste el silencio. Y el silencio, cuando lo toca una gran voz, también puede convertirse en una canción. Mina, la voz que abandonó los escenarios, pero jamás abandonó nuestros corazones. De Alex Rodríguez, músico recuerdo, Mina Mazzini.
1: Muy buenas, soy Alex Rodríguez, director de Músicos del Recuerdo.

encontrar una cantante capaz de mantener un público tan amplio y diverso. Una artista total, que nunca necesitó aparecer para ser amada. Un mito. Una voz con un aura casi mística. Un icono inmortal de la música italiana y una de las voces más grandes de todos los tiempos. Apodada como la Tigre de Cremona, hoy está con nosotros Nina. Nina Mazzini.

Váyanse a la mierda. No lo digo yo. Con esta declaración, vertida en el verano de 1978, Mina Mazzini, que había estado durante décadas en el centro de las miradas de toda Italia, se retiró de la escena pública. Se encerró en su casa de Lugano, de allí en Suiza, con su última pareja conocida, el cardiólogo Eugenio Quanani. Desde ahí siguió emitiendo discos anualmente, que graba en su propio estudio. Incluso volvió a aparecer una vez en el especial de San Remo de 2018, pero en forma de holograma. Mina es un extraterrestre, es un ser marino, alguien de otra dimensión, alguien sin tiempo, que viene a confirmarnos su impecable actualidad. Durante el confinamiento por el COVID, un meme recorrió las redes sociales, allí en Italia, diciendo: Mina no sale de casa desde el 23 de agosto de 1978. Sé como Mina.

0: estaba en lo más alto y decidió apartarse. Era famosa en todo el mundo, había grabado canciones en alemán, español, portugués, francés, inglés, turco y japonés. No necesitaba del chisme ni del juicio de los medios. Solo una cosa que había llevado a lo más alto: la música.
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0: Estaba en guerra contra la popularidad y la presión de los paparazzis.

la Traviesa de Cremona, bueno, que se, ya lo hemos dicho, bueno, pero lo llaman así en referencia a la ciudad donde había nacido. Nació en Busto, Alcisio, bajo el nombre completo de Mina Anna Mazzini Zoni. Repito, Mina Anna Mazzini Zoni. ¿Cuándo? El 25 de marzo de 1940.

y así a los 18 años se produjo el milagro. Estaba ella con un grupo de amigas, tonteando, cuando la desafiaron a cantar en el escenario de la Busola de Marina Di Pestrana, bueno, que era una discoteca que todavía hoy creo que está, que funciona todavía. Ella se negó en un principio, pero al final terminó cediendo. Subió al escenario, se acercó al micrófono y cerró los ojos. Cuando los abrió, los había borrado todos con su voz fuerte, armónica, imperiosa y única. Ahí fue el origen de todo.

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1: Así que dos años después, y de grabar un par de canciones con una banda de covers, de versiones, de rock clásico, se llaman los Happy Boys, ella sacó su primer disco, Tintarela di Luna. ¡Exacto! Este sería el comienzo de una carrera prolífica.

Nina hubiese pasado por una cantante más, pero había algo en ella que la hacía única. Por ejemplo, la elección de las canciones. Ella no compone, pero elige cuidadosamente lo que canta. Y por supuesto también su actitud. Es capaz de comerse al mundo y discutirlo frente a nuestros ojos de pobres mortales. Y por último, una especie de fragilidad. Así como si en cada una de sus interpretaciones se quebrara y destrozara hasta desaparecer. Casualidad que Pedro Almodóvar, por ejemplo, haya utilizado algunas de sus canciones para sus películas. Por ejemplo, que recuerdo yo, Tacón el Lejano. Y que Federico Fellini o Francis Ford Coppola, casi nada, hayan querido ficharla para sus películas. Que, por cierto, no han tenido suerte. Ella siempre dijo que no. Y lo más importante que la distingue, y que probablemente esa haya sido la causa de su desaparición de la escena pública, que es la necesidad de vivir sin que le importe tres pepinos la opinión de los demás.

En 1962 se produjo un escándalo. Sí, bueno, Mina estaba embarazada de un actor, Corrado Pani, un famoso actor italiano de la época, que a pesar de estar separado, seguía casado con su mujer. Ya sabemos cómo era la Italia de aquella época. Bueno, si decimos España, pues sería mucho peor, evidentemente. Y la RAI, que era la Radio y Televisión Pública Italiana, la censuró durante un año. Sin embargo, la gente empezó a mandar cartas reclamando su presencia. Fueron tantas, tantas y tantas que la RAI tuvo que levantar la censura sobre ella. Ella volvió a los medios, pero cambiada. Decidió depilarse las cejas y pintarse de negro como un animal nocturno. Amén de vestirse aún más provocadora todavía. Su larga carrera, que abarca más de 50 discos, incluye colaboraciones con cantantes de habla hispana, como por ejemplo, ella grabó con Serrat, con Diego Torres, con Miguel Bosé, con El Cigala. Y así sigue sacando discos, regularmente a pesar de su edad, tiene más de 85 años, podrá tener. Publica artículos en Diario Estampa. Y en una revista en la Vanity Fair, con un seudónimo de Miss Lady Hearts, bueno, pues responde cartas sobre temas del amor y esas cosas.

La imaginamos un segundo en su caserón, una abuela ya, pero conservada en su juventud eterna para nosotros. Una regalata y lentes negros y meternos cigarrillos entre los dedos. Mirando el lado de Lugano, encendido por las luces nocturnas, ella es única, ella es eterna.

0: La relación de Mina con el mundo hispano es un ejemplo extraordinario de su capacidad para superar las barreras lingüísticas y culturales.
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0: Sus interpretaciones en español no son solo traducciones. Son verdaderas reescrituras emocionales que tocan profundamente al

y ha sabido adaptar su voz al sentimiento y la intensidad de una cultura diferente, pero igual de apasionada. No es fácil para una artista establecer una conexión tan fuerte con un público extranjero, pero Mina lo logró, conquistando un segundo hogar en la cultura hispana y demostrando así su verdadera versatilidad.

0: Si algo.
1: Su voz fue calificada como la mejor voz blanca del planeta. Eso lo dijo nada más y nada menos que Luis Astro.
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1: Liza Minnelli, por ejemplo, dijo: ojalá yo alguna vez tuviese el talento

fue nuestra artista invitada de hoy, Mina Mazzini. Una voz única y una vida a su manera. Soy Ale Rodríguez, estos músicos del recuerdo, y hasta el próximo programa.

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0: sobre el río y la... 16 de septiembre de 2026. Bueno, ya estamos aquí. Ponemos sobre la mesa la actualidad política de nuestra ciudad cuando comienza un nuevo curso que inevitablemente estará marcado por una fecha, las elecciones municipales de 2027. Para analizar el presente, pero también el futuro político de Sanlúcar, tenemos aquí a Juanjo Marmolejo, actualmente portavoz concejal del Ayuntamiento de Sanlúcar de Barrameda del Partido Popular. Una persona con una larga trayectoria en la política local y que conoce de primera mano el Ayuntamiento del Sanlúcar de Barrameda, desde la oposición, desde el gobierno y, en fin, y también de la política nacional y provincial. El Partido Popular ha iniciado este nuevo curso político poniendo el foco en cuestiones como la gestión municipal, la limpieza, el mantenimiento de la ciudad, el comercio, la vivienda, el empleo, los servicios públicos, los barrios y el futuro económico y el turismo de Sanlúcar. Hoy queremos ir un poco más allá de estas notas de prensa que ha emitido durante este verano el Partido Popular y queremos saber el diagnóstico que hace el propio partido de la ciudad. ¿Qué valoración merece la gestión del gobierno de Carmen Álvarez? ¿Qué propone realmente el PP para cambiar aquellas cuestiones que considera que no funciona? Y, sobre todo, ¿qué proyecto quiere ofrecer a los sanluqueños de cara a 2027? También habrá preguntas sobre el propio Partido Popular, su estrategia, sus prioridades, sus posibles alianzas y, naturalmente, sobre una cuestión que comienza a estar cada vez más presente en la política sanluqueña. ¿Quién encabezará la candidatura del Partido Popular para la alcaldía en 2027? Bueno, por todos estos temas, y en vista que falta muy poquito para las próximas elecciones, aunque todavía nos queda el curso 2026 y prácticamente 4 meses de 2027, tenemos aquí a Juanjo Marmolejo, que le damos las gracias y bienvenido, y en primer lugar... Bueno, en primer lugar, ¿cómo te encuentras personalmente? Y segundo, ahora hablaremos personalmente cómo te encuentras.
1: Bien.
0: Bien.
1: Buenos días, Juan.
0: ¿Empieza el curso con energía o...?
1: Empezamos el curso con energía, aunque el curso no es que empecemos, digamos que continuamos, porque aquí no ha habido vacaciones.
0: Ah, bien.
1: Aquí no han habido las vacaciones, si se entienden como tal, al igual que tanto a nivel político como a nivel... profesional, pero nos encontramos bien y con fuerza.
0: Como decía yo antes, empieza el curso político y las elecciones municipales ya están a vuelta de la esquina, parece que no, pero en fin. ¿Con qué diagnóstico llega el Partido Popular sobre la situación actualmente en Sanlúcar?
1: Pues una situación, Juan, en la que no hace falta decir mucho, ¿no? Es la situación que venimos denunciando durante esta legislatura, porque podemos decir, si estuviéramos hablando en tema de móviles o algo, tarifa plana. Aquí no se ha hecho nada en Sanlúcar durante esta legislatura. Lo que ha sido una continuidad de lo que hacía el Partido Socialista, en la que se ve un gobierno sin capacidad de gestión de ningún tipo, en el que por parte de la alcaldesa se ha querido mantener y asumir todas las funciones del ayuntamiento con una falta total de delegación respecto a los propios compañeros del equipo de gobierno que tiene, y que se ha visto con una parálisis total y que no ha sido capaz de afrontar los problemas que realmente ha podido tener la ciudad, tanto fuera como dentro del ayuntamiento, con una incapacidad total para poder hablar, para poder negociar, para poder sentarse, con una prepotencia absoluta, con un carácter totalmente dictatorial y con una falta de transparencia y de estar gobernando a espaldas al pueblo de forma continua. Ahora mismo, al igual que hacía, y lo hemos visto con con gobiernos anteriores del Partido Socialista, por eso te digo que era la misma receta la que se ha estado utilizando. Ahora estamos viendo de que está intentando estar más en la calle, ahora ya que se acercan el tema de las elecciones, ahora parece que se van a hacer el tema de las obras, ya está diciendo que se empiezan, pero el diagnóstico al final es que una ciudad no puede estar condenada durante 4 años para intentar reactivarla en los últimos meses previos al tema de unas elecciones.
0: Para el Partido Popular y para ti, ¿cuál ha sido la clave de este diagnóstico que ustedes hacéis? ¿Por qué ha fallado, según vosotros, la gestión partiendo de un gobierno con mayoría absoluta y un gobierno en minoría? ¿Cuál ha sido la clave para que esto no avance?
1: Porque fue un gobierno que intentaron vendernos de izquierdas de progreso y era un gobierno que estaba, no herido, estaba muerto desde el inicio, pero estaba muerto desde el inicio porque es que era totalmente incompatible. Eran dos facciones, Partido Socialista e Izquierda Unida, de que no tenían un entendimiento, nunca lo tuvieron y no lo iban a tener ahora de una forma impuesta. Aquí se habla mucho, muchas veces, de que es un pacto que viene impuesto por la provincial. Bueno, nosotros hablamos con el Partido Socialista. Y nosotros, como ganadores de las elecciones, teníamos el deber de intentar, por lo menos, la posibilidad de gobernar y gobernar Sanlúcar. Y para eso, desde el primer momento, pues intentamos hablar con las distintas fuerzas políticas. Y el Partido Socialista, de lo primero que nos dijo era que con nosotros no iba a hacer nada. Evidentemente, si a nivel provincial o no provincial. Es decir, no. Esa fue la entrada. A nosotros nos recibieron, Izquierda Unida no nos recibió. No quiso sentarse con nosotros, ni por lo menos para tener esa delicadeza, como el partido que había ganado, las elecciones, eso no. Carmen Álvarez dijo que no tenía nada que decir, y el Partido Socialista se sentó y nos dijo que lo que se tenía que era un gobierno de progreso. Aquí no había historia de que viniera la provincial o no viniera la provincial, como estamos ahora hartándonos de escuchar, ¿sabes? Yo no he escuchado tantas veces que la provincial había puesto. No significa que a lo mejor no sea cierto, pero que en su primer momento aquí la idea era que no gobernara el Partido Popular, que fue quien ganó las elecciones. Cuando nace un partido que está muerto, que no hay entendimiento entre ellos, que lo que se tiene es un espionaje continuo, mutuo, o un marcaje, hablando en términos futbolísticos, en los que no se fían el uno del otro, pues entonces al final, ¿qué fue lo que ocurrió? Pues que se tuvo que romper el pacto de gobierno, y además se rompe el pacto de gobierno, pero tarde para cómo estaba la ciudad. Yo recuerdo cuando los dos estaban gobernando en el pacto, en intervenciones en el ayuntamiento, entre el delegado por aquel entonces de personal, señor Salazar, y el delegado de Hacienda. Había comunicaciones internas en las que se estaban desautorizando unos a otros con el tema de las horas extraordinarias, por ejemplo, y que uno no sabía lo que estaba haciendo el otro ni el otro sabía lo que estaba haciendo el otro. Entonces, en ese sentido, ¿me puedes decir en un momento determinado cuál era el diagnóstico que se iba a tener para Sanlúcar? Ninguno. Cuando aquí no estamos preocupando en salir a un evento y que hablen los dos, en vez de la primera autoridad que tengan que ser, que tengan que hablar los dos y que ya haya peleas por quien sale en la foto, por quien se suba arriba y esto es la historia, pues entonces, oye, ¿dónde se queda el interés de la ciudad?
0: ¿Cómo os sienta cuando el latiguillo del pacto era para que no entre la derecha? ¿Qué le pasa a la derecha?
1: ¿Soy
0: unos malvados o no quieren?
1: A nosotros,
0: ¿ese latiguillo recurrente?
1: Ese latiguillo recurrente.
0: ¿Cómo sienta vosotros?
1: Yo te voy a comentar la verdad y lo digo con toda la sinceridad del mundo a nivel personal. Es una justificación muy pobre. Es una justificación muy pobre porque estamos hablando de Sanlúcar de Barrameda. Estamos hablando del Ayuntamiento de Sanlúcar de Barrameda, donde tú ya me podrás decir en qué se diferencia la derecha de la izquierda a la hora de gobernar en asuntos que pueden interesar a la ciudad. Mantenimiento de un mobiliario urbano, limpieza de las calles, por ejemplo, o que se barre de una forma de derecha o si eres de izquierda. Evidentemente hay una diferencia, pero ¿dónde está la diferencia? En la capacidad de gestión. Los ayuntamientos que están gobernados por el Partido Popular, junto con los que están gobernados por la izquierda, pues ahí se están viendo bajadas de impuestos, son ciudades que van hacia adelante, son ciudades que invierten, que se buscan. Te pongo el ejemplo de Jerez de la Frontera con 1.000 millones de déficit. Ha comprado autobuses, municipaliza el servicio de ayuda a domicilio, crea oferta de empleo público, hay más policías locales y 1.000 millones de déficit con un plan de ajuste. ¿Qué pasa? Que María José García Pelayo y con un gobierno en Madrid del Partido Socialista y de Sumar. Nada sospechoso. ¿Qué pasa, que María José García Pelayo, qué pasa, que tiene una varita mágica? No, María José García Pelayo, aparte de ella, tiene un gran equipo en el que se trabaja, en el que se desvive y en el que se pelea por sacar una inversión para Jerez al precio que sea.
0: Juanjo, se ha producido este verano, amén de otros temas, un hecho diferencial, y tú lo conoces bien, la trascendencia que tiene ese organismo, que es la gerencia cerrada. ¿Eso cómo se puede permitir en una sociedad? Ha pasado desapercibido, es decir, pero parece mentira con la trascendencia que tiene esa unidad.
1: Sí, pero Juan, me hablas de la gerencia. ¿Podemos permitirnos una ciudad de más de 70.000 habitantes no tener policía en la calle?
0: No.
1: ¿Podemos permitirnos un ayuntamiento, que es la mayor empresa que hay en Sanlúcar de Barrameda, que tenga falta de personal y que las unidades estén muchas veces vacías como ha estado este verano? Pues la gerencia de urbanismo es un ejemplo más. Es un ejemplo más. ¿Pero cuál es el problema? La oficina de turismo, ¿cuántas veces lo hemos denunciado? Pero no ahora, con el Partido Socialista también. Y en el mes de agosto. Una ciudad turística, pues el Partido Socialista y Izquierda Unida han tenido que cerrar la oficina de turismo. O sea, la agencia municipal, pues tres cuartos de lo mismo. ¿Dónde está el servicio que se le tiene que dotar a los ciudadanos? ¿Pero dónde está la preocupación? Porque aquí ya parece ser que estamos asumiendo que esto es lo normal. Desgraciadamente, lo que debería de ser extraordinario, aquí es lo normal, lo ordinario. Y lo extraordinario ha sido que funcione. Que el ayuntamiento funcione es lo extraordinario en Sanlúcar de Barrameda. Eso es algo impensable, pero no en Sanlúcar, en cualquier ciudad. El que está obligado a darte una serie de servicios, que son los que tú estás pagando con tus impuestos, no te los da. Oiga, y aquí no pasa nada, ¿eh? Y si sales a la, prensa y lo criticas, porque no tienes otros medios, en los pocos medios que se puedan tener aquí en Sanlúcar, pues encima, es que no quieres a Sanlúcar, es que eres un negacionista, es que eres negativo. No, oiga, es que esta es la realidad que ve aquí todo el mundo, que es lo que se está aquí viviendo aquí en Sanlúcar, que para un sarao nos apuntamos todos, Juan.
0: Está evidente.
1: Al más pintado, pero para trabajar.
0: Hablando de implantación de impuesto como lo que sea, se aprobó en casi el 49% de la subida de recogida por reciclar la...
1: Sí.
0: Eso se ha trasladado, ese impuesto que pagan los ciudadanos, según el Partido Popular, se ha trasladado al servicio que tenemos que dar, porque en realidad aquí no podemos reciclar porque todos van al mismo sitio.
1: Yo cuando estudiaba en la Universidad de Derecho nos decían muchas veces el profesor... Cuestión de perogrullo.
0: Ya.
1: Es que son cuestión de perogrullo. Es decir, nos suben la basura porque nos dicen que lo manda Europa. Porque Europa dice que se tiene que empezar a reciclar y toda la historia. Europa no dice eso, sino que se tienen que estar buscando mecanismos alternativos para mejorar el reciclaje. Aquí el gobierno de España dice que se suba la basura a los ayuntamientos. Y se sube la basura. Y aquí nadie dice nada. Los únicos que se han intentado rebelar son ayuntamientos del Partido Popular. Claro, es que está en contra del gobierno que está arriba. Porque esto es siempre. No es que tú puedas intentar defender porque hay otra forma de hacer política. No, porque es que lo más fácil es, vamos a tocar el bolsillo de los sanluqueños. Además, te digo una cosa, Juan. Tenemos un presupuesto, liquidación última, 14 millones de superávit, dinero en el banco. Estamos en el mes de septiembre, ya no te voy a hablar de que no tenemos los presupuestos, pero es que tampoco no sabemos si se van a bajar las ordenanzas, la presión fiscal. Oiga, ya podemos nosotros en un momento dado bajar la presión fiscal, que tenemos superávit. Que estamos diciendo que nos hemos apuntado todas las medallas habidas y por haber.
0: Juanjo, es paradójico con todas las necesidades que tengamos superávit, ¿no es paradójico? Es decir,
1: vamos a ver, es que estamos hablando de gestión. Mira, yo recuerdo.
0: Si tienes muchas necesidades, mira, va a ahorrar dinero el banco, te va.
1: Pero que lo se tiene, por eso claro. No lo sé, será porque va a heredar, ¿no?
0: Yo qué sé, ¿no?
1: A lo mejor van a heredar el ayuntamiento.
0: Si fuésemos dos hermanas, por ejemplo, que es una población con superávit, una ciudad de servicio, dormitorio, bueno, pues sí. Yo, Getafe, pues puedo entender que hasta ahí llega, pero San Lucas de Barrameda, si aquí no tenemos...
1: ¿San Lucas es que somos singulares para todos?
0: Ah, sí, somos especiales.
1: Pero a lo mejor, no sé, se pensará que se va a heredar. Yo mira, yo recuerdo a una gran alcaldesa, Teófila Martínez, no creo que la vaya a descubrir yo hoy, ni vayamos a descubrir a Cádiz, lo que era Cádiz y lo que es Cádiz hoy en día. Y Teófila decía que lo que se tenía que tener un gobierno municipal era tener una capacidad de endeudamiento y que confiaran en ti. Que tú tenías que tener una capacidad de endeudamiento y que confiaran en ti para pagar. Esto es como el que tiene una economía doméstica. Si tú necesitas una inversión, pides al banco y el banco te lo da y tú lo devuelves, seguro que al siguiente
0: te da otra vez.
1: Pero tú no vas a pedir dinero para quedártelo.
0: ¿A pagar interés? Una tontería, ¿no?
1: Entonces,
0: vale. Entonces, en base
1: capacidad a esto, de gestión, Juan.
0: En base a eso, la pregunta es, el principal problema, según el PP, de la gestión municipal, ¿qué es? ¿La falta de recursos, la falta de planificación, falta de capacidad de gestión o falta de voluntad política?
1: Todo.
0: ¿Todo?
1: Todo. Mira, no tiene planificación porque no tiene proyecto. Y no tiene proyecto porque no tiene capacidad de gestión, de crear un proyecto de ciudad, ni capacidad de gestión. Porque con el tema de la inversión, ¿dónde está la voluntad política? Te he unido lo que tú me acabas de decir, te lo he puesto todo. ¿Voluntad política? ¿En qué? Si aquí parece que el tema de la inversión que hemos dejado pasar. Que hemos dejado pasar de Europa los millones de euros que podríamos haber accedido a ellos. Del gobierno de la nación con las últimas catástrofes de inundaciones y demás tampoco hemos acudido, pero es que no acudimos ya ni a 6.000 euros para la juventud porque te dicen que es muy poco dinero y que no tienen personal y que el personal que tienen no lo va a dedicar para buscar una subvención que al final no saben si se la van a dar, pero oiga, vamos a ver, y se queda tan pancha y se fuma un puro. Es decir, que no vamos a las convocatorias para coger inversión porque es poco dinero, como si aquí estuviéramos nadando en la abundancia, y después sacamos pecho cuando hablamos del Profea, que por cierto después cuando se hacen las obras con el Profea ni se dice que se están haciendo con el Profea, ni las vende como que sean del Profea, que es un dinero que le viene y que viene a través también de la Diputación, y que ahora parece que todo lo que se está haciendo en Sanlúcar, mucho está disfrazado con el tema del Profea que no lo vende. Pero después sí decimos lo que viene del Ministerio de Sostenibilidad y Eficiencia. ¿Sí? Eso es la honestidad que se tiene.
0: Oye, hablando del Ministerio, ¿de la depuradora se sabe algo?
1: De la depuradora, Carmen ha vuelto a hacer el tema de una pregunta al Senado, la tengo que tener por aquí, o si no, a ver si la puede tener y te la localizo ahora, en la que le estamos diciendo, porque es que no pasamos de la misma respuesta de que está, es siempre lo mismo, o sea, está en estudio, que se está tramitando, que etcétera. No, oiga, pero vamos a ver, ¿sabemos ya algo de la posibilidad del tema de la ubicación? ¿Sabemos ya dónde va a ir? ¿Sabemos cuándo se va a poder empezar? Entonces ya son ya preguntas más directas, pero es que por parte del Ministerio las respuestas que se nos están dando son las mismas.
0: ¿Cuál es? Porque se argumenta...
1: Pero es que aquí cuando preguntamos al Ayuntamiento ocurre lo mismo.
0: Se argumenta el tema de la ubicación. ¿Cuál es el criterio en función del partido que dice en particular? Donde necesite la depuradora, decirle, oiga, póngame usted la depuradora donde yo la necesite o donde diga los técnicos según la otro tipo de prioridad.
1: Vamos a ver. La opinión nuestra con el tema de la depuradora, además se debatió también en pleno en su momento y eso. Es decir, ¿cuáles pueden ser las partes implicadas que se pueden tener para beneficiarse del traslado de la depuradora si se tiene que hacer? ¿Estamos en contacto con las partes implicadas, que son las que nos piden?
0: Sí.
1: Vale. A nivel técnico. Oiga, nosotros queremos esta ubicación.
0: ¿Eso?
1: ¿Es posible llevarla aquí? Pues te podrán decir, pues sí, pues no, el tema de los costes, sabemos que los costes van a ser elevados en un momento dado, pero que también ahí se tiene que ver con el tema de la financiación que viene a través del gobierno de la, en este caso del gobierno de la nación, cuando se dividió las 8 depuradoras de Andalucía, las 4 en la parte oriental y las 4 en la parte occidental. Los costes están ahí. A medida de que esto se vaya alargando, el coste tiene que ir aumentando, porque los costes están subiendo en cuanto al tema de la construcción. Si no es factible ahí, ¿dónde es factible? Pero aquí lo que no se puede hacer, en un momento determinado, según entendemos nosotros, es que nos digan, no, es que lo que se tiene que hacer es aquí y aquí no interesa. Bueno, pues si nosotros queremos aquí y ellos dicen aquí, ¿se puede poner aquí? Darle utilidad a la depuradora. Si vamos a hacer y vamos a trasladar el tema de la depuradora, para que al final, como nos pudo ocurrir con el tanque de tormenta, que fue la otra obra hidráulica que importante que se pudo hacer, para que al final no sirva, pues entonces estamos tirando de nuevo el dinero. Aquí ya se ocurrió con el tanque de tormenta. Yo recuerdo con el tanque de tormenta, y todos los sanluqueños se acordarán de que el tanque de tormenta era la panacea de que no iba a haber ninguna inundación en Sanlúcar de Barrameda. Después nos dijeron que es que no tenía la capacidad suficiente para evacuar el agua. Pero es que aquello fue 1 millón de euros con el plan E famoso de Zapatero. Oiga, 1 millón de euros hace no sé cuántos años, que era una obra de envergadura que iba a terminar con las inundaciones, ahí está el tanque de tormenta.
0: Bueno, sin conocer los números exactamente ni poder estudiarlo con detalladamente, pero si cada vez hay menos plantilla del ayuntamiento, menos servicios y los impuestos son los mismos, es decir, todavía el ayuntamiento es deficitario.
1: Tenemos más superávit.
0: Pero entonces...
1: No tenemos más superávit.
0: Pero los servicios empeora, ¿cómo es posible?
1: Pues vamos a ver, vamos a ver.
0: ¿Cuál es la valoración? ¿Qué hay que hacer? ¿Qué hay que hacer ante todo esto?
1: Vamos a ver, Juan.
0: Esto habrá que hacer algo.
1: Si los impuestos se mantienen, si la plantilla no se...
0: Sí, pero los gastos...
1: No se renueva.
0: Pero tú buidas los gastos de plantilla y de gasto de personal y otros aspectos y no han bajado mucho, ¿eh?
1: Vamos a ver, tenemos que pagar más en horas extraordinarias, tenemos que pagar más en productividades. Yo te puedo

0: y decir, las productividades son estas, las gratificaciones son estas y demás. Se van al tema de las unidades, si las unidades hace falta, no sé, y después depende de la alcaldía. Cuando yo le dije a la alcaldesa hace ya unos meses que eran arbitrarias las gratificaciones que se daban, no me faltaba la verdad. Dependen de la alcaldía. Porque al final te dice si haces tú o no haces tú las horas extraordinarias, las unidades. Entonces no están reglamentadas. Más de 100.000 euros. A la fecha de la nómina de agosto, las gratificaciones, tanto de la policía local como la de los funcionarios, ya se estaban dando. La de los funcionarios ya nos hemos pasado del presupuesto. La de los funcionarios, no de la de la policía local, que todavía le queda un poco. La de los funcionarios, no hemos pasado del presupuesto. En productividades, a la policía todavía le queda bastante margen. Y a los funcionarios le pueden quedar 15.000 euros. Mes de agosto. ¿Con esto qué quiero decir? Que lo que antes se achacaba, no hay oferta de empleo público, evidentemente el funcionario tendrá que trabajar. Y si trabaja, querrá ganar dinero, porque se le tendrá que pagar.
1: Claro.
0: Porque aquí no se trabaja altruistamente.
1: Si tú me lo encomiendas,
0: pues yo lo tendré que hacer. Así van los presupuestos en cuanto a gratificaciones. Ya el de los funcionarios ha pasado. De las productividades de los funcionarios le queda poco margen. La gratificación para la policía local le queda poco margen y las productividades le queda unos más de 200.000 euros. Pero lo que con esto que te quiero decir, ¿qué ocurre con esas gratificaciones que están ahí? Pero es que nos olvidamos de otra pata. De que los presupuestos son del año 24. Los presupuestos del año 24 tenían presupuestado un dinero para sueldos de los funcionarios, los que están jubilados. ¿Qué se está haciendo con ese dinero? Por ejemplo, en la policía local. ¿Qué se está haciendo con la plaza de los policías locales que estaban presupuestadas y que hoy ya no están? Eso es un dinero que está entrando.
1: ¿Y entonces?
0: Por eso yo te decía, de que tenemos 14 millones que no tenemos la oferta de empleo público, porque la oferta de empleo público todavía se está discutiendo. La de los peones y conserjes ha vuelto a Sanlúcar por tercera vez, porque la Junta de Andalucía por dos veces la ha tenido que decir. Háganlo bien.
1: El procedimiento no es correcto.
0: Háganlo bien.
1: El procedimiento no es
0: por
1: correcto.
0: Por tercera vez. Háganlo bien.
1: Bueno, vamos a ver. Y ahí no hay responsable político y técnico que te lo hace una vez mal, un error puntual, pero tres veces.
0: Pues al final.
1: Tiene que asumir alguien la responsabilidad.
0: Sí, pero es que ahí se tiene que estar encima, ¿no?
1: Hay que hacer las cosas bien, ¿no?
0: Y hay que involucrarte, ¿no?
1: Claro.
0: ¿Eh? Porque vamos a ver, aquí estás ante, de acuerdo, aquí tenemos.
1: Tú eres jurista. Ante un planteamiento de una oferta pública, yo me ajusto a la normativa y lo planto como normativa, ¿no?
0: Bueno, evidentemente, tú tienes.
1: Y me lo echan para atrás porque no me he ajustado a la normativa.
0: Tú tienes una normativa y la normativa te puede dar a ti hasta juego.
1: Vale.
0: ¿Vale? Y tú tienes que jugar con la normativa.
1: Claro.
0: Y llegar hasta donde puedes llegar con la normativa. Y para eso, en un momento determinado, tú tienes que marcar el tema de las directrices. Entonces, y decir, se quiere esto, esto y esto. Pero si aquí al final tomamos la cosa fácil y decimos, no, es que nosotros aquí, si nos quitamos porque las culpas de unas cosas las tienen los técnicos, si nos quitamos porque las culpas las tiene la Diputación, si la Junta de Andalucía, aquí al final, ¿quién está gobernando? ¿Dónde estás tú? ¿Que venimos solamente al Sarao? ¿Que venimos solamente a apuntarme la medalla y después? Sí. Ahí se tendrá que estar. Pero, porque el tema de la policía local es igual como el tema. Es que la mesa de negociación. Vamos a sentarnos. ¿Dónde está la capacidad de diálogo? Oiga, que tiene usted 7 concejales, que usted está en un gobierno en mucha minoría. Minorísimo. Usted tendrá que tener una capacidad de diálogo. Usted tendrá que sentarse a dialogar. Usted no puede estar enfrentamiento continuo con el tema de los trabajadores, con el tema de los sindicatos.

0: porque eso redunda en perjuicio después de la ciudad.
1: Pero tú eres consciente que yo voy a mi ayuntamiento y no me dan ningún servicio. Los departamentos, incluso el otro día estaba ahí puertas cerradas en el ayuntamiento matriz, y que para darte un servicio es imposible. Es decir, ¿cómo se puede estar en esta situación? Es decir, el que llegue las próximas elecciones no sé por dónde va a meter mano.
0: ¿Sabes, Juan? Yo tengo que decirlo porque lo hemos dicho, y tú sabes que yo soy muy clarito y a veces no me duele en prenda en decirlo. Si esta situación está gobernando el Partido Popular, nosotros tenemos que entrar con los GEOPS.
1: Acércate al micrófono, que te escuche.
0: Nosotros tenemos que entrar en el ayuntamiento con los GEOPS. Tenemos que entrar en helicóptero, porque a nosotros estaría la gente en la calle, en las puertas. Porque es que no se entiende. Por eso está la normalidad. Por eso nos dicen después que nosotros estamos viendo una realidad distinta. No es que ellos vivan en un mundo de yupi, es que nosotros somos negativos. Es que la gente en Sanlúcar no está mal. Es que en el ayuntamiento no se dan servicios para ellos. Que esa es la realidad.
1: Bueno, durante...
0: ¿Dónde está...?
1: Dice, perdón.
0: No. Cuando nosotros eso... se denuncia, ¿cuáles son las medidas que se adoptan? Porque nosotros muchas veces lo pedimos mediante escritos, mediante ruegos, mediante en el tema de las mociones, muchas veces, de temas de planificación. Y es que no te contestan, ni se dignan a escucharte. Si es nosotros que pedimos información y todavía no nos la dan. Y cuando te contestan a veces te diga, pásese usted por la oficina o por la unidad tal. Y cuando intentas pasarte por la oficina o por la unidad tal... Y ahí tenemos a nuestra secretaria del Grupo Mercedes. Muchas veces va y tenemos que casi echar un lazo para que nos puedan atender. Pero que a lo mejor no es por funcionar. Es porque no tienen tampoco posibilidad. Que te encuentras unidades que están vacías. Y que aquí no pasa nada.
1: Entonces no estamos hablando de un sistema administrativo democrático. Pues estamos hablando de algo distinto. Algo
0: aquí
1: no hay garantía de
0: aquí
1: nada.
0: Y muchas veces cuando nosotros decimos, ¿cuáles son los proyectos que se quieren hacer? No sé qué. Pero si es que primero lo que tienes que hacer es empezar por tu casa. Nosotros podemos decir aquí todos los titulares que tú quieras.
1: Vale.
0: Y podemos tirar brindis al sol, todos los que se quieran. La realidad del ayuntamiento para que funcione, que es la mayor empresa de Sanlúcar, ¿dónde empieza?
1: En la propia ayuntamiento, que hay que arreglar.
0: El propio ayuntamiento. Si hace falta personal, pues tenemos que meter personal. Tenemos que crear el tema de la oferta de empleo público. Oiga, ya no nos sirve el hecho de que no tenemos porque estamos metidos en un plan de ajuste. No, vamos a ver, ya estamos fuera. No estamos fuera formalmente, pero estamos fuera de hecho, no de derecho, para que nos entendamos. Y eso podemos hacerlo. No, es que ahora la mesa de negociación, es que no llega a acuerdo con la mesa de negociación. Llega a acuerdos. Es que es su obligación, señora. Es que usted se tiene que sentar. Es que no me sirve de que no tenemos reglamento de gratificaciones que hemos estado hablando antes, porque es que no se pone de acuerdo con la mesa de negociación. Es que no sacamos la oferta de empleo público porque no me pongo de acuerdo con los sindicatos. Es que, pero vamos a ver, todo el mundo va en contra suya. Todo el mundo está equivocado. El paso, como el de la mili, el regimiento lo lleva cambiado. ¿Dónde está esa capacidad para gestionar? Porque estamos hablando de gestionar la ciudad de Sanlúcar de Barrameda, 70.000 habitantes. Y que muchas veces tenemos que tener mucha más humildad, no ser tan prepotente. Si decimos y presumimos de demócrata, tenemos que llevarlo al efecto. Con hechos, no con palabras. Las palabras se las lleva el viento. Aquí somos todos demócratas. No, tenemos que demostrar que tenemos capacidad de sentarnos, de dialogar, de hablar, de menos mentir, de más buscar el interés y el porvenir de Sanlúcar que el propio. Y sentarnos con cualquier administración y ser leal y tener una lealtad institucional, porque eso va a conllevar que a Sanlúcar venga inversión. Porque te puse ante el ejemplo de María José García Pelayo y te lo tengo que volver a poner. Con María Jesús Montero como de ministra de Hacienda, consigue inversiones y consigue que Hacienda le abra el grifo a Jerez de la Frontera. Lealtad institucional, y que si tenemos que ser humildes para conseguir buenas cosas para Sanlúcar, lo tenemos que hacer.
1: Por supuesto que hablar de presupuesto a 7 meses de las elecciones municipales va a ser muy complicado.
0: Ya 3 meses de terminar el año.
1: Ya prácticamente nos
0: comemos. No, pero es que no sé qué presupuesto. Es que, pero vamos
1: aunque,
0: a ver.
1: Aunque se apruebe, no, pero se Juan, puede ejecutar.
0: Pero Juan, que nos sigue diciendo que cuando se haga. La última pregunta que hemos. No sé, de la última pregunta que hemos hecho. Que se va a hacer o qué actuación hay prevista, que dice que sí, que tiene la actuación prevista y que irán los próximos presupuestos. Que te lo sigue diciendo y que se queda tan pancha. Y que después le está diciendo a la gente, es que a ver si el Partido Popular aprueba los presupuestos, porque si no, no te lo puedo hacer. Pero señora, ¿qué presupuestos? Si se han sufrido ya modificaciones presupuestarias
1: eso
0: por
1: no
0: un valor... Por
1: se
0: un
1: puede valor. Gobernar, aunque le
0: a medida de modificaciones presupuestarias. Mira, no podía gobernar...
1: ¿Es una adulteración o
0: no
1: de,
0: podía,
1: de, del
0: no,
1: propio
0: mira, sistema? Me lo están pasando aquí, mira. Fíjese. Me lo acaba de pasar. En relación con sus preguntas formuladas por el Grupo Municipal registrada con los números anotaciones siguientes. 12.036, correo con calle con San Nicolás. 12.038, accesibilidad de las paradas de autobús. 12.039, avenida de la Manzanilla. 12.040, calle Santo Domingo, plaza de la Hermana de la Cruz y plaza San Francisco. 12.41, plaza del Pozo de las Vacas. 12.042, barriada Virgen del Mar, Pozo de las Vacas, la Atalaya, playa de Roche. Informamos que le... Porque estos son... ¿Qué actuaciones tienen previstas realizar? Porque como ahora cuando te llegan, pues le decimos, venga, como lo está pendiente, vamos a conocerlo. Pues de todas estas actuaciones, que han sido unas cuantas, nos dicen, informamos de que procederemos a realizar las actuaciones necesarias para subsanar esas deficiencias, que es las que nosotros denunciamos, en dicha zona en cuanto sea posible. Espérate, pero no ha terminado. No obstante, las mejoras relativas a los servicios, al acerado, a la limpieza y al asfaltado están contempladas en el nuevo presupuesto. Se pone aquí.
1: Sí, ya lo estoy viendo. Ya lo estoy viendo.
0: ¿Dónde está el nuevo presupuesto? La contestación es de fecha. Por aquí la tienes que tener.
1: Sí, aquí está el Sanlúcar, no, tal, tal, no la veo. Aquí, por aquí el lateral, ¿no? Eso es.
2: El 16 de julio. No, perdón. No lo veo bien.
1: No veo bien, Mercedes. Bueno, de recientemente. Que no lo veo bien, tú tienes la fecha.
0: 10 de septiembre.
1: Vale, perfecto.
0: Es decir, de la semana pasada. Eso es lo que tenemos.
1: Vale.
0: Contra eso, cuando tú dices que no se puede hacer, que nos digan si estamos mintiendo. Vale. Ahí está puesto.
1: Bueno, ya tenemos un pleno aproximadamente, ¿no? A final del último lunes del mes, ¿no? Ya queda, ahora tenéis las comisiones...
0: El lunes son las comisiones informativas.
1: Que vais a plantear de manera resumida a pues este pleno. Y la segunda pregunta es, en este tiempo que queda para las elecciones municipales, ¿cuál es la estrategia del Partido Popular?
0: Pues mira, para el próximo pleno creo que presentamos tres mociones... que a ver si hago un poquito de memoria tenemos
1: falta que te...
0: no vamos a ver hay una sí que hay una que sí que recuerdo que es que vamos a pedir aquí al leito en el centro que hay aquí de la Silla el centro de salud vamos a solicitar que se le dé al 061 porque por parte de la consejería
1: ya está recesionado,
0: se están,
1: ¿no?
0: Se están el centro de
1: sí, tú dices no, el ambulatorio pequeñito,
0: el ambulatorio,
1: que tenemos ahí al lado de la iglesia,
0: exactamente, el ambulatorio,
1: centro sanitario que tenemos
0: el centro
1: ahí
0: sanitario lado, que está ahí. Nosotros se ha pedido por parte de la consejería, se ha pedido para recepcionarlo para el 061,
1: vale.
0: Porque en un momento determinado tenemos el 061 aquí, digamos, como la capital de comarca, para que nos entendamos, y se lo ha solicitado, y parece ser que la alcaldesa ha dicho que no.
1: ¿Que no? ¿Por qué motivo?
0: Porque lo va a utilizar para otros menesteres. Y entonces podemos perder el 061 y que se lo lleven al laito, a quien se lo lleva siempre.
1: Pero eso esa adjudicación de otras entidades no tiene que pasar por pleno, tiene potestad.
0: Vamos a ver, por eso vamos a llevarlo.
1: No, yo digo no, nuestra propuesta.
0: Las cesiones que se llevan ahí. Hemos pedido también por escrito todo a que nos digan cuáles son los locales que se tienen disponibles en Sanlúcar de Barrameda.
1: Vale.
0: Estamos esperando todavía que nos lo digan. Entonces, hemos pedido el 061 para recepcionarlo, para que no se lo lleven a Chipiona. Es que si no, la consejería se lo lleva a Chipiona, y entonces, pues, si no solo como cabecera de comarca, que estamos aquí, entonces, al final, otra vez, para Chipiona, porque el alcalde de Chipiona está allí pendiente. A ver,
1: te decía que el centro de salud aquí ya está recepcionado.
0: Las últimas noticias que tenemos es que ya es casi de forma inminente,
1: vale,
0: pero
1: perfecto.
0: Que son ya la consejería de salud lo tiene. Y por lo que me comentabas
1: de la estrategia del Partido Popular,
0: nosotros no podemos cambiar, no tenemos una estrategia ahora que llegan las elecciones ni nada. Nosotros tenemos la misma estrategia que tuvimos cuando
1: candidata o candidato ya lo tenéis.
0: Seguir trabajando con Sanlúcar y los sanluqueños, atender sus demandas y hacerlas llegar e intentar buscarle las soluciones antes de que podamos llegar, si ganamos las elecciones.
1: ¿Candidato o candidata?
0: Todavía, vamos a ver.
1: Hombre, ya está, no estamos, los demás partidos ya no se estamos, están perfilando.
0: Hombre, nosotros estamos con el tema de la perfilación, lo tenemos perfilado completamente.
1: Ya.
0: O sea, lo que pasa es que a nivel del Partido Popular, a nivel nacional, los únicos candidatos confirmados creo que son 52, que son las 52 capitales de provincia.
1: Vale.
0: Entonces,
1: ahora viene vuestro procedimiento.
0: Nosotros tenemos ahora el procedimiento y entonces, pero que de entrada pues no va a haber ningún tipo de problema y será Carmen Pérez quien vuelva a liderar la candidatura.
1: Vale.
0: Además, está fuerte, está ganas, está cada vez con mayor fuerza y la gente por la calle pues nos está impregnando todavía de una mayor ilusión porque la situación de Sanlúcar no es que nosotros tengamos que denunciarla a través de los medios, sino que la situación de Sanlúcar pues no es
1: la ideal,
0: pero en todos los niveles y en todos los factores y con todos los problemas que se tienen, porque como te comentaba, y aunque parezca que es repetitivo y aunque parezca que es manido, aquí no hay proyecto, aquí no hay planificación, aquí no hay gestión y lo que tampoco hay es voluntad. ¿Por qué? Porque no están preparados. Tú, en un gobierno de 7 personas, lo primero que tienes que tener es una capacidad de diálogo, de apertura a la oposición, porque la oposición no es el enemigo. Nosotros no somos el enemigo, porque si fuéramos el enemigo, somos el enemigo de Sanlúcar y nosotros queremos lo bueno para Sanlúcar. Nosotros podemos ser contrarios, pero no enemigos. Aquí no estamos nosotros a ver quién puede más de los dos. No, aquí tenemos que buscar el beneficio para Sanlúcar.
1: Ya.
0: Aquí lo que nos sirve es, ¿estás conmigo o estás contra mí? No, porque estar contra ti, ¿qué significa? ¿Estar contra Sanlúcar? No. A lo mejor estar contra ti significa estar a favor de Sanlúcar, porque tú has demostrado durante todo este tiempo que a Sanlúcar poquito la quieres.
1: Bueno, amigos, hasta el día 30, que tenéis previsto intervenir otra vez en Radio Esquina.
0: Vale, esperemos que a lo mejor ya pueda venir Carmen, que tenía previsto venir hoy, pero temas de salud y la han dejado fuera de juego en un momento dado.
1: El bien de todos, pues seguiremos que vosotros, ustedes los 25, sois los que marcáis el destino de uno en mayor responsabilidad y otro en menos.
0: Hombre, nosotros,
1: pero
0: yo te digo a ti una cosa, si nosotros vuelve Sanlúcar, pues el pueblo de Sanlúcar vuelve a confiar en el Partido Popular y le da como vencedor y ganador de las próximas elecciones, lo que tenemos muy claro, muy claro, muy claro, es que lo que no podemos hacer es ni lo que se hacía antes con Víctor Mora, ni lo que se está haciendo con Carmen Álvarez. Carmen Álvarez es una alumna aventajada de Víctor Mora. Las políticas de Víctor Mora, Carmen las ha llevado mucho más. Ha llegado un momento dado en el que incluso puedo decir, porque lo digo en los plenos, lo digo en la calle, lo puedo decir aquí, Carmen está haciendo buena a Víctor Mora. Carmen Álvarez está haciendo buena a Víctor Mora. La transparencia no existía con Víctor Mora. Tampoco existe, pero vamos a peor con Carmen Álvarez. Y cuando yo hablo con el tema de transparencia, es que lo tengo que decir muchas veces, porque aquí parece que la gente se ha olvidado, pero si hay debate plenario hoy en día en el Ayuntamiento de Sanlúcar de Barrameda, se debe a que el Partido Popular denunció en su momento al gobierno del Partido Socialista porque no dejaba de que las mociones se debatieran en los plenos. Se iba contra los derechos fundamentales de los concejales en la participación en los plenos. Eso a la gente parece ser que se le olvida, pero me preocupa más que se le olvide, por ejemplo, al Partido Socialista, cuando ahora lo puedes escuchar, en el que dice que ya han sido siempre la transparencia y que han sido los que han tenido la capacidad de negociación y los que han tenido la capacidad de debatir. Oiga, nos olvidamos de que usted tampoco tenía los presupuestos y no se sentaba tampoco con la oposición para negociar unos presupuestos y que también se tenían los presupuestos prorrogados. Y que la señora Carmen Álvarez lo que está haciendo es lo mismo que hacía el Partido Socialista, prorrogar los presupuestos antes de sentarse a debatir. Por eso te digo que si el Partido Popular llega, lo que no nos va a faltar va a ser capacidad de sentarnos y de sentarnos y de escuchar y de hablar y de llegar a acuerdos. Porque si aquí no va a haber mayorías, el pueblo de Sanlúcar no puede quedarse estancado otros cuatro años.
1: Tú estarás conmigo que el que llegue tiene que hacer muchas cosas, y seriamente.
0: Mira, yo te digo una cosa. Si tú quieres ser una persona cómoda, no tener problemas, lo mejor es no presentarte. Podrás dedicarte a lo que tú quieras, pero no te presentas a unas elecciones. Porque lo que nos vamos a encontrar, los que lleguen y los que tengan la posibilidad o la responsabilidad de gobernar, no va a ser nada fácil. No va a ser nada fácil porque te vas a encontrar el ayuntamiento totalmente descompuesto. Vas a tener que empezar a iniciar de cero. Y tienes que empezar a hacer todo. Porque a ver lo que nos encontramos. A ver lo que nos encontramos, porque cuando ella dijo que cuando llegó al ayuntamiento se encontró cosas que ni se las imaginaba y no habíamos llegado a esta situación, imagínate lo que nos podemos encontrar nosotros si tenemos, porque el pueblo confía en nosotros, la responsabilidad de gobernar, lo que nos podemos encontrar. Lo que sí sabemos es lo que vamos a hacer.
1: Bueno, ya lo contaré.
0: No, escúchame. Y como tú sabes que yo siempre digo, esclavo de mis palabras,
1: ya lo contaré,
0: dueño de mi silencio. Y aquí hay que negociar, debatir, sentarse a hablar, no por el bien del Partido Popular, por el bien de Sanlúcar y de los sanluqueños.
1: Hasta el próximo 30. Juanjo, muchas gracias por asistir a Radio Esquina. Hasta la próxima, amigo.
0: Muchas gracias a vosotros.

0: 16 de septiembre de 2026. Y ahora me he puesto un poquito más contento. De verdad, sinceramente. Lo digo de corazón, no sé por qué. Yo le doy las gracias a la radio, que después de tanto tiempo he conocido a tanta gente que me enriquece como persona, de toda opinión, de toda variante, pero hay personas que me caen mejor por otra y no los conocíamos absolutamente nada. No sé por qué será. Bueno, ahora lo expongo. Tenemos la oportunidad de conversar con una persona cuya vida sacerdotal está estrechamente ligada a quienes muchas veces han quedado al margen de la sociedad. Su nombre es Francisco Luis Muñoz Valera, aunque para muchos es sencillamente el cura Paco. Bueno, perdón, quítale el cura Paco, ¿eh? Me gusta más. Más de medio siglo de sacerdocio, una vida dedicada a la Iglesia, pero también a las personas, especialmente a aquellas que atraviesan situaciones de exclusión, pobreza, soledad o dificultad. Eso que es y nadar en contracorriente. Eso que es y es. Su trayectoria está profundamente vinculada a la pastoral penitenciaria. Durante décadas ha entrado en las prisiones para escuchar, acompañar y ofrecer algo que muchas veces resulta más difícil de encontrar que la propia libertad, una segunda oportunidad. Pero hay una circunstancia que hace todavía más singular su compromiso. Cura Paco ha llegado a abrir las puertas de su propia casa para acoger durante permisos penitenciarios a personas que están privadas de libertad. Una decisión que exige valentía, confianza y, sobre todo, una enorme capacidad para mirar primero a la persona y después al delito. Su vida también está vinculada a Lebrija, donde desarrolló durante muchos años una intensa labor social y pastoral y donde ha recibido el reconocimiento como hijo adoptivo. Y también a Sanlúcar de Barrameda, sí señor, donde ha ejercido su ministerio pastoral y ha conocido de cerca las necesidades y las realidades de muchas personas. Prisiones, reinserción, pobreza, marginación, segundas oportunidades, iglesia, misiones, compromiso social, son muchos de los caminos que se cruzan en la vida de nuestro invitado. Hoy queremos conocer al sacerdote, que ya lo conocemos, pero otras vertientes, y también al hombre. Queremos preguntarle qué ha aprendido después de tantos años mirando de frente a personas que la sociedad en ocasiones prefiere no mirar. Queremos saber si las cárceles realmente consiguen reinsertar, qué ocurre cuando un preso recupera la libertad, qué papel desempeña la familia y la sociedad, y sobre todo si una persona que ha cometido un delito puede recuperar plenamente su dignidad. Pero también queremos hablar de él, de fe, de esperanza, de perdón y de segundas oportunidades. Porque quizá la gran pregunta que resume toda su trayectoria es la que yo planteo. ¿Qué ocurre cuando alguien decide no preguntarnos primero qué hemos hecho, sino quiénes somos? Y ahí está la virtud de esta persona que nos acompaña, en su compromiso de que mejoremos mucho mejor la sociedad, aportando lo que tiene, que es su trabajo, su fe y su constancia. Bienvenido.
1: Uy, qué buena introducción ha hecho, tremenda, ¿eh? Demasiado bueno me has puesto, pero vamos.
0: ¿Y por qué?
1: Te lo agradezco mucho.
0: Paco, las flores es en vida.
1: Es lo que he intentado, pero con
0: muchas flores. Bueno, sigue intentándolas, ¿no? Pero no son flores, son realidades. No,
1: gracias.
0: Tú que eres cura, no me vayas a decir algo que no he mentido, ¿eh?
1: Gracias,
0: o sea que
1: no has mentido.
0: No he mentido.
1: Gracias.
0: Bueno.
1: A ti es esperanza.
0: Que para nosotros es una alegría que vuelva otra vez a Radio Esquina después de haber pasado una rachilla regular, ¿no, Paco?
1: Sí, todavía me estoy recuperando. He tenido un problema gordo de corazón, se me ha puesto muy grande. Y tengo más ojo y me canso y demás. Me han dado entre 6 meses y 1 año para recuperarme, pero me voy recuperando. Pero lo primero que hice cuando salí del hospital y me puse medio a andar fue ir a mi prisión.
0: A la cárcel.
1: La cárcel es mi mundo. Al que le debo ser sacerdote, lo mismo que las misiones. Son mis dos pulmones, uno la cárcel y otro las misiones. Llevo yendo a las cárceles desde el 79 y a las misiones de Centroamérica. Primero fui a Nicaragua, en plena guerra, a El Salvador y ahora últimamente a Honduras, desde el 83. Son mis dos grandes pulmones. ¿Qué he aprendido de la gran pregunta que has dicho? Hacer un poquito más humano. he aprendido a ser un poquito más humano, que creo que es lo que nos falta ahora mismo, a un ritmo vertiginoso. Se está perdiendo el concepto de humanidad, se está olvidando que somos seres humanos,
2: sí, verdad.
1: Cada uno con su fallo, con sus
2: errores, con su acierto, error, ¿verdad? Con su acierto, con su voluntad, ¿verdad?
1: Con todo.
2: Emociones.
1: Y se está llegando a una afirmación de que el que no piensa como yo es mi enemigo.
2: Exactamente.
1: No escucho al que ya, al que va a hablarme como no sea de mi parte, ese ya no entra en mí. Se está llegando a una sociedad tan dividida y tan con tantas fracturas y con tantas inyecciones de odio, que a mí me gustaría, repito, que esté por lo menos ser una poquita de semilla de esperanza, que es lo que intento hacer, intentamos la pastoral penitenciaria, ser en las prisiones, ¿verdad? Semilla de esperanza, y vamos a aprender de ello la humanidad que nos falta.
2: Paco, después de más de medio siglo como sacerdote,
1: 56 años,
2: ¿qué ha cambiado más, la iglesia, la sociedad o el propio Paco?
1: Uy, ha cambiado todo.
2: Qué gracioso. Te pregunto más.
1: Si no hubiera cambiado, sería espantoso. Lo que sí es verdad es que ha cambiado todo, pero no todo a positivo, ¿eh?
2: Como ya, ya, ya, ya.
1: Lógico. La iglesia ahora mismo está sufriendo una involución tremenda, pero vamos, la sociedad entera.
2: Sí, sí.
1: Y a nivel mundial, ¿no?
2: Sí, sí.
1: A nivel mundial, esta descherización derecha, dura y fuerte, que está apareciendo, que no es que no tenga que haber, claro que sí, en la sociedad vemos de todo, pero lo que cuando el partido que sea o la idea que sea pierde la razón, ya ahí estamos perdidos, se pierde la capacidad. Escuché hace un momento hablar de diálogo, hablar, y escuché hace un momento abrirse el parlamento, todo lo contrario, dice, no, esto es un mundo que estamos de locos. La gente es quien atiende. Mira los cambios. Claro que ha habido cambios. Y ha habido cambios buenos en la sociedad. Hombre, yo me acuerdo de cuando yo era pequeño. No se puede decir que todo es malo, ni mucho menos. Esto ha avanzado a ritmo. Lo que pasa es que ahora mismo estamos en una marcha atrás. Una involución. Al nivel que me quieras decir.
2: ¿Y por qué? Algo se hace mal, ¿no? Para que vaya esta tendencia la sociedad y todos los ámbitos de la vida, ¿no? Algo.
1: Porque se está primando lo individual y se está olvidando lo comunitario. Se está primando el egoísmo.
2: O sea, no se fomentan los valores propiamente de la gente para que no ocurra eso que tú dices.
1: No. Trump no hace nada en lo que no encuentre una ventaja económica. Detrás de, está loco todo esto que decimos, detrás, pura economía, pura ganancia, puro dinero, puro poder, puro machacar. Por tener más que no sé para qué, porque no se lo pueden gastar lo que tienen, ¿no? Pero vamos, eso es todos los niveles. Entonces está fomentando la sociedad del individualismo, ¿eh? Ya en cierta manera el judío en un momento lo determinó, lo promovieron mucho. El culto al cuerpo, el hombre el centro de todo, tú eres él. La historia a veces, yo no digo que sea cíclica, ¿no? Yo la veo como el mar, como ondas, ¿no? Sí. De para arriba, abajo, para abajo. Pero ahora mismo estamos en un momento en que los jóvenes nada más que piensan en ellos, porque es lo único que se les da. No, lo único que se favorece es que piensen en ellos, para que no piensen en los demás. Lo que interesa es que siga creciendo esta sociedad en la que cada día hay menos ricos con más riqueza y muchos más pobres con más pobreza.
2: Evidente.
1: El capitalismo, decía Francisco, papá, es perverso. Cada día más. Y mientras esa perversión exista, esto tiene poco
2: futuro. ¿Qué encontraste detrás de la reja que no aparece en la estadística sobre delincuencia?
1: El graffiti que me llevó, escrito, que ponía, en este lugar maldito, donde reina la tristeza, no se condena el delito, se condena la pobreza. ¿Eh? Se condena la pobreza. Y se sigue condenando la pobreza. Porque que entren cuatro de guante blanco, por la puerta, salen por la otra. Pero lo que en las cárceles hay son pobres. Porque mira, no sé si te lo he dicho alguna vez, Juanjo.
2: Venga.
1: Pero está más que comprobado que de cada 10 que delinquen, a la prisión solamente va uno. Con los demás convivimos.
2: Sí, lo ha dicho varias veces.
1: Y la mayoría, pues son, mire usted, de alto rango, ¿no? ¿Verdad? Porque ¿quién delinque más? El pobrecito que ha robado para fumarse un porro porque ya están cansados y ha robado o el que no paga Hacienda lo suyo, el que se lleva los capitales al extranjero, el que tiene explotado al obrero, ¿quién roba más? El que se lleva de la salud a la pública, a la privada, lo que es de la pública. Es que aquí estamos en un mundo que estamos todos locos.
2: Estamos al revés todo.
1: Pero te digo que cada 10 que delinque, a la prisión va el pobrecito, ¿sí? El que no tiene que lo defienda, el que tiene que pagar el pato. Por eso te digo.
2: Hay una frase tuya que siempre la recuerdo, que define muy bien tu manera de trabajar. No preguntar al preso qué delito ha cometido.
1: Nunca.
2: ¿Por qué considera importante no conocer ese dato?
1: Primero, porque me puede a mí... lo tenemos como principio toda la pastoral penitenciaria.
2: Bien.
1: En principio porque me puede condicionar.
2: Ah, te puede...
1: En mi caso con él. Claro. Y de hecho ya me condiciona. A mí cuando se queda un pedrasta me cuesta. Lo siento. Antes de ayer en el patio... Alguien que llevo yo más de 15 años asistiéndolo, acompañándolo, un chaval encantador, me dijo por qué estaba. 15 años. Y antes de que me lo diera, le dijo que no me lo diga, ¿eh? Dice, Paco, pero ya te quiero tanto si me dio ese
2: ¿qué te lo digo?
1: Que quiero compartirlo con él, que digo lo que no comparto con nadie. Nosotros juzgamos mucho de apariencia. Y lo que es un delito para uno, si es tuyo, no es lo mismo. No es lo mismo. Siempre vemos, como dice el Evangelio, ¿verdad? La mota en el ojo del ojo del hermano y no vemos la viga que tenemos en el nuestro. Nosotros los nuestros, nuestros pecados los tapamos, los justificamos. Todo tiene justificación, ¿verdad? El pobre preso no. Encima lo voy a machacar yo. Una vez me preguntó uno, Paco, tú no me preguntas porque estoy aquí. Digo, ¿no te lo ha preguntado nadie? Dice que no, todo el mundo, hasta la limpiadora. Y digo, no, nosotros no te preguntamos. Es una manera de, por lo pronto, de que la buena noticia que yo llevo, que es la de Jesús, la del Evangelio, pueda un día ser buena noticia. Y la mejor noticia es que ya no te pregunte. Que no te...
2: Ya, no. Que lo vea normal. Paco, después de tantos años entrando en las cárceles, ¿qué es lo que más sigue impresionándote cuando se abre las puertas y entra? ¿Todavía hay algo que te impresiona? ¿Hay algo que te impacta?
1: Sí, mucho. Me impresiona mucho cuando me lloran.
2: Ah, bien.
1: Cuando yo veo a un hombre o una mujer llorar en la prisión, eso es algo que casi me traigo conmigo. Hay tiempo, ¿verdad? Hay momentos en los que... Pero cuando alguien, como el otro día también, otro me lloraba, un hombre que lleva ya 17 años, una condena de 27. Y me decía, Paco, no creen en mí nadie. No me ayudan en nada. Yo soy un hombre, yo soy una persona. Este hombre un día me definió la prisión como una fábrica de juguetes rotos. Un hombre que piensa, que pinta muy bien y es un hombre muy encantador. Y empezó a llorarme, a mí se me rompe el alma. A mí nadie me escucha, nadie me atiende. Nadie me da una posibilidad, no me dan una oportunidad. Estoy aquí y me decía el otro día, esto es una jaula de perros. Tremendo, ¿verdad? Una jaula.
2: Y ahora, el Paco, persona, Paco, cura, teniendo en cuenta cómo está la sociedad y la, como tú dices, la caracterización, ¿cómo es posible que un hombre, aunque sea cura, defienda a los presos, supiendo que condenamos a las personas previamente, yendo, eso es... Yo digo que nací en bajo guía, voy en contracorriente. Tú es que vas no en contracorriente, tú tienes una marejada en contra.
1: Bueno, es que el Evangelio es ir contracorriente. Jesús va contracorriente. Y yo, el que sigo, por el que di mi vida, por el que merece la pena dar mi vida, hoy no lo sé, fíjate, en la situación que está ahora mismo la iglesia. Entonces, soy muy sincero, no sé qué haría. Pero en aquel momento, el cura obrero de la
2: iglesia. Es verdad, es verdad.
1: De que yo me ponía, tenía que leer la homilía porque tenía dos secretas detrás. En aquel momento era entender el Evangelio de Jesús.
2: Es una labor buena.
1: Tío. El Evangelio de Jesús es ir contracorriente. Si no, no es de Jesús. Es lo que nosotros inventamos. No sé si yo lo he dicho alguna vez, también lo digo muchas veces, porque una cosa es ser cristiano y otra cosa es... Una cosa es el cristianismo y otra cosa es la cristiandad. La cristiandad es el futuro de la historia. En el futuro de la historia, desde Constantino lo veo tan claro. Aquello de no tener gente contracorriente, ¿eh? Y entonces lo legalizó a los cristianos y le regaló su palacio, la primera basílica, el basileo, el palacio del rey. desde que aquello lo tuvieron tan... aparece la cristiandad, que es el futuro de la historia. Y yo quiero ser, porque siempre ha habido junto a esa cristiandad, una línea de gente pequeña. No olvidemos que el Evangelio es para pocos. Es un anuncio a todo el mundo, pero poco lo entiende. Decía el Señor, vosotros sois la levadura o la sal. No soy. No, no. Y queremos ser. No, no, no. Un poquito. Entonces digo yo que desde entonces la vida merece la pena darla por el maestro, que va contracorriente. Por eso acaba en la cruz.
2: Es verdad.
1: Si no acabara, hubiera acabado en un palacio.
2: Ah, bien, verdad. Super,
1: su buena cama.
2: Súper rico.
1: Con su historia, con su mundo, abrazando a Trump y a toda esta plebe. Pero el Evangelio es tomarse la vida un poco. Mira, cuando me ordené de cura dije, ¿duraré 5 años? No me veía yo capaz de durar 5 años. Llevo 50.
2: Tenía duda tú, ¿no?
1: Porque además no creo en eso de para siempre.
2: Ah, bien.
1: Eso de para siempre es una anulación del futuro. Y el Evangelio es una apertura a todo, una puerta abierta.
2: Siempre. Oye, ¿cómo te ve a ti los presos? Como cura, confidente,
1: como amigo. Me quieren muchísimo, muchísimo. Jamás he tenido el más mínimo problema en la prisión. Y sin embargo, la iglesia sí que lo tengo.
2: Vaya por Dios.
1: El otro día mismo acabé de decir la misa, dentro coló la casa que tiene una señora. Y lo único que me faltó decirme, bueno, que...
2: De bonito para arriba.
1: Me mandó a leer el Levítico. Y le dije yo, señora, lee usted un poquito más el Evangelio. ¿Verdad? En la calle muchas veces me han, dentro de la iglesia, muchas agresiones he sufrido. No, agresiones verbales.
2: Ya.
1: Y lo entiendo. Ahí decía, del día que hablen bien de vosotros, todo el mundo. Dejáis de ser profeta.
2: Oye, ¿cómo se porta la organización de la iglesia respecto a la labor que hacéis vosotros? ¿Se fortalece? ¿Lo tienen claro? ¿Hay que avanzar más?
1: Bien,
2: lo concibe, ¿no?
1: No.
2: Lo concibe bien.
1: No ven más allá porque es muy difícil. Con las posiciones que se tienen, es muy difícil ver la pobreza real. Pero bien. A mí mi obispo en esto me apoya.
2: Sí, ¿no?
1: En esto me apoya. Nunca, todos mis obispos me han apoyado a mí en esto de la prisión y de la cárcel. Nosotros tenemos un obispo que es un amigo mío, que era cura como yo en la cárcel, a nivel nacional, encargado de nosotros, Florencio, el arzobispo de Pamplona, que es íntimo amigo mío. Y bien, la Conferencia Episcopal también tiene una zona, un espacio dedicado a las prisiones.
2: Bueno.
1: Pero somos los mínimos.
2: ¿Qué grupo humano tiene tú a tu alrededor?
1: Muy grande.
2: Grande, ¿no?
1: Más de 45 personas.
2: Anda.
1: Y lo que más me pesa, y aprovecho para decirlo, de San Lucas solo tengo un voluntario.
2: Mi cachina.
1: Una voluntaria, una mujer. Una mujer. Que me gustaría que hubieran más. Porque el voluntariado, como tantas veces digo, no es solamente entrar en la cárcel.
2: ¿Podemos decir tu nombre o no? ¿O no procede?
1: No lo sé.
2: Bueno, entonces no lo sé.
1: Se lo pregunto y le procede, lo digo.
2: Hombre, para darle el valor que, aunque si es voluntaria, no querrá, pero bueno, también puedes saberlo, ¿no? Y decirlo, ¿no?
1: Tiene un gran valor. A mí no me gusta molestar a nadie. Pero tiene un gran valor que ha descubierto la prisión, lo que no descubrió. En las cofradías.
2: Ah, bien.
1: Yo, antes del cura, era cofrade de 3 hermandades.
2: Anda.
1: Cuando descubrí el Evangelio, pues me hizo usted aquello pasar a otro plano. En mi vida las he respetado, las respeto. Yo en Lebrija tenía 10. Ninguna tiene problema conmigo. Nunca me vieron con ella en la calle. Las respeté a todas. Y sigo respetando. Un respeto a todo el mundo. El respeto está en la base del entendimiento. Si no es imposible entendernos, pues ya te veo como enemigo. Jamás he querido que me vean a mí como enemigo. Si me ven es por el Evangelio. Pero esta persona en concreto, dije, Paco, ahora es cuando yo estoy descubriendo lo que es ser discípulo del Maestro. Y era un gran personaje. Pero animo a voluntarios, a que haya gente que piense que hay una prisión donde está mi hermano. Y donde yo puedo estar en cualquier momento determinado.
2: ¿Las cárceles realmente reinsertan?
1: No.
2: ¿O es un que quitamos el problema de la sociedad puntualmente?
1: La cárcel es un reflejo de la sociedad. Y si la sociedad se está haciendo cada vez...
2: Pues esto va mal.
1: Esto va mal. Es más, llevamos 4 o 5 años en los que el número de reclusos va creciendo. Empezó a bajar después de la pandemia, ya empezó a bajar y hace 2 años empezó a crecer otra vez, para arriba, para arriba. Ahora hay más de 60.000, 63.000 en España y llegamos a tener 57. O sea que 56.000. Quiere decir que esto va subiendo. Como no cambia la sociedad, la prisión no puede cambiar.
2: ¿Cuántos casos conoce que después de pasar un tiempo en la cárcel sale a la calle como persona diferente?
1: Pocos, muy pocos. Incluso ellos me dicen a pesar de la prisión. A pesar de. Oficialmente dicen que es ya un 80%, pero es mentira. No creo esas cifras. Salen mal porque, mira, la sociedad no los acoge. El preso queda anulado en el momento que sea que lo meten en la cárcel. La condena, que solamente es, en principio, la privación de libertad, en la práctica se concreta en privación de dignidad y en anulación de la persona. Porque si a ti no te dejan escoger a la hora que tú te quieres levantar, a la hora que tú te quieres acostar, lo que tú quieres comer, a quién quieres hablar, con quién quieres ver, a ti te anulan totalmente, ¿o no? Si a ti no te dejan nada,
2: claro.
1: ¿Tú qué quedas? Anulado. Cuando sale, ¿cómo sale? Marcado y anulado. Es muy difícil.
2: Es muy complicado.
1: Muy complicado.
2: Otra labor importante en tu faceta como cura y persona es tratar de comprender a la gente marginada. ¿Cree Paco realmente que la sociedad conoce realmente lo que significa vivir en exclusión?
1: No, que va ni mucho menos. Al revés, veo lo contrario. La exclusión no se quiere ver, que a veces quiere marginar más el dolor. El dolor se quiere quitar de en medio. Queremos vivir.
2: Miramos para otra parte.
1: Miramos para otra parte. De hecho, mira, cada vez más abuelos los asilos, cada vez
2: más soledad.
1: Cada vez más soledad. Las cárceles medio del campo para que no se vean. Ya la muerte no se tiene fin en tu casa, sino que tiene que ser en el hospital, después el sanatorio. No, eso no se quiere. No lo quiere. Entonces, la exclusión menos. La exclusión menos, además, la exclusión se promueve desde arriba. Y lo peor que ahora mismo veo yo, creo, es que se ha hecho al pobre como si fuera él el que promueve y el que crea y el que tiene la culpa de la exclusión. Y tenemos a los pobres enfrentados, pobres que votan a aquellos que los machacan. ¿Eso cómo es posible? A mí me gustaría y me encantaría que cuando hablan los políticos hablaran de cosas concretas. Ninguno lleva nada en sus programas sobre las prisiones. Ninguno. Nada más que una vez, no lo quiero decir, un partido llevaba algo sobre las prisiones. Pero eso no se oye hablar nunca. Es un tema tabú en la sociedad. De la exclusión no se quiere saber nada. Nada, nada. Todos van a mejor. Todos.
2: Son datos que la delincuencia es producto de la poca formación cultural, de la pobreza, de las pocas oportunidades, de darle salida a la sociedad a muchas personas. ¿Por qué, si la delincuencia es una consecuencia de todos estos factores, por qué no se trabaja más estos factores para que las cárceles tengan menos delincuentes? Bueno, personas que han cometido algún delito. ¿Por qué ese esfuerzo?
1: Mira, en principio las cárceles no le interesa a nadie. Ya te lo acabo de decir, los políticos no hablan de esto. ¿Tú lo escuchas alguna vez?
2: No.
1: Eso va a empezar. No le interesa a nadie. Y los políticos son los que van, en principio, transformando la sociedad.
2: Sí, pero si tú coges el perfil de las personas que están en la cárcel, amén de alguna, como tú dices, algún delito financiero...
1: Y algún político.
2: A un político, la mayoría es pobre. Genera de la falta de oportunidades, una formación cultural mínima. Todo eso son variantes que te lleva, no se justifica, pero te lleva a la delincuencia.
1: O sea, lo que tú me dices, decía un gran jurista, que es cura, pero también es un gran jurista, Segovia, de Madrid, decía, ¿quién delinque antes? ¿Quién delinque antes, el preso con la sociedad o la sociedad con él? El tipo de preso que tenemos. ¿Quién delinque antes? ¿El chaval de las 3.000 viviendas? ¿O el de la calle Z de Jerez? ¿O el de aquí de Palom? No quiero decir
2: cita, sí, pero, sí. ¿Eh? O en mi época el chicle.
1: ¿Qué? ¿El chicle? El chicle, yo soy de Jerez, conozco el chicle, que ha pegado.
2: Pues yo estuve 4 años allí, docente, fíjate tú.
1: ¿Quién ha delinquido antes? ¿La sociedad con ellos o ellos con la sociedad? Mientras que esto no se tenga claro, se seguirá aceptando las cárceles, creciendo las cárceles. Están poniendo módulos en las cárceles, sí, de Barcelona. porque ya no hay capacidad para ello. Tenemos que llegar, Dios quiera que no, pero el futuro es de lo que hace América del Norte, las empresas privadas. O otro gran negocio, ¿verdad?, a base de la pobreza. No interesa, no interesa.
0: Oye, tú eres un cura rojo.
1: Eso me dicen, yo soy el cura de los pobres. Cuando a mí me preguntan, ¿rojo qué significa? Porque yo lo que soy es un cura de los pobres. Y estar cerca de aquellos que están con los pobres. ¿Está más claro? Era con lo que estaba Jesús. No es ninguna cosa mía. Ojalá estuviera más cerca de los pobres.
0: ¿Te gusta a ti Bajo de Guía?
1: Bajo de Guía me gusta, yo qué sé, no sé qué decirte.
0: Bajo ya es lo que no se ve.
1: Paco. Yo en mi capillita estoy muy bien con mi gente, quizás demasiado bien, porque me quieren. Tengo una capillita preciosa, la que pintó Mayer en su tiempo.
0: Sí, sí, sí.
1: Bueno, imagino en su tiempo.
0: Te digo una anécdota. Yo fui el primero que me casé Bajo de Guía.
1: Ah, mira.
0: Sí, sí, sí, sí. Nací allí y allí me casaron.
1: Yo hice el otro día una boda allí preciosa de personas mayores, sí, que me encantó. Disfruté con ellos un disparate de una maestra jubilada
0: bien.
1: Y de un hombre ya mayor. Mire, disfruté. Entonces, lo que es la parte de la huellita, dime, pero lo que es el ambiente de Bajo Diego.
0: No, y lo que no se ve, que es la parte de arriba.
1: Lo que no se ve, que es lo que está allí detrás.
0: Eso es.
1: Ahí es donde está la marginación.
0: Sí, señor. Ahí está.
1: Eso no se ve. Bajo Diego, lo que se suena son los grandes. Los langostinos.
0: ¿Te has preguntado alguna vez qué soy yo? ¿Quién es el cura Paco? Después de tanto tiempo, tú ven con tu reflexión, y Amar ha tenido tiempo para reflexionar como consecuencia de tu...
1: De mi enfermedad.
0: De tu crisis sanitaria. ¿Te ha pensado realmente que,
1: pues,
0: quién soy yo?
1: Pues yo soy, y me lo digo montones de veces, ¿verdad? Yo soy un favorecido. Y he tenido muchos premios por parte de la... del Dios en el que creo. No me ha amasado ninguna fortuna más que la de la gente, el cariño de la gente. Yo soy un hombre que tiene las puertas abiertas en San Lucas, en todas las casas. Me he creído lo del Evangelio de aquello del que dé a su padre, a su madre, a su hijo, encontrará. Yo soy un hombre privilegiado. No me ha gustado el poder. Me lo han ofrecido. Nunca he querido ser nada. He querido ir siempre al pueblo que no quiere ir. Yo vine aquí porque no quería venir nadie. Y cuando vine dije, hasta ni yo quiero venir cuando vine a Bonanza.
0: Anda.
1: Y el obispo me comió el coco para que viniera un año.
0: Y te alegra.
1: Una pelea enorme. Te alegro. Pero vamos, te cuento, ¿quién soy yo? Pues soy un privilegiado.
0: Vale.
1: ¿Sí? Porque no creo ni en el poder, ni en el dinero. Creo en la gente. Tengo amigos por un tubo. Montones de matrimonios que me quieren un disparate. Montones de gente. ¿Eh? Ahora mismo tengo un grupo de gente que me llevan a la playa, que me traen como si fuera su familia. Soy un privilegiado de la vida. He descubierto unos valores que no se compran.
0: Es verdad. Bueno, pues, amigo, proyectos. Proyecto para desde aquí. Ya está aquí las Navidades, Paco. Sí. Ya está aquí las Navidades.
1: Yo
0: ya hay que empezar a trabajar.
1: Seguir viniendo. Si
0: venga, puedo, hombre, por favor, no me diga eso.
1: Habla de mis presos.
0: Venga.
1: Y en mis presos, mira, ahora mismo se va a celebrar la Semana de la Merced. ¿Eh? La que nosotros vamos a participar.
0: Venga.
1: Bastantes veces la pastoral penitenciaria. Vamos a intentar, le vamos a varios conciertos, 4 o 5, van a tener unos días preciosos. Digo precioso porque detrás siempre está el llanto y el dolor de verse ahí encerrado. Pero hacemos lo posible para hacer aquello un poco más humano. Y vamos a colaborar mucho. El día 23 tenemos la celebración con el obispo, que va y celebramos una Eucaristía. Que ya os digo, el obispo me dice siempre que va, Paco, me gustaría tener un sitio donde tuvieran los fieles tan atentos. Palabras del obispo. Es una preciosidad.
0: Sí,
1: que lleva conmigo.
0: Pero tú no quieres, tú no me llevas.
1: Este es un tema que tenemos que tratar de cuándo me van a dejar a mí meter la radio. Tenemos una radio preciosa.
0: Sería magnífico, hombre.
1: Sería precioso.
0: Mándale los audios nuestros, que aquí no se...
1: Que no me los dejan sacar, Juan. Eso de que hablan de claridad, mentira. Sí,
0: pero bueno, que aquí mentira. Tampoco aquí se argumenta. Y...
1: Pues vamos a tener una semana preciosa. Para el año que viene, a ver si colaboramos de alguna manera.
0: Venga.
1: Yo mismo. Y vamos a programar otra alguna cosita, la vamos a llevar allí. Después tenemos ahora mismo el Camino a Santiago, que vamos a hacer.
0: Anda.
1: Otra vez. Yo este año no voy. Es el quinto. Pero van 5 presos. Dos van en una furgonetita que nos prestan los hermanos de la Salle de Jerez. que nos veían siempre la furgoneta, como digo, iban 9 personas en la furgoneta, 5 presos, 2 voluntarios y 2 funcionarios, de la prisión. No tienen por qué de guardia, ni tienen por qué cena. Este año, mira, te voy a dar algunos números para que vea qué bonito. Esto es una labor que la empezamos ahora unos 5 años, y este año van a ir 23 prisiones a Santiago de Compostela.
0: Vosotros sois...
1: No decimos ahora mismo ni la fecha ni los espacios, porque hasta que después no estamos allí, no lo anunciamos.
0: Sí, pero vosotros, ustedes sois pioneros y, sin embargo, se ha expandido a otras prisiones.

0: escapado, nunca ha corrido, nunca han pegado, nunca han no ha hecho nada, una preciosidad. Y van, ya te digo, en total vamos 324 personas con ellos, ¿eh? Entre ellos y nosotros 324. Es una experiencia preciosa, promovida por pastoral penitenciaria. Ya lo oiréis y ya yo os la contaré, porque ahora no se dice ni cuándo, no, ni dónde, para que la gente no se alarme. Nunca se encuentran los presos por los caminos. Todos van con sus caminos. Llevan para cada día una reflexión, una motivación. El final es un encuentro de humanidad brutal. Total. El último día es brutal. Y después pues tendremos nuestras jornadas, que son las 17, ¿eh?, aquí en Jerez, que son una jornada interesantísima. La vamos a anunciar, la vamos a promover. Vamos a hablar de ella. Vamos a hablar este año de un tema precioso, la mediación.
1: Ah, bien.
0: La mediación, bien, la mediación, la mediación.
1: Sí, señor.
0: Que tanta falta hace falta la familia. Falta mediadores. Y en este mundo más hace falta mediar. Mediar. Pues por ahí andamos.
1: Perfecto.
0: ¿Vale?
1: Bueno.
0: Pues me alegro mucho de estar con vosotros.
1: Que aquí tiene tu casa.
0: Y en la calle Santo Domingo 31 también la voy a
1: también. Pero,
0: ¿y estás a Lucas?
1: Pero antes que te vaya, te vamos a hacer un regalo, ¿te parece?
0: Muy bien, lo que tú quieras.
1: Un regalo, es que hemos cogido una foto tuya y hemos puesto tus apreciaciones, tus comentarios, tu vida, y la hemos resumido en esta fotografía que te regalamos.
0: Ay, mira qué bonito. Escucha, aquí está el cura Paco.
1: Para que lo tengas recuerdo.
0: Muy bien, pues vale. Yo la pondré en mi casa y os tendré siempre presente. Y ya os tengo, ¿eh? Y os animo.
1: Ya lo sé.
0: Os animo que si hay una radio de denuncia. Os animo. Os animo que no os deis comprar por nadie.
1: Hasta ahora no, Paco.
0: Esa ha sido mi vida. Porque mira, una de las cosas que me han ayudado a mí en mi sacerdocio y en mi seguimiento de Jesús, Pablo fue muy mal visto en su tiempo. Pablo fue muy mal visto. Y tiene cosas con las que uno está de acuerdo con... Pero Pablo entendió muy bien cuando se cayó del caballo, que es caernos de nuestro pensamiento, de nuestro mundo. Lo que era lo de Jesús era algo nuevo. Y Pablo entendió muy bien aquello de vuestra vocación en la libertad. No deis subyugar por ningún yugo. Si no somos libres.
1: Exactamente.
0: ¿Para qué servimos?
1: Ay. Buena frase, señor.
0: Vale.
1: Hasta la próxima, amigo.
0: Hasta la próxima.
1: Venga.
0: Nos vemos.
1: Venga.
0: Ánimo y buen día para todos.
1: Lo mismo te digo.
0: Y a todas las lucas.
1: Venga. Y a seguir nadando en contracorriente, Paco. Venga. Hasta ahora. Hasta luego.

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0: Pues sí, señor, 16 de septiembre de 2026, ya 11 casi y media. Sí, 3 horas de emisión en Radio Esquina. Las mañanas de Radio Esquina. Bueno, pues volvemos a hablar de algo que tenemos delante, nunca mejor dicho, de los ojos, todos los días, literalmente. Pero en lo que pocas veces reparamos, los párpados, y lo tenemos, en fin, que lo tenemos ahí, ¿eh? Pero parpadeamos miles de veces a lo largo del día y lo hacemos de manera automática. Sin embargo, detrás de ese gesto aparentemente sencillo existe un complejo mecanismo cuya función va mucho más allá de abrir y cerrar los ojos. Sí, sí, lean este gesto de parpadear que hacemos todos los días. Los párpados protegen el globo ocular, ayudan a mantener la superficie del ojo hidratada, participa en la distribución de las lágrimas y actúa como una auténtica barrera frente al polvo, la contaminación y otros agentes externos. Pero también puede enfermar, como que no. Orzuelos, nosotros anzuelos. Blefaritis, inflamaciones, alteraciones de la glándula de meibomio, párpados caídos, problemas relacionados con el envejecimiento, lesiones, infecciones e incluso determinadas patologías que puede afectar directamente a la visión. Y hay algo especialmente importante. Un problema aparentemente pequeño de un párpado no siempre es solamente un problema estético. Hay algo más para allá. Para conocer mejor esta parte fundamental de nuestro sistema visual, contamos nuevamente, y tengo que decirlo, a pesar de buen óptico, una excelente persona, Antonio Villena Lorcán, que hoy nos propone poner el foco, nunca mejor dicho, precisamente en ello, en los párpados. Queremos saber qué función cumple, cuáles son sus principales enfermedades, cuándo debemos preocuparnos y qué señales no deberíamos ignorar, porque quizás nunca nos hayamos detenido a pensarlo. Pero cada párpado es también un mecanismo de protección de nuestra mirada. Cuando no funciona ese mecanismo, perdemos muchas cualidades. ¿Qué importancia tiene realmente los párpados para nuestra salud visual, señor Antonio?
1: Hola, buenas. Pues mira, realmente es muy importante todo esto que acabas de decir, porque es verdad que no nos damos cuenta lo importante que es. Incluso para cerrar los ojos, ¿no? Para dormir.
0: Es verdad.
1: Para echarte la siesta.
0: Se me ha faltado.
1: Claro, eso. Si queremos echarnos la siesta, pues normalmente cerramos los ojos. Si no los cerrásemos, pues podemos tener pequeños problemas de sequedad por la noche, incluso.
0: Sí, ¿verdad?
1: Entonces, realmente es un tema que la gente suele tratarlo solamente a nivel estético si no tiene ningún tipo de enfermedad. Piensan que los párpados, la única función que tiene más bien es estética. Hombre, saben que hay una función ahí, ¿no?
0: Claro.
1: Le preguntan en un chiste de esto, ¿qué función tiene la nuez? Y dice, pues tiene su función. Sube, baja.
0: Vale, pues, claro, se mueve.
1: Pues ya está, ¿verdad? Entonces, claro, los párpados, por supuesto que nos protegen de la luz, o sea, no solamente todo esto que he hablado también, sino que también hacen de filtro solar de alguna manera, ¿no? Cuando necesitamos que haya menos luz, también podemos cerrar los ojos, también nos sirven para ver mejor. Pero es verdad que lo que estamos hablando, esa es un tema que no se suele olvidar, y de la salud del párpado depende de la salud del ojo, y eso es fundamental. Esto es lo que yo primero quisiera transmitirle a todos los escuchantes, ¿vale? Que un párpado insano es un párpado que transmite, por ahí empiezan los problemas visuales también del ojo. Si no hay un párpado que se cierre bien y que transmita lo que es el tema de la lágrima bien como tiene que hacerlo, pues ya la conjuntiva, la córnea y todo.
0: Pero parece mentira que algo tan simple entre el ojo, que si el ojo no es simple,
1: no tiene nada,
0: la función es tan grande que tiene.
1: Es muy
0: desde importante. Protección hasta
1: la protección, limpiar, humedecer.
0: Hacer descansar la vista,
1: hombre,
0: ¿no? Claro,
1: sí,
0: pues, ¿no?
1: Sí, sí. ¿Eh? Y de hecho, la gente que no cierra los ojos por la noche suelen tener sequedad, sí, suelen ¿no? tener problemas. Bueno, entonces, claro, es muy, muy importante. De hecho, fijaros si es importante que yo en el gabinete mido el parpadeo. Hay parpadeos que son completos, parpadeos incompletos, y todo esto es algo que tiene una importancia abismal y que, bueno, que no le demos la importancia que tiene no significa que no tenga la importancia que hay que dar.
0: Efectivamente.
1: ¿Vale? Y ese sería un poquito la introducción de por qué he pensado en hablar un poquito de estos párpados.
0: Oye, Antonio, cuando un párpado, en fin, tiembla sí. o presenta pequeño espasmo, ¿es algo bastante habitual?
1: Es bastante habitual, pero ya la gente muchas veces te lo dice directamente. O sea, es una cosa... Es como cuando te dicen lo del caballo blanco de Santiago, ¿no? El color que tiene. Te dice, mira, tengo un tic nervioso, ¿vale? En el párpado. Y ya digo, bueno, pues ya está. Y ya, o sea, ya sabemos lo que tiene. Tiene el tic nervioso. Ah, pero es grave. No, es un tic, ¿vale? Es algo que pasa bastante más a menudo de lo que nos creemos. Lo que pasa es que la mayoría de la gente no va a la óptica a decírtelo. O sea, dentro de la... O sea, se puede decir que es una...
0: ¿Por qué no le damos importancia?
1: Porque realmente ese tic nervioso no tiene mucha importancia. Sí la tiene, o sea, es un aviso. Te está diciendo de que estás estresado, ¿vale? De que estás, pues, estás más nervioso de la cuenta. Tú tienes un sistema simpático ahora mismo que está haciendo algo que no tiene que estar haciendo, ¿vale? Y entonces es algo que es una alarma, pero no es una alarma visual. Y de hecho, la semana que viene vamos a hablar un poco de las falsas alarmas. ¿Vale? Claro, visuales. Pero que sean falsas alarmas visuales no quiere decir que no sea una alarma que a lo mejor le tengas que hacer cuenta. Yo, por ejemplo, cuando a mí me pasa eso, yo ya sé que tengo un estrés un poquito elevado y ya tengo que empezar a plantearme. Os voy a decir, ya que estamos hablando del estrés, lo que me pasa a mí. A mí me pasa primero eso, el párpado. Después me muerdo la boca. O sea, cuando mastico, me muerdo. Y ese es el siguiente... o sea, eso es lo que me pasa a mí. No quiere decir que le tenga que pasar a los demás. Y si no hago caso al estrés este, pero todavía digo, bueno, pero es que voy a ver, esperar porque ya está ahí la Navidad y a ver si termina.
0: Ya.
1: Llega un momento que hasta me cuesta tragar. ¿Vale? O sea,
0: afecta.
1: Sí, sí, claro. La función, en uno por exceso y otro ya por defecto, pues hasta me afecta tragar. O sea, me cuesta. Intento comerme cualquier cosa y a la hora de hacer, lo hemos dicho, la epiglotis que entre para adentro, pues me cuesta y eso es peligroso ya, ¿vale? Y si ya llego a ese momento, entonces ya digo, ostras, le digo a mi señora, vamos a cogernos vacaciones ya porque me está pasando algo. Entonces, por ahí se empiezan muchas veces, a veces son los párpados, hay gente que le da otra cosa, le da por tener dolores de barriga, ansiedades, todo eso. A mí me pasa así, ¿vale? Entonces, es muy importante, es una señal muy importante, pero sin embargo es una alarma que en el ojo no tiene importancia. En el ojo sí no tiene importancia, pero en el resto del cuerpo sí, claro.
0: ¿Qué es la blefaritis y por qué puede convertirse en un problema crónico para algunas personas?
1: Bueno, en la blefaritis hay algunas veces que... Vamos a empezar por lo último que has dicho, de lo de crónico. Suele ser crónica, de hecho. Blefaritis es algo que es como la caspa.
0: Vale.
1: Vale, es algo que tal vez sea crónico por nuestro estilo de vida, por la comida, por lo que sea, pero normalmente a las personas que le pasa la blefaritis es algo que le suele aparecer crónicamente. A mí me apareció una vez, solo un mes, y yo pensé, a ver si me va a pasar más, y no, fue una cosa en un ojo. ¿Qué es? Es como una inflamación en el reborde de lo que es el párpado.
0: ¿Tiene el gráfico que te he enseñado o no?
1: Ah,
0: ¿no?
1: Sí, mira. Vamos a ver, sería...
0: ¿Lo tenemos?
1: Sí, mira, a ver que sí lo tenemos. Sí. Vamos a coger tu...
0: Sí,
1: mira.
0: El lápiz rosa.
1: Mira, además, justamente se va a confundir porque se ve como un color rosa. Vale, blefaritis, a ver si... Aquí. Este sería la blefaritis. Es como en lo que es el reborde del párpado, si lo enfocamos ahí, justamente en donde empiezan las pestañas,
0: ajá.
1: Esa es la zona donde se inflama. O sea, no es una inflamación del párpado que se vea tan a simple vista, solamente se ve en el reborde.
0: Vale.
1: ¿Vale? Es en el comienzo de las pestañas donde hay una inflamación, hay una escamación también, se ve muchas veces como una especie de grasa ahí que se pega y que es muy incómoda. Yo algunas veces me ha pasado de ver a personas, por ejemplo, como te estoy viendo a ti, y estar diciendo, oh, madre mía, este... este lo tiene que estar pasando fatal. E incluso me acuerdo una vez a un representante que le regalé un, o sea, le dije, mira, toma, esto es para ti, ¿vale? Porque estaba comiendo con él, lo estaba viendo, y le faltaba esta pestaña. O sea, esa inflamación hace que tus pestañas vayan desapareciendo. Muchas veces es por el Dermodex, que es un ácaro, no sé si lo habrás visto, es un ácaro que está ahí, está de una manera más continua de lo que creemos, y que entra ahí a tu folículo peloso, lo inflama y se lo carga, ¿vale? Muchas veces. Entonces, la blefaritis es algo que, por un lado, es fácil de tratar, pero yo lo trato de como algo crónico. Cuando yo a una persona le encuentro blefaritis, hombre, vamos a ver, si me dice, no, yo nunca lo he tenido. Vale, pero si yo le veo que ya le falta pestañas, aunque no la tenga en ese momento, a lo mejor en ese momento es un buen momento para él, igual que la caspa, que hay veces que se quita, a lo mejor es un buen momento para él, pero le veo que le falta pestañas, que tiene zonas que incluso el párpado no está totalmente liso, sino que tiene como arrugas, o sea, como si fuera montañita, etcétera. Esa persona padece de blefaritis más o menos recurrente. Entonces, lo bueno que tiene es que se le puede mandar un tratamiento que es muy sencillo, que es cuando tú te estás duchando, te lavas el ojo con espuma. Primero el calor reblandece lo que es esa grasa que se pega ahí y todo esto, y luego te das con espuma y eso hace que esa limpieza hace que esa blefaritis no te vuelva a aparecer nunca, y así esas pestañas se vayan poco a poco recuperando. A veces incluso si lo haces durante mucho tiempo, que eso ha pasado, lo ha hecho durante mucho mucho tiempo y han dejado de hacerlo y no han notado y no le ha vuelto a aparecer. ¿Por qué? Porque se han cargado mejor al ácaro ese de Modex. O porque, bueno, se ha recuperado la zona tanto que ya no tiene un problema. Pero si tú haces una cosa que es muy sencilla, que yo me estoy duchando, agua caliente en el ojo, esa espuma, que es una espuma especial, que aunque te entre dentro del ojo no te pica, la dejas ahí un ratito, haces esa limpieza y ya después te enjuagas otra vez con agua caliente, nada más que ese gesto, todos los días sería suficiente para que ya no tuviese más blefaritis. Y es una cosa muy sencilla de quitar. O sea, es un problema que es muy fastidioso cuando la tiene, pero muy fácil de quitar y de prevenir.
0: Los orzuelos, para nosotros, como siempre, el anzuelo.
1: El anzuelo.
0: Son muy frecuentes, pero ¿por qué aparece y qué errores cometemos nosotros al tratarlo?
1: Vale, del orzuelo hay que decir que en Albacete se decía que te lo provocaban las embarazadas. ¿Lo habéis escuchado alguna vez?
2: Sí, aquí también, sí.
1: Porque te decían algo.
2: Sí, un mal de ojo.
1: No, como un mal de ojo, no, era como que...
2: Te tocaba o algo,
3: aquí
2: ¿no?
3: Aquí dicen que es porque le gusta tus ojos por eso te sale.
1: Yo lo escuché en Albacete decir que era porque la embarazada te llamaba la atención de algo.
2: Sí, ¿no?
1: Te decían, ten cuidado con no sé qué. Entonces decía que si estabas embarazada, tenías que tener cuidado. ¿Vale? No podías tú diciéndole a nadie dando consejos.
3: ¿Por qué salía el orzuelo?
1: Porque le salía el orzuelo al niño, o a la niña, o a quien sea, ¿vale? De hecho, es que a mí un niño, me acuerdo que le acusó a mi madre de eso, ¿no? Que le había salido el orzuelo y que la culpa había sido mi madre porque le había dicho, y tu madre está embarazada, hombre, dile a tu madre.
2: Por favor, que tenga un poco de prudencia.
1: Sí, sí, claro, porque yo el que la agradezco soy yo.
2: Entonces, ¿y qué es?
1: Bueno, realmente es una infección. Es una infección nuevamente de estreptococo. Es una bacteria que está realmente, la tenemos ahí, pero de momento se junta. Ahí hacen. Es como un grano. Es un grano que te sale en el ojo y que, como es ahí en el párpado, y es el párpado, la piel es tan delgada y es tan delicada, porque ahí la piel de párpado es 5 veces más delgada que la que viene inmediatamente después, no tiene grasa, vale. Entonces, claro, en una zona tan delicada y que te toque o no te toque la conjuntiva, los granos suelen molestar, pues en el ojo, ¿cuánto puede molestar un grano?
2: Y eso hay que dejarlo ir, ¿no?
1: Vale, eso se puede tratar de dos maneras. Yo los suelos, a mí me gusta tratarlo, bueno, hay una crema que se llama Orzex, que sirve para aliviar, ¿no? Porque con eso te alivia. No, no te cura, te alivia. Pero si tú lo que quieres es quitarlo cuanto antes, aplicar calor.
2: Vale.
1: ¿Por qué? Porque el calor explota el grano.
2: Entonces tenía sentido el tratamiento que teníamos aquí, coger el anillo de oro, de alianza, lo calentamos, lo frotamos y nos lo ponemos.
1: ¿Por qué de oro? Porque supuestamente el oro no coge bacterias.
0: Ajá.
1: ¿Vale? Entonces, aunque tú al oro le des con algo que no sea muy limpio, sí que supuestamente es un metal que no te va
0: a... Ese es un método casero bueno.
1: Claro, entonces lo que estás aplicando es calor. Lo calientas.
0: Ya.
1: Lo pones ahí y entonces, claro. Y se veía como.
0: Tú la hizo, ¿eh?
1: Claro, y se veía como algo mágico, ¿no? Del oro.
0: Sí,
1: ¿verdad?
0: Sí, es verdad, ¿verdad?
1: Y no es mágico, es que estás aplicando calor. Entonces, al aplicar calor, se puede decir que si explota el grano, ya está, ya se te quita todo el dolor y todo el malestar.
0: Perfecto.
1: La infección se va por ahí y ya te quedas contento y a gusto.
0: Oye, Antonio, ¿qué es la tosis?
1: Una cosa antes de nada, perdón, el orzuelo.
0: Ahí, perdón.
1: Ya que lo tenemos, vamos a enseñarlo.
0: Hombre.
1: Eso es un grano, normalmente no es un grano interno.
0: Externo.
1: Es externo, aunque puede haber interno, ¿vale? Pero son granos externos que molestan y se ven, además, y que los provocan las embarazadas. Digo, perdón, que...
0: te decía,
1: sí.
0: Es que uno aprende tanto contigo, que es la tosis palpebral y... ¿Hasta qué punto puede llegar a inferir en la visión?
1: Bueno, la tosis la tenemos aquí en este ojo. Sería que el párpado superior no es capaz de abrirse.
0: La caída del párpado superior.
1: Sí, el párpado superior no es capaz de abrirse todo lo que...
0: Ah, bien. Se llama tosis.
1: Sí, se llama tosis. Puede ser una tosis completa. Cuando es completa quiere decir que,
0: vale.
1: Que cierra entero. O puede ser como este, que es una tosis palpebral, que no es totalmente... ¿no? Que se queda medio abierto. ¿Cuánto influye en la visión? Pues depende cuánto caiga el párpado. Si cae mucho el párpado, pues influye mucho. Si cae poco, pues no influye apenas. Las personas que tienen una tosis más o menos ya más o menos fuerte, que cuando es neurológico, muchas
0: eso.
1: Veces tiene que ver con los... Se caen los dos ojos. Yo tuve un paciente...
0: Eso te voy a preguntar, porque se achaca la caída del párpado a envejecimiento, pero también
1: sí.
0: Hay detrás algo neurológico o muscular, ¿no?
1: Puede ser muscular o neurológico, vascular también, ¿vale? Cualquiera de esas tres te pueden afectarte. Y lo que hace, por ejemplo, este hombre iba así, ¿vale? Porque si tengo el ojo así medio
0: claro,
1: cerrado,
0: jugula.
1: O así, claro. Porque no puedo abrir.
0: Abrió el ángulo, claro.
1: Hacía así, él iba así, ¿no?
0: Pero el párpado seguía cerrado.
1: El párpado
0: claro.
1: Igual, pero claro, él lo que hacía era, pues, tirar de cuello, ¿vale? Lógicamente, hasta que lo operaron. En el momento que lo operaron, la cosa mejoró mucho. No sé exactamente cuál era el problema que tenía, porque yo se lo detesté. Tosis. Luego vino a decirme, ya me han operado. Pero que yo cuando lo vi, entró así, ¿no? Súper tieso. Vale. Sí, claro. Lo normal es que te encuentres una tosis que en un ojo solo, ¿vale? Normalmente suele ser un ojo. Te encuentras esa tosis, ese ojo que está cerrándose y que suele ser por problemas o de músculo o problemas de nervio. Aunque está el síndrome de Horner, que es un problema simpático. No sé, que...
0: Qué mala uva, ¿no? Llamarse simpático, ¿no?
1: Sí, bueno, sí.
0: Hombre.
1: O gracioso, ¿no? Simpático. Es un tema gracioso. ¿Vale? Que lo que hace es que se cierra el ojo un poquito y la pupila se hace chiquitita. ¿Vale? Y que eso pasa más a menudo también de lo que hemos tenido algunos casos ahí. Pero normalmente, bueno, cuando pasa una tosis, pues hay que estudiar por qué tienes esa tosis, si encuentras el motivo de por qué tienes la tosis, solucionarlo. Y si no tienen solución en temas de, por ejemplo, puede ser porque el músculo se haya estropeado, a veces el músculo se ha dislocado, ya no está en su sitio, por muchos motivos, a veces nada más que hay que recolocar el músculo y ya está, y no hay que hacer más cosas. Entonces hay que ver por qué y luego la solución que tiene. Porque hay veces que, si es por nervio, a lo mejor no tiene solución, pero sí con una operación estiras un poquito más el músculo y todo esto, y entonces a lo mejor pues vuelves a abrir el ojo un poquito más.
0: Bueno, ¿qué ocurre cuando el párpado se vuelve hacia adentro, entropión,
1: ¿sí?
0: O hacia afuera, estropión?
1: Claro, pero aquí está el dibujo muy muy difícil
0: de distinguir.
1: Sí, porque aquí parece una tosis.
0: Sí, ya.
1: Y aquí no se ve...
0: Es verdad.
1: Vale, entonces el entropión es en... ¿Vale? El EN es, normalmente, es el párpado inferior, el que va hacia adentro. Puede ser superior también. Entonces, el párpado tiene aquí las pestañas mirando hacia arriba, o sea, hacia adelante.
0: Uh-huh.
1: Y ahora, de momento, esas pestañas empiezan a subir para arriba. Y empiezan, en vez de horizontal, se ponen verticales. Y después de eso, se van metiendo hacia adentro del ojo hasta que ya empiezan a tocarte el ojo. ¿Qué pasa si una pestaña te toca los ojos? Pues que te hace daño. Bueno, y te está haciendo daño te puede crear un problema grave en temas de heridas corneales, etcétera. Ese es el en. En es hacia adentro. Y el ec sería lo contrario, hacia afuera. ¿Vale? Las pestañas que están horizontales acaban mirando en vertical, pero hacia abajo.
2: Hacia adentro, ¿no?
1: Ya más no puede, ¿vale? Ya no se da tanta la vuelta. ¿Qué ocurre ahí? Que entonces se queda expuesto lo que sería el globo ocular, se queda expuesto y entonces pues se crea una sequedad en el ojo, un lagrimeo continuo. O sea, esas personas están continuamente lagrimeando porque el párpado inferior no recoge la lágrima. Es que si nos pensamos un poco, es otra función que tiene el párpado. El párpado hace que la lágrima no rebose para abajo, ¿vale? Recoge la lágrima en un punto, que es el punto lagrimal.
2: Canaliza la lágrima.
1: Pues aquí, en este caso, tanto en uno como en otro, ya no canaliza. Ya la lágrima, o porque el punto lo echamos hacia adentro, en el entropion, o el ectropion, para afuera.
2: O inundamos al ojo.
1: Totalmente, ya el ojo va a llorar. Vale. Y la lágrima, cuando sale del ojo, y está mucho tiempo saliendo del ojo, quema. ¿Vale? Te crea como una especie de quemazón en la piel.
2: ¿Existe lesiones o tumores en los párpados que puedan parecer inicialmente un simple granito, una verruga o una pequeña herida que nunca se cura? Es decir, ¿eso puede ser síntoma de algo más?
1: Bueno, tú aquí tienes uno que se llama, que es como si fuera, lo has puesto, es antelasma.
2: Sí.
1: Vale, este sería como una especie de grasa que crea aquí está, como una grasa que se crea en el párpado. Se ve en algunas personas. Este es uno de...
2: Se ve, ¿verdad? Ahora que tú me lo dices, ¿sí?
1: Claro, sí, algunas personas lo tienen
2: acumulado,
1: pero
2: ahí,
1: sí, pero no tiene importancia, ¿vale? Ese antelama no tiene importancia. Y luego a partir de ahí sí que hay tumores. ¿Te acuerdas cuando estuvimos hablando de los tumores? Hay agujeros también, por ejemplo, malas formaciones, ¿vale? O sea, el párpado, claro, al ser parte del cuerpo, sufre las mismas cosas que sufre el cuerpo. La mayoría son tumores benignos que no tienen importancia. Lo bueno que tiene es que normalmente los tumores del párpado no suelen ser tumores que se expandan por todo el cuerpo. Hay uno que sí, que en cuanto lo quitas, vale, ser que de piel, ahora mismo no recuerdo el nombre, que es, claro, afecta a la piel del párpado igual. Entonces sí, ese hay que extirparlo y te deja un párpado que luego tienes que reconstruirlo con otra piel, ¿vale? Que tienes que dejarlo, pero ese lo tienes que coger a tiempo para eso, para que no te crea una herida. Se puede decir que es como si fuera una herida que se va abriendo por toda la piel. Ese cuanto antes lo quites mejor, porque cuanto antes lo quites va a ser más fácil de que tenga una reconstrucción buena. Ese hay que verlo. Y los demás son pues los típicos. Bueno, hay una que es como un cuerno que se crea en el párpado inferior, sobre todo, que la verruga y todo eso, pero este es como un cuerno y se ve como una especie de, alguna vez habréis visto también alguna persona que le se ve como una especie de cuerno.
2: Sí, también
1: de verdad. ¿Vale? Esas son tumores benignos, pero te pueden fastidiar. Una, por ejemplo, una alergia fuerte te puede hacer que tu párpado se caiga hacia abajo también, ¿vale? El párpado caiga hacia abajo porque se inflama tanto que cae y no te deja ver. Entonces es una zona muy delicada. En la piel, es una zona que no se cuida, que la gente suele exponer mucho al sol, porque no quieren que se ponga tener el ojo blanco, ¿no? Que se vea todo oscurito. Pero es que la zona del párpado no se suele oscurecer tampoco mucho, por mucho que te dé el sol, no se suele oscurecer mucho tampoco, la verdad. Bueno, entonces, realmente no se suele cuidar todo lo que se tiene que cuidar para que no nos salga ni verruga. Yo veo a párpados todos los días, lo observo. Es una zona donde hay muchas verrugas, es una zona que tiene muchas pecas, una zona que tiene muchos lunares. De eso, dentro de lo que cabe, no es lo más malo. A partir de ahí, pues si eso, el Santa Lama, en tema de pues eso, pues algún tumor más grave, pues puede pasar, pero no suele ser lo más
2: Antonio
1: frecuente.
2: Dime, Esperanza.
3: No, que yo me he enterado de un caso reciente que le han tenido que quitar el ojo porque le salió como una pestañita aquí dentro. Forma de pestaña, fue al oftalmólogo, la mandaron para Jerez, de Jerez para Sevilla y quitarle el ojo.
1: Fíjate, eso es un cáncer, lógicamente, que es parecido al que te comenté yo. Es que ahora mismo sería una cosa parecida como un carcinoma o algo así. Que es que creo que tiene otro nombre, pero es que no me quiero equivocar. Que es como que se come lo que por donde va, se va comiendo. O sea, es como si se fuera alimentando de la piel y de todo eso, y ahí parece ser que le entró hacia el ojo y qué mala suerte.
2: Pero hay un error de
1: principio. Que radio, a radioterapia y todo eso, claro.
2: Respecto al sol, hay un error de principio. Creemos que cerrando los ojos no le afecta al sol, pero le afecta a los párpados. Es decir,
1: claro.
2: Que sí, nos protege. Pero, claro, pero ¿quién párpado protege a quién nos protege?
1: El párpado está ahí. No, si yo cierro los ojos.
2: Pero no, oiga.
1: Claro, pero ahí te está dando el sol. En los ojos hay que protegerlos.
2: ¿Quién protege a los párpados?
1: A los párpados, exactamente. Es que, claro, el párpado es parte del sistema visual.
2: Claro,
1: ¿no? Entonces, sí, pero hay que protegerlo entero. Sí. Claro, si no te pones...
2: Yo cierro los ojos y a mí me molesta, claro. No, te molesta el sol, pero te está afectando.
1: Totalmente. Tú estás todo el día y vas cerrando así los ojos porque te está molestando el sol, pero claro, los párpados los estás fastidiando.
2: Oye, Antonio, el maquillaje, las máscaras de pestañas,
1: estas son las
2: preguntas, la sombra, las cremas, las lentillas... ¿Qué precauciones tenemos en todo este ornamentación para la belleza?
1: Yo voy a poner primero, lo primero de todo, las personas que se ponen pestañas. No te las pongas el mismo día de la boda. Y seas tú la que te casas, o sea, que vas a la boda. A mí me han entrado muchos sábados gente con los ojos rojos, muchachas con ojos rojos. Algunas vestidas ya o maquilladas de una manera ya especial que dices, ¿tú eres la que te vas a casar? ¿Vale? Sí o no, no. Bueno, los pegamentos que se ponen ahí en las pestañas son pegamentos que no vienen bien ni a lo que es el ojo ni a lo que es el párpado. Son pegamentos que a lo mejor hay un porcentaje de la población que no le afecta porque tienen el ojo muy sano y la piel muy dura, pero hay otro montón de personas que eso le crea una inflamación tanto en el párpado como en el ojo, que se le pone rojísimo y le crea un problema gravísimo a esa persona ese día. Entonces, lo que tenéis que hacer ya de tirón, o no pongáis esas pestañas tan bonitas, que están muy bien, muy bonitas, pero que son nefastas para la salud del ojo.
2: Tiene un proceso de adaptación.
1: O
2: ¿no?
1: Póntela al día de antes, claro, a ver qué pasa. O dos días antes, yo diría, por si acaso puede quitar la inflamación, puede quitarte todo eso y que tú vayas al día de tu boda a una boda que sea para ti agradable, ¿no? Porque yo me casé una vez solo, pero ese día para mí pues fue un día estupendo. No tenemos que estar preocupándome del ojo,
2: ni del párpado,
1: dolía,
2: que
1: ni
2: tengo,
1: del párpado.
2: Nada.
1: Claro, hombre, ni tuve esa preocupación antes.
2: Claro.
1: Ni la única preocupación que tuve fue que me llevaron ahí una cosa que cogí y me manché el traje. Pero hice así y se me quitó, gracias a Dios, no fue nada.
2: ¿Y la sombra y las cremas?
1: Bueno, ahí lo que pasa es que hay una cosa muy importante. Además, yo lo pongo ahora en el Facebook, en mi Facebook, que estoy poniendo cada vez más cosas. Y una de ellas es la sombra y todo esto. Primero, dos cosas. La primera de todo, no se intercambia sombra de una chica o chico a otra. O sea, entre las personas. Eso es algo que se hace mucho, pero que está muy mal hecho, que puede crearte incluso el desmadre ese que hemos dicho, el ácaro ese, que es muy de las personas que no se suelen contagiar de uno a otro, en este caso sí que se te puede llegar a contagiar. O sea, una persona que no tenía blefaritis ahora puede empezar a tener blefaritis por esa cosa. Luego, además de eso, de no intercambiarse, porque eso es como, estamos hablando de fluidos, ¿vale? Que estás intercambiando, es que te podría pegar más enfermedades de lo que creemos. Aparte de eso, hay algunos, se puede decir, que son de alta calidad, ¿vale? Algunos componentes cosméticos que son de alta calidad y otras que son de baja calidad. Los de baja calidad, pues son más económicos, son, bueno, la puedes comprar a cualquier precio. Hay gente que le va muy bien pero hay gente que le da un más. Sobre todo porque el níquel, que es un elemento que en la piel a algunas personas no le hace daño, pero a otras personas le hace bastante daño. Y además, una cosa, no están preparados para que entre dentro del ojo. Que muchas veces se pintan y todo eso, y al final eso entra dentro del ojo. Al entrar en el ojo, le crea una reacción. Hay gente que es una reacción más o menos, se puede decir que es grave, o puede ser una reacción más o menos grave. Si tú utilizas un cosmético que realmente esté pensado para si entra dentro del ojo, o sea, lo haya hecho oftalmólogos, que lo hay, sí, que si entra dentro del ojo no te irrita, ¿vale? Pues lógicamente estás ganando algo, ¿vale? Que está haciendo que el ojo no se irrite, que la piel no se irrite y que no tenga ese tipo de problema. Y una cosa muy importante, cuando te vayas a dormir, te tienes que desmaquillar. Otro de los consejos que damos en el Facebook. Siempre que te vayas a dormir o que ya hayas terminado, quítate eso, porque eso, aunque sea el del oftalmólogo, ¿vale?, que lo ha hecho, eso al fin y al cabo es algo que es un químico que te estás poniendo en lo que serían las pestañas, en la piel del párpado, que es una piel muy delicada. Entonces, con el sudor, con lo que sea, puede entrar hacia el ojo. Es mucho más mejor quitártelo, no te lo vaya a quitar con toallita de esta de cuarto baño, por favor.
3: Un limpiador en condiciones.
1: Exactamente, porque entonces
2: la mano.
1: No. Claro, no.
3: Además, hay estudios que dicen que si no te desmaquillas nunca, vamos, que te dejas el maquillaje, hasta 8 años envejece la piel.
2: Ah, madre mía.
1: Claro, envejece más, claro. Va
3: el
1: más
3: no
1: rápido.
3: Desmaquillarte, el tener la piel sucia.

0: Estás perdiendo calidad de la piel.
1: No deja respirar.
0: Claro, totalmente. Hay que limpiarlo y hay que limpiarlo con algo que si te entra en el ojo, como estoy diciendo, que no sea con toallita de bebé ni de papel de la que utiliza mucha gente en el cuarto de baño, etcétera, porque eso también puede entrarte en el ojo. Y aparte no es lo mejor porque es más ácido de lo que necesita esa piel. Son sitios muy que no tienen que estar tan ácidos.
1: Antonio, la higiene. Por cierto, recuerdo que de vez en cuando hay que lavársele. Sí, pregunto, ¿eh? Pregunto.
0: De vez en cuando.
1: De vez en cuando.
0: Pues sea una vez al mes, ¿no?
1: Hombre, que, por lo menos...
0: Solo que...
1: Referido a los párpados.
0: Ah, vale.
1: La higiene... Bueno, yo me refiero en general porque parece que el agua no existe para algunas personas, pero bueno.
0: Una vez al mes, ¿me haga falta o no me haga falta?
1: Pero referido a los párpados, el papel que tiene la higiene en los párpados, ¿y hay alguna rutina sencilla que nos sirva para que tengamos los párpados en condiciones?
0: Mira, esto no está muy extendido, pero la espuma esa que yo digo para la gente que lo utiliza para la blefaritis, esa es una cosa que si tú te quieres limpiar el párpado, es lo mejor para limpiarte el párpado. Hay otras cosas que sería cuando tú tienes champú para bebés, hacerla con la espuma de champú también te pueden limpiar el párpado. Pero cuando se ensucia el párpado, ahí es cuando ya hay que limpiarlo sí o sí, porque hay veces que tú te despiertas, no te va a pasar alguna vez que te has despertado con el ojo pegado.
1: Sí, señor.
0: Claro, ¿qué hacemos ahí? Vale, pues muy importante. Primero tienes que calentar un poquito de suero o algo que esté caliente, que reblandezca lo que es lo que serían las pestañas esas que están pegadas. El calor la va a ir, se puede decir, suavizando ese pegamento fisiológico que es, de alguna manera, bueno, se va a ir. Y entonces, claro, pero las pestañas están sucias, las pestañas están ya llenas.
1: Claro.
0: Claro, pues con la misma agua calentita, si no tenemos esa espuma, con esa agua calentita, tenemos que ir poco a poco, ¿vale? Limpiando, puede ser con una gasita, ¿vale? Dándole un poquito. Ahí no te puedes echar tu propio jabón. O este que te he dicho, ¿vale? Que es una espuma especial, o el del niño, ¿vale? Pero ya es con calorcito, tranquilito, despacito, y porque no, si no tiene otra cosa. Por ejemplo, yo ahora mismo en casa, pues no sé si tengo, pero sí tengo el suelo, y sí lo puedo calentar, ¿vale? Entonces, bueno, pues se puede hacer, ¿vale? Entonces, es una cosa es lo único que puedes hacer. Y no intentar, es mejor hacer eso que intentar abrir el ojo, que se van a quedar pestañas ya,
1: claro.
0: Se pueden romper pestañas, y quedarse alguna arriba, alguna abajo, luego la pestaña te puede entrar luego en el ojo, con la infección que hay, etcétera, ¿vale? Es calor y limpieza. Perfecto. Tranquila. Y ya a partir de ahí, si te han levantado con el ojo pegado, tienes que ir a que te manden un antibiótico, porque eso es una infección que puede llegar a ser grave. Pero lo primero es despegarlo.
1: Bueno, amigo, para terminar,
0: cuénteme.
1: Si alguien observa un cambio
0: nuevo
1: en un párpado, un bulto, una inflamación, una caída, una herida o una alteración que persiste, ¿cuál sería su principal recomendación, la tuya? ¿Y cuánto tiempo debería esperar antes de consultar?
0: Yo, ante una cosa así, iría rápidamente. Si noto algún cambio en el párpado, sea el que sea... A ver, claro, si me pasa a mí, ya yo tengo conocimiento. A mí, claro, yo no es lo mismo. Pero si le pasa a cualquier persona, yo te recomendaría que fueras cuanto antes a mirarte.
1: Perfecto.
0: Ese párpado. No te esperes, a ver, si estás, por ejemplo, de viaje, pues espérate, a lo mejor si no cambia mucho de golpe, o sea, te ha salido algo, pero cuanto antes mejor, cuanto antes.
1: ¿Cómo se llama la óptica de este señor, Esperanza? Que me he levantado esta mañana con algún lazo de párpado.
2: No te acuerdas. Bueno, pues Multilaevisión.
0: Ah, pues no me acordaba.
1: Barrameda.
0: Calle Barrameda.
2: En calle Barrameda 72, ¿no?
1: Ya está.
2: Bueno, Multilaevisión.
0: Y audio. El audio es que está muy aquí, muy. Sí. O sea, no lo estamos utilizando en la radio. En la radio, me refiero.
1: Pero es el. Es el error.
2: No, pues vamos, se puede modificar.
1: Cuando haga balance de mi 10 años o año con Esperanza haciendo radio las mañanas. Tengo algo ahí que...
0: El audio,
1: tu mujer que no quiere venir.
0: No viene nunca.
1: No consigo.
0: No lo conseguimos.
1: No.
0: Eso es la pena, sí.
1: En fin, un fracaso más en la vida.
0: No, eso no es un fracaso.
1: No,
0: todo lo que no se consigue es un fracaso.
1: Bueno, casi todo. Bueno, en fin. Bueno, Antonio, tu papel de presidente de la calle.

0: o sea, estoy reuniéndome con mucha gente continuamente y eso de decir, a mí no me gusta nunca decir eso de no me da la vida, porque es horrible decir eso, pero no me da tiempo a hacer todas las cosas que quiero hacer.
1: Eso nos pasa mucho.
0: ¿Vale? Y voy a seguir intentándolo en cuanto pueda, pero sí es verdad que de aquí a enero, que es mi fecha tope, de aquí a enero tengo una ayuda, porque vamos a hacer cortes de calle, vamos a hacer cosas de estas. Si ya después de eso el socio
1: no responde
0: y no ve la que, o sea, y no me ayuda lo que yo creo que tiene que ser una, porque una cosa de esta no es uno solo, ahí hay secretario, vicepresidente,
1: te retira las barricadas.
0: No, bueno, pues ya está, pues no pasa nada, que no hay ningún problema.
1: De las distintas reuniones que ha tenido con los distintos representantes de Sanlúcar, tu valoración y si realmente está notado algo en algo.
0: De momento.
1: Independientemente de las notas de prensa.
0: Sí, claro. Sí, claro.
1: Eso está muy de moda.
0: Sí. Bueno, yo no sé quién habrá sacado nota de prensa, porque si no me la mandan, no.
1: Bueno,
0: pero sí, seguramente todas me han sacado su nota de prensa. La verdad es que a mí me ha gustado todo, personalmente hablando, como persona. No quiero alabar a uno más que a otros, por si acaso alguien se piensa que hay. Pero en general, me han gustado todas las personas con las que he hablado. Me han parecido cercanas. Parece que están a nuestra disposición y que han entendido los problemas que tiene la calle Barrameda. Y no sé si esto caerá en saco roto o no, pero bueno, yo he intentado crear vínculos con ellos. La verdad es que me han caído todos ellos muy bien. Además, yo se lo he dicho a todos. No he dicho, no estoy reuniendo contigo solo. Me estoy reuniendo con todos. Y de momento, yo sé que estas cosas son lentas. Muchos no han podido hacer nada. Hay alguien que ha dicho, en esta causa, porque, claro, yo estoy dándole a la alcaldesa el tiempo que me dijo Prudencia que iba a hacer algo ahí en la calle, que se han pasado un mes y medio. Y han dicho, pero nosotros por nuestra cuenta, sin decir que vamos de tu parte, vamos a intentar arreglar esto, lo otro, en lo que ellos han visto que es más urgente. Uh-huh. Y bueno, de momento no se está viendo ningún resultado. Entiendo que esto no es rápido, que es lento. No sabemos si algún día se verá o no se verá algo. Y por parte de Apisán, he visto un Miguel Ángel que es... Bueno, yo lo conocía antes, pero es una persona que a mí me cae muy bien y siempre. Y lo veo una persona muy activa y la verdad es que... No sé, claro, es que con él hasta te ríes, y bueno, y expone muy bien lo que le pasa al pueblo y la verdad es que pues muy bien, la verdad.
1: Pues nada, te deseamos lo mejor.
0: Muchas gracias y ya, vamos, yo espero que de aquí a enero pues se vea, ya estoy teniendo más colaboración con socios, se está notando, entonces creo que si vamos así pues podremos seguir y si no, pues no pasa nada.
1: Bueno, pues
0: ahí, ¿no? Yo ya lo he intentado, he hecho todo lo que he podido.
1: Tú sabes que el verbo, como todos los verbos, tiene tres tiempos, no es pasado o futuro, sino es esperar un poquito, uh-huh, esperar como intermedio o desesperarse.
0: Sí, ¿eh? Bueno, yo no me voy a desesperar. Yo
1: bueno, me refiero o que te hagan desesperar, que sí, es otra cosa, ¿no?
0: Sí, pero bueno, la desesperación viene por cuando tú quieres que tiene que pasar algo y no pasa, te desesperas. Pero yo no es que no sé lo que tiene que pasar. Yo tengo que hacer mi trabajo y claro, pero no puedo estar así infinitamente.
1: Claro.
0: Entonces, claro, tiene que ver ese tiempo. Si en ese tiempo... No. Ya, por ejemplo, ahora mismo, ya he conseguido una cosa muy importante con Apisán, que es que ellos me van a llevar, se puede decir, pagando una cuota, pero pagando yo como presidente mi cuota, me van a ayudar en muchas cosas que ya no voy a tener
1: en la
0: que,
1: gestión, ¿no?
0: La gestión, claro. Yo le dije que lo hiciera para la calle Barrameda y me dice, eso no lo podemos hacer.
1: Tiene que ser...
0: Y él, como una persona, dice, como tú estás intentando ayudar al pueblo... Y estoy viendo que lo que me vas a pedir van a ser cosas...
1: Pues ya está, lo habremos en conjunto, claro, globalmente. Perfecto.
0: Dice, entonces, mira, pues ahí ya tengo yo un alivio para poder seguir trabajando. Porque es que tengo eso, tengo mi trabajo, pues tengo mis hijas, tengo mi mujer, tengo mi radio esquina...
1: ¡Ey, gracias! Eso estaba gustado. Ya me lo
0: claro, ya estaba diciendo... ¡No me dices! Estaba esperando que pusiera mala cara.
1: Bueno, hasta la próxima, amigo.
0: Venga, muchas gracias. Venga,
1: hasta luego. Adiós.
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0: 12 y cuarto ya de este 16 de septiembre de 2026. Ya tenemos el teléfono al director del Hospital Virgen del Camino, Antonio Bascuñana. Muy buenas tardes, amigo.
1: Hola, ¿qué tal, José?
0: Bueno, ¿cómo va este miércoles?
1: Bueno, no va mal. No va mal. Sin entrar en detalle, como decimos.
0: Eso es. Pues, en fin, novedades, algo que comentar, Antonio.
1: Sí, bueno, después del fin de semana, que fue un poquito intenso, ya aparece otra vez que hemos vuelto a las cifras habituales de aquí. Hoy lo que tenemos es, sobre todo, mucha cirugía. Hoy tenemos mucha cirugía urológica, ginecológica, algo de trauma, alguna prótesis y oftalmológica, catarata. Las cataratas son una de las cosas que más se requieren y de las que solemos tener a veces algunas demoras, y ahora estamos metiendo más quirófanos a ver si es posible quitar alguna parte de las demoras. Bueno. Y luego en el hospital, quizás como novedad para que las personas también estén informadas, hoy acaban su rotación los estudiantes que han sido becados por la Fundación Pascual, los estudiantes de una universidad del Chad. Chad es uno de los países más pobres de África, que han estado un mes y medio entre nosotros y que han estado desde la primera semana de agosto hasta mañana que se van, aprendiendo y rotando por nuestro servicio para implementar allí en sus hospitales, en su país, pues lo que los conocimientos que hayan adquirido aquí, y creo que se han integrado bien en la población. De hecho, a los tres días de estar aquí ya vi una foto que me mandaron ellos. Anda. Que era el primer ciclo de carrera de caballo, estaban allí en la playa viendo a ver lo que era eso.
0: A ver, Antonio, desde el punto de vista sanitario, viendo las características que hay en ese país que tú has nombrado, ellos alucinarán, ¿no? Generalmente.
1: Sí, a ellos les faltan, por ejemplo, les falta organización, lo de siempre, está organizado, pero luego las costumbres de sus países, lo que me cuentan, pues es que, simplemente por contar un detalle y no prolongarme, ellos, por ejemplo, los hospitales, que no están mal dotados, sobre todo dotaciones de externas, pues tienen a veces carencias básicas, como que se le puede ir a luz o le falta algún sistema informático. Y luego la organización es, los enfermos están dentro del hospital, pero la familia está fuera del hospital.
0: Anda.
1: La familia no entra en el hospital, permanece la familia, que además permanece un grupo fuera del hospital, y nada más que entra en el hospital para darle de comer. Las comidas no las pasa el hospital, sino se encarga las familias. Ahí está la familia, su grupo familiar, con los animales que tengan que llevar. Y bueno, esas medidas, digamos, que son rarísimas para nuestro entender, pero bueno, son las formas de ello.
0: Antonio, si todo va bien, el viernes tendremos aquí al doctor Beltrán a las 9:30, compañero, supongo yo, y amigo, y además también internista del Hospital Virgen del Hospital de los Pascual correspondiente, y aquí lo tendremos, a ver qué le preguntamos. Venga,
1: a ver lo que os cuenta, muy interesante, seguro lo que va a contar. ¿Vale?
0: Bueno, pues venga, hasta luego, Antonio. Adiós.
1: Un saludo. Adiós.

Bueno, pues ya. Un momentito, que esto es la tecnología punta que tenemos, claro. En fin, con tan pocas cosas, hacemos tantas cosas. Bueno, pues todavía no nos vamos. No nos vamos porque durante... Hoy tenía previsto hacer una editorial, lo que pasa que nuestros invitados, por un motivo u otro, alguno que llega un poquito más tarde, en fin, alguno que desarrolla sus cuestiones con más tiempo, pues la ha dejado para ahora. Una editorial que lo que pretende es que, visto los tiempos que viene, desde el punto de vista de las elecciones municipales, sirva de reflexión, simplemente de reflexión, que no vale, pues no vale, pero la digo y la comento. Viene a raíz que el otro día, pues, yo detectaba y detecto que la mayoría de los partidos, los que están y los que vienen, pues lo que hacen es denunciar evidencias, que también hay que hacerlo. Pero llega la hora de, oye, yo denuncio la evidencia y esta es mi alternativa concreta. Para tener alternativa concreta en muchos apartados, yo tengo que tener una organización y una visión global desde arriba y a partir de ahí derivar las distintas ramas de actuaciones, y para eso necesito, en fin, un organigrama que está compuesto principalmente de personas que sepan dirigir a la ciudad. Y desde el punto de vista de esa reflexión y para lo que viene, porque ya prácticamente lo que queda es un tiempo con el día a día, que si los problemas, que si las navidades, que luego el carnaval, que luego la Semana Santa, en fin, cuatro pipas y hasta aquí el 20 de mayo. Y ya no es hora de que nos creamos todo. Ya creo que hay que concretar más y ser más eficaz, y sobre todo las caras de los que nos va a llevar a la próxima legislatura. Esta editorial la ha denominado Sanlúcar 2. Entre las promesas y la realidad. Bueno, como sabéis, Sanlúcar vuelve a ponerse en marcha después del verano, porque parece mentira que en el verano sí, es diversión, es actividades, etcétera, etcétera, no visita mucho más gente, pero la vida cotidiana también hay que cuidarla y la necesidad de la gente también hay que cuidarla. Comienza lo que se denomina un curso escolar, regresa la rutina, las calles recuperan su actividad y el ayuntamiento, en teoría, afronta una etapa políticamente decisiva. Etapa políticamente decidida que sirve para, en teoría, mejorar los servicios y proyectar una ciudad con mejores posibilidades. Y conviene decirlo claro. Sanlúcar tiene potencial, todo el mundo lo dice, pero el potencial no gobierna una ciudad. La gobierna las decisiones, los presupuestos, la planificación y, sobre todo, la capacidad de convertir las promesas en realidades. Y ahí hay un papel fundamental, que es las personas, con capacidad individual y capacidad o capacidades colectivas, que sea el motor de que este potencial tenga los recursos, los encauzamientos para llegar a la realidad y desarrollar este potencial que decimos todos. Sanlúcar tiene mucho potencial, magníficamente potencial, pero, oye, ¿avanzamos en función del potencial que tenemos? Yo creo que no. Normalmente, en los últimos tiempos, el ayuntamiento se limita a decir, oye, hemos hecho una obra allí, hemos hecho una obrita pequeña aquí. Y algo que es normal dentro del transcurso de 2026, que debe de hacerse como objeto superado, pues resulta que se hace como extraordinario. Es decir, como algo de gestión cuando eso ya tiene que estar superado. Una editorial, por lo menos las que hago yo, no está para hacer la propaganda de gobierno ni para convertirse en un catálogo de inauguraciones. No. Está para preguntarme, ¿todo lo que se hace hasta ahora es suficiente? ¿Es suficiente?
Porque mientras anuncias inversiones, sigue existiendo asuntos que reclaman respuestas concretas. Inversiones pequeñas, inversiones que se alcanza nada y se pierde inversiones. Respuestas concretas como que la limpieza de la ciudad, el mantenimiento de los espacios públicos, la situación de determinados barrios, la gestión de las empresas municipales, la vivienda, el empleo, la movilidad, la seguridad ciudadana, la organización del ayuntamiento, el estado de la infraestructura y la capacidad real de un ayuntamiento para prestar unos servicios públicos acordes con las necesidades de una ciudad de 70.000 habitantes. Y aquí aparece una palabra fundamental, bajo mi criterio: prioridades. Prioridades. Cualquier ayuntamiento debe explicar a los ciudadanos qué quiere hacer durante los próximos meses. ¿Cuánto va a costar? ¿De dónde va a salir dinero? ¿Y cuánto estará terminado en distintas etapas? No anunciarlo que voy a hacer porque voy a hacer cuando venga lo que venga. No, mire usted, aquí está el planteamiento y vamos a empezar mañana y este dinero se ha conseguido esto y va a terminar y la planificación será esto, para que sea un desarrollo y sea creíble. Pero claro, ahí hay una variante: los componentes humanos. Un ayuntamiento es fundamental, los componentes humanos, los que impulsan por lo que tienen la capacidad de gestionar y tener una visión global de lo que es una administración, capacidad individual, preparación individual, empuje individual y colectivo. Y ese tipo de perfil, ese tipo de carisma para dirigirnos, pues con todo mi respeto, bajo mi criterio, no existe. Una ciudad no se administra, de verdad, no se administra únicamente con titulares. Se administra, como digo, con responsables preparados, muy responsables. Una organización administrativa bien ejecutable y bien al servicio de los ciudadanos. Un ayuntamiento fallido como el que tenemos no sirve para llevar proyectos, para cambiar esta ciudad. ¿Por qué no? Unos representantes políticos que realmente no saben dónde está políticamente o de gestión, o no sabe llevar o impulsar o acudir a las necesidades y el sacrificio que supone esto, solamente en titulares, más titulares y titulares vacíos, sin sentido. Y por supuesto tiene que haber unos presupuestos, tiene que haber contratos, tiene que haber expedientes, tiene que haber personal, tiene que haber controles, tiene que haber mantenimiento y resultados medibles, resultados medibles, y responsabilidad política y técnica. Pues claro, cuando se pierde subvenciones y uno solicita, alguien tiene que ser responsable políticamente por qué se ha perdido las subvenciones. También preocupa que el debate político municipal comience a entrar claramente en clave electoral. Las elecciones de 2027 ya están en el horizonte y algunas formaciones han comenzado a movimiento para elegir candidatura. Y perfecto, magnífico. Pero vamos a refrescar esas candidaturas. Vamos a decir realmente, concretamente, por dónde voy, cómo y con qué voy. Y que sea valiente y propuestas reales, porque ya la gente cree poco. Y eso que yo estoy diciendo, obliga a elevar el nivel del debate. Pues claro, el nivel del debate. Sanlúcar no puede convertirse en los próximos meses en un escenario permanente de acusación entre gobierno y oposición, pero dentro de las cosas globales y de futuro quizás, pero que si hay un bache, que si falta aquello, que si falta lo otro, que si falta lo otro. Oye, ante la realidad no hay que decir nada. Todos lo sabemos. Al ciudadano le interesa más la ilusión de que las personas que va a representarlo sean capaces de convencimiento que lo van a hacer. La ciudadanía, según mi criterio, necesita saber qué propone cada partido, cuánto cuesta y cómo piensa hacerlo.
y ante propuestas concretas. ¿Usted cómo va a arreglar la estructura del ayuntamiento? Y habrá medidas. Habrá dicho tal, tal, tal, tal. ¿Cómo? Aparte de meter personal, aparte de personal, ¿usted cómo va a arreglar que los departamentos funcionen en función de la gente? ¿Cómo va a organizar usted la limpieza? ¿Cómo va a organizar la limpieza para que sea eficaz? No basta con decir que una ciudad está limpia o sucia. No basta decirlo. Hay que explicar qué presupuesto existe para la limpieza, qué medio, qué organización, qué empresa o servicio responde, cuántos trabajadores está disponible, qué mecanismo de control utiliza el procedimiento para que sea eficaz y cuánto es el coste social, si realmente ese coste social está en relación con la actividad y la eficacia de la limpieza de Sanlúcar. No basta hablar de vivienda, ya está bien hablar de vivienda. Hay que explicar cuántas viviendas públicas se van a promover, dónde, con qué financiación y en qué plazo y cómo se va a hacer para que tengamos suelo público o tengamos la rehabilitación de vivienda. O también que digamos a algún propietario que no puede mantener la finca, mire usted, se la cede o se la compra al ayuntamiento para construir vivienda. Ese es el camino a seguir. Habla de vivienda, otra de vivienda, pero ¿qué hacemos para arreglar el tema de vivienda en las competencias municipales? No basta hablar de movilidad, hay que explicar qué modelo de transporte quiere Sanlúcar, qué papel aquello de la tendrá la zona de bajas emisiones y cómo se va a garantizar que las decisiones medioambientales sean compatibles con la actividad económica y con las necesidades de los trabajadores. No basta defender al Guadalquivir, que también, por supuesto, hay que pasar de la declaración a la estrategia institucional capaz de proteger uno de los grandes patrimonios naturales y económicos de Sanlúcar. Pero, al mismo tiempo, medidas concretas, aunque no dependa de nuestra administración, medidas de actuación en el tiempo, ¿qué hacemos con el sector primario de la pesca? ¿Qué hacemos? ¿Qué hacemos? Salvemos al Guadalquivir, por supuesto, pero ¿y la actividad pesquera? ¿Qué hacemos con ella? ¿Qué hacemos? ¿Qué hacemos con toda la plusvalía? Es una de las concretas medidas que tiene que decir claramente, no cada cuarto de hora ir a la cofradía de pescadores. Oye, ¿qué problema tenéis? ¿Qué hacéis? Esto, estamos cansados ya de tantas fotos. Prioridades, prioridades, prioridades y prioridades. Tampoco basta celebrar que Sanlúcar tenga turismo, gastronomía, cultura, patrimonio, playa, entre comillas, carrera de caballo, manzanilla y un extraordinario patrimonio histórico. Pero es una evidencia. ¿Qué hacemos con ese potencial? ¿Qué hacemos? ¿Qué medidas llevamos? ¿Qué soluciones tenemos? ¿Qué camino cogemos para potenciar, para ser eficacia ese potencial? Ahí está la responsabilidad política de los que nos tiene que representar. Y dirá usted, alguno dirá, no, no, este hombre, este teórico, ¿cómo que teórico? Eso se hace, eso se planifica grandemente en donde está determinado lo que yo quiero hacer concretamente, con el personal que quiero hacer, organizar lo que yo necesito, lo que tengo, el diagnóstico y poco a poco ir fomentando. ¿Cómo se hace una vivienda? ¿Cómo se hace una vivienda? Pues trasládalo usted al ayuntamiento. Mis cimientos en condiciones. A partir del cimiento, empiezo con un ladrillo, otro ladrillo, otro ladrillo, y voy formando, y voy. Y pero que tenemos la dificultad, que es que estamos en una casa que está en ruina y tenemos que fortalecer la estructura. Y se puede hacer. ¿Por qué no se puede hacer? Todo depende, insisto, del dinamismo o la persona que quieran dirigir esta ciudad. Porque todos decimos que tenemos potencial, pero oye, ¿por qué no se transforma ese potencial en satisfacciones? La pregunta, ante todo lo que he dicho, es otra. ¿Cómo se transforma toda esa riqueza que he dicho en empleo estable, en mejora de servicio y mayor calidad de vida para quienes viven aquí los 365 días del año? Esto debería ser un gran debate que se planteen los partidos nuevos. Y el ayuntamiento tiene muchas patas. Y en cada pata tiene que marcar una estrategia, globalmente estrategia.
con responsabilidad, con derecho, con en fin, y en vez de decir que lo que está ocurriendo está mal, que lo sabemos, que tú eres muy bueno, que tú eres muy malo, vamos al grano, hombre, vamos a la realidad, a ver qué nos propone. Sanlúcar es evidente que no puede vivir únicamente de sus posibilidades. ¿Vivir de las posibilidades? De las posibilidades. Es que es una posibilidad y quiero vivir de mi posibilidad, que no puede ser. Tiene que vivir de sus resultados. Y hay otra cuestión que tampoco debería quedar fuera de conversación. La transparencia. El ciudadano tiene derecho a saber cómo se gasta cada euro público. Tiene derecho a conocer las prioridades del gobierno municipal, pero también tiene derecho a exigir a la oposición que hagan propuestas alternativas y responsables. Y políticas. Y política. Dejarse ya de política internacional, de política nacional, que también para otros ámbitos. En Sanlúcar tenemos la política de lo local, de algo que el vecino no se vea envuelto en temas superiores en perjuicio del día a día. Gobernar exige explicaciones. Eso también, que no se da. ¿Qué actitud democrática, qué transparencia democrática, qué actuaciones morales van a hacer los partidos que vienen o que van o que están para que el ciudadano realmente crea en la política? ¿Para que no voten el 40%? Y, por supuesto, la oposición tiene que fiscalizar. Y la democracia, los que gobiernan, tienen que facilitar toda la tarea. Si lo hacen todo bien y no hay ningún problema, ¿por qué la oposición no va a tener información? Mire usted, yo lo hago en condiciones, estoy asesorado, quiero hacer esto, lo hago bien. ¿Qué quiere usted? ¿Este papel? Toma usted, ahí tiene usted el papel. ¿Qué usted me dice? Pues yo contesto, no hay problema. Por eso, desde Radio Esquina, creemos que comienza una etapa en que hay que mirar menos al enfrentamiento político, pero el enfrentamiento político para mejorar, aportar y que aquel que gobierna, y sobre todo en minoría, tiene que tener la visión de que está en minoría y está obligado a negociar. Y mucho más a atender a los problemas reales de Sanlúcar. Una etapa en que sería conveniente preguntar, ¿qué ciudad se quiere dejar en 2027? ¿Qué ciudad nos va a dejar en 2027? Todo está muy bueno, todo está maravilloso. Oiga, si está maravilloso, con datos medibles, con datos medibles. Mire usted, ha mejorado esto, he hecho lo otro, he puesto tal, datos tangibles y medibles. No que lo diga yo, sino datos tangibles. En Sanlúcar de Barrameda han nacido tantos niños, ahí está. He hecho tantas viviendas, ahí está. He mejorado la organización del ayuntamiento, ahí está. Los costes económicos son estos, ahí está. No, pero vivimos de titulares. Y todos viven de titulares. Y otra vez con el titular, que quiero cosas concretas. ¿Una ciudad con más deuda? ¿Queremos una ciudad con más deuda o con más ahorro en las cuentas saneada, pero la realidad empobrecida? ¿Una ciudad con más anuncios o con más proyectos ejecutados? ¿Qué queremos? ¿Una ciudad que reacciona ante los problemas o los previene? Que también la función política es esa. No atender cuando tiene el mal, sino saber la capacidad de adelantarse a los acontecimientos. Y tener instrumento, por si acaso pasa, ya lo tengo previsto. ¿Una ciudad que impulsa a los jóvenes o que expulsa a los jóvenes y a las nuevas generaciones sin oportunidades? ¿Queremos una ciudad que crece únicamente durante el verano o una ciudad capaz de generar actividad durante todo el año? Y sobre todo, una ciudad que habla mucho de su futuro, mucho, o una ciudad que empieza realmente a construirlo. ¿Qué queremos? Sanlúcar merece también un debate en general. Es una sociedad lastimosamente muy pasiva.
Hemos pasado de una sociedad sanluqueña con una actividad de inquietud y permanentemente preocupado por toda la ciudad a estar dormido, sinceramente. Y hay que estar a la altura de los problemas. El ayuntamiento tiene todavía tiempo para demostrar que la gestión puede estar por encima de la confrontación, que no creo. Y la oposición tiene la obligación de demostrar que también, con las críticas, fortalece al que gobierna para el mejor de Sanlúcar de Barrameda. Y la ciudadanía tiene la última palabra. Porque al final, por encima del alcalde, de concejales, de partido y elecciones, eso que queda muy bonito está Sanlúcar. ¿Y quién se lo cree? ¿Y quién se lo cree? Y Sanlúcar no necesita discurso perfecto. Necesita respuesta. Necesita planificación. Necesita transparencia. Necesita servicios públicos y eficaces. Y necesita sencillamente que aquello que se promete termine convirtiéndose en realidad. Esta es la cuestión de que queremos dejar hoy por encima de la mesa desde Radio Esquina. Sanlúcar, todo el mundo dice que tiene mucho que ofrecer. Ahora toca, aun el déficit que partimos, demostrar que también sabe gestionar todo lo que se tiene. Ahí está la clave. Y esa es la reflexión que hago. Que los partidos que son el fundamento de la democracia, los pilares de la democracia, según dice la Constitución, hombre, tengan claro quién lleva al frente de quién puede transformar a esta ciudad. Capacidad organizativa, capacidad de gestión, etcétera, etcétera. Y esos son los pilares fundamentales. Si los 25 no son capaces de ver más allá de lo que ve todo el mundo, pues estamos cortos de mira. Decir que las calles están sucias, eso lo sabemos ya todos. Ya va siendo hora de decir, ¿cómo voy a arreglar el ayuntamiento? Concretamente en tiempo y temporalizado, ¿cómo voy a hacer vivienda, por decir algo? ¿Cómo voy a hacer una política de servicio a los ciudadanos? Pero eso es fundamental. Hay algo fundamental. Los partidos, por ser partido en sí, bueno, vale. Si un partido tiene que quiere muchas voluntades, mucho esto, pero no hay personas capaces de llevar esos pensamientos a la gestión diaria de este ayuntamiento con muchos problemas. Y si eso tiene una temporalización de 3 años, pues hay que hacerlo. Si eso trata de que para qué quiero yo 16 concejalías si no tengo ni siquiera para 4 pipas para cubrir lo necesario. Y dejarnos de que vamos a servir a Sanlúcar, no a darle cada un puesto de trabajo a cada uno de los representantes del equipo de gobierno. En fin, espero que desde aquí al 20 de mayo, si estamos aquí y lo podemos vivir, de verdad, que no pongamos ya palabras vacías y etcétera, etcétera. Vivir de titulares los que gobiernan, que miren lo que han hecho, que hagan análisis de lo que han hecho y cómo está la ciudad. Le veamos un poquito más en nivel, que nuestro representante tenga la capacidad global de lo que quieren hacer y no olvidemos nunca que el que va en una lista electoral y un partido que representa a ese partido en los distintos van al servicio público, van para que es voluntario, que requiere un sacrificio enorme y Sanlúcar necesita muchas decisiones. Es decir, el potencial que nosotros todos decimos, pues ponerlo en marcha con los recursos que tenemos y la nueva organización que podemos plantear. Instalaciones deportivas, ¿qué puedo hacer yo? Es la pregunta. Para tener nuevas instalaciones deportivas, por poner un ejemplo, que sabemos que las que tenemos son precarias y no vale. Mire usted, mi organigrama en el tiempo, mi gestión, mi variante, con qué recursos, y eso se puede llevar a cabo. Pues claro que se lleva a cabo. Habrá objetivos a corto plazo, objetivos a intermedio y objetivos a largo plazo, pero realidades.
¡Ah! Y vamos a dejarnos ya de tanta historia de echarle porquería a otras administraciones. Gobierne quien gobierne, gobierne demostrando la inoperancia de uno cuando le echamos la culpa a otros que no cumple, cuando somos los primeros nosotros que no cumplimos. En fin, en definitiva, si sirve esta reflexión, que no sé si lo he explicado bien o mal, pero ahí queda. El próximo día traeré algo que entiendo yo cuáles son las cualidades para ser concejal delegado de un ayuntamiento de 70.000 habitantes. Venga, hasta el viernes.

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0: Bueno, pues se cumplen exactamente 26 minutitos sobre las 8 de la mañana y comenzamos en la sintonía de Radio Esquina en el 97.6 del dial, las mañanas de Radio Esquina, la luz y la voz de Sanlúcar. Por supuesto, también estamos a través de nuestra página web. Si quieres vernos, bueno, en este caso ver a todos los invitados y a Juan José Suárez y a mí escucharme, pues en este caso a través de mi Facebook personal, Esperanza Franco Pipió, y simultáneamente en el Facebook de Radio Esquina. Tenemos una aplicación en Play Store, te lo bajas, Radio Esquina, y también puedes sintonizarnos, escucharnos a través de esa aplicación. Y por las diferentes plataformas, el iVoox, cuando lo subamos un poquito más tarde, y todo lo que pueda seguir escuchando Radio Esquina. Ahí están todas las plataformas. Pues lo dicho, comenzamos y lo hacemos a través de este punto mágico del dial y todas las plataformas, y lo hacemos siempre de la mano de nuestro compañero Juan José Suárez Durán.
1: Muy buenos días, Esperanza.
0: ¿Qué tal?
1: Pues miércoles 16 ya.
0: ¿Ven? Pues fíjate, ya estamos ya a mitad de septiembre.
1: Oficialmente ha empezado el curso escolar, oficialmente.
2: ¿Para los mayores?
1: Para los mayores y los pequeñitos, en fin. Y ya luego a nivel universitario, pues cada universidad tiene su horario y sus criterios de admisión. En fin, y se nota, es la actividad de las mañanas de la ciudad. Aunque a las 7:00 de la mañana o las 8:15... por la calle no salen ni las hormigas, lo cual detecta de una manera u otra que una ciudad como esta, ¿verdad?, a las 8:15 no haya nada por la calle. Significa la poca actividad propiamente, a no ser que la gente que van a los colegios, los centros, y a la gente que se van fuera a trabajar, el resto, la actividad de la ciudad es un poco inactiva. Bueno, en la labor que hacemos informativa y de análisis que nuestros invitados siempre nos dan mucho juego, hoy, como siempre, queremos empezar el programa con mucha ilusión, con mucho énfasis y que sea de su agrado. La mañana de Radio Esquina en este 16 de septiembre de 2026.
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1: Bueno, pues como digo, 16 de septiembre de 2026 vamos a dar paso a nuestra difusión. Difusión de eventos culturales, solidarios, etcétera, etcétera. La Casa de Extremadura, hoy a las 8 de la tarde, os invita a que vayáis a escuchar, ver mejor dicho, Videoforum, bajo la denominación Odisea de Sanlúcar a Sanlúcar. De Sanlúcar a Sanlúcar. La primera huerta, la primera circunnavegación. A las 8, bajo la dirección de Luis de la Fuente, en la Casa de Extremadura, ¿sabéis? Ahí en la calle San Jorge, número 10. Si queréis disfrutar de un videoforum, Odisea de Sanlúcar a Sanlúcar, pues a las 8 de la tarde en la Casa de Extremadura, vídeo y documentación que lo presenta Luis de la Fuente. Un acto más organizado por la Casa de Extremadura. La producción, por lo visto, del Videoforum es de la BBC, televisión pública inglesa, con buen prestigio y con buen criterio. Media hora más tarde, en el auditorio Manolo Sanlúcar, a las 8:30, representación de la ópera de Bizet, en este caso es Carmen, pero adaptación por parte del señor Chatorno, denominada Manzanilla para la Carmen. Sobre la ópera de Bizet, como digo, con alma sanluqueña, bajo la producción de Star Opera Club. En el auditorio Manolo Sanlúcar, a las 8:30. Si usted quiere adquirir la entrada, que son 15 euros, lo puede hacer a través de El Chiringuito a la Orilla, Wizard de Estelería y El Círculo de Artesano. Ópera bajo la organización de eventos del mes de la circunnavegación. Ópera muy interesante que hemos analizado en Radio Esquina con todas sus vertientes y creemos que es suficiente de interés para que usted, si quiere ver una ópera, representación de esta ópera con tanto carga emocional, dramatismo y realidad actual, y teniendo en cuenta que el señor Bizet, pues la manzanilla siempre la tuvo presente en su mente y en sus escritos. Es curioso, ¿verdad? Nombró la manzanilla como tal. Pues entonces, Manzanilla para Carmen. Hoy, 16 de septiembre, 8:30, auditorio Manolo Sanlúcar. Representación de esta obra en esta ciudad. El día 3. Sanlúcar por la Tercera República convoca a la gente a una concentración bajo la denominación No al turismo salvaje por el derecho a la vivienda. 3 de octubre, 12 del mediodía, en la Puerta de Jerez. Concentración No al turismo salvaje por el derecho a la vivienda, sábado 3 de octubre, 12 al mediodía en la Puerta Jerez. Convoca Sanlúcar por la Tercera República. Y aunque ha empezado ya el curso escolar, pero bueno, todavía hay una campaña organizada por la Fundación de la Hermandad Santa Caridad y Pobre Desamparado de Sanlúcar de Barrameda, para que usted, bueno, en ese acto solidario, apadrine un paquete, un pack de 10 euros en material escolar para niños que, bueno, que desgraciadamente en Sanlúcar, por lo visto, no tiene ni siquiera recursos económicos para comprarle el material. Todo esto está supervisionado por Cáritas, que obviamente tiene un control exhaustivo y conoce perfectamente la situación económica social de muchas familias, y de hecho todo aquello que se ayuda pues realmente es porque lo necesita. Esta campaña, como digo, pues la empezó la fundación de la Hermandad de la Santa Claridad y Pobre Desamparado. Y si usted quiere apadrinar con 10 euros en material escolar a niños y niñas, lo puede hacer a través de un Bizum 03611 o bien a una transferencia bancaria al siguiente número, ES 64 20 95 84 10 30 91 71 75 o 01 y 01 31. Lo más fácil es un Bizum al 03611 en el apartado de donativo. Este apadrinamiento, estos 10 euros, como se trata de una entidad de interés público, como es Cáritas, usted luego, en la declaración de marzo, puede desgravar ese importe que usted ha aportado para que se apadrine un niño en material educativo. Es paradójico, como yo suelo decir, que en el tiempo de 2026 todavía en esta ciudad ni siquiera hay familias que tienen para material escolar. Eso no quiere decir que la campaña sea una campaña solidaria, porque alguien se tiene que acordar de estas personas. Pero parece mentira que es que no se dan por aludido, que lo hagan otros. Pero yo, que tengo la responsabilidad, miro para otra parte. Pero bueno, decir que en esta campaña también participan las parroquias El Carmen, Los Ángeles, Santa Ángela y San Pedro. Y también, bueno, entidades que colaboran en esta campaña, Diputación de Cádiz, hermandades como La Tercera Caída, El Cautivo, Amor y Humildad, Prendimiento y Nuestra Señora del Rocío. Y también últimamente pues ha añadido la Orden de los Reyes Magos. Aunque ha empezado el curso escolar, pues el último esfuerzo es que usted apadrine a un niño con 10 euros para que tenga material escolar. Como digo, campaña organizada por la Fundación de la Hermandad de la Santa Caridad y Pobre Desamparado de Sanlúcar de Barrameda, en colaboración con otras entidades.

16 de septiembre de 2026. Bueno, pues ayer, sorprendentemente, un ciudadano ha tenido la iniciativa a nivel particular, bueno, de hacer una propuesta. Ya sabéis que ahora muy pronto viene el patrón de Sanlúcar y hay actos de reconocimientos a entidades, a personas individuales, a colectivos, a iniciativas, y es tradicional que todos los años pues se reconozca la labor a mucha gente bajo el criterio de que de la administración cree conveniente. Pero bueno, llamo la atención de esta iniciativa particular, aunque él, aparte de que esto ha sido una iniciativa particular, pues es el presidente del Comité de Empresa del Ayuntamiento y además es el secretario general local de Comisiones Obreras. Y ha hecho esta propuesta a nivel particular. Y la verdad es que los 10 nombres o entidades que pone sobre la mesa, hombre, habrá mucha gente para reconocerle mérito, por supuesto. Por supuesto. Pero los que ha nombrado, yo creo que reúne los requisitos, tanto a nivel individual como colectivo. Por lo tanto, lo peor es el reconocimiento arbitrario que ven cuando se hace y el que te lo dan, pues no lo reconozca. Además, lo ha argumentado bastante bien para mi criterio. Y no es porque ahí esté también Radio Esquina, de verdad, sinceramente, me ha sido una sorpresa y tampoco queremos nada, sino que lo ha argumentado bien. Los 10 candidatos, los 9, pues ha argumentado bien. Y yo voy a pasar a leerlo. José Luis Lama Hernández, como digo, presidente del Comité de Empresa del Ayuntamiento y de secretario general de Comisiones Obreras, bueno, le honra la propuesta, sinceramente, porque criterios de opiniones distintos, pues a nivel personal, siempre lo hemos tenido. Pero siempre hemos tenido la finalidad de mejorar todo esto. Desde la libertad de expresión, desde el criterio, desde el análisis de no estar a favor de una cosa u otra, pero siempre con la finalidad de solucionar todos los temas. Bueno, pues a José Luis, por lo visto, se le ha ocurrido proponer, no sé, por lo menos a la opinión pública, 10 personas, entidades, que se le reconozca por parte del Ayuntamiento esta fecha. Y sinceramente, vuelvo a repetirlo, la sorpresa es que ha nombrado también a Radio Esquina, no sé por qué. Pero el resto de personajes, yo creo que totalmente son muy dignos que se represente y que se le diga, vayáis por ustedes, por la labor que hacéis por Sanlúcar. Insisto una vez más, si no hubiera estado Radio Esquina, también hubiera dicho lo mismo. Y tampoco desde aquí hacemos nuestra labor de manera altruista y ya está. Puede ocurrir también, José Luis, que esta lista de 10 sea la lista negra. Es decir, se lo dan a todos, menos estos 10. Que de verdad, sinceramente, muchas gracias, muy agradecido. Y es más, todo esto ha sido también este llamamiento que hace la propuesta de José Luis. Es que me han mandado, es que desde Cuba hay una periodista profesional que nos sigue. Es curioso, ¿verdad? Y que admira la labor de Radio Esquina. Será a través seguramente de Yolanda Castro. Bueno, pues José Luis propone que se le reconozca la labor por parte de las instituciones a las siguientes entidades y personas. Farmacia López Hurtado. La farmacia situada en la calle Cruz de Monaguillo, conocida popularmente como la farmacia de López Hurtado, que lleva años desarrollando una labor que va mucho más allá de su actividad profesional. Cierto, cierto. Se llega a la farmacia y te informa, te elabora, conoce el personal, qué puede llamar, qué puede lo otro.
una labor didáctica bastante importante. Su cercanía y disposición permanente para ayudar a los demás se han puesto de manifiesto en numerosas ocasiones, facilitando las cosas a quienes lo necesitan e incluso prestando atención a personas enfermas en su propio domicilio de manera desinteresada. Por su humanidad, su vocación de servicio y su compromiso permanente con sus vecinos y vecinas merece este reconocimiento. Segundo, compañía de teatro Te Imaginas. La compañía de teatro Te Imaginas, con su director Jacobo al frente, lleva años acercando el teatro a la cultura, a las niñas y a los niños de la ciudad, verano tras verano y Navidad tras Navidad. Su trayectoria es fruto de un enorme esfuerzo, dedicación y compromiso, desarrollo en muchas ocasiones y con muy pocos apoyos, pero siempre con la voluntad de mantener viva la actividad teatral y cultural. Por su contribución a la cultura, por acercar el teatro a las nuevas generaciones y por su compromiso constante con la ciudad, merece este reconocimiento. Tercero, reconocimiento, la propuesta de José Luis Lama, Club de Fútbol Divina Pastora. El Club de Fútbol Divina Pastora, y con Luis Márquez al frente, representa una clara apuesta por el deporte base y por la formación de niños y niñas a través de fútbol. Su trabajo se centra fundamentalmente en la cantera, ofreciendo oportunidades a los más jóvenes y acercando el deporte a los distintos colegios de la ciudad. A través de esta labor se transmite, además de valores fundamentales como el compañerismo, el esfuerzo, el respeto y el trabajo en equipo. Por su dedicación al deporte base y por las oportunidades durante años, ha ofrecido a tantos niños y niñas de la ciudad, merece este reconocimiento. Cuarto, y quisiera transmitir que tenemos que ver la proyección de actuaciones que hacen las personas durante todo su TEPA en distintos departamentos y las entidades, en este caso deportivas. No miremos, por favor, aspectos particulares, concepción de prejuicios, sino valoremos globalmente la labor que hacen muchas personas durante mucho tiempo en esta ciudad y sus entidades. La grandeza de ver la trayectoria personal y su finalidad de lo que ha hecho constantemente en la vida. Ahí donde está el propio reconocimiento. Cuarto, José Luis Lama pide un reconocimiento a Manuel Romero Caro. Manuel Romero Caro, sindicalista de Comisiones Obreras, ha dedicado toda una vida a la defensa de los trabajadores y trabajadoras y de las personas más desfavorecidas. A lo largo de su trayectoria ha ejercido el sindicalismo desde el compromiso con los derechos laborales, la defensa de la justicia social y la lucha contra las desigualdades. Aunque actualmente se encuentra jubilado, permanece el valor de toda una trayectoria dedicada a quienes más necesitaba apoyo y representación. Por toda una vida y compromiso con los trabajadores y trabajadoras y personas más vulnerables, merece este reconocimiento. Quinto, reconocimiento a Miguel Ángel de los Reyes. Miguel Ángel de los Reyes es uno de los pioneros del Carnaval de Sanlúcar y una figura estrechamente vinculada a esta importante expresión de la cultura popular de la ciudad. Chiringotero, autor de letras y música, ha contribuido durante años al reconocimiento del carnaval, aportando creatividad, talento y pasión por una tradición profundamente arraigada en Sanlúcar. Arraigada en Sanlúcar. En la actualidad trabaja como jornalero del campo y pese a su trayectoria y a su importancia y a su importante aportación al carnaval, no ha recibido hasta ahora el reconocimiento que merece. Por ello, por su contribución a la cultura popular y por su trayectoria en el Carnaval de Sanlúcar, merece este reconocimiento. Sexto, este sería un reconocimiento a un recuerdo póstumo,
Antonio Barba. Antonio Barba, antiguo sindicalista de UGT y su última etapa concejal del PSOE. Fue una persona profundamente comprometida con su ciudad. A lo largo de su trayectoria mostró una especial dedicación a la cultura, al patrimonio cultural y artístico y a la defensa y puesta en valor de aquellos elementos que forman parte de la entidad de Sanlúcar. Desgraciadamente fallecido, su compromiso y su trabajo forman parte del legado que dejó a la ciudad. Por su trayectoria y por su dedicación a Sanlúcar, a su cultura y a su compromiso y a su patrimonio, merece este reconocimiento como homenaje a su memoria. Séptima propuesta. Juan Enrique Sarrión Navarro. Juan Enrique Sarrión Navarro, desgraciadamente fallecido, dedicó buena parte de su vida a la ayuda a la familia más desfavorecida de la ciudad. Desde Cáritas desarrolló una importante labor de apoyo a personas que atravesaban situaciones de especial dificultad, llegando a hacerse cargo del pago de recibos básicos como la luz y el agua. Su compromiso con quienes más lo necesitaban llegaba incluso a aportar dinero de su propio bolsillo cuando las circunstancias lo requerían. Por su solidaridad, por su generosidad y por toda una vida dedicada a ayudar a los demás, merece este reconocimiento como homenaje a su memoria. Octavo. Antonio Rodríguez Pirri. Antonio Rodríguez, conocido popularmente como Pirri, fue una persona profundamente vinculada a la vida social, cultural y deportiva de la ciudad. Su trayectoria estuvo relacionada con diferentes ámbitos, entre ellos la Semana Santa, el fútbol y la cultura general, siempre desde una estrecha vinculación con Sanlúcar y con sus tradiciones. Desgraciadamente fallecido, fue un auténtico hombre de ciudad, de esas personas que forman parte de la memoria colectiva y que contribuyen desde diferentes ámbitos a construir y mantener la entidad de un pueblo. Por su trayectoria, su compromiso con la ciudad y su aportación a la vida social y cultural de Sanlúcar merece este reconocimiento como homenaje a su memoria. Noveno. Reconocimiento al Club de Atletismo Barrameda, propuesta de José Luis Lama a nivel particular. El Club del Atlético Barrameda, con Rafa Lama al frente, constituye una referencia del deporte en la ciudad y especialmente del atletismo. Rafa Lama, atleta reconocido y premiado de las categorías de veteranos y profesor de educación física, ha desarrollado durante años una inmensa labor de promoción del deporte, transmitiendo su pasión y entusiasmo a numerosas generaciones. A través de este club se fomenta no solo la práctica deportiva, sino también valores como el esfuerzo, la constancia, la convivencia y los hábitos saludables. Por su trayectoria, su dedicación al deporte y su contribución a la promoción del atletismo en la ciudad, merece este reconocimiento. Como digo, podrán ser otros con el mismo mérito, incluso más, pero está claro que lo que nombra José Luis creo que es el reconocimiento global de su labor porque mejoremos mejor la sociedad sanluqueña. Y he dejado la última propuesta, aunque la ponen ellos el número uno, es Radio Esquina. Y lo plantea de la siguiente manera. Radio Esquina, dice José Luis, lleva muchísimos años siendo un espacio de comunicación libre, abierto a todo el mundo y comprometido con dar voz a las distintas opiniones y realidades de la ciudad, sin coartar ni limitar la libertad de expresión. A lo largo de su trayectoria ha desarrollado una importante labor de comunicación y servicio a la ciudadanía, caracterizada por su cercanía, su independencia y en buena medida por su carácter altruista. Por su compromiso con la libertad de expresión
su cercanía con la ciudadanía y su contribución a la vida social de la ciudad merece el reconocimiento. Pues desde aquí decirte muchas gracias, que lo que más me ha gustado, aparte de acordarse de Radio Esquina, y no es nuestra ilusión, es que ha descrito de una manera muy fiel lo que hacemos, y lo estamos demostrando, porque una cosa es decir una cosa y otra cosa es practicarla, sobre todo cuando se trata de libre expresión. En fin, esto quería traerlo aquí para que lo conozcáis, que hay una propuesta de un ciudadano y que todas las propuestas que proponen, pero incluso quite usted Radio Esquina, por favor, no queremos ningún protagonismo que no nos merezcamos, y lo hacemos de manera, de verdad, sinceramente. Todos los demás, yo creo que hay que reconocer que han hecho suficiente, en fin, cosa por esta sociedad para que, por lo menos, el día de San Lucas se acuerde a alguien de ellos, ¿vale? Y eso lo tiene que hacer la administración. En fin, pero decía yo esta mañana, Esperanza, Esperanza, esto puede ser, en vez de una petición, una lista negra, es decir, como algunos, se lo doy a cualquiera, pero a estos señores, porque lo propone otra persona. Entonces, ahí es donde están las miserias humanas, ¿vale? Porque de todos los personajes que hemos nombrado, de todas las entidades, habrá gente que dice, bueno, pues que aquello, pero por favor, subamos un poquito más el nivel. ¿Qué ha hecho durante este tiempo esta persona dentro de nuestros defectos, de nuestras equivocaciones, de nuestra manera de plantear la cosa, creemos que es contraria a lo otro, nuestros errores, que también lo cometemos, pero globalmente esa aportación personal, identidad a la sociedad, de que no ha servido, de bien o de mal, no ha servido para aprender, no ha servido para avanzar? Pues si hay personas que durante toda su vida ha dejado esa secuela en pro de la sociedad, con todos las zonas oscuras, con todo su planteamiento, pero se ha llevado permanentemente trabajando por lo que creía en ese momento, yo creo que estos señores y estas entidades, creo que así la merecen, excluyendo por favor a Radio Esquina. Venga, muchas gracias por todo y que sirva de reflexión. Venga.

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16 de septiembre de 2026. Continuamos con nuestra programación de hoy, las mañanas de Radio Esquina. Llega la hora de Músico de Recuerdo, programa producido y elaborado por nuestro amigo Alex Rodríguez. Hoy nos trae, pues, a una cantante, Ana María Massini, Mina Massini. ¿Qué se puede decir con la independencia del rollo, de las características de esta cantante que va a desarrollar nuestro amigo Alex? Pues que Mina no necesitó morir para convertirse en leyenda. Simplemente decidió desaparecer del escenario y dejar que su voz siguiera hablando por ella. Y quizás ahí reside el mayor misterio de esta cantante. Esta cantante italiana que nació en 1940. ¿Cómo consiguió un artista que dejó de aparecer en público casi medio siglo seguir siendo una presencia permanente en la música italiana? Bueno, Ale lo va a desarrollar perfectamente. Mis palabras dirigidas a Mina, bajo el título La voz que se escondió del mundo, pero la voz que nunca se apagó. Hay voces que se escuchan y se olvidan, como el agua que pasa por un río. Hay voces que en el alma se nos anidan y vence para siempre el desafío.

voz ardiente y la luna quedó presa de su canto. Tintarela di luna suavemente se convirtió en memoria y en encanto. Después llegó il cielo in una stanza, que pareció que el cielo descendía, que el amor, cuando alcanza la esperanza, puede convertir una habitación en poesía. Y Nina cantó al amor con tal dulzura que hasta el silencio quiso enamorarse, porque hay voces que canta la ternura y otras que consigue hacerla quedarse. Cantó e domani, e do e se domani, preguntando qué quedaría después de aquel amor, y mientras una lágrima iba rodando, su voz le puso música al dolor. Llegó se telefonando, aquella historia de una llamada que jamás llegaba, y Ennio Morricone puso música a la gloria que aquella voz prodigiosa levantaba. Y fueron las palabras, parole, parole, las que hablaron de un amor tan perdido, pero cuando las cantaba aquella diosa, hasta el silencio parecía haber sentido. Grande, grande, grande fue su nombre, grande la voz, inmensa la emoción, porque cuando una mujer canta al hombre, puede estremecer entero su corazón. Cantor cantó amor mío con fuego y con ternura, como quien ama sin perder permiso, y convirtió la pena y la locura en un melodía del paraíso. Y cuando llegó la voz del silencio, el mundo comprendió maravillado que a veces una voz necesita el silencio para decir aquello que no ha hablado. Pero un día Mina cerró el telón, sin grande despedida ni lamento. Se marchó de los focos y del ruido, dejando atrás aplauso y monumentos. Tenía solamente 38 cuando decidió abandonar la escena, y aquel silencio que parecía un broche se convirtió en una leyenda verdadera. No quiso ser esclava de la fama ni vivir prisionera de los focos, y prefirió conservar intacta la llama antes que convertirse en ecos de otro. Y desde entonces vive en el misterio, lejos de entrevistas y miradas, pero su voz atraviesa el hemisferio y sigue despertando madrugadas. Qué extraña paradoja la de Mina. Se fue del escenario para siempre, pero cuando más se oculta y se reclina, más viva está su voz entre la gente. Porque un artista puede esconder un rostro, puede cerrar las puertas de su casa, pero jamás podrá borrar del mundo la música que el corazón abraza. Y hoy, cuando suenan aquellas canciones, regresa aquella Mina fascinante, la mujer de los ojos y emociones, la voz casi al tiempo de detenerse un instante. Regresa il cielo y destanza, regresa y domani con su pena, telefonando, vuelve a la esperanza, y grande, grande, grande, vuelve eterna. Regresa, amor mío, como un suspiro, parole, parole, como una herida, y la dulce del silencio, como un hilo que une la soledad con nuestra vida. Mina no necesita estar presente, ni necesita el brillo de una estrella, porque hay voces que viven eternamente cuando ya no necesitan estar en ellas. Y quizás esa fue siempre su grandeza, saber marcharse cuando estaba arriba, guardar para los siglos su belleza y demostrar que una voz nunca se olvida. Por eso, cuando Italia canta y sueña, cuando una vieja melodía vuelve, hay una voz que todavía nos enseña
que el

0: Verdadero arte nunca muere. Mina, mujer de música y misterio, tigresa de Cremona, voz divina, tu nombre será siempre un imperio mientras exista un alma que suspira. Y si algún día el mundo queda en calma y se apagan los focos y el sonido, bastará una canción para que tu alma regrese desde el tiempo hasta el oído. Porque no te fuiste, Mina, solo elegiste el silencio. Y el silencio, cuando lo toca una gran voz, también puede convertirse en una canción. Mina, la voz que abandonó los escenarios, pero jamás abandonó nuestros corazones. De Álex Rodríguez, músico recuerdo, Mina Mazzini.
1: Muy buenas, soy Álex Rodríguez, director de Músicos del Recuerdo.

es raro encontrar a una cantante capaz de mantener un público tan amplio y diverso. Una artista total, que nunca necesitó aparecer para ser amada. Un mito. Una voz con un aura casi mística. Un icono inmortal de la música italiana y una de las voces más grandes de todos los tiempos. Apodada como la Tigre de Cremona, hoy está con nosotros Nina Mazzini.

Váyanse a la mierda. No lo digo yo. Con esta declaración, vertida en el verano de 1978, Mina Mazzini, que había estado durante décadas en el centro de las miradas de toda Italia, se retiró de la escena pública. Se encerró en su casa de Lugano, de allí en Suiza, con su última pareja conocida, el cardiólogo Eugenio Quagnani. Desde ahí siguió emitiendo discos anualmente, que graba en su propio estudio. Incluso volvió a aparecer una vez en el Festival de San Remo de 2018, pero en forma de holograma. Mina es un extraterrestre, es un ser marino, alguien de otra dimensión, alguien sin tiempo, que viene a confirmarnos su impecable actualidad. Durante el confinamiento por el COVID, un meme recorrió las redes sociales, allí en Italia, diciendo: Mina no sale de casa desde el 23 de agosto de 1978. Sé como Mina,

0: cantaba en lo más alto y decidió apartarse. Era famosa en todo el mundo, había grabado canciones en alemán, español, portugués, francés, inglés, turco y japonés. No necesitaba del chisme ni del juicio de los medios. Solo una cosa que había llevado a lo más alto: la música.
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0: Estaba en guerra contra la popularidad y la presión de los paparazzis.

francesa de Cremona, bueno, que se, ya lo hemos dicho, bueno, pero la llaman así en referencia a la ciudad donde había nacido. Nació en Busto, Altisio, bajo el nombre completo de Mina Anna Mazzini Zoni. Repito, Mina Anna Mazzini Zoni. ¿Cuándo? El 25 de marzo de 1940.

Y así a los 18 años se produjo el milagro. Estaba ella con un grupo de amigas, tonteando, cuando la desafiaron a cantar en el escenario de la Busola de Marina Di Pestrana. Bueno, que era una discoteca que todavía hoy creo que está, que funciona todavía. Ella se negó en un principio, pero al final terminó cediendo. Subió al escenario, se acercó al micrófono y cerró los ojos. Cuando los abrió, los había borrado todos con su voz fuerte, armónica, imperiosa y única. Ahí fue el origen de todo.

Así que 2 años después, y de grabar un par de canciones con una banda de covers, de versiones, de rock clásico, se llaman los Happy Boys, ella sacó su primer disco, Tintarela di Luna. ¡Extazo! Este sería el comienzo de una carrera prolífica,

Nina hubiese pasado por una cantante más. Pero había algo en ella que la hacía única. Por ejemplo, la elección de las canciones. Ella no compone, pero elige cuidadosamente lo que canta. Y por supuesto también su actitud. Es capaz de comerse al mundo y discutirlo frente a nuestros ojos de pobres mortales. Y por último, una especie de fragilidad. Así como si en cada una de sus interpretaciones se quebrara y destrozara hasta desaparecer. Casualidad que Pedro Almodóvar, por ejemplo, haya utilizado algunas de sus canciones para sus películas. Lo que recuerdo yo, Tacón el Lejano. Y que Federico Fellini o Francis Ford Coppola, casi nada, hayan querido ficharla para sus películas. Que, por cierto, no han tenido suerte. Ella siempre dijo que no. Lo más importante que le distingue, y que probablemente esa haya sido la causa de su desaparición de la escena pública, que es la necesidad de vivir sin que le importe tres pepinos la opinión de los demás.

En 1962 se produjo un escándalo. Sí, bueno, Nina estaba embarazada de un actor, Corrado Pani, un famoso actor italiano de la época, que a pesar de estar separado, seguía casado con su mujer. Ya sabíamos cómo era la Italia de aquella época. Bueno, si decimos España, pues sería mucho peor, evidentemente. Y la RAI, que era la Radio y Televisión Pública Italiana, la censuró durante un año. Sin embargo, la gente empezó a mandar cartas reclamando su presencia. Fueron tantas, tantas y tantas que la RAI tuvo que levantar la censura sobre ella. Ella volvió a los medios, pero cambiada. Decidió depilarse las cejas y pintarse de negro como un animal nocturno. Amén de vestirse aún más provocadora todavía. Su larga carrera, que abarca más de 50 discos, incluye colaboraciones con cantantes de habla hispana, como por ejemplo, ella grabó con Serrat, con Diego Torres, con Miguel Bosé, con El Cigala. Ella sigue sacando discos regularmente a pesar de su edad, tiene más de 85 años, podrá tener. Publica artículos en Diario Estampa. Y en una revista, en la Vanity Fair, con un pseudónimo de Miss Lady Hearts, bueno, pues responde cartas sobre temas del amor y esas cosas.

Ya imaginamos un segundo en su caserón, una abuela ya, pero conservada en su juventud eterna para nosotros. Una gabata y lentes negros y un eterno cigarrillo entre los dedos. Mirando el lado del Lugano, encendido por las luces nocturnas, ella es única, ella es eterna.

0: La relación de Mina con el mundo hispano es un ejemplo extraordinario de su capacidad para superar las barreras lingüísticas y culturales.
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0: Sus interpretaciones en español no son solo traducciones. Son verdaderas reescrituras que tocan profundamente al

había sabido adaptar su voz al sentimiento y la intensidad de una cultura diferente, pero igual de apasionada. No es fácil para una artista establecer una conexión tan fuerte con un público extranjero, pero Mina lo logró, conquistando un segundo hogar en la cultura hispana y demostrando así su verdadera personalidad.

0: algo.
1: Su voz fue calificada como la mejor voz blanca del planeta. Eso lo dijo nada más y nada menos que Luis Astro.
0: Ya con creces pagué, no solo yo.
1: Liza Minnelli, por ejemplo, dijo: ojalá yo alguna vez tuviese el talento

es nuestra artista invitada de hoy, Nina Mazzini. Una voz única y una vida a su manera. Soy Ale Rodríguez, esto es Músicos del Recuerdo y hasta el próximo programa.

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0: 16 de septiembre de 2026. Bueno, ya estamos aquí. Ponemos sobre la mesa la actualidad política de nuestra ciudad cuando comienza un nuevo curso que inevitablemente estará marcado por una fecha, las elecciones municipales de 2027. Para analizar el presente, pero también el futuro político de Sanlúcar, tenemos aquí a Juanjo Marmolejo, actualmente portavoz concejal del Ayuntamiento de Sanlúcar de Barrameda del Partido Popular. Una persona con una larga trayectoria en la política local y que conoce de primera mano el Ayuntamiento del Sanlúcar de Barrameda, desde la oposición, desde el gobierno y, en fin, y también de la política nacional y provincial. El Partido Popular ha iniciado este nuevo curso político poniendo el foco en cuestiones como la gestión municipal, la limpieza, el mantenimiento de la ciudad, el comercio, la vivienda, el empleo, los servicios públicos, los barrios y el futuro económico y el turismo de Sanlúcar. Hoy queremos ir un poco más allá de estas notas de prensa que ha emitido durante este verano el Partido Popular y queremos saber el diagnóstico que hace el propio partido de la ciudad. ¿Qué valoración merece la gestión del gobierno de Carmen Álvarez? ¿Qué propone realmente el PP para cambiar aquellas cuestiones que considera que no funciona? Y, sobre todo, ¿qué proyecto quiere ofrecer a los sanluqueños de cara a 2027? También habrá preguntas sobre el propio Partido Popular, su estrategia, sus prioridades, sus posibles alianzas y, naturalmente, sobre una cuestión que comienza a estar cada vez más presente en la política sanluqueña. ¿Quién encabezará la candidatura del Partido Popular para la alcaldía en 2027? Bueno, por todos estos temas, y en vista que falta muy poquito para las próximas elecciones, aunque todavía nos queda el curso 2026 y prácticamente 4 meses de 2027, tenemos aquí a Juanjo Marmolejo, que le damos las gracias y bienvenido, y en primer lugar, ¿cómo te encuentras personalmente? Y segundo, ahora hablaremos personalmente, ¿cómo te encuentras?
1: Bien.
0: Bien.
1: Buenos días, Juan.
0: ¿Empieza el curso bien con energía o...?
1: Empezamos el curso con energía, aunque el curso no es que empecemos, digamos que continuamos, porque aquí no ha habido vacaciones.
0: Ah, bien.
1: Aquí no han habido las vacaciones, si se entienden como tal, al igual que tanto a nivel político como a nivel profesional, pero nos encontramos bien y con fuerza.
0: Como decía yo antes, empieza el curso político y las elecciones municipales ya están a vuelta de la esquina, parece que no, pero en fin. ¿Con qué diagnóstico llega el Partido Popular sobre la situación actualmente en Sanlúcar?
1: Pues una situación, Juan, en la que no hace falta decir mucho, ¿no? Es la situación que venimos denunciando durante esta legislatura, porque podemos decir, si estuviéramos hablando en tema de móviles o algo, tarifa plana. Aquí no se ha hecho nada en Sanlúcar durante esta legislatura. Lo que ha sido una continuidad de lo que hacía el Partido Socialista, en la que se ve un gobierno sin capacidad de gestión de ningún tipo, en el que por parte de la alcaldesa se ha querido mantener y asumir todas las funciones del ayuntamiento con una falta total de delegación respecto a los propios compañeros del equipo de gobierno que tiene, y que se ha visto con una parálisis total y que no ha sido capaz de afrontar los problemas que realmente ha podido tener la ciudad, tanto fuera como dentro del ayuntamiento, con una incapacidad total para poder hablar, para poder negociar, para poder sentarse, con una prepotencia absoluta, con un carácter totalmente dictatorial y con una falta de transparencia y de estar gobernando a espaldas al pueblo de forma continua. Ahora mismo, al igual que hacía, y lo hemos visto con con gobiernos anteriores del Partido Socialista, por eso te digo que era la misma receta la que se ha estado utilizando. Ahora estamos viendo de que está intentando estar más en la calle, ahora ya que se acercan el tema de las elecciones, ahora parece que se van a hacer el tema de las obras, ya está diciendo que se empiezan, pero el diagnóstico al final es que una ciudad no puede estar condenada durante 4 años para intentar reactivarla en los últimos meses previos al tema de unas elecciones.
0: Para el Partido Popular y para ti, ¿cuál ha sido la clave de este diagnóstico que ustedes hacéis? ¿Por qué ha fallado, según vosotros, la gestión partiendo de un gobierno con mayoría absoluta y un gobierno en minoría? ¿Cuál ha sido la clave para que esto no avance?
1: Porque fue un gobierno que intentaron vendernos de izquierda, de progreso, y era un gobierno que estaba, no herido, estaba muerto desde el inicio, pero estaba muerto desde el inicio porque es que era totalmente incompatible. Eran dos facciones, Partido Socialista e Izquierda Unida, de que no tenían un entendimiento, nunca lo tuvieron y no lo iban a tener ahora de una forma impuesta. Aquí se habla muchas veces de que es un pacto que viene impuesto por la provincial. Bueno, nosotros hablamos con el Partido Socialista. Y nosotros, como ganadores de las elecciones, teníamos el deber de intentar, por lo menos, la posibilidad de gobernar y gobernar Sanlúcar. Y para eso, desde el primer momento, pues intentamos hablar con las distintas fuerzas políticas. Y el Partido Socialista, de lo primero que nos dijo era que con nosotros no iba a hacer nada. Evidentemente, ni si a nivel provincial o no provincial. Es decir, no. Esa fue la entrada. A nosotros nos recibieron. Izquierda Unida no nos recibió. No quiso sentarse con nosotros, ni por lo menos para tener esa delicadeza, como el partido que había ganado, las elecciones o no. Carmen Álvarez dijo que no tenía nada que decir, y el Partido Socialista se sentó y nos dijo que lo que se tenía que era un gobierno de progreso. Aquí no había historia de que viniera la provincial o no viene la provincial, como estamos ahora hartándonos de escuchar, ¿sabes? Yo no he escuchado tantas veces que la provincial había puesto. No significa que a lo mejor no sea cierto, pero que en su primer momento aquí la idea era que no gobernara el Partido Popular, que fue quien ganó las elecciones. Cuando nace un partido que está muerto, que no hay entendimiento entre ellos, que lo que se tiene es un espionaje continuo, mutuo, o un marcaje, hablando en términos futbolísticos, en los que no se fían el uno del otro, pues entonces al final, ¿qué fue lo que ocurrió? Pues que se tuvo que romper el pacto de gobierno, y además se rompe el pacto de gobierno, pero tarde para cómo estaba la ciudad. Yo recuerdo cuando los dos estaban gobernando en el pacto, en intervenciones en el ayuntamiento, entre el delegado por aquel entonces de personal, señor Salazar, y el delegado de Hacienda. Había comunicaciones internas en las que se estaban desautorizando unos a otros con el tema de las horas extraordinarias, por ejemplo, y que uno no sabía lo que estaba haciendo el otro, ni el otro sabía lo que estaba haciendo el otro. Entonces, en ese sentido, ¿me puedes decir en un momento determinado cuál era el diagnóstico que se iba a tener para Sanlúcar? Ninguno. Cuando aquí no estamos preocupando en salir a un evento y que hablen los dos, en vez de la primera autoridad, que tengan que ser, que tengan que hablar los dos y que ya haya peleas por quien sale en la foto, por quien se suba arriba y esto es la historia, pues entonces, oye, ¿dónde se queda el interés de la ciudad?
0: ¿Cómo os sienta cuando el latiguillo del pacto era para que no entre la derecha? ¿Qué le pasa a la derecha?
1: A nosotros,
0: ¿soy unos malvados o no quiere?
1: A nosotros,
0: ¿es el latiguillo recurrente?
1: Es el latiguillo recurrente.
0: ¿Cómo os sienta vosotros?
1: Yo te voy a comentar la verdad y lo digo con toda la sinceridad del mundo a nivel personal. Es una justificación muy pobre. Es una justificación muy pobre porque estamos hablando de Sanlúcar de Barrameda. Estamos hablando del Ayuntamiento de Sanlúcar de Barrameda, donde tú ya me podrás decir en qué se diferencia la derecha de la izquierda a la hora de gobernar en asuntos que pueden interesar a la ciudad. Mantenimiento de un mobiliario urbano, limpieza de las calles, por ejemplo, o que se barre de una forma de derecha o si eres de izquierda. Evidentemente hay una diferencia, pero ¿dónde está la diferencia? En la capacidad de gestión. Los ayuntamientos que están gobernados por el Partido Popular, junto con por contra con los que están gobernados por la izquierda, pues ahí se están viendo bajadas de impuestos, son ciudades que van hacia adelante, son ciudades que invierten, que se buscan. Te pongo el ejemplo de Jerez de la Frontera con 1.000 millones de déficit. Ha comprado autobuses, municipaliza el servicio de ayuda a domicilio, crea oferta de empleo público, hay más policías locales y 1.000 millones de déficit con un plan de ajuste. ¿Qué pasa? Que María José García Pelayo y con un gobierno en Madrid del Partido Socialista y de Sumar. Nada sospechoso. ¿Qué pasa, que María José García Pelayo, qué pasa, que tiene una varita mágica? No, María José García Pelayo, aparte de ella, tiene un gran equipo en el que se trabaja, en el que se desvive y en el que se pelea por sacar una inversión para Jerez al precio que sea.
0: Juanjo, se ha producido este verano, amén de otros temas, un hecho diferencial, y tú lo conoces bien la trascendencia que tiene ese organismo, que es la gerencia cerrada. ¿Eso cómo se puede permitir en una sociedad? Ha pasado desapercibido, es decir, pero parece mentira con la trascendencia que tiene esa unidad.
1: Sí, pero Juan, me hablas de la gerencia. ¿Podemos permitirnos una ciudad de más de 70.000 habitantes no tener policía en la calle?
0: No.
1: ¿Podemos permitirnos un ayuntamiento, que es la mayor empresa que hay en Sanlúcar de Barrameda, que tenga falta de personal y que las unidades estén muchas veces vacías como ha estado este verano? Pues la gerencia de urbanismo es un ejemplo más. Es un ejemplo más. ¿Pero cuál es el problema? La oficina de turismo, ¿cuántas veces lo hemos denunciado? Pero no ahora, con el Partido Socialista también. Y en el mes de agosto. Una ciudad turística, pues el Partido Socialista y Izquierda Unida han tenido encerrada la oficina de turismo. O sea, la agencia municipal, pues tres cuartos de lo mismo. ¿Dónde está el servicio que se le tiene que dotar a los ciudadanos? ¿Pero dónde está la preocupación? Porque aquí ya parece ser que estamos asumiendo que esto es lo normal. Desgraciadamente, lo que debería de ser extraordinario, aquí es lo normal, lo ordinario. Y lo extraordinario ha sido que funcione. Que el ayuntamiento funcione es lo extraordinario en Sanlúcar de Barrameda. Que eso es algo impensable, pero no en Sanlúcar, en cualquier ciudad. El que está obligado a darte una serie de servicios, que son los que tú estás pagando con tus impuestos, no te los da. Oiga, y aquí no pasa nada, ¿eh? Y si sales a la, prensa y lo criticas, porque no tienes otros medios, en los pocos medios que se puedan tener aquí en Sanlúcar, pues encima, es que no quieres a Sanlúcar, es que eres un negacionista, es que eres negativo. No, oiga, es que está en la realidad. Está en la realidad que ve aquí todo el mundo, que es lo que se está aquí viviendo aquí en Sanlúcar. Que para un sarao nos apuntamos todos, Juan.
0: Está evidente.
1: Al más pintado. Pero para trabajar.
0: Hablando de implantación de impuesto como lo que sea, se aprobó en casi el 49% de la subida de recogida por reciclar la...
1: Sí.
0: ¿Eso se ha trasladado, ese impuesto que pagan los ciudadanos, según el Partido Popular, se ha trasladado al servicio que tenemos que dar? Porque en realidad aquí no podemos reciclar porque todo va al mismo sitio.
1: Yo cuando estudiaba en la Universidad de Derecho nos decían muchas veces el profesor... cuestión de perogrullo.
0: Ya.
1: Es que son cuestión de perogrullo. Es decir, nos suben la basura porque nos dicen que lo manda Europa. Porque Europa dice que se tiene que empezar a reciclar y toda la historia. Europa no dice eso, sino que se tienen que estar buscando mecanismos alternativos para mejorar el reciclaje. Aquí el gobierno de España dice que se suba la basura a los ayuntamientos. Y se sube la basura. Y aquí nadie dice nada. Los únicos que se han intentado revelar son ayuntamientos del Partido Popular. Claro, es que está en contra del gobierno que está arriba. Porque esto es siempre. No es que tú puedas intentar defender porque hay otra forma de hacer política. No, porque es que lo más fácil es, vamos a tocar el bolsillo de los saluqueños. Además, te digo una cosa, Juan. Tenemos un presupuesto, liquidación última, 14 millones de superávit, dinero en el banco. Estamos en el mes de septiembre, ya no te voy a hablar de que no tenemos los presupuestos, pero es que tampoco no sabemos si se van a bajar la ordenanza, la presión fiscal. Oiga, ya podemos nosotros en un momento dado bajar la presión fiscal, que tenemos superávit. Estamos diciendo que nos hemos apuntado todas las medallas habidas y por haber.
0: Juanjo, es paradójico con todas las necesidades que tengamos, que tengamos superávit, ¿no es paradójico? Es decir,
1: vamos a ver, eso es que, pero es que estamos hablando de gestión. Mira, yo recuerdo.
0: Si tienes muchas necesidades, va a ahorrar dinero el banco, te va.
1: No, mira, ¿no? Yo te. Pero es que lo se tiene, por eso claro. No lo sé, será porque va a heredar, ¿no?
0: Yo qué sé, ¿no? Con
1: todo, no sé, a lo mejor, si a lo fuese, mejor van a heredar, a lo mejor si fuese, van a heredar no, el ayuntamiento.
0: Si fuésemos dos hermanas, por ejemplo, que es una población con superávit, una ciudad de servicios, dormitorio, bueno, pues sí. Yo, Getafe, pues puedo entender que hasta ahí llega, pero Sanlúcar de Barrameda, si aquí no tenemos...
1: Sanlúcar es que somos singulares para todos.
0: Ah, sí, somos especiales.
1: Pero a lo mejor, no sé, se pensará que se va a heredar. Yo mira, yo recuerdo a una gran alcaldesa, Teófila Martínez, no creo que la vaya a descubrir yo hoy, ni vayamos a descubrir a Cádiz, lo que era Cádiz y lo que es Cádiz hoy en día. Y Teófila decía y que lo que se tenía que tener un gobierno municipal era tener una capacidad de endeudamiento y que confiaran en ti. Que tú tenías que tener una capacidad de endeudamiento y que confiaran en ti para pagar. Esto es como el que tiene una economía doméstica. Si tú necesitas una inversión y pides al banco y el banco te lo da y tú lo devuelves, seguro que al siguiente
0: te da otra vez.
1: Pero tú no vas a pedir dinero para quedártelo.
0: ¿A pagar intereses? Una tontería, ¿no?
1: Entonces,
0: vale. Entonces, en base
1: capacidad a esto, de gestión, Juan.
0: En base a eso, la pregunta es... El principal problema, según el PP, de la gestión municipal, ¿qué es? ¿La falta de recursos, la falta de planificación, falta de capacidad de gestión o falta de voluntad política?
1: Todo.
0: ¿Todo?
1: Todo. Mira, no tiene planificación porque no tiene proyecto. Y no tiene proyecto porque no tiene capacidad de gestión, de crear un proyecto de ciudad, ni capacidad de gestión. Porque con el tema de la inversión, ¿dónde está la voluntad política? Te he unido lo que tú me acabas de decir, te lo he puesto todo. ¿Voluntad política? ¿En qué? Si aquí parece que el tema de la inversión que hemos dejado pasar. ¿Qué hemos dejado pasar? De Europa los millones de euros que podríamos haber accedido a ellos. Del Gobierno de la Nación con las últimas catástrofes de inundaciones y demás tampoco hemos acudido. Pero es que no acudimos ya ni a 6.000 euros para la juventud, porque te dicen que es muy poco dinero y que no tienen personal y que el personal que tienen no lo va a dedicar para buscar una subvención que al final no saben si se la van a dar. Pero oiga, vamos a ver, y se queda tan pancha y se fuma un puro. Es decir, que no vamos a las convocatorias para coger inversión porque es poco dinero, como si aquí estuviéramos nadando en la abundancia, y después sacamos pecho cuando hablamos del Profea, que por cierto después cuando se hacen las obras con el Profea ni se dice que se están haciendo con el Profea, ni las vende como que sean del Profea, que es un dinero que le viene y que viene a través también de la Diputación, y que ahora parece que todo lo que se está haciendo en Sanlúcar mucho está disfrazado con el tema del Profea, que no lo vende. Pero después si decimos lo que viene del Ministerio de Sostenibilidad y Eficiencia, ¿sí? Eso es la honestidad que se tiene.
0: Oye, hablando del Ministerio, ¿de la depuradora se sabe algo?
1: De la depuradora... Carmen ha vuelto a hacer el tema de una pregunta al Senado, la tengo que tener por aquí, o si no, a ver si la puede tener y te la localizo ahora, en la que le estamos diciendo, porque es que no pasamos de la misma respuesta de que está siempre lo mismo, está en estudio, que se está tramitando, que etcétera. No, oiga, pero vamos a ver, ¿sabemos ya algo de la posibilidad del tema de la ubicación? ¿Sabemos ya dónde va a ir? ¿Sabemos cuándo se va a poder empezar? Entonces ya son ya preguntas más directas, pero es que por parte del Ministerio las respuestas que se nos están dando son las mismas.
0: ¿Cuál es? Porque se argumenta...
1: Pero es que aquí cuando preguntamos al Ayuntamiento ocurre lo mismo.
0: Se argumenta el tema de la ubicación. ¿Cuál es el criterio en función del partido que dice particular? Donde necesite la depuradora, decirle, oiga, póngame usted la depuradora donde yo la necesite o donde diga los técnicos según la otro tipo de prioridad.
1: Vamos a ver. La opinión nuestra con el tema de la depuradora, además se debatió también en pleno en su momento y eso. Es decir, ¿cuáles pueden ser las partes implicadas que se pueden tener para beneficiarse del traslado de la depuradora si se tiene que hacer? ¿Estamos en contacto con las partes implicadas, que son las que nos piden?
0: Sí.
1: Vale. A nivel técnico, oiga, nosotros queremos esta ubicación.
0: ¿Eso?
1: ¿Es posible llevarla aquí? Pues te podrán decir, pues sí, pues no, el tema de los costes, sabemos que los costes van a ser elevados en un momento dado, pero que también ahí se tiene que ver con el tema de la financiación que viene a través del gobierno de la, en este caso del gobierno de la nación, cuando se dividió las 8 depuradoras de Andalucía, las 4 en la parte oriental y las 4 en la parte occidental. Los costes están ahí. A medida de que esto se vaya alargando, el coste tiene que ir aumentando, porque los costes están subiendo en cuanto al tema de la construcción. Si no es factible ahí, ¿dónde es factible? Pero aquí lo que no se puede hacer, en un momento determinado, según entendemos nosotros, es que nos digan, no, es que lo que se tiene que hacer es aquí y aquí no interesa. Bueno, pues si nosotros queremos aquí y ellos dicen aquí, ¿se puede poner aquí? Darle utilidad a la depuradora. Si vamos a hacer y vamos a trasladar el tema de la depuradora, para que al final, como nos pudo ocurrir con el tanque de tormenta, que fue la otra obra hidráulica aquí importante que se pudo hacer, para que al final no sirva, pues entonces estamos tirando de nuevo el dinero. Aquí ya se ocurrió con el tanque de tormenta. Yo recuerdo con el tanque de tormenta, y todos los sanluqueños se acordarán de que el tanque de tormenta era la panacea de que no iba a haber ninguna inundación en Sanlúcar de Barrameda. Después nos dijeron que es que no tenía la capacidad suficiente para evacuar el agua. Pero es que aquello fue 1 millón de euros con el plan E famoso de Zapatero. Oiga, 1 millón de euros hace no sé cuántos años, que era una obra de envergadura que iba a terminar con las inundaciones, ahí está el tanque de tormenta.
0: Bueno, sin conocer los números exactamente ni poder estudiarlo con detalladamente, pero si cada vez hay menos plantilla del ayuntamiento, menos servicios y los impuestos son los mismos, es decir, todavía el ayuntamiento es deficitario.
1: Tenemos más superávit.
0: Pero entonces...
1: No tenemos más superávit.
0: Pero los servicios empeora, ¿cómo es posible?
1: Total, vamos a ver.
0: ¿Cuál es la valoración? ¿Qué hay que hacer? ¿Qué hay que hacer ante todo esto?
1: Vamos a ver, Juan.
0: Esto habrá que hacer algo.
1: Si los impuestos se mantienen, si la plantilla no se...
0: Sí, pero los gastos...
1: No se renueva.
0: Pero tú buidas los gastos de plantilla y de gasto de personal y otros aspectos y no han bajado mucho, ¿eh?
1: Vamos a ver, tenemos que pagar más en horas extraordinarias, tenemos que pagar más en productividades. Yo te puedo decir que datos del mes de agosto, de la nómina del mes de agosto, datos del ayuntamiento. En el mes de agosto, en el mes de agosto creo que fueron más de 100.000 euros en gratificaciones al personal. Gratificaciones y productividades que dependen directamente de la alcaldía. No hay reglamento de gratificaciones ni de productividad. No se ha llevado a pleno para que se pueda, en un momento dado, regular y reglamentar. Y decir, las productividades son estas, las gratificaciones son estas y demás. Se van al tema de las unidades, y las unidades hace falta, no sé, y después depende de la alcaldía. Cuando yo le dije a la alcaldesa hace ya unos meses que eran arbitrarias las gratificaciones que se daban, no me faltaba la verdad. Dependen de la alcaldía. Porque al final te dice si haces tú o no haces tú las horas extraordinarias, las unidades. Entonces no están reglamentadas. Más de 100.000 euros. A la fecha de la nómina de agosto, las gratificaciones, tanto de la policía local como la de los funcionarios, ya se estaban dando. La de los funcionarios ya nos hemos pasado del presupuesto. La de los funcionarios, no de la policía local, que todavía le queda un poco. La de los funcionarios, no hemos pasado del presupuesto. En productividades, a la policía todavía le queda bastante margen. Y a los funcionarios le pueden quedar 15.000 euros. Mes de agosto. ¿Con esto qué quiero decir? que lo que antes se achacaba, no hay oferta de empleo público, evidentemente el funcionario tendrá que trabajar. Y si trabaja, querrá ganar dinero, porque se le tendrá que pagar.
0: Claro.
1: Porque aquí no se trabaja altruistamente.
0: Si tú me lo encomiendas,
1: pues yo lo tendré que hacer. Así van los presupuestos en cuanto a gratificaciones. Ya el de los funcionarios ha pasado. De las productividades de los funcionarios le queda poco margen. La gratificación para los policías locales le queda poco margen y la productividad le queda unos más de 200.000 euros. Pero lo que con esto que te quiero decir, ¿qué ocurre con esas gratificaciones que están ahí? Pero es que nos olvidamos de otra pata, de que los presupuestos son del año 24. Los presupuestos del año 24 tenían presupuestado un dinero para sueldos de los funcionarios, los que están jubilados. ¿Qué se está haciendo con ese dinero?

0: por tercera vez. Háganlo bien.
1: Bueno, vamos a ver. Y ahí no hay responsable político y técnico que te lo hace una vez mal, un error puntual, pero tres veces.
0: Pues al final.
1: Aquí tiene que asumir. Al final tiene que asumir alguien la responsabilidad.
0: Sí, pero es que ahí se tiene que estar encima, ¿no?
1: Hay que hacer las cosas bien, ¿no?
0: Y hay que involucrarte, ¿no?
1: Claro.
0: ¿Eh? Porque vamos a ver, aquí estás ante, de acuerdo, aquí tenemos
1: tú eres jurista. Ante un planteamiento de una oferta pública, yo me ajusto a las normativas y lo planteo como normativa, ¿no?
0: Evidentemente, porque tú tienes...
1: Si me lo echan para atrás es porque no me he ajustado a la normativa.
0: Tú tienes una normativa y la normativa te puede dar a ti hasta juego.
1: Vale.
0: ¿Vale? Y tú tienes que jugar con la normativa.
1: Claro.
0: Y llegar hasta donde puedes llegar con la normativa. Y para eso, en un momento determinado, tú tienes que marcar el tema de las directrices. Entonces, y decir, se quiere esto, esto y esto... Pero si aquí al final tomamos la cosa fácil y decimos, no, es que nosotros aquí, si nos quitamos porque las culpas de unas cosas las tienen los técnicos, si nos quitamos porque las culpas las tiene la Diputación, si la Junta de Andalucía, aquí al final, ¿quién está gobernando? ¿Dónde estás tú? ¿Qué venimos solamente al Sarao? ¿Qué venimos solamente a apuntarme la medalla y después? Sí. Ahí se tendrá que estar. Pero, porque el tema de la policía local es igual como el tema. Es que la mesa de negociación... Vamos a sentarnos. ¿Dónde está la capacidad de diálogo? Oiga, que tiene usted 7 concejales, que usted está en un gobierno en mucha... minoría. Minorísimo. Usted tendrá que tener una capacidad de diálogo. Usted tendrá que sentarse a dialogar. Usted no puede estar enfrentamiento continuo con el tema de los trabajadores, con el tema de los sindicatos, porque eso redunda en perjuicio después de la ciudad.
1: Pero tú eres consciente que yo voy a mi ayuntamiento y no me dan ningún servicio. Los departamentos, incluso el otro día estaba ahí puerta cerrada en el ayuntamiento matriz, y que para darte un servicio es imposible. Es decir, ¿cómo se puede estar en esta situación? Es decir, el que llegue las próximas elecciones no sé por dónde va a meter mano.
0: ¿Sabes, Juan? Yo tengo que decirlo porque lo hemos dicho y tú sabes que yo soy muy clarito y a veces no me duele en prenda en decirlo. Si esta situación está gobernando el Partido Popular, nosotros tenemos que entrar con los GEOS.
1: Acércate al micrófono, que te escuche.
0: Nosotros tenemos que entrar en el ayuntamiento con los GEOS. Tenemos que entrar en helicóptero porque a nosotros... estaría la gente en la calle, en las puertas, porque es que no se entiende. Por eso está la normalidad, por eso nos dicen después que nosotros estamos viendo una realidad distinta. No es que ellos vivan en un mundo de yupi, es que nosotros somos negativos, es que la gente en Sanlúcar no está mal, es que en el ayuntamiento no se dan servicios para ellos, que esa es la realidad.
1: Bueno, durante...
0: ¿Dónde está?
1: Dice, perdón.
0: No. Cuando nosotros eso se denuncia, ¿cuáles son las medidas que se adoptan? Porque nosotros muchas veces lo pedimos mediante escritos, mediante ruegos, mediante en el tema de las mociones, muchas veces, de tema de planificación. Y es que no te contestan. Ni se dignan a escucharte. Si es nosotros que pedimos información y todavía no nos la dan. Y cuando te contestan a veces te diga, pásese usted por la oficina o por la unidad tal. Y cuando intentas pasarte por la oficina o por la unidad tal, y ahí tenemos a nuestra secretaria del Grupo Mercedes, muchas veces va y tenemos que casi echar un lazo para que nos puedan atender. Pero que a lo mejor no es por funcionar, es porque no tienen tampoco posibilidad. Que te encuentras unidades que están vacías. Y que aquí no pasa nada.
1: Entonces no estamos hablando de un sistema administrativo democrático, pues estamos hablando de algo distinto, algo
0: aquí
1: no hay garantía de
0: aquí
1: nada.
0: Y muchas veces cuando nosotros decimos, ¿cuáles son los proyectos que se quieren hacer? No sé qué. Pero si es que primero lo que tienes que hacer es empezar por tu casa. Nosotros podemos decir aquí todos los titulares que tú quieras.
1: Vale.
0: Y podemos tirar brindis al sol, todos los que se quieran. La realidad del ayuntamiento para que funcione, que es la mayor empresa de Sanlúcar, ¿dónde empieza?
1: En la propia ayuntamiento que hay que arreglar.
0: El propio ayuntamiento. Si hace falta personal, pues tenemos que meter personal. Tenemos que crear el tema de la oferta de empleo público. Oiga, ya no nos sirve el hecho de que no tenemos porque estamos metidos en un plan de ajuste. No, vamos a ver, ya estamos.

0: estamos fuera formalmente, pero estamos fuera de hecho, no de derecho, para que no entendamos. Y eso podemos hacerlo. No, es que ahora la mesa de negociación, es que no llega a acuerdo con la mesa de negociación. Llega a acuerdos. Es que es su obligación, señora. Es que usted se tiene que sentar. Es que no me sirve de que no tenemos reglamento de gratificaciones que hemos estado hablando antes, porque es que no se pone de acuerdo con la mesa de negociación. Es que no sacamos la oferta de empleo público porque no me pongo de acuerdo con los sindicatos. Es que, pero vamos a ver, todo el mundo va en contra suya. Todo el mundo está equivocado. El paso, como el de la mili, el regimiento lo lleva cambiado. ¿Dónde está esa capacidad para gestionar? Porque estamos hablando de gestionar la ciudad de San Lucas Barrameda a 70.000 habitantes. Y que muchas veces tenemos que tener mucha más humildad, no ser tan prepotente. Si decimos y presumimos de demócrata, tenemos que llevarlo al efecto. Con hechos, no con palabras. Las palabras se las lleva el viento. Aquí somos todos demócratas. No, tenemos que demostrar que tenemos capacidad de sentarnos, de dialogar, de hablar, de menos mentir, de más buscar el interés y el porvenir de Sanlúcar que el propio. Y sentarnos con cualquier administración y ser leal y tener una lealtad institucional, porque eso va a conllevar que a Sanlúcar venga inversión. Porque te puse antes el ejemplo de María José García Pelayo y te lo tengo que volver a poner. Con María Jesús Montero como de ministra de Hacienda, consigue inversiones y consigue que Hacienda le abra el grifo a Jerez de la Frontera. Lealtad institucional, y que si tenemos que ser humildes para conseguir buenas cosas para Sanlúcar, lo tenemos que hacer.
1: Por supuesto que hablar de presupuesto a 7 meses de las elecciones municipales va a ser muy complicado.
0: Ya 3 meses de terminar el año.
1: Ya prácticamente nos
0: comemos. No, pero es que no sé qué presupuesto. Es que, pero vamos
1: aunque,
0: a ver.
1: Aunque se apruebe, no, pero se Juan, puede ejecutar.
0: Pero Juan, que nos sigue diciendo que cuando se haga. La última pregunta que hemos. No sé, de la última pregunta que hemos hecho, que se va a hacer o qué actuación hay prevista, que dice que sí, que tiene la actuación prevista y que irán los próximos presupuestos. Que te lo sigue diciendo y que se queda tan pancha. Y que después le está diciendo a la gente, es que a ver si el Partido Popular aprueba los presupuestos, porque si no, no te lo puedo hacer. Pero señora, ¿qué presupuestos? Si se han sufrido ya modificaciones presupuestarias
1: eso
0: por
1: no
0: un mal. Valor... Por
1: se
0: un
1: puede
0: valor.
1: Gobernar, aunque legal...
0: A medida de modificaciones presupuestarias. Mira, no podía gobernar...
1: Una adulteración
0: no,
1: no
0: podía,
1: de, del
0: no,
1: propio
0: mira, sistema. Me lo están pasando aquí, mira. Fíjese. Me acaba de pasar. En relación con sus preguntas formuladas por el Grupo Municipal registrada con los números anotaciones siguientes. 12.036, correo con calle con San Nicolás. 12.038, accesibilidad de las paradas de autobús. 12.039, avenida de la Manzanilla. 12.040, calle Santo Domingo, plaza de la Hermana de la Cruz y plaza San Francisco. 12.41, plaza del Pozo de las Vacas. 12.042, barriada Virgen del Mar, Pozo de las Vacas, la Atalaya, playa de Roche. Informamos que le, porque estos son qué actuaciones tienen previstas realizar, porque como ahora cuando te llegan pues le decimos, venga, como lo estás vendiendo, vamos a conocerlo. Pues de todas estas actuaciones, que han sido unas cuantas, nos dicen, informamos de que procederemos a realizar las actuaciones necesarias para subsanar esas deficiencias, que es la que nosotros denunciamos, en dicha zona en cuanto sea posible. Espérate, pero no ha terminado. No obstante, las mejoras relativas a los servicios, al acerado, a la limpieza y al asfaltado están contempladas en el nuevo presupuesto. Esto pone aquí.
1: Sí,
0: toma,
1: te lo estoy viendo. Lo estoy viendo.
0: ¿Dónde está el nuevo presupuesto? La contestación es de fecha. Por aquí la tienes que tener.
1: Sí, aquí está el Sanlúcar, no, tal, tal, no la veo. Aquí, por aquí el lateral, ¿no? Eso es. El 16 de julio. No, perdón. No lo veo bien.
2: No veo bien, Mercedes.
1: Bueno, de recientemente. Que no lo veo bien. Tú tienes la
0: fecha. Es 10 de septiembre.
1: Vale, perfecto.
0: Es decir, de la semana pasada. Eso es lo que tenemos.
1: Vale.
0: Contra eso, cuando tú dices que no se puede hacer, que nos digan si estamos mintiendo. Vale. Ahí está puesto.
1: Bueno, ya tenemos un pleno aproximadamente, ¿no? A final del último lunes del mes, ¿no? Ya queda, ahora tenéis las comisiones
0: informativas. El lunes son las comisiones informativas.
1: Que vais a plantear de manera resumida a pues este pleno. Y la segunda pregunta es, en este tiempo que queda para las elecciones municipales, ¿cuál es la estrategia del Partido Popular?
0: Pues mira, para el próximo pleno creo que presentamos tres mociones, que a ver si hago un poquito de memoria.
1: Bueno,
0: tenemos,
1: hace falta que te...
0: No, vamos a ver. Hay una sí que hay una que sí que recuerdo, que es que vamos a pedir aquí al leito, en el centro que hay, sí, aquí de la Silla, el centro de salud,
1: sí,
0: vamos a solicitar que se le dé al 061. Porque por parte de la consejería
1: ya está recesionado,
0: se están,
1: ¿no?
0: Se están el centro de
1: sí, tú dices el no, el ambulatorio pequeñito,
0: el ambulatorio,
1: que tenemos ahí al lado de la iglesia.
0: Exactamente, el ambulatorio.
1: Centro sanitario que tenemos
0: ahí. Centro sanitario que está ahí. Nosotros se ha pedido por parte de la consejería, se ha pedido para recepcionarlo para el 061.
1: Vale.
0: Porque en un momento determinado tenemos el 061 aquí, digamos, como la capital de comarca, para que nos entendamos, y se lo ha solicitado, y parece ser que la alcaldesa ha dicho que no.
1: ¿Que no? ¿Por qué motivo?
0: Porque lo va a utilizar para otros menesteres. Y entonces podemos perder el 061 y que se lo lleven al laito, a quien se lo lleva siempre.
1: Pero esa adjudicación de otras entidades no tiene que pasar por pleno, tiene potestad.
0: Vamos a ver, por eso vamos a llevarlo.
1: No, yo digo no, vuestra propuesta.
0: Las otras cesiones que se llevan ahí. Hemos pedido también por escrito todo, que nos digan cuáles son los locales que se tienen disponibles en Sanlúcar de Barrameda.
1: Vale.
0: Estamos esperando todavía que nos lo digan. Entonces, hemos pedido el 061 para recepcionarlo, para que no se lo lleven a Chipiona. Es que si no, la consejería se lo lleva a Chipiona, y entonces, pues, si no solo como cabecera de comarca, que estamos aquí, entonces, al final, otra vez, para Chipiona, porque el alcalde de Chipiona está allí pendiente, a ver...
1: Te decía que el centro de salud aquí ya está recepcionado.
0: El centro de salud aquí ya está recepcionado, y las últimas noticias que tenemos es que ya... es casi de forma inminente,
1: vale,
0: pero
1: perfecto.
0: Que son ya la consejería de salud lo tiene. Y por lo que me comentabas
1: de la estrategia del Partido Popular,
0: nosotros no podemos cambiar, no tenemos una estrategia ahora que llegan las elecciones, ni no. Nada, nosotros tenemos la misma estrategia que tuvimos cuando
1: candidata o candidato ya lo tenéis.
0: Seguir trabajando con Sanlúcar y los sanluqueños, atender sus demandas y hacerlas llegar e intentar buscarle las soluciones antes de que podamos llegar, si ganamos las elecciones.
1: Candidato, candidata.
0: Todavía, vamos a ver.
1: Hombre, ya hasta que no estamos, los demás partidos ya no se estamos, están perfilando.
0: Hombre, nosotros estamos con el tema de la perfilación, lo tenemos perfilado completamente.
1: Ya.
0: O sea, lo que pasa es que a nivel del Partido Popular, a nivel nacional, los únicos candidatos confirmados creo que son 52, que son las 52 capitales de provincia.
1: Vale.
0: Entonces,
1: ahora viene vuestro procedimiento de...
0: Nosotros tenemos ahora el procedimiento, y entonces, pero que de entrada, pues no va a haber ningún tipo de problema y será... Y será Carmen Pérez quien vuelva a liderar la candidatura.
1: Vale.
0: Además, está fuerte, está ganas, está cada vez con mayor fuerza. Y la gente por la calle pues nos está impregnando todavía de una mayor ilusión, porque la situación de Sanlúcar no es que nosotros tengamos que denunciarla a través de los medios, sino que la situación de Sanlúcar pues no es
1: la ideal,
0: pero en todos los niveles y en todos los factores y con todos los problemas que se tienen, porque como te comentaba, y aunque parezca que es repetitivo y aunque parezca que es manido, aquí no hay proyecto, aquí no hay planificación, aquí no hay gestión y lo tampoco hay es voluntad. ¿Por qué? Porque no están preparados. Tú, en un gobierno de 7 personas, lo primero que tienes que tener es una capacidad de diálogo, de apertura a la oposición, porque la oposición no es el enemigo. Nosotros no somos el enemigo, porque si fuéramos el enemigo, somos el enemigo de Sanlúcar, y nosotros queremos lo bueno para Sanlúcar. Nosotros podemos ser contrarios, pero no enemigos. Aquí no estamos nosotros a ver quién puede más de los dos. No, aquí tenemos que buscar el beneficio para Sanlúcar. Aquí lo que nos sirve es, ¿estás conmigo o estás contra mí? No, porque estar contra ti, ¿qué significa? ¿Estar contra Sanlúcar? No. A lo mejor estar contra ti significa estar a favor de Sanlúcar, porque tú has demostrado durante todo este tiempo que a Sanlúcar poquito la quieres.
1: Bueno, amigos, hasta el día 30, que tenéis previsto intervenir otra vez en Radio Esquina.
0: Vale, esperemos que a lo mejor ya pueda venir Carmen, que tenía previsto venir hoy, pero temas de salud y la han dejado fuera de juego en un momento dado.
1: Por el bien de todos, pues seguiremos vuestra, en fin, que vosotros, ustedes los 25, sois los que marcáis el destino de uno en mayor responsabilidad y otro en menos.
0: Hombre, nosotros,
1: pero
0: yo te digo a ti una cosa, si nosotros vuelve Sanlúcar, pues el pueblo de Sanlúcar vuelve a confiar en el Partido Popular como y le da como vencedor y ganador de las próximas elecciones, lo que tenemos muy claro, muy claro, muy claro, es que lo que no podemos hacer es ni lo que se hacía antes con Víctor Moraz, ni lo que se está haciendo con Carmen Álvarez. Carmen Álvarez es una alumna aventajada de Víctor Moraz. Las políticas de Víctor Moraz, Carmen las ha llevado mucho más. Ha llegado un momento dado en el que incluso puedo decir, porque lo digo en los plenos, lo digo en la calle, lo puedo decir aquí, Carmen está haciendo buena a Víctor Mora. Carmen Álvarez está haciendo buena a Víctor Mora. La transparencia no existía con Víctor Mora. Tampoco existe, pero vamos a peor con Carmen Álvarez. Y cuando yo hablo con el tema de transparencia, es que lo tengo que decir muchas veces, porque aquí parece que la gente se ha olvidado, pero si hay debate plenario hoy en día en el Ayuntamiento de Sanlúcar de Barrameda, se debe a que el Partido Popular denunció en su momento al gobierno del Partido Socialista, porque no dejaba de que las mociones se debatieran en los plenos. Se iba contra los derechos fundamentales de los concejales en la participación en los plenos. Eso a la gente parece ser que se le olvida, pero me preocupa más que se le olvide, por ejemplo, al Partido Socialista, cuando ahora lo puedes escuchar, en el que dice que ellos han sido siempre la transparencia y que han sido los que han tenido la capacidad de negociación y los que han tenido la capacidad de debatir. Oiga, nos olvidamos de que usted tampoco tenía los presupuestos y no se sentaba tampoco con la oposición para negociar unos presupuestos y que también se tenían los presupuestos prorrogados. Y que la señora Carmen Álvarez lo que está haciendo es lo mismo que hacía el Partido Socialista, prorrogar los presupuestos antes de sentarse a debatir. Por eso te digo que si el Partido Popular llega, lo que no nos va a faltar va a ser capacidad de sentarnos y de sentarnos y de escuchar y de hablar y de llegar a acuerdos. Porque si aquí no va a haber mayorías, el pueblo de Sanlúcar no puede quedarse estancado otros 4 años.
1: Tú estarás conmigo que el que llegue tiene que hacer muchas cosas, y seriamente.
0: Mira, yo te digo una cosa. Si tú quieres ser una persona cómoda, no tener problemas, lo mejor es no presentarte. Podrás dedicarte a lo que tú quieras, pero no te presentas a unas elecciones. Porque lo que nos vamos a encontrar, los que lleguen y los que tengan la posibilidad o la responsabilidad de gobernar, no va a ser nada fácil. No va a ser nada fácil porque te vas a encontrar el ayuntamiento totalmente descompuesto. Vas a tener que empezar a iniciar de cero. Y tienes que empezar a hacer todo. Porque a ver lo que nos encontramos. A ver lo que nos encontramos, porque cuando ella dijo que cuando llegó al ayuntamiento se encontró cosas que ni se las imaginaba y no habíamos llegado a esta situación, imagínate lo que nos podemos encontrar nosotros si tenemos porque el pueblo confía en nosotros la responsabilidad de gobernar, lo que nos podemos encontrar. Lo que sí sabemos es lo que vamos a hacer.
1: Bueno, ya lo contaréis.
0: No, no, escúchame. Y como tú sabes que yo siempre digo, esclavo de mis palabras,
1: ya lo contaré,
0: dueño de mi silencio. Y aquí hay que negociar, debatir, sentarse a hablar, no por el bien del Partido Popular, por el bien de Sanlúcar y de los sanluqueños.
1: Hasta el próximo 30. Juanjo, muchas gracias por asistir a Radio Quina. Hasta la próxima, amigo.
0: Muchas gracias a vosotros.

0: 16 de septiembre de 2026. Y ahora me he puesto un poquito más contento. De verdad, sinceramente. Lo digo de corazón, no sé por qué. Yo le doy las gracias a la radio, que después de tanto tiempo he conocido a tanta gente que me enriquece como persona, de toda opinión, de toda variante, pero hay personas que me caen mejor por otra y no los conocíamos absolutamente nada. No sé por qué será. Bueno, ahora lo expongo. Tenemos la oportunidad de conversar con una persona cuya vida sacerdotal está estrechamente ligada a quienes muchas veces han quedado al margen de la sociedad. Su nombre es Francisco Luis Muñoz Valera, aunque para muchos es sencillamente el cura Paco. Bueno, perdón, quítale el cura Paco, me gusta más. Más de medio siglo de sacerdocio, una vida dedicada a la Iglesia, pero también a las personas, especialmente a aquellas que atraviesan situaciones de exclusión, pobreza, soledad o dificultad. Eso que es y nadar en contracorriente. Eso que es y es. Su trayectoria está profundamente vinculada a la pastoral penitenciaria. Durante décadas ha entrado en las prisiones para escuchar, acompañar y ofrecer algo que muchas veces resulta más difícil de encontrar que la propia libertad. Una segunda oportunidad. Pero hay una circunstancia que hace todavía más singular su compromiso. Cura Paco ha llegado a abrir las puertas de su propia casa para acoger durante permisos penitenciarios a personas que están privadas de libertad. Una decisión que exige valentía, confianza y, sobre todo, una enorme capacidad para mirar primero a la persona y después al delito. Su vida también está vinculada a Lebrija, donde desarrolló durante muchos años una intensa labor social y pastoral y donde ha recibido el reconocimiento como hijo adoptivo. Y también a Sanlúcar de Barrameda, sí señor, donde ha ejercido su ministerio pastoral y ha conocido de cerca las necesidades y las realidades de muchas personas. Prisiones, reinserción, pobreza, marginación, segundas oportunidades, iglesia, misiones, compromiso social, son muchos de los caminos que se cruzan en la vida de nuestro invitado. Hoy queremos conocer al sacerdote, que ya lo conocemos, pero otras vertientes, y también al hombre. Queremos preguntarle qué ha aprendido después de tantos años mirando de frente a personas que la sociedad en ocasiones prefiere no mirar. Queremos saber si las cárceles realmente consiguen reinsertar, qué ocurre cuando un preso recupera la libertad, qué papel desempeña la familia y la sociedad, y sobre todo si una persona que ha cometido un delito puede recuperar plenamente su dignidad. Pero también queremos hablar de él, de fe, de esperanza, de perdón y de segundas oportunidades. Porque quizá la gran pregunta que resume toda su trayectoria es la que yo planteo. ¿Qué ocurre cuando alguien decide no preguntarnos primero qué hemos hecho, sino quiénes somos? Y ahí está la virtud de esta persona que nos acompaña en su compromiso de que mejoremos mucho mejor la sociedad, aportando lo que tiene, que es su trabajo, su fe y su constancia. Bienvenido.
1: Uy, qué buena introducción ha hecho, tremenda, ¿eh? Demasiado bueno me has puesto, pero vamos.
0: ¿Y por qué
1: te
0: no?
1: Te agradezco mucho.
0: Paco, las flores en vida.
1: Es lo que he intentado, pero vamos,
0: muchas gracias. Bueno, sigue intentándolas, ¿no? Pero no son flores, son realidades. No,
1: gracias.
0: Tú que eres cura, no me vayas a decir algo que no he mentido, ¿eh?
1: Gracias,
0: o sea que.
1: No has mentido.
0: No he mentido.
1: Gracias.
0: Bueno.
1: A ti es esperanza.
0: Que para nosotros es una alegría que vuelva otra vez a Radio Esquina después de haber pasado una rachilla regular, ¿no, Paco?
1: Sí, todavía me estoy recuperando. He tenido un problema gordo de corazón, se me ha puesto muy grande. Y tengo más ahogo y me canso y demás. Me han dado entre 6 meses y 1 año para recuperarme, pero me voy recuperando. Pero lo primero que hice cuando salí del hospital y me puse medio a andar fue ir a mi prisión.
0: A la cárcel.
1: La cárcel es mi mundo. Al que le debo ser sacerdote, lo mismo que las misiones. Son mis dos pulmones, uno la cárcel y otro las misiones. Llevo yendo a las cárceles desde el 79 y a las misiones de Centroamérica. Primero fui a Nicaragua en plena guerra, a El Salvador y ahora últimamente a Honduras desde el 83. Son mis dos grandes pulmones. ¿Qué he aprendido en la gran pregunta que has dicho? A ser un poquito más humano. he aprendido a ser un poquito más humano, que creo que es lo que nos falta ahora mismo, a un ritmo vertiginoso. Se está perdiendo el concepto de humanidad. Se está olvidando que somos seres humanos.
2: Es verdad.
1: Cada uno con su fallo, con sus
2: errores, aciertos, ¿verdad? Con su voluntad, ¿verdad?
1: Con todo.
2: Emociones.
1: Y se está llegando a una afirmación de que el que no piensa como yo es mi enemigo.
2: Exactamente.
1: No escucho al que ya, al que va a hablarme como no sea de mi parte. Ese ya no entra en mí. Se está llegando a una sociedad tan dividida y tan con tantas fracturas y con tantas inyecciones de odio, que a mí me gustaría, repito, que esté por lo menos, ser una poquita de semilla de esperanza. ¿Qué es lo que intento ser? Intentamos la pastoral penitenciaria, ser en las prisiones, ¿verdad? Semilla de esperanza. Y vamos a aprender de ello la humanidad que nos falta.
2: Paco, después de más de medio siglo como sacerdote...
1: 56 años.
2: ¿Qué ha cambiado más? ¿La Iglesia, la sociedad o el propio Paco?
1: Uy, ha cambiado todo.
2: Qué gracioso. Te pregunto más.
1: Si no hubiera cambiado, sería espantoso. Lo que sí es verdad es que ha cambiado todo, pero no todo a positivo, ¿eh?
2: Como ya, ya, ya.
1: Lógico. La Iglesia ahora mismo está sufriendo una involución tremenda, pero vamos, la sociedad entera.
2: Sí, sí.
1: Y a nivel mundial, ¿no?
2: Sí, sí.
1: A nivel mundial, esta descherización derecha, dura y fuerte, que está apareciendo, que no es que no tenga que haber, claro que sí, en la sociedad vemos de todo, pero lo que cuando el partido que sea o la idea que sea pierde la razón, ya ahí estamos perdidos. Se pierde la capacidad. Escuché hace un momento hablar de diálogo, hablar, y escuché hace un momento hablar del Parlamento, todo lo contrario, dice, no, esto es un mundo que estamos de locos. La gente es quien atiende. Mira los cambios. Claro que ha habido cambios. Y ha habido cambios buenos en la sociedad. Hombre, yo me acuerdo de cuando yo era pequeño. No se puede decir que todo es malo, ni mucho menos. Esto ha avanzado a ritmo. Lo que pasa es que ahora mismo estamos en una marcha atrás. Una involución. Al nivel que me quieras decir.
2: ¿Y por qué? Algo se hace mal, ¿no? Para que vaya esta tendencia la sociedad y todos los ámbitos de la vida, ¿no? Algo...
1: Porque se está primando lo individual y se está olvidando lo comunitario. Se está primando el egoísmo.
2: O sea, no se fomentan los valores propiamente de la gente para que no ocurra eso que tú dices.
1: No. Trump no hace nada en lo que no encuentre una ventaja económica. Detrás de... Está loco todo esto que decimos. Detrás, pura economía, pura ganancia, puro dinero, puro poder, puro machacar. Por tener más que no sé para qué, porque no se lo pueden gastar lo que tienen, ¿no? Pero vamos, eso es todos los niveles. Entonces está fomentando la sociedad del individualismo, ¿eh? Ya en cierta manera el judío en un momento lo determinó, lo promovieron mucho. El culto al cuerpo, el hombre al centro de todo, tú eres él. La historia a veces... Yo no digo que sea cíclica, ¿no? Yo la veo como el mar, como ondas, ¿no? De para arriba, abajo, para abajo. Pero ahora mismo estamos en un momento en que los jóvenes nada más que piensan en ellos, porque es lo único que se les da. No, lo único que se favorece es que piensen en ellos, para que no piensen en los demás. Lo que interesa es que siga creciendo esta sociedad en la que cada día hay menos ricos con más riqueza y muchos más pobres con más pobreza.
2: Evidente.
1: El capitalismo, decía Francisco, el Papa, es perverso. Cada día más. Y mientras esa perversión exista, esto tiene poco
2: futuro. ¿Qué encontraste detrás de la reja que no aparece en las estadísticas sobre delincuencia?
1: El grafiti que me llevó, escrito, que ponía: en este lugar maldito, donde reina la tristeza, no se condena el delito, se condena la pobreza. ¿Eh? Se condena la pobreza. Y se sigue condenando la pobreza. Porque que entren cuatro de guante blanco, entran por la puerta, salen por la otra. Pero lo que en las cárceles hay son pobres. Porque mira, no sé si te lo he dicho alguna vez, Juan.
2: Venga.
1: Pero está más que comprobado que de cada 10 que delinquen, a la prisión solamente va uno. Con los demás convivimos.
2: Sí, lo ha dicho varias veces.
1: Y la mayoría, pues son, mire usted, de alto rango, ¿no? ¿Verdad? Porque ¿quién delinque más? El pobrecito que ha robado para fumarse un porro porque ya están cansados, ya robaron, o el que no paga Hacienda lo suyo, el que se lleva los capitales al extranjero, el que tiene explotado al obrero, ¿quién roba más? El que se lleva de la salud a la pública, a la privada, lo que es de la pública. Es que aquí estamos en un mundo que estamos todos locos.
2: Estamos al revés todo.
1: Pero te digo que cada 10 que delinque, a la prisión va el pobrecito, ¿sí? El que no tiene que lo defienda, el que tiene que pagar el pato. Por eso te digo.
2: Hay una frase tuya que siempre la recuerdo, que define muy bien tu manera de trabajar. No preguntar al preso qué delito ha cometido.
1: Nunca.
2: ¿Por qué considera importante no conocer ese dato?
1: Primero, porque me puede a mí... lo tenemos como principio toda la pastoral penitenciaria.
2: Bien.
1: En principio porque me puede condicionar.
2: Ah, te puede...
1: En mi trato con él. Claro. Y de hecho ya me condiciona. A mí cuando se queda un pedrasta me cuesta. Lo siento. Antes de ayer en el patio, alguien que llevo yo más de 15 años asistiéndolo, acompañándolo, un chaval encantador, me dijo por qué estaba. 15 años. Y antes de que me lo diera, le dijo que no me lo diga, ¿eh? Dice, Paco, pero ya te quiero tanto si me dio el chaval.
2: ¿Qué te lo digo?
1: Que quiero compartirlo con lo que digo, lo que no comparto con nadie. Nosotros juzgamos mucho de apariencia. Y lo que es un delito para uno, si es el tuyo, no es lo mismo. No es lo mismo. Siempre vemos, como dice el Evangelio, ¿verdad? La mota en el ojo del ojo del hermano y no vemos la viga que tenemos en el nuestro. Nosotros los nuestros pecados los tapamos, los justificamos. Todo tiene justificación, ¿verdad? El pobre preso no. Encima lo voy a machacar yo. Una vez me preguntó uno, Paco, tú no me preguntas porque estoy aquí. Digo, ¿no te lo ha preguntado nadie? Dice que no, todo el mundo, hasta la limpiadora. Y digo, no, nosotros no te preguntamos. Es una manera de, por lo pronto, de que la buena noticia que yo llevo, que es la de Jesús, la del Evangelio, pueda un día ser buena noticia. Y la mejor noticia es que ya no te pregunte. Que no te...
2: Ya, no. Que lo vea nomás. Paco, después de tantos años entrando en las cárceles, ¿qué es lo que más sigue impresionándote cuando se abre las puertas y entra? ¿Todavía hay algo que te impresiona? ¿Hay algo que te impacta?
1: Sí, mucho. Me impresiona mucho cuando me lloran.
2: Ah, bien.
1: Cuando yo veo a un hombre o una mujer llorar en la prisión, eso es algo que casi me traigo conmigo. Hay tiempos, ¿verdad? Hay momentos en los que... Pero cuando alguien, como el otro día también, otro me lloraba, un hombre que lleva ya 17 años, una condena de 27. Y me decía, Paco, no creen en mí nadie. No me ayudan en nada. Yo soy un hombre, yo soy una persona. Este hombre un día me definió la prisión como una fábrica de juguetes rotos. Un hombre que piensa, que pinta muy bien y es un hombre encantador. Y empezó a llorarme, a mí se me rompe el alma. A mí nadie me escucha, nadie me atiende. Nadie me da una posibilidad, no me dan una oportunidad. Estoy aquí y me decía el otro día, esto es una jaula de perros. Tremendo, ¿verdad? Una jaula.
2: Y ahora, el Paco, persona, Paco, cura, teniendo en cuenta cómo está la sociedad y la, como tú dices, la caracterización, ¿cómo es posible que un hombre, aunque sea cura, defienda a los presos, supiendo que condenamos a las personas previamente, yendo, eso es... Yo digo que nací en bajo guía, voy en contracorriente. Tú es que vas no en contracorriente, tú tienes una marejada en contra.
1: Bueno, es que el Evangelio es ir contracorriente. Jesús va contracorriente. Y yo, el que sigo, por el que di mi vida, por el que merece la pena dar mi vida, hoy no lo sé, fíjate, en la situación que está ahora mismo la iglesia. Yo soy muy sincero, no sé qué haría. Pero en aquel momento, el cura obrero de la
2: iglesia. Es verdad, es verdad.
1: De que yo me ponía, tenía que leer la homilía porque tenía dos secretas detrás. En aquel momento era entender el Evangelio de Jesús.
2: Es una labor buena.
1: Sí. El Evangelio de Jesús es ir contracorriente. Si no, no es de Jesús. Es lo que nosotros inventamos. No sé si te lo he dicho alguna vez, también lo digo muchas veces, porque una cosa es ser cristiano y otra cosa es... Una cosa es el cristianismo y otra cosa es la cristiandad. La cristiandad es el futuro de la historia. En el futuro de la historia, desde Constantino lo vio tan claro. Aquello de no tener gente contracorriente, ¿eh? Y entonces lo legalizó a los cristianos y le regaló su palacio, la primera basílica, el basileo, el palacio del rey. desde que aquello lo tuvieron tan... aparece la cristiandad, que es el futuro de la historia. Y yo quiero ser, porque siempre ha habido junto a esa cristiandad, una línea de gente pequeña. No olvidemos que el Evangelio es para pocos. Es un anuncio a todo el mundo, pero poco lo entiende. Decía el Señor, vosotros sois la levadura o la sal. No sois. No, no. Y queremos ser. No, no, no. Poquito. Entonces digo yo que desde entonces la vida merece la pena darla por el maestro, que va contracorriente, por eso acaba en la cruz.
0: Es verdad.
1: Si no acabara, hubiera acabado en un palacio.
0: Ah, bien,
1: su,
0: verdad.
1: Super, su buena cama.
0: Súper rico.
1: Con su historia, con su mundo, abrazando a Trán y a toda esta plebe. Pero el Evangelio es tomarse la vida un poco. Mira, cuando me ordené de cura, dije, ¿duraré 5 años? No me veía yo capaz de durar 5 años. Llevo 50.
0: Tenía duda tú, ¿no?
1: Porque además no creo en eso de para siempre.
0: Ah, bien.
1: Eso de para siempre es una anulación del futuro. El Evangelio es una apertura a todo, una puerta abierta.
0: Siempre. Oye, ¿cómo te ve a ti los presos? Como cura, confidente,
1: como amigo. Como amigo. Me quieren muchísimo, muchísimo. Jamás he tenido el más mínimo problema en la prisión. Y sin embargo, la iglesia dice que los tengo.
0: Vaya por Dios.
1: El otro día mismo acabé de decir la misa, dentro color, hasta que una señora. Y lo único que me faltó decirme, bueno, que
0: de bonito para arriba.
1: Me mandó a leer el Levítico. Y dije yo, señora, lee usted un poquito más el Evangelio, ¿verdad? En la calle muchas veces me han, dentro de la iglesia, muchas agresiones he sufrido. Ambas agresiones verbales.
0: Ya.
1: Y lo entiendo. Ahí decía el otro, del día que hablen bien de vosotros todo el mundo. Dejáis de ser profeta.
0: Oye, ¿cómo se porta la organización de la iglesia respecto a la labor que hacéis vosotros? ¿Se fortalece? ¿Lo tienen claro? ¿Hay que avanzar más?
1: Bien,
0: lo concibe, ¿no?
1: No.
0: Lo concibe bien.
1: No ven más allá porque es muy difícil. Con las posiciones que se tienen, es muy difícil ver la pobreza real. Pero bien. A mí mi obispo en esto me apoya.
0: Sí, ¿no?
1: En esto me apoya. Nunca, todos mis obispos me han apoyado a mí en esto de la prisión y de la cárcel. Nosotros tenemos un obispo que es un amigo mío, que era cura como yo en la cárcel, a nivel nacional, encargado de nosotros, Florencio, el arzobispo de Pamplona, que es íntimo amigo mío. Y bien, la Conferencia Episcopal también tiene una zona, un espacio dedicado a las prisiones.
0: Bueno.
1: Pero somos los mínimos.
0: ¿Qué grupo humano tiene tú a tu alrededor?
1: Muy grande.
0: Grande, ¿no?
1: Más de 45 personas.
0: Anda.
1: Y lo que más me pesa, y aprovecho para decirlo, de San Lucas solo tengo un voluntario.
0: Mi casi nada.
1: Una voluntaria, una mujer. Una mujer. Que me gustaría que hubieran más. Porque el voluntariado, como tantas veces digo, no es solamente entrar en la cárcel.
0: ¿Podemos decir tu nombre o no? ¿O no procede?
1: No lo sé.
0: Bueno, entonces no lo
1: decimos. Se lo pregunto y le procedo y lo digo.
0: Hombre, para darle el valor que, aunque si es voluntaria, no querrá, pero bueno, también pues saberlo, ¿no? Y decirlo, ¿no?
1: Tiene un gran valor. A mí no me gusta molestar a nadie, pero tiene un gran valor que ha descubierto la prisión, lo que no descubrió en las cofradías.
0: Ah, bien.
1: Yo, antes del cura, era cofrade de 3 hermandades.
0: Anda.
1: Cuando descubrí el Evangelio, pues mire usted, aquello pasó a otro plano en mi vida. Las he respetado, las respeto. Yo en Lebrija tenía 10. Ninguna tiene problema conmigo. Nunca me vieron con ella en la calle. Las respeté a todas. Y sigo respetando. Un respeto a todo el mundo. El respeto está en la base del entendimiento. Si no, sí. Es imposible entendernos, pues ya te veo como enemigo. Jamás he querido que me vea nadie como enemigo. Si me ven es por el Evangelio. Pero esta persona en concreto... Dije, Paco, ahora es cuando yo estoy descubriendo lo que es ser discípulo del maestro. Y era un gran personaje. Pero animo a voluntarios a que haya gente que piense que hay una prisión donde está mi hermano. Y donde yo puedo estar en cualquier momento determinado.
0: ¿Las cárceles realmente reinsertan?
1: No.
0: ¿O es un que quitamos el problema de la sociedad puntualmente?
1: La clase es un reflejo de la sociedad. Y si la sociedad se está haciendo cada vez...
0: Pues todo va mal.
1: Esto va mal. Es más, llevamos 4 o 5 años en los que el número de reclusos va creciendo. Empezó a bajar después de la pandemia ya empezó a bajar y hace 2 años empezó a crecer otra vez, para arriba, para arriba. Ahora hay más de 60.000, 63.000 en España y llegamos a tener 57. O sea que 56.000. Quiere decir que esto va subiendo. Como no cambia la sociedad, la prisión no puede cambiar.
2: ¿Cuántos casos conoce que después de pasar un tiempo en la cárcel sale a la calle como persona diferente?
1: Pocos, muy pocos. Incluso ellos me dicen a pesar de la prisión. A pesar de. Oficialmente dicen que es ya un 80%, pero es mentira. No creo esas cifras. Salen mal porque, mira, la sociedad no los acoge. El preso queda anulado en el momento que sea que lo meten en la cárcel. La condena, que solamente es, en principio, la privación de libertad, en la práctica se concreta en privación de dignidad y en anulación de la persona. Porque si a ti no te dejan escoger a la hora que tú te quieres levantar, a la hora que tú te quieres acostar, lo que tú quieres comer, a quién quieres hablar, con quién quieres ver, a ti se anula totalmente, ¿o no? Si a ti no te dejan nada,
2: claro.
1: ¿Tú qué quedas? Anulado. Cuando sale, ¿cómo sale? Marcado y anulado. Es muy difícil.
2: Es muy complicado.
1: Muy complicado.
2: Otra labor importante en tu faceta como cura y persona es tratar comprender a la gente marginada. ¿Cree Paco realmente que la sociedad conoce realmente lo que significa vivir en exclusión?
1: No, que va ni mucho menos. Al revés, veo lo contrario. La exclusión no se quiere ver, que a veces quiere marginar más el dolor. El dolor se quiere quitar de en medio. Queremos vivir...
2: Que no miramos para otra parte.
1: Miramos para otra parte. De hecho, mira, cada vez más abuelos los asilos, cada vez
2: más soledad.
1: Cada vez más soledad. Las cárceles medio del campo para que no se vean. Ya la muerte no se tiene fin en tu casa, sino que tiene que ser en el hospital, después el sanatorio. No, eso no se quiere. No lo quiere. Entonces, la exclusión menos. La exclusión menos, además la exclusión se promueve desde arriba, y lo peor que ahora mismo veo yo, creo, es que se ha hecho al pobre como si fuera él el que promueve y el que crea y el que tiene la culpa de la exclusión. Y tenemos a los pobres enfrentados, pobres que votan a aquellos que los machacan. ¿Eso cómo es posible? A mí me gustaría y me encantaría que cuando hablan los políticos hablan de cosas concretas. Ninguno lleva nada en sus programas sobre las prisiones. Ninguno. Nada más que una vez, no lo quiero decir, un partido llevaba algo sobre las prisiones. Pero eso no se oye hablar nunca. Es un tema tabú en la sociedad. De la exclusión no se quiere saber nada. Nada, nada. Todos van a mejor. Todos.
2: Son datos que la delincuencia es producto de la poca formación cultural, de la pobreza, de las pocas oportunidades, de darle salida a la sociedad a muchas personas. ¿Por qué, si la delincuencia es una consecuencia de todos estos factores, por qué no se trabaja más estos factores para que las cárceles tengan menos delincuentes? Bueno, personas que han cometido algún delito. ¿Por qué ese esfuerzo...?
1: Mira, en principio las cárceles no le interesa a nadie. Ya te lo acabo de decir, los políticos no hablan de esto. ¿Tú lo escuchas alguna vez?
2: No.
1: Eso va a empezar. No le interesa a nadie. Y los políticos son los que van, en principio, transformando la sociedad.
2: Sí, pero si tú coges el perfil de las personas que están en la cárcel, amén de alguna, como tú dices, algún delito financiero...
1: Y algún político.
2: A un político, la mayoría es...
1: Pobre.
2: Genera... De la falta de oportunidades, una formación cultural mínima, todo eso son variantes que te lleva, no se justifica, pero te lleva a la delincuencia.
1: Vamos a hacer lo que tú me dices, decía un gran jurista, que es cura, pero también es un gran jurista, Segovia, de Madrid, decía, ¿quién delinque antes? ¿Quién delinque antes, el preso con la sociedad o la sociedad con él? El tipo de preso que tenemos. ¿Quién delinque antes? ¿El chaval de las 3.000 viviendas? ¿O el de la calle Z de Jerez? ¿O el de aquí de Palom? No quiero decir sitio.
2: Sí, sí. ¿Eh? O en mi época el chicle.
1: ¿Qué? ¿El chicle? El chicle. Yo soy de Jerez, conozco el chicle. Que ha pegado
2: yo estuve 4 años allí, docente. Fíjate tú.
1: ¿Quién ha delinquido antes? La sociedad con ellos y ellos con la sociedad. Mientras que esto no se tenga claro, se seguirá aceptando las cárceles, creciendo las cárceles. Están poniendo módulos en las cárceles de Barcelona. porque ya no hay capacidad para ello. Tenemos que llegar, Dios quiera que no, pero el futuro es de lo que hace América del Norte, dar las empresas privadas. Otro gran negocio, ¿verdad?, a base de la pobreza. No interesa, no interesa.
0: Oye, tú eres un cura rojo.
1: Eso me dicen, yo soy el cura de los pobres. Cuando a mí me preguntan, ¿rojo qué significa? Porque yo lo que soy es un cura de los pobres y estar cerca de aquellos que están con los pobres. ¿Está más claro? Era con lo que estaba Jesús. No es ninguna cosa mía. Ojalá estuviera más cerca de los pobres.
0: ¿Te gusta a ti Bajo de Guía?
1: Bajo de Guía me gusta, yo qué sé, no sé qué decirte.
0: Bajo ya es lo que no se ve.
1: Paco. Yo en mi capillita estoy muy bien con mi gente, quizás demasiado bien, porque me quieren. Tengo una capillita preciosa, la que pintó Meguere en su tiempo condenado. Sí, sí, sí. Bueno, imaginaos su tiempo.
0: Te digo una anécdota. Yo fui el primero que me casé en Bajo de Guía.
1: Ah, mira.
0: Sí, sí, sí, sí. Nací allí y allí me casaron.
1: Yo hice el otro día una boda allí preciosa de las personas mayores, sí, que me encantó. Disfruté con ellos un disparate de una maestra jubilada
0: bien,
1: y de un hombre ya mayor. Mire, disfruté. Entonces, lo que es la parte de la huellita, dime, pero lo que es el ambiente de Bajo Diego.
0: No, y lo que no se ve, que es la no parte se, de arriba.
1: Lo que no se ve, que es lo que está ahí detrás.
0: Eso es. Eso.
1: Y es donde está la marginación.
0: Sí, señor. Ahí está, está.
1: Eso no se ve. Bajo Diego, lo que se suena son los grandes. Los langostinos.
0: ¿Te ha preguntado alguna vez qué soy yo? ¿Quién es el cura Paco? Después de tanto tiempo, tú ven con tu reflexión, y Amar ha tenido tiempo para reflexionar como consecuencia de tu...
1: De mi enfermedad.
0: De tu crisis sanitaria. ¿Te ha pensado realmente que, pues, quién soy yo?
1: Pues yo soy, y me lo digo montones de veces, ¿verdad? Yo soy un favorecido. Y he tenido muchos premios por parte de Dios en el que creo. No me ha amasado ninguna fortuna más que la de la gente, el cariño de la gente. Yo soy un hombre que tiene las puertas abiertas en San Lucas, en todas las casas. Me he creído lo del Evangelio de aquello del que ve a su padre, a su madre, a su bebé, encontrará. Yo soy un hombre privilegiado. No me ha gustado el poder. Me lo han ofrecido. Nunca he querido ser nada. He querido ir siempre al pueblo que no quiere ir. Yo vine aquí porque no quería venir nadie. Y cuando vine dije, hasta ni yo quiero venir cuando vine a Bonanza.
0: Anda.
1: Y el obispo me comió el coco para que viniera un año.
0: Y te alegro.
1: Una pelea enorme. Después me alegro. Pero vamos, te cuento, ¿quién soy yo? Pues soy un privilegiado.
0: Vale.
1: ¿Sí? Porque no creo ni en el poder, ni en el dinero. Creo en la gente. Tengo amigos por un tubo. Montones de matrimonios que me quieren un disparate. Montones de gente. ¿Eh? Ahora mismo tengo un grupo de gente que me llevan a la playa, que me traen como si fuera su familia. Soy un privilegiado de la vida. He descubierto unos valores que no se compran.
0: Es verdad. Bueno, pues, amigo, proyectos. Proyecto para desde aquí. Ya está aquí las Navidades, Paco. Sí. Ya está aquí las Navidades.
1: Yo
0: ya
1: hay que empezar a trabajar. Seguir viniendo. Si
0: venga, puedo, hombre, por favor, no me diga eso.
1: Habla de mis presos.
0: Venga.
1: Y en mis presos, mira, ahora mismo se va a celebrar la Semana de la Merced. ¿Eh? Sí. Que nosotros vamos a participar.
0: Venga.
1: Bastantes veces la pastoral penitenciaria. Vamos a intentar, le vamos a ir conciertos, 4 o 5, ¿eh? Van a tener unos días preciosos, ¿eh? Digo precioso porque detrás siempre está el llanto y el dolor de verse ahí encerrado, ¿eh? Pero hacemos lo posible para hacer aquello un poco más humano. Y vamos a colaborar mucho. El día 23 tenemos la celebración con el obispo, que va y celebramos la Eucaristía. Que ya os digo, el obispo me dice siempre que va, Paco, me gustaría tener un sitio donde tuvieran los fieles tan atentos. En palabras del obispo, es una preciosidad.
0: Sí,
1: que te va conmigo.
0: Pero tú no quieres, tú no me llevas. Tú no.
1: Este es un tema que tenemos que tratar, es cuando me van a dejar a mí meter la radio. Tenemos una radio preciosa.
0: Sería magnífico, hombre.
1: Sería precioso.
0: Mándale los audios nuestros, que aquí no se...
1: Si no me los dejan sacar, Juan. Eso de que hablan de claridad, mentira.
0: Pero bueno, que aquí mentira. Tampoco, aquí sí se argumenta. Y...
1: Pues vamos a tener una semana preciosa. Para el año que viene, a ver si colaboramos de alguna manera.
0: Venga.
1: Yo, mijo. Y vamos a programar otra alguna cosita, la vamos a llevar allí. Después tenemos ahora mismo el Camino a Santiago, que vamos a hacer.
0: Anda.
1: Otra vez. Yo este año no voy, es el quinto. Pero van 5 presos. Dos van en una furgonetita que nos prestan los hermanos de la Salle de Jerez. que nos dejan siempre la furgoneta, como digo, iban 9 personas en la furgoneta, 5 presos, 2 voluntarios y 2 funcionarios, de la prisión. No tienen por qué de guardia, ni tienen por qué cenar. Este año, mira, te voy a dar algunos números para que veas qué bonito. Esto es una labor que la empezamos ahora unos 5 años, y este año van a ir 23 prisiones a Santiago de Compostela.
0: Vosotros sois...
1: No decimos ahora mismo ni la fecha ni los espacios, porque hasta que después no estamos allí, no lo anunciamos.
0: Sí, pero nosotros, ustedes sois pioneros y sin embargo se ha expandido a otras prisiones.
1: Las primeras veces que fuimos más que fríos.
0: Sí, muy bien.
1: Llaman 20, esto lo empezó la prisión de Palma de Mallorca, que lleva montones de años. Este año van a ir, de los nuestros vamos siempre 9, pero este año va a ir 4 voluntarios más nuestros, irán en avión, se van allí, y harán las 5 etapas con ellos. Se hacen 5 etapas, y se hace el Camino del Norte. Es una cosa preciosa para los presos. Bueno, pues cuando nos vemos en Santiago, nos vemos este año 166 presos.
0: Madre.
1: 100. Pasa nada. No ha ocurrido nunca en los 4 años la más mínima incidencia.
0: Ninguno salió corriendo.
1: Nunca se han escapado, nunca han corrido, nunca han pegado, nunca han robado. No ha hecho nada. Una preciosidad. Una preciosidad. Y van, ya te digo, en total vamos 324 personas con ellos. Entre ellos nosotros 324. Es una experiencia preciosa, promovida por pastoral penitenciaria. Ya lo oiréis y ya os la contaré, porque ahora no se dice ni cuándo, no, ni dónde, para que la gente no se alarme. Nunca se encuentran los presos por los caminos. Todos van con sus caminos. Llevan para cada día una reflexión, una motivación. El final es un encuentro de humanidad brutal. El último día es brutal. Y después pues tendremos nuestra jornada, que son las 17, aquí en Jerez, que son una jornada interesantísima. La vamos a anunciar, vamos a hablar de ella. Vamos a hablar este año de un tema precioso, la mediación.
0: Ah, bien.
1: La mediación.
0: Sí, señor.
1: Qué tanta falta hace. Hace falta la familia. Hace falta mediadores. Y en este mundo más hace falta mediar. Pues por ahí andamos.
0: Perfecto.
1: ¿Vale?
0: Bueno.
1: Pues me alegro mucho de haber vuelto a estar con vosotros.
0: Que aquí tiene tu casa.
1: Y en la calle Santo Domingo 31 también.
0: También. Pero,
1: ¿y te das, Lucas?
0: Pero antes que te vaya, te vamos a hacer un regalo, ¿te parece?
1: Muy bien, lo que tú quieras.
0: Un regalo, es que hemos cogido una foto tuya y hemos puesto tus apreciaciones, tus comentarios, tu vida, y la hemos resumido en esta fotografía que te regalamos.
1: Ay, mira qué bonito. Escucha, aquí está el cura Paco.
0: Para que lo tengas recuerdo.
1: Muy bien, pues vale. Yo la pondré en mi casa y os tendré siempre presente. Y ya os tengo, ¿eh? Y os animo.
0: Ya lo sé.
1: Os animo que si hay una radio de denuncia. Os animo. Os animo que no os deis comprar por nadie.
0: Hasta ahora no, Paco.
1: Esa ha sido mi vida. Porque mira, una de las cosas que me han ayudado a mí en mi sacerdocio y en mi seguimiento de Jesús, Pablo fue muy mal visto en su tiempo. Pablo fue muy mal visto. Y tiene cosas con las que uno está de acuerdo con... Pero Pablo entendió muy bien cuando se cayó del caballo, que es caernos de nuestro pensamiento, de nuestro mundo. Lo que era lo de Jesús era algo nuevo. Y Pablo entendió muy bien aquello de vuestra vocación en la libertad. No deis subyugar por ningún yugo. Si no somos libres.
0: Exactamente.
1: ¿Para qué servimos?
0: Ay, ay, ay. Buena frase, señor.
1: Vale.
0: Hasta la próxima, amigo. Hasta

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0: Pues sí, señor, 16 de septiembre de 2026, ya 11 casi y media, es decir, 3 horas de emisión en Radio Esquina, las mañanas de Radio Esquina. Bueno, pues volvemos a hablar de algo que tenemos delante, nunca mejor dicho, de los ojos, todos los días, literalmente. Pero en lo que pocas veces reparamos, los párpados. Y lo tenemos, en fin, que lo tenemos ahí, ¿eh? Pero parpadeamos miles de veces a lo largo del día y lo hacemos de manera automática. Sin embargo, detrás de ese gesto aparentemente sencillo existe un complejo mecanismo cuya función va mucho más allá de abrir y cerrar los ojos. Sí, sí, lean este gesto de parpadear que hacemos todos los días. Los párpados protegen el globo ocular, ayudan a mantener la superficie del ojo hidratada, participa en la distribución de las lágrimas y actúa como una auténtica barrera frente al polvo, la contaminación y otros agentes externos. Pero también puede enfermar, como que no. Orzuelos, nosotros anzuelos. Blefaritis, inflamaciones, alteraciones de la glándula de meibomio, párpados caídos, problemas relacionados con el envejecimiento, lesiones, infecciones e incluso determinadas patologías que puede afectar directamente a la visión. Y hay algo especialmente importante: un problema aparentemente pequeño de un párpado no siempre es solamente un problema estético, hay algo más para allá. Para conocer mejor esta parte fundamental de nuestro sistema visual, contamos nuevamente, y tengo que decirlo, a pesar de buen óptico, una excelente persona, Antonio Villena Lorcán, que hoy nos propone poner el foco, nunca mejor dicho, precisamente en ello, en los párpados. Queremos saber qué función cumple, cuáles son sus principales enfermedades, cuándo debemos preocuparnos y qué señales no deberíamos ignorar. Porque quizás nunca nos hayamos detenido a pensarlo, pero cada párpado es también un mecanismo de protección de nuestra mirada. Cuando no funciona ese mecanismo, perdemos muchas cualidades. ¿Qué importancia tiene realmente los párpados para nuestra salud visual, señor Antonio?
1: Hola, pues mira, realmente es muy importante todo lo que esto que acabas de decir, porque es verdad que no nos damos cuenta lo importante que es. Incluso para cerrar los ojos, ¿no? Para dormir.
0: ¿Verdad?
1: Echarte la siesta.
0: Me ha faltado, eso.
1: Claro, si queremos echarnos la siesta, pues normalmente cerramos los ojos. Si no lo cerrásemos, pues podemos tener pequeños problemas de sequedad por la noche, incluso.
0: Sí, ¿verdad?
1: Entonces, realmente es un tema que la gente suele tratarlo solamente a nivel estético si no tiene ningún tipo de enfermedad. Piensan que los párpados, la única función que tiene más bien es estética. Hombre, saben que hay una función ahí, ¿no?
0: Claro.
1: Le preguntan en un chiste de esto, ¿qué función tiene la nuez? Y dice, pues tiene su función. Sube, baja.
0: Vale, pues, claro, se mueve.
1: Claro, se mueve. Pues ahí está, ¿verdad? Entonces, claro, los párpados, por supuesto que nos protegen de la luz. O sea, no solamente todo esto que has hablado también, sino que también hacen de filtro solar de alguna manera, ¿no? Cuando necesitamos que haya menos luz, también podemos cerrar los ojos, también nos sirven para ver mejor. Pero es verdad que lo que estamos hablando, esa es un tema que no se suele olvidar, y de la salud del párpado depende de la salud del ojo, y eso es fundamental. Esto es lo que yo primero Perfecto. Quisiera transmitirle a todos los escuchantes, ¿vale? Que un párpado insano es un párpado que transmite, por ahí empiezan los problemas visuales también del ojo. Si no hay un párpado que se cierre bien y que transmita lo que es el tema de la lágrima bien como tiene que hacerlo, pues ya la conjuntiva, la córnea y todo.
0: Pero parece mentira que algo tan simple entre el ojo, que si el ojo no es simple,
1: no tiene nada,
0: la función es tan grande que tiene.
1: Es desde
0: protección hasta...
1: La protección, limpiar, humedecer...
0: Hacer descansar la vista,
1: hombre,
0: ¿no? Claro,
1: sí,
0: ¿no?
1: Sí, sí. ¿Eh? Y de hecho, la gente que no cierra los ojos por la noche, suelen tener sequedad, suelen tener problemas. Bueno, entonces, claro, es muy, muy importante. De hecho, fijaros si es importante que yo en la gabinete mido el parpadeo. Hay parpadeos que son completos, parpadeos incompletos, y todo esto es algo que tiene una importancia abismal. Y que, bueno, que no le demos la importancia que tiene no significa que no tenga la importancia que hay que dar.
0: Efectivamente.
1: ¿Vale? Y esa sería un poquito la introducción de por qué he pensado en hablar un poquito de estos párpados.
0: Oye, Antonio, cuando un párpado, en fin, tiembla sí. o presenta pequeño espasmo, ¿es algo bastante habitual?
1: Es bastante habitual, pero ya la gente muchas veces te lo dice directamente. O sea, es una cosa... Es como cuando te dicen lo del caballo blanco de Santiago, ¿no? El color que tiene. Te dice, mira, tengo un tic nervioso, ¿vale? En el párpado. Y ya digo, y bueno, pues ya está. Ya, o sea, ya sabemos lo que tiene. Tiene el tic nervioso. Ah, pero es grave. No, es un tic, ¿vale? Es algo que pasa bastante más a menudo de lo que nos creemos. Lo que pasa es que la mayoría de la gente no va a la óptica a decírtelo. O sea, dentro de la... O sea, se puede decir que es una...
0: ¿Por qué no le damos importancia?
1: Porque realmente ese tic nervioso no tiene mucha importancia. Sí la tiene, o sea, es un aviso. Te está diciendo de que estás estresado, ¿vale? De que estás, pues, estás más nervioso de la cuenta. Tú tienes un sistema simpático ahora mismo que está haciendo algo que no tiene que estar haciendo, ¿vale? Y entonces es algo que es una alarma, pero no es una alarma visual. Y de hecho, la semana que viene vamos a hablar un poco de las falsas alarmas. ¿Vale? Claro, visuales. Pero que sean falsas alarmas visuales no quiere decir que no sea una alarma que a lo mejor le tengan que hacer cuenta. Yo, por ejemplo, cuando a mí pasa eso, yo ya sé que tengo un estrés un poquito elevado y ya tengo que empezar a plantearme. Os voy a decir, ya que estamos hablando del estrés, lo que me pasa a mí. A mí me pasa primero eso, el párpado. Después me muerdo la boca. O sea, me muerdo cuando mastico. Me muerdo. Y ese es el siguiente. O sea, eso es lo que me pasa a mí. No quiere decir que le tenga que pasar a los demás. Y si no hago caso al estrés este, pero todavía digo, bueno, pero es que voy a ver, esperar porque ya está ahí la Navidad y a ver si termina.
0: Ya.
1: Llega un momento que hasta me cuesta tragar. ¿Vale? O sea.
0: Te afecta.
1: Sí, sí, claro. La función, en uno por exceso y otro ya por defecto, pues hasta me afecta tragar. O sea, me cuesta. Intento comerme cualquier cosa y a la hora de hacer, lo hemos dicho, la epiglotis que entre para adentro, pues me cuesta y eso es peligroso ya, ¿vale? Y si ya llego a ese momento, entonces ya digo, ostras, le digo a mi señora, vamos a cogernos vacaciones ya porque me está pasando algo. Entonces, por ahí se empieza muchas veces, a veces son los párpados, hay gente que le da otra cosa, le da por tener dolores de barriga, ansiedades, todo eso. A mí me pasa así, ¿vale? Entonces, es muy importante, es una señal muy importante, pero sin embargo es una alarma que en el ojo no tiene importancia. En el ojo sí no tiene importancia, pero en el resto del cuerpo sí, claro.
0: ¿Qué es la blefaritis y por qué puede convertirse en un problema crónico para algunas personas?
1: Bueno, en la blefaritis hay algunas veces que... Vamos a empezar por lo último que has dicho, de lo de crónico. Suele ser crónica, de hecho. Blefaritis es algo que es como la caspa.
0: Vale.
1: Vale, es algo que de, tal vez sea crónico por nuestro estilo de vida, por la comida, por lo que sea, pero normalmente a las personas que le pasa la blefaritis es algo que le suele aparecer crónicamente. A mí me apareció una vez solo un mes y yo pensé a ver si me va a pasar más y no, fue una cosa en un ojo. ¿Qué es? Es como una inflamación en el reborde de lo que es el párpado.
0: ¿Tiene el gráfico que te he enseñado o no?
1: Ah, sí, mira. Vamos a ver, sería...
0: ¿Lo tenemos?
1: Sí, mira, a ver que sí lo tenemos. Sí. Vamos a coger tu...
0: Sí,
1: mira.
0: El lápiz rosa.
1: Mira, además, rosa. Justamente se va a confundir porque se ve como un color rosa. Vale, blefaritis, a ver si... Aquí. Este sería la blefaritis. Es como en lo que es el reborde del párpado, si lo enfocamos ahí, justamente en donde empiezan las pestañas,
0: ajá.
1: Esa es la zona donde se inflama. O sea, no es una inflamación del párpado que se vea tan a simple vista, solamente se ve en el reborde.
0: Vale. ¿Vale?
1: Entonces, es en el comienzo de las pestañas donde hay una inflamación, hay una escamación también, se ve muchas veces como una especie de grasa ahí que se pega y que es muy incómoda. Yo algunas veces me ha pasado de ver a personas, por ejemplo, como te estoy viendo a ti, y estar diciendo, oh, madre mía, este... este lo tiene que estar pasando fatal. E incluso me acuerdo una vez a un representante que le regalé un, o sea, sí, le dije, mira, toma, esto es para ti, ¿vale? Porque estaba comiendo con él, lo estaba viendo, y le faltaba esta pestaña. O sea, esa inflamación hace que tus pestañas vayan desapareciendo. Muchas veces es por el Dermodex, que es un ácaro, no sé si lo habrás visto, que es un ácaro que está ahí, está de una manera más continua de lo que creemos, y que entra ahí a tu folículo peloso, lo inflama y se lo carga, ¿vale? Muchas veces. Entonces, la blefaritis es algo que, por un lado, es fácil de tratar, pero yo lo trato de como algo crónico. Cuando yo a una persona le encuentro blefaritis, hombre, vamos a ver, si me dice, no, yo nunca lo he tenido. Vale, pero si yo le veo que ya le falta pestañas, aunque no la tenga en ese momento, a lo mejor en ese momento es un buen momento para él, igual que la caspa, que hay veces que se quita, a lo mejor es un buen momento para él, pero le veo que le falta pestañas, que tiene zonas que incluso el párpado no está totalmente liso, sino que tiene como arrugas, o sea, como si fuera montañita, etcétera. Esa persona padece de blefaritis más o menos recurrente. Entonces, lo bueno que tiene es que se le puede mandar un tratamiento que es muy sencillo, que es cuando tú te estás duchando, te lavas el ojo con espuma. Primero, el calor reblandece lo que es esa grasa que se pega ahí y todo esto, y luego te das con espuma y eso hace que esa limpieza hace que esa blefaritis no te vuelva a aparecer nunca, y así esas pestañas se vayan poco a poco recuperando. A veces, incluso si lo haces durante mucho tiempo, que eso ha pasado, lo ha hecho durante mucho mucho tiempo y han dejado de hacerlo y no han notado y no le ha vuelto a aparecer. ¿Por qué? Porque se han cargado mejor al ácaro, ese es de Modex. O porque, bueno, se ha recuperado la zona tanto que ya no ha tenido problema. Pero si tú haces una cosa que es muy sencilla, que yo me estoy duchando, agua caliente en el ojo, esa espuma, que es una espuma especial, que aunque te entre dentro del ojo no te pica, la dejas ahí un ratito, haces esa limpieza y ya después te enjuagas otra vez con agua caliente, nada más que ese gesto, todos los días sería suficiente para que ya no tuviese más blefaritis. Y es una cosa muy sencilla de quitar. O sea, es un problema que es muy fastidioso cuando la tiene, pero muy fácil de quitar y de prevenir.
0: Los orzuelos, para nosotros, como siempre, el anzuelo.
1: El anzuelo.
0: Son muy frecuentes, pero ¿por qué aparece y qué errores cometemos nosotros al tratarlo?
1: Vale, del orzuelo hay que decir que en Albacete se decía que te lo provocaban las embarazadas. ¿Lo habías escuchado alguna vez?
2: Sí, aquí también, sí.
1: O porque te decían algo.
2: Sí, un mar de ojo.
1: No, como un mar de ojo, no, era como que...
2: Te tocaba o algo,
3: aquí
2: ¿no?
3: Aquí dicen que es porque le gusta tus ojos por eso te sale.
1: Yo lo escuché en Albacete decir que era porque la embarazada te llamaba la atención de algo.
2: Sí, ¿no?
1: Te decían, ten cuidado con no sé qué. Entonces decía que si estabas embarazada, tenías que tener cuidado, ¿vale? No podías tú diciéndole a nadie, dando consejos.
3: ¿Por qué salía los celos?
1: Porque le salía los celos al niño, o a la niña, o a quien sea, ¿vale? De hecho, es que a mí un niño, me acuerdo que le acusó a mi madre de eso, ¿no? Que le había salido los celos y que la culpa había sido mi madre porque le había dicho, y tu madre está embarazada, hombre, dile a tu madre.
2: Por favor, que tenga un poco de prudencia.
1: Sí, sí, claro, porque yo es que la agradezco soy yo.
2: Entonces, ¿y qué es?
1: Bueno, realmente es una infección. Es una infección nuevamente de estreptococos, es una bacteria que está realmente, la tenemos ahí, pero de momento se junta, ahí hacen, es como un grano, es un grano que te sale en el ojo y que como es ahí en el párpado, y es el párpado, la piel es tan tan delgada y es tan tan delicada, porque ahí la piel del párpado es 5 veces más delgada que la que viene inmediatamente después, no tiene grasa, vale. Entonces, claro, en una zona tan delicada y que te toque o no te toque la conjuntiva, los granos suelen molestar, pues en el ojo, ¿cuánto puede molestar un grano?
2: Y eso hay que dejarlo ir, ¿no?
1: Vale, eso se puede tratar de dos maneras. Yo los suelos, a mí me gusta tratarlo, bueno, hay una crema que se llama Orzex, que sirve para aliviar, ¿no? Porque con eso te alivia. No te cura, te alivia. Pero si tú lo que quieres es quitarlo cuanto antes, aplicar calor.
2: Vale.
1: ¿Por qué? Porque el calor explota el grano.
2: Entonces tenía sentido el tratamiento que teníamos aquí, coger el anillo de oro, de alianza, lo calentamos, lo frotamos y nos lo ponemos.
1: ¿Por qué de oro? Porque supuestamente el oro no coge bacterias.
0: Ajá.
1: ¿Vale? Entonces, aunque tú al oro le des con algo que no sea muy limpio, sí que supuestamente es un metal que no te va
0: a... Ese es un método casero bueno.
1: Claro, entonces lo que estás aplicando es calor. Lo calientas.
0: Ya, ya.
1: Lo pones ahí y entonces, claro. Y se veía como...
0: Tú la hiciste,
1: claro. Y se veía como algo mágico, ¿no? Del oro.
0: Sí,
1: ¿verdad?
0: Sí, es verdad, ¿verdad?
1: Y no es mágico, es que estás aplicando calor. Entonces, al aplicar calor, se puede decir que si explota el grano, ya está, ya se te quita todo el dolor y todo el malestar.
0: Perfecto.
1: La infección se va por ahí y ya te quedas contento y a gusto.
0: Oye, Antonio, ¿qué es la tosis?
1: Una cosa antes de nada,
0: perdón,
1: el orzuelo.
0: Perdón. Ahí, perdón.
1: Ya que no tenemos, vamos a enseñarlo.
0: Hombre.
1: Eso es un grano, normalmente no es un grano interno.
0: Externo.
1: Es externo, aunque puede haber interno, ¿vale? Pero son granos externos que molestan y se ven, además, y que los provocan las embarazadas. Digo, perdón, que...
0: te decía,
1: sí.
0: Es que uno aprende tanto contigo, que es la tosis palpebral. ¿Y hasta qué punto puede llegar a inferir en la visión?
1: Bueno, la tosis la tenemos aquí en este ojo. Sería que el párpado superior no es capaz de abrirse.
0: La caída del párpado superior.
1: Sí, el párpado superior no es capaz de abrirse todo.
0: Ah, bien. Se llama tosis.
1: Sí, se llama tosis. Puede ser una tosis completa. Cuando es completa quiere decir que,
0: vale.
1: Que cierra entero. O puede ser como este, que es una tosis palpebral, que no es totalmente... Vamos, que se queda medio abierto. ¿Cuánto influye en la visión? Pues depende cuánto caiga el párpado. Si cae mucho el párpado, pues influye mucho. Si cae poco, pues no influye apenas. Las personas que tienen una tosis más o menos ya más o menos fuerte, que cuando es neurológico, muchas veces tiene que ver con los... Se caen los dos ojos. Yo tuve un paciente...
0: Esto te voy a preguntar, porque se achaca la caída del párpado a envejecimiento, pero también
1: sí.
0: Hay detrás algo neurológico o muscular, ¿no?
1: Puede ser muscular o neurológico, vascular también. ¿Vale? Cualquiera de esas tres te pueden afectarte. Y lo que hace, por ejemplo, este hombre iba así, ¿vale? Porque si tengo el ojo así medio cerrado,
0: claro,
1: así, claro. Porque no puedo abrir.
0: Abrió el ángulo, claro.
1: Hacía así, él iba así, ¿no?
0: Pero el párpado seguía cerrado.
1: El párpado, ¿vale? Igual, pero claro, él lo que hacía era pues tirar de cuello, ¿vale? Lógicamente, hasta que lo operaron. En el momento que lo operaron, la cosa mejoró mucho. No sé exactamente cuál era el problema que tenía, porque yo se lo detecté, tosis. Luego vino a decirme, ya me han operado. Pero que yo cuando lo vi, entró así, ¿no? Súper tieso. Vale. Y sí, claro. Lo normal es que te encuentres una tosis que en un ojo solo, ¿vale? Normalmente suele ser un ojo, te encuentras esa tosis, ese ojo que está cerrándose y que suele ser por problema o del músculo o problema de nervio. Aunque está el síndrome de Horner, que es un problema simpático. O sea, que...
0: Se llama la uva, ¿no? Llamarse simpático, ¿no?
1: Sí, bueno, sí.
0: Hombre.
1: O gracioso, ¿no? Simpático. Es un tema gracioso. ¿Vale? Que lo que hace es que se cierra el ojo un poquito y la pupila se hace chiquitita. ¿Vale? Y que eso pasa más a menudo también de lo que hemos tenido algunos casos ahí. Pero normalmente, bueno, cuando pasa una tosis, pues hay que estudiar por qué tienes esa tosis. Si encuentras el motivo de por qué tienes la tosis, solucionarlo. Y si no tienes solución en tema de, por ejemplo, puede ser porque el músculo se haya estropeado, a veces el músculo se ha dislocado, ya no está en su sitio, por muchos motivos. A veces nada más que hay que recolocar el músculo y ya está, y no hay que hacer más cosas. Entonces hay que ver por qué y luego la solución que tiene. Porque hay veces que si es por nervio, a lo mejor no tiene solución, pero sí con una operación estiras un poquito más el músculo y todo esto, y entonces a lo mejor pues vuelves a abrir el ojo un poquito más.
0: Bueno, ¿qué ocurre cuando el párpado se vuelve hacia adentro, entropión,
1: ¿sí?
0: O hacia afuera, estropión?
1: Claro, pero aquí está el dibujo muy muy difícil
0: de distinguir.
1: Sí, ¿verdad? Porque aquí parece una tosis.
0: Sí, ya.
1: Y aquí no se ve...
0: Es verdad, verdad.
1: Vale, entonces el entropión es en... ¿Vale? El en es, normalmente es el párpado inferior, el que va hacia adentro. Puede ser superior también. Entonces, el párpado tiene aquí las pestañas mirando hacia arriba, o sea, hacia adelante.
0: Uh-huh.
1: Y ahora, de momento, esas pestañas empiezan a subir para arriba. Y empiezan a, en vez de horizontal, se ponen verticales. Y después de eso, se imponen, se van metiendo hacia adentro del ojo hasta que ya empiezan a tocarte el ojo. ¿Qué pasa si una pestaña te toca los ojos? Pues que te hace daño. Bueno, y te está haciendo daño, te puede crear un problema grave en temas de heridas corneales, etcétera. Ese es el en. En es hacia adentro. Y el ec sería afuera. Lo contrario, hacia afuera. ¿Vale? Las pestañas que están horizontales acaban mirando en vertical, pero hacia abajo.
2: Hacia adentro, ¿no?
1: Ya más no puede, ¿vale? Claro. Ya no se da tanto la vuelta. ¿Qué ocurre ahí? Que entonces se queda expuesto el lo que sería el globo ocular, se queda expuesto y entonces pues se crea una sequedad en el ojo, un lagrimeo continuo. O sea, esas personas están continuamente lagrimeando porque el párpado inferior no recoge la lágrima. Es que si nos pensamos un poco, es otra función que tiene el párpado. El párpado hace que la lágrima no rebose para abajo, ¿vale? Recoge la lágrima en un punto, que es el punto lagrimal.
2: Canaliza la lágrima.
1: Canaliza la lágrima. Pues aquí, en este caso, tanto en uno como en otro, ya no canaliza. Ya la lágrima. O porque el punto lo echamos hacia adentro, en el entropion o el ectropion, para afuera.
2: O inundamos al ojo.
1: Totalmente. Ya el ojo va a llorar, a llorar. Vale. Y la lágrima, cuando sale del ojo y está mucho tiempo saliendo del ojo, quema. ¿Vale? Te crea como una especie de quemazón en la piel.
2: ¿Existe lesiones o tumores en los párpados que puedan parecer inicialmente un simple granito, una verruga o una pequeña herida que nunca se cura? Es decir, ¿eso puede ser síntoma de algo más?
1: Bueno, tú aquí tienes uno que se llama, que es como si fuera, lo has puesto, es ante el asma.
2: Sí.
1: Vale, este sería como una especie de grasa que crea aquí está, como una grasa que se crea en el párpado. Se ve en algunas personas. Este es uno de...
2: Se ve, ¿verdad?
1: Entonces,
2: ahora que tú me lo dices, ¿sí?
1: Claro, sí, algunas personas lo tienen.
2: Lo tiene acumulado,
1: pero
2: ahí.
1: Sí, pero no tiene importancia, ¿vale? El santelama no tiene importancia. Y luego, a partir de ahí, sí que hay tumores. ¿Te acuerdas cuando estuvimos hablando de los tumores? Hay agujeros también, por ejemplo, malas formaciones, ¿vale? O sea, el párpado, claro, al ser parte del cuerpo, sufre las mismas cosas que sufre el cuerpo. La mayoría son tumores benignos, que no tienen importancia. Lo bueno que tiene es que normalmente los tumores del párpado no suelen ser tumores que se expandan por todo el cuerpo. Hay uno que sí, que en cuanto lo quitas, vale, ser que es de piel, ahora mismo no recuerdo el nombre, que afecta a la piel del párpado igual. Entonces sí, ese hay que extirparlo y te deja un párpado que luego tienes que reconstruirlo con otra piel, ¿vale? Que tienes que dejarlo, pero ese lo tienes que coger a tiempo para eso, para que no te crea una herida. Se puede decir que es como si fuera una herida que se va abriendo por toda la piel. Ese, cuanto antes lo quites, mejor, porque cuanto antes lo quites va a ser más fácil de que tenga una reconstrucción buena. Dice, hay que verlo. Y los demás son pues los típicos. Bueno, hay una que es como un cuerno que se crea en el párpado inferior, sobre todo, que la verruga y todo eso, pero este es como un cuerno y se ve como una especie de... ¿Alguna vez habréis visto también a alguna persona que le se ve como una especie de cuerno?
2: Sí, también, de verdad.
1: ¿Vale? Esas son tumores benignos, pero te pueden fastidiar. Por ejemplo, una alergia fuerte te puede hacer que tu párpado se caiga hacia abajo también, ¿vale? El párpado caiga hacia abajo porque se inflama tanto que cae y no te deja ver. Entonces, es una zona muy delicada. En la piel, es una zona que no se cuida, que la gente suele exponer mucho al sol, porque no quieren que se ponga tener el ojo blanco, ¿no? Que se vea todo oscurito. Pero es que la zona del párpado no se suele oscurecer tampoco mucho, por mucho que te dé el sol, no se suele oscurecer mucho tampoco, la verdad. Bueno, entonces, realmente no se suele cuidar todo lo que se tiene que cuidar para que no nos salga ni verruga. Yo veo a párpados todos los días, lo observo. Es una zona donde hay muchas verrugas, es una zona que tiene muchas pecas, una zona que tiene muchos lunares. De eso, dentro de lo que cabe, no es lo más malo. A partir de ahí, pues eso, el Santa Lama, en temas de pues eso, pues algún tumor más grave, pues puede pasar, pero no suele ser lo pero, más
2: Antonio, frecuente. Dime, Esperanza.
3: No, que yo me he enterado de un caso reciente que le han tenido que quitar el ojo porque le salió como una pestañita aquí dentro. Forma de pestaña, fue al oftalmólogo, la mandaron para Jerez, de Jerez para Sevilla y quitarle el ojo.
1: Fíjate, eso es un cáncer, lógicamente, que es parecido a que te comenté yo. Es que ahora mismo sería una cosa parecida como un carcinoma o algo así. Que es que me creo que tiene otro nombre, pero es que no me quiero equivocar. Que es como que se come lo que por donde va, se va comiendo, o sea, es como si se fuera alimentando de la piel y de todo eso, y ahí parece ser que le entró hacia el ojo y uy, qué mala suerte.
2: Pero hay un error de
1: principio. Que hacer radioterapia y todo eso, claro.
2: Respecto al sol, hay un error de principio. Creemos que cerrando los ojos no le afecta al sol, pero le afecta a los párpados. Es decir, que sí, nos protege. Pero, claro, pero ¿quién párpado? ¿Protege a quién nos protege?
1: El párpado está ahí. Si yo cierro los ojos.
2: No, oiga.
1: Claro, pero ahí te está dando el sol. En los ojos hay que protegerlo.
2: ¿Quién protege a los párpados?
1: A los párpados, exactamente. Es que, claro. El párpado es parte del sistema visual.
2: Claro,
1: ¿no? Entonces, sí, hay que protegerlo entero. Sí. Claro, si no te pones...
2: Yo cierro los ojos y a mí me molesta, claro. No, te molesta el sol, pero te está afectando.
1: Totalmente. Tú estás todo el día y vas cerrando así los ojos porque te está molestando el sol, pero claro. Los párpados los estás fastidiando.
2: Oye, Antonio, el maquillaje, las máscaras de pestañas,
1: la
2: sombra, las cremas, las lentillas... ¿Qué precauciones tenemos en todo este ornamentación para la belleza?
1: Yo voy a poner primero de todo, las personas que se ponen pestañas. No te las pongas el mismo día de la boda. Y si seas tú la que te casas, o sea que vas a la boda. A mí me han entrado muchos sábados gente con los ojos rojos, muchachas con ojos rojos. Algunas vestidas ya o maquilladas de una manera ya especial, que dices, tú eres la que te vas a casar, ¿vale? Sí o no. Bueno, los pegamentos que se ponen ahí en las pestañas son pegamentos que no vienen bien ni a lo que es el ojo ni a lo que es el párpado. Son pegamentos que a lo mejor hay un porcentaje de la población que no le afecta porque tienen el ojo muy sano y la piel muy dura, pero hay otro montón de personas que eso le crea una inflamación tanto en el párpado como en el ojo, que se le pone rojísimo y le crea un problema gravísimo a esa persona ese día. Entonces, lo que tenéis que hacer ya de tirón, o no pongáis esas pestañas tan bonitas, que están muy bien, muy bonitas, pero que son nefastas para la salud del ojo.
2: Tiene un proceso de adaptación,
1: o
2: ¿no?
1: Ponte al día de antes, claro. A ver qué pasa. O dos días antes, yo diría, por si acaso puede quitar la inflamación, puede quitarte todo eso y que tú vayas al día de tu boda a una boda que sea para ti agradable, ¿no? Porque yo me casé una vez solo, pero ese día para mí pues fue un día estupendo. No tengo que estar preocupándome del ojo,
2: ni del párpado.
1: Claro, hombre, ni tuve esa preocupación antes.
2: Claro.
1: Ni la única preocupación que tuve fue que me llevaron ahí una cosa que cogí y me manché el traje. Pero hice así y se me quitó, gracias a Dios, no fue nada.
2: ¿Y la sombra y las cremas?
1: Bueno, ahí lo que pasa es que hay una cosa muy importante. Además, yo lo pongo ahora en el Facebook, en mi Facebook, que estoy poniendo cada vez más cosas. Y una de ellas es la sombra. Y todo esto primero, dos cosas. La primera de todo, no se intercambia sombra de una chica o chico a otro. O sea, entre las personas. Eso es algo que se hace mucho, pero que está muy mal hecho. Que puede crearte incluso el desmadre ese que hemos dicho, el ácaro ese, que es muy de las personas que no se suelen contagiar de uno a otro, en este caso sí que se te puede llegar a contagiar. O sea, una persona que no tenga blefaritis ahora puede empezar a tener blefaritis por esa cosa. Luego, además de eso, de no intercambiarse, porque eso es como, estamos hablando de fluidos, ¿vale? Que estás intercambiando, es que te podría pegar más enfermedades de lo que creemos. Aparte de eso, hay algunos, se puede decir, que son de alta calidad, ¿vale? Algunos componentes cosméticos que son de alta calidad y otras que son de baja calidad. Los de baja calidad, pues son más económicos, son, bueno, los puedes comprar a cualquier precio. Hay gente que le va muy bien pero hay gente que da más, sobre todo porque el níquel, que es un elemento que en la piel a algunas personas no le hace daño, pero a otras personas le hace bastante daño. Y además, una cosa, no están preparados para que entre dentro del ojo. Que muchas veces se pintan y todo eso, y al final eso entra dentro del ojo. Al entrar en el ojo, le crea una reacción. Hay gente que es una reacción más o menos, se puede decir que es grave, o puede ser una reacción más o menos grave. Si tú utilizas un cosmético que realmente esté pensado para si entra dentro del ojo, o sea, lo haya hecho oftalmólogos, que lo hay, sí, que si entra dentro del ojo no te irrita, ¿vale? Pues lógicamente estás ganando algo, ¿vale? Que está haciendo que el ojo no se irrite, que la piel no se irrite y que no tengas ese tipo de problemas. Y una cosa muy importante, cuando termines, cuando te vayas a dormir, te tienes que desmaquillar. Otro del consejo que damos en el Facebook. Siempre que te vayas a dormir, aunque ya hayas terminado, quítate eso, porque eso, aunque sea el del oftalmólogo, ¿vale?, que lo ha hecho, eso al fin y al cabo es algo que es un químico que te estás poniendo en lo que serían las pestañas, en la piel del párpado, que es una piel muy delicada. Entonces, con el sudor, con lo que sea, puede entrar hacia el ojo. Es mucho más mejor quitártelo. Quítatelo, no te lo vaya a quitar con toallita de esta de cuarto baño, por favor.
3: Un limpiador en condiciones.
1: Exactamente, porque entonces.
2: Con la mano.
1: No. Claro, no.
3: Además, hay estudios que dicen que si no te desmaquillas nunca, vamos, que te deja el maquillaje, hasta 8 años envejece la piel.
2: Ah, madre mía.
1: Claro, envejece más, claro.
3: El no desmaquillarte, el tener la piel sucia.
1: Estás perdiendo calidad de la piel.
2: No deja respirar.
1: Claro, totalmente. Hay que limpiarlo y hay que limpiarlo con algo que, vale, si te entra en el ojo, como estoy diciendo, que no sea con toallitas de bebé ni de papel de la que utiliza la mucha gente en el cuarto de baño, etcétera, porque eso también puede entrarte en el ojo y aparte no es lo mejor porque es más ácido de lo que necesita esa piel. Son sitios muy que no tienen que estar tan ácidos.
2: Antonio, la higiene, por cierto, recuerdo que de vez en cuando hay que lavarse. Sí, pregunto, ¿eh? Pregunto.
1: De vez en cuando.
2: De vez en cuando.
1: Pues una vez al mes, ¿no?
2: Hombre, que por lo menos.
1: Solo que.
2: Referido a los párpados.
1: Ah, vale, vale.
2: La higiene, bueno, yo me refiero en general, porque parece que el agua no existe para algunas personas, pero bueno.
1: Una vez al mes, me haga falta o no me haga falta.
2: Pero referido a los párpados, el papel que tiene la higiene en los párpados, ¿y hay alguna rutina sencilla que nos sirva para que tengamos los párpados, bueno, en condiciones?
1: Mira, esto no está muy extendido, pero la espuma esta que yo digo para la gente que lo utiliza para la blefaritis, esa es una cosa que si tú te quieres limpiar el párpado, es lo mejor para limpiarte el párpado. Hay otras cosas que sería cuando tú tienes champú para bebés, hacerla con la espuma de champú también te pueden limpiar el párpado. Pero cuando se ensucia el párpado, ahí es cuando ya hay que limpiarlo, sí o sí. Porque hay veces que tú te despiertas, no te habrá pasado alguna vez, que te has despertado con el ojo pegado.
2: Pegado, sí, señor.
1: Claro. ¿Qué hacemos ahí? Vale, pues muy importante. Primero, tienes que calentar un poquito de suero o algo que esté caliente, que reblandezca lo que serían las pestañas esas que están pegadas. El calor la va a ir, se puede decir, suavizando ese pegamento fisiológico que es, de alguna manera, vale, se va ahí. Y entonces, claro, pero las pestañas están sucias, las pestañas están ya llenas.
2: Claro.
1: Claro, pues con la misma agua calentita, si no tenemos ni esa espuma, con esa agua calentita, tenemos que ir poco a poco, ¿vale?, limpiando, puede ser con una gasita, ¿vale?, dándole un poquito. Ahí no te puedes echar tu propio jabón. O este que te he dicho, ¿vale?, que es una espuma especial, o el del niño, ¿vale? Pero ya es con calorcito, tranquilito, despacito, y porque no, si no tiene otra cosa. Por ejemplo, yo ahora mismo en casa, pues no sé si tengo, sí, pero sí tengo el suelo, y sí lo puedo calentar, ¿vale? Entonces, bueno, pues se puede hacer, ¿vale? Entonces, es una cosa es lo único que puedes hacer. Y no intentar, es mejor hacer eso que intentar abrir el ojo, que se van a quedar pestañas ya,
2: claro.
1: Se pueden romper pestañas y quedarse alguna arriba, alguna abajo, luego la pestaña te puede entrar luego en el ojo, con la infección que hay, etcétera, ¿vale? Es calor y, perfecto, limpieza tranquila. Y ya a partir de ahí, si te has levantado con el ojo pegado, tienes que ir a que te manden un antibiótico, porque eso es una infección que puede llegar a ser grave. Pero lo primero es despegarlo.
2: Bueno, amigos, para terminar, si alguien observa un cambio nuevo en un párpado, un bulto, una inflamación, una caída, una herida o una alteración que persiste, ¿cuál sería su principal recomendación, la tuya? ¿Y cuánto tiempo debería esperar antes de consultar?
1: Yo, ante una cosa así, iría rápidamente. Si noto algún cambio en el párpado, sea el que sea, a ver, claro, si me pasa a mí, ya yo tengo conocimiento. A mí, claro, yo no es lo mismo. Pero si le pasa a cualquier persona, yo te recomendaría que fueras cuanto antes a mirarte.
2: Perfecto.
1: Ese párpado. No te esperes, a ver, si estás, por ejemplo, de viaje, pues espérate, a lo mejor, si no cambia mucho de golpe, o sea, te ha salido algo, que, pero cuanto antes mejor, cuanto antes.
2: ¿Cómo se llama la óptica de este señor, Esperanza? Que me he levantado esta mañana con algún lazo de párpado.
3: No, te acuerdas. Bueno, pues Multilaivisión.
1: Ah, pues no me acordaba.
2: ¿Eh? Barrameda.
1: Calle Barrameda.
3: En calle Barrameda 72, ¿no?
2: Ya está.
3: Bueno, Multilaivisión.
1: Y audio. El audio es que está muy sí. O sea, no lo estamos utilizando en la radio.
2: No,
1: en la radio, me refiero.
2: Pero es el error.
3: No, pues vamos, se puede modificar.
2: Cuando haga balance de mi 10 años o año con Esperanza haciendo radio las mañanas, tengo algo ahí que...
1: El audio,
2: tu mujer que no quiere venir.
1: No viene nunca.
2: No lo conseguimos. No.
1: Eso es la pena, sí.
2: En fin, un fracaso más en la vida.
1: No, eso no es un fracaso. No, todo lo que no se consigue es un fracaso.
2: Bueno, casi todo. Bueno, en fin. Bueno, Antonio, tu papel de presidente de la calle.
1: ¿Cómo? Bien.
2: ¿Estás más animado?
1: Estoy animado porque estamos... Bueno, no sé si estamos haciéndolo bien o mal, pero creo que bien, porque estamos... Estamos juntando voluntades de diferentes asociaciones para hacer lo que sería pedir una subvención para toda la calle, desde la calle Barrameda hasta el final, con Apisán, con nuestra calle hermana, Santo Domingo, y bueno, se está notando...
2: Estás puliendo los párpados, puliendo.
1: Sí, estamos, ¿no?, puliendo.
2: Los párpados.
1: Me está quitando mucho tiempo. Claro. Yo quería venir a hacer otras cosas aquí, pero es que, o sea, estoy reuniéndome con mucha gente continuamente. Y eso de decir, a mí no me gusta nunca decir eso de no me da la vida, porque es horrible decir eso. Pero no me da tiempo a hacer todas las cosas que quiero hacer.
2: Eso nos pasa mucho.
1: ¿Vale? Y voy a seguir intentándolo en cuanto pueda, pero... Sí, es verdad que de aquí a enero, que es mi fecha tope, de aquí a enero tengo una ayuda, porque vamos a hacer cortes de calle, vamos a hacer cosas de estas. Si ya después de eso el socio no responde y no ve y no me ayudan lo que yo creo que tiene que ser una, porque una cosa de esta no es uno solo, ahí hay secretario, vicepresidente,
2: te retira las barricadas.
1: No, bueno, pues ya está, pues no pasa nada, que no hay ningún problema.
2: De las distintas reuniones que ha tenido con los distintos representantes de Sanlúcar, tu valoración y si realmente está notado algo, en algo.
1: De momento.
2: Independientemente de las notas de prensa.
1: Sí,
2: claro.
1: Sí, claro.
2: Eso está muy de moda.
1: Sí. Bueno, yo no sé quién habrá sacado nota de prensa, porque si no me la mandan... No...
2: Pero
1: sí, seguramente todos han sacado su nota de prensa. La verdad es que a mí me ha gustado todo, personalmente hablando, como persona. No quiero alabar a uno más que a otros, por si acaso alguien se piensa que hay... Pero en general me han gustado todas las personas con las que he hablado. Me han parecido cercanas. Parece que están a nuestra disposición y que han entendido los problemas que tiene la calle Barrameda. Y no sé si esto caerá en saco roto o no, pero bueno, yo he intentado crear vínculos con ellos. La verdad es que me han caído todos ellos muy bien. Además, yo se lo he dicho a todos. No he dicho, no estoy reuniendo contigo solo. Me estoy reuniendo con todos. Y de momento, yo sé que estas cosas son lentas. Muchos no han podido hacer nada. Hay alguien que ha dicho, en esta causa, porque claro, yo estoy dándole a la alcaldesa el tiempo que me dijo Prudencia que iba a hacer algo ahí en la calle, que se han pasado un mes y medio. Y han dicho, pero nosotros por nuestra cuenta por nuestra cuenta, sin decir que vamos de tu parte, vamos a intentar arreglar esto, lo otro, en lo que ellos han visto que es más urgente. Uh-huh.

0: Pues nada, te deseamos lo mejor.
1: Muchas gracias y ya, vamos, yo espero que de aquí a enero pues se vea, ya estoy teniendo más colaboración con socios, se está notando, entonces creo que si vamos así, pues podremos seguir, y si no, pues no pasa nada.
0: Bueno, pues ahí,
1: ¿vale? Yo ya lo he intentado, he hecho todo lo que he podido.
0: Tú sabes que el verbo, como todos los verbos, tiene tres tiempos, no es pasado o futuro, sino es esperar un poquito... Uh-huh. Espera como intermedio o desesperarse.
1: Sí, ¿eh? Bueno, yo no me voy a desesperar. Yo
0: bueno, me refiero o que te hagan desesperar, que sí. Es otra cosa, ¿no?
1: Sí, pero bueno, la desesperación viene por cuando tú quieres que tiene que pasar algo y no pasa, te desesperas. Pero yo no es que no sé lo que tiene que pasar. Yo tengo que hacer mi trabajo y claro, pero no puedo estar así infinitamente.
0: Claro.
1: Entonces, claro, tiene que haber ese tiempo. Si en ese tiempo, ya por ejemplo, ahora mismo. Ya he conseguido una cosa muy importante con Apisan, que es que ellos me van a llevar, se puede decir, pagando una cuota, pero pagando yo como presidente mi cuota, me van a ayudar en muchas cosas que ya no voy a tener.
0: En la gestión, ¿no?
1: La gestión, claro. Yo le dije que lo hiciera para la calle Barrameda y me dice, eso no lo podemos hacer.
0: Tiene que ser...
1: Y él, como una persona, dice, como tú estás intentando ayudar al pueblo... Y estoy viendo que lo que me vas a pedir van a ser cosas...
0: Pues ya está, lo habremos en conjunto, claro, globalmente. Perfecto.
1: Dice, entonces, mira, pues ahí ya tengo yo un alivio para poder seguir trabajando. Porque es que tengo eso, tengo mi trabajo, pues tengo mis hijas, tengo mi mujer, tengo mi radio esquina...
0: ¡Ey, gracias! Esto estaba gustado. Ya me ganaste.
1: Claro, ya estaba diciendo... ¿No me dices? Estaba esperando que pusiera mala cara.
0: Bueno, hasta la próxima, amigo.
1: Venga, muchas gracias.
0: Venga, hasta luego. Adiós.
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0: 12 y cuarto ya de este 16 de septiembre de 2026. Ya tenemos al teléfono al director del Hospital Virgen del Camino, Antonio Bascuñana. Muy buenas tardes, amigo.
1: Hola, ¿qué tal, Juan?
0: Bueno, ¿cómo estás? ¿Cómo va este miércoles?
1: Bueno, no va mal. No va mal. Sin entrar en detalle, como decimos.
0: Eso es. ¿Sí? Pues, en fin, novedades, algo que comentar, Antonio.
1: Sí, bueno, después del fin de semana, que fue un poquito intenso, ya aparece otra vez que ha vuelto hemos vuelto a las cifras habituales de aquí. Hoy lo que tenemos es, sobre todo, mucha cirugía. Hoy tenemos mucha cirugía urológica, ginecológica, algo de trauma, alguna prótesis y oftalmológica, catarata. Cataratas son una de las cosas que más se requieren y de las que solemos tener a veces algunas demoras, y ahora estamos metiendo más quirófanos a ver si es posible quitar alguna parte de las demoras. Bueno. Y luego en el hospital, quizás como novedad para que las personas también estén informadas, hoy acaban su rotación los estudiantes que han sido becados por la Fundación Pascual, los estudiantes de una universidad del Chad. Chad es uno de los países más pobres de África, que han estado un mes y medio entre nosotros y que han estado desde la primera semana de agosto hasta mañana que se van, aprendiendo y rotando por nuestro servicio para implementar allí en su hospital, en su país, pues lo que los conocimientos que hayan adquirido aquí. Y creo que se han integrado bien en la población. De hecho, a los tres días de estar aquí, ya vi una foto que me mandaron ellos. Anda. Era el primer ciclo de carrera de caballo, estaban allí en la playa viendo a ver lo que era eso.
0: A ver, Antonio, desde el punto de vista sanitario, viendo las características que hay en este país que tú has nombrado, ellos alucinarán, ¿no? Generalmente.
1: Sí, a ellos les faltan, por ejemplo, les falta organización, lo de siempre, está organizado, pero luego las costumbres de sus países, lo que me cuentan, pues es que, simplemente por contar un detalle y no prolongarme, ellos, por ejemplo, los hospitales, que no están mal dotados, sobre todo dotaciones de externas, pues tienen a veces carencias básicas, como que se le puede ir a luz o le falta algún sistema informático. Y luego la organización es, los enfermos están dentro del hospital, pero la familia está fuera del hospital.
0: Anda.
1: La familia no entra en el hospital, permanece la familia, que además permanece un grupo fuera del hospital, y nada más que entra en el hospital para darle de comer. Las comidas no las pasa el hospital, sino se encarga las familias. Ahí está la familia, su grupo familiar, con los animales que tengan que llevar. Y bueno, esas medidas, digamos, que son rarísimas para nuestro entender, pero bueno, son las formas de ello.
0: Antonio, si todo va bien, el viernes tendremos aquí al doctor Beltrán a las 9:30, compañero, supongo yo, y amigo, y además también internista del Hospital Virgen del Hospital de los Pascual correspondiente, y aquí lo tendremos a ver qué preguntamos.
1: A ver lo que os cuenta, muy interesante, seguro lo que va a contar. ¿Vale?
0: Bueno, pues venga, hasta luego, Antonio. Adiós.
1: Un saludo.
0: Adiós.

Bueno, pues ya. Un momentito, que esto es la tecnología punta que tenemos, claro. En fin, con tan pocas cosas, hacemos tantas cosas. Bueno, pues todavía no nos vamos. No nos vamos porque hoy tenía previsto hacer una editorial, lo que pasa que nuestros invitados, por un motivo u otro, alguno que llega un poquito más tarde, en fin, alguno que desarrolla sus cuestiones con más tiempo, pues la ha dejado para ahora. Una editorial que lo que pretende es que, visto los tiempos que viene, desde el punto de vista de las elecciones municipales, sirva de reflexión, simplemente de reflexión, que no vale, pues no vale, pero la digo y la comento. Viene a raíz que el otro día, pues yo detectaba y detecto que la mayoría de los partidos, los que están y los que vienen, pues lo que hacen es denunciar evidencias, que también hay que hacerlo. Pero llega la hora de, oye, yo denuncio la evidencia y esta es mi alternativa concreta. Para tener alternativa concreta en muchos apartados, yo tengo que tener una organización y una visión global desde arriba y a partir de ahí derivar las distintas ramas de actuaciones, y para eso necesito, en fin, un organigrama que está compuesto principalmente de personas que sepan dirigir a la ciudad. Y desde el punto de vista de esa reflexión, y para lo que viene, porque ya prácticamente lo que queda es un tiempo con el día a día, que si los problemas, que si las navidades, que luego el carnaval, que luego la Semana Santa, en fin, cuatro pipas y ya está aquí el 20 de mayo. Y ya no es hora de que nos creamos todo. Ya creo que hay que concretar más y ser más eficaz, y sobre todo las caras de los que nos va a llevar a la próxima legislatura. Esta editorial la he denominado Sanlúcar 2. Entre las promesas y la realidad. Bueno, como sabéis, Sanlúcar vuelve a ponerse en marcha después del verano, porque parece mentira que en el verano sí, es de diversión, es actividades, etcétera, etcétera, nos visita mucho más gente, pero la vida cotidiana también hay que cuidarla y la necesidad de la gente también hay que cuidarla. Comienza lo que se denomina un curso escolar, regresa la rutina, las calles recuperan su actividad y el ayuntamiento, en teoría, afronta una etapa políticamente decisiva. Etapa políticamente decidida que sirve para, en teoría, mejorar los servicios y proyectar una ciudad con mejores posibilidades. Y conviene decirlo claro. Sanlúcar tiene potencial, todo el mundo lo dice, pero el potencial no gobierna una ciudad. La gobierna las decisiones, los presupuestos, la planificación y, sobre todo, la capacidad de convertir las promesas en realidades. Y ahí hay un papel fundamental, que es la persona, con capacidad individual y capacidad o capacidades colectivas, que sea el motor de que este potencial tenga los recursos, los encaseamientos para llegar a la realidad y desarrollar este potencial que decimos todos. Sanlúcar tiene mucho potencial, magníficamente potencial, pero, oye, ¿avanzamos en función del potencial que tenemos? Yo creo que no. Normalmente, en los últimos tiempos, el ayuntamiento se limita a decir, oye, hemos hecho una obra allí, hemos hecho una obrita pequeña aquí. Y algo que es normal dentro del transcurso de 2026, que debe de hacerse como objeto superado, pues resulta que se hace como extraordinario. Es decir, como algo de gestión cuando eso ya tiene que estar superado. Una editorial, por lo menos las que hago yo, no está para hacer la propaganda de gobierno ni para convertirse en un catálogo de inauguraciones. No. Está para preguntarme, ¿todo lo que se hace hasta ahora es suficiente? ¿Es suficiente?
Porque mientras anuncias inversiones, sigue existiendo asuntos que reclaman respuestas concretas. Inversiones pequeñas, inversiones que se alcanza nada y se pierde inversiones. Respuestas concretas como que la limpieza de la ciudad, el mantenimiento de los espacios públicos, la situación de determinados barrios, la gestión de las empresas municipales, la vivienda, el empleo, la movilidad, la seguridad ciudadana, la organización del ayuntamiento, el estado de la infraestructura y la capacidad real de un ayuntamiento para prestar unos servicios públicos acordes con las necesidades de una ciudad de 70.000 habitantes. Y aquí aparece una palabra fundamental, bajo mi criterio: prioridades. Prioridades. Cualquier ayuntamiento debe explicar a los ciudadanos qué quiere hacer durante los próximos meses. ¿Cuánto va a costar? ¿De dónde va a salir dinero? ¿Y cuánto estará terminado en distintas etapas? No anunciarlo que voy a hacer porque voy a hacer cuando venga lo que venga. No, mire usted, aquí está el planteamiento y vamos a empezar mañana y este dinero se ha conseguido esto y va a terminar y la planificación será esto, para que sea un desarrollo y sea creíble. Pero claro, ahí hay una variante: los componentes humanos. Un ayuntamiento es fundamental. Los componentes humanos, los que impulsan por lo que tienen la capacidad de gestionar y tener una visión global de lo que es una administración. Capacidad individual, preparación individual, empuje individual y colectivo. Y ese tipo de perfil, ese tipo de carisma para dirigirnos, pues con todo mi respeto, bajo mi criterio, no existe. Una ciudad no se administra, de verdad, no se administra únicamente con titulares. Se administra, como digo, con responsables preparados, muy responsables. Una organización administrativa bien ejecutable y bien al servicio de los ciudadanos. Un ayuntamiento fallido como el que tenemos no sirve para llevar proyectos, para cambiar esta ciudad. ¿Por qué no? Unos representantes políticos que realmente no saben dónde está políticamente o de gestión, o no sabe llevar o impulsar o acudir a las necesidades y el sacrificio que supone esto, solamente en titulares, más titulares y titulares vacíos, sin sentido. Y por supuesto, tiene que haber unos presupuestos, tiene que haber contratos, tiene que haber expedientes, tiene que haber personal, tiene que haber controles, tiene que haber mantenimiento. Y resultados medibles, resultados medibles. Y responsabilidad política y técnica. Pues claro, cuando se pierde subvenciones, uno solicita, alguien tiene que ser responsable políticamente por qué se ha perdido las subvenciones. También preocupa que el debate político municipal comience a entrar claramente en clave electoral. Las elecciones de 2027... ya están en el horizonte y algunas formaciones han comenzado a movimiento para elegir candidaturas. Y perfecto, magnífico. Pero vamos a refrescar esas candidaturas. Vamos a decir realmente, concretamente, por dónde voy, cómo y con qué voy. Y que sea valiente y propuestas reales, porque ya la gente cree poco. Y eso que yo estoy diciendo, obliga a elevar el nivel del debate. Pues claro, el nivel del debate. Sanlúcar no puede convertirse en los próximos meses en un escenario permanente de acusación entre gobierno y oposición, pero dentro de las cosas globales de futuro quizás, pero que si hay un bache, que si falta aquello, que si falta lo otro, que si falta lo otro. Oye, ante la realidad no hay que decir nada, todos lo sabemos. Al ciudadano le interesa más la ilusión de que las personas que va a representarlo sean capaces de convencimiento que lo van a hacer. La ciudadanía, según mi criterio, necesita saber qué propone cada partido, cuánto cuesta y cómo piensa hacerlo.
y ante propuestas concretas. ¿Usted cómo va a arreglar la estructura del ayuntamiento? Y habrá medidas, habrá dicho tal, tal, tal, tal, ¿cómo? Aparte de meter personal, aparte de personal, ¿usted cómo va a arreglar que los departamentos funcionen en función de la gente? ¿Cómo va a organizar usted la limpieza? ¿Cómo va a organizar la limpieza para que sea eficaz? No basta con decir que una ciudad está limpia o sucia. No basta decirlo. Hay que explicar qué presupuesto existe para la limpieza, qué medio, qué organización, qué empresa o servicio responde, cuántos trabajadores está disponible, qué mecanismo de control utiliza el propio ayuntamiento para que sea eficaz y cuánto es el coste social, si realmente ese coste social está en relación con la actividad y la eficacia de la limpieza de Sanlúcar. No basta hablar de vivienda, ya está bien hablar de vivienda. Hay que explicar cuántas viviendas públicas se van a promover, dónde, con qué financiación y en qué plazo y cómo se va a hacer para que tengamos suelo público o tengamos la rehabilitación de vivienda. O también que digamos algún propietario que no puede mantener la finca, mire usted, se la cede o se la compra al ayuntamiento para construir vivienda. Ese es el camino a seguir. Habla de vivienda, otra de vivienda, pero ¿qué hacemos para arreglar el tema de vivienda en las competencias municipales? No basta hablar de movilidad, hay que explicar qué modelo de transporte quiere Sanlúcar, qué papel aquello de la tendrá la zona de bajas emisiones y cómo se va a garantizar que las decisiones medioambientales sean compatibles con la actividad económica y con las necesidades de los trabajadores. No basta defender al Guadalquivir, que también, por supuesto. Hay que pasar de la declaración a la estrategia institucional capaz de proteger uno de los grandes patrimonios naturales y económicos de Sanlúcar. Pero, al mismo tiempo, medidas concretas, aunque no dependa de nuestra administración, medidas de actuación en el tiempo, ¿qué hacemos con el sector primario de la pesca? ¿Qué hacemos? ¿Qué hacemos? Salvemos al Guadalquivir, por supuesto, pero ¿y la actividad pesquera? ¿Qué hacemos con ella? ¿Qué hacemos? ¿Qué hacemos con toda la plusvalía? Es una de las concretas medidas que tiene que decir claramente, no cada cuarto de hora ir a la cofradía de pescadores. Oye, ¿qué problema tenéis? ¿Qué hacéis? Esto, estamos cansados ya de tantas fotos. Prioridades, prioridades, prioridades y prioridades. Tampoco basta celebrar que Sanlúcar tenga turismo, gastronomía, cultura, patrimonio, playa, entre comillas, carrera de caballo, manzanilla y un extraordinario patrimonio histórico. Pero es una evidencia. ¿Qué hacemos con ese potencial? ¿Qué hacemos? ¿Qué medidas llevamos? ¿Qué soluciones tenemos? ¿Qué camino cogemos para potenciar, para ser eficacia ese potencial? Ahí está la responsabilidad política de los que nos tiene que representar. Y dirá usted, alguno dirá, no, no, este hombre, este teórico, ¿cómo que teórico? Eso se hace, eso se planifica grandemente en donde está determinado lo que yo quiero hacer concretamente, con el personal que quiero hacer, organizar lo que yo necesito, lo que tengo, el diagnóstico y poco a poco ir fomentando. ¿Cómo se hace una vivienda? ¿Cómo se hace una vivienda? Pues trasladar usted al ayuntamiento mis cimientos en condiciones. A partir del cimiento, empiezo con un ladrillo, otro ladrillo, otro ladrillo, y voy formando, y voy. Y pero que tenemos la dificultad, que es que estamos en una casa que está en ruina y tenemos que fortalecer la estructura. Y se puede hacer. ¿Por qué no se puede hacer? Todo depende, insisto, del dinamismo o la persona que quieran dirigir esta ciudad. Porque todos decimos que tenemos potencial, pero oye, ¿por qué no se transforma ese potencial en satisfacciones? La pregunta, ante todo lo que he dicho, es otra. ¿Cómo se transforma toda esa riqueza que he dicho en empleo estable, en mejora de servicio y mayor calidad de vida para quienes viven aquí los 365 días del año? Esto debería ser un gran debate que se planteen los partidos nuevos. Y el ayuntamiento tiene muchas patas, y en cada pata tiene que marcar una estrategia, globalmente estrategia.
con responsabilidad, con derecho, con en fin, y en vez de decir que lo que está ocurriendo está mal, que lo sabemos, que tú eres muy bueno, que tú eres muy malo, vamos al grano, hombre, vamos a la realidad, a ver qué nos propone. Sanlúcar es evidente que no puede vivir únicamente de sus posibilidades. ¿Vivir de las posibilidades? De las posibilidades. Es que es una posibilidad. Y quiero vivir de mi posibilidad, que no puede ser. Tiene que vivir de sus resultados. Y hay otra cuestión que tampoco debería quedar fuera de conversación. La transparencia. El ciudadano tiene derecho a saber cómo se gasta cada euro público. Tiene derecho a conocer las prioridades del gobierno municipal, pero también tiene el derecho a exigir a la oposición que hagan propuestas alternativas y responsables. Y políticas, y políticas, dejarse ya de política internacional, de política nacional, que también para otros ámbitos. En Sanlúcar tenemos la política de lo local, de algo que el vecino no se vea envuelto en temas superiores en perjuicio del día a día. Gobernar exige explicaciones. Eso también, que no se da. ¿Qué actitud democrática, qué transparencia democrática, qué actuaciones morales van a hacer los partidos que vienen o que van o que están para que el ciudadano realmente crea en la política? ¿Para que no voten el 40%? Y, por supuesto, la oposición tiene que fiscalizar. Y la democracia, los que gobiernan, tienen que facilitar toda la tarea. Si lo hacen todo bien y no hay ningún problema, ¿por qué la oposición no va a tener información? Mire usted, yo lo hago en condiciones, estoy asesorado, quiero hacer esto, lo hago bien. ¿Qué quiere usted? ¿Este papel? Toma usted, ahí tiene usted el papel. ¿Qué usted me dice? Pues yo contesto, no hay problema. Por eso, desde Radio Esquina, creemos que comienza una etapa en que hay que mirar menos al enfrentamiento político, pero el enfrentamiento político para mejorar, aportar y que aquel que gobierna, y sobre todo en minoría, tiene que tener la visión de que está en minoría y está obligado a negociar. Y mucho más a atender a los problemas reales de Sanlúcar. Una etapa en que sería conveniente preguntar, ¿qué ciudad se quiere dejar en 2027? ¿Qué ciudad nos va a dejar en 2027? Todo está muy bueno, todo está maravilloso. Oiga, si está maravilloso, con datos medibles, con datos medibles. Mire usted, ha mejorado esto, he hecho lo otro, he puesto tal, datos tangibles y medibles. No que lo diga yo, sino datos tangibles. En Sanlúcar de Barrameda han nacido tantos niños, ahí está. He hecho tantas viviendas, ahí está. He mejorado la organización del ayuntamiento, ahí está. Los costes económicos son estos, ahí está. No, pero vivimos de titulares. Y todos viven de titulares. Y otra vez con el titular, que quiero cosas concretas. Una ciudad con más deuda, queremos una ciudad con más deuda o con más ahorro en las cuentas saneadas, pero la realidad empobrecida. Una ciudad con más anuncios o con más proyectos ejecutados. ¿Qué queremos? ¿Una ciudad que reacciona ante los problemas o los previene? Que también la función política es esa. No atender cuando tiene el mal, sino saber la capacidad de adelantarse a los acontecimientos. Y tener instrumentos, por si acaso pasa, ya lo tengo previsto. ¿Una ciudad que impulsa a los jóvenes o que expulsa a los jóvenes y a las nuevas generaciones sin oportunidades? ¿Queremos una ciudad que crece únicamente durante el verano o una ciudad capaz de generar actividad durante todo el año? Y sobre todo, una ciudad que habla mucho de su futuro, mucho, o una ciudad que empieza realmente a construirlo. ¿Qué queremos? Sanlúcar merece también un debate en general. Es una sociedad lastimosamente muy pasiva. Hemos pasado de una sociedad sanluqueña con una actividad de inquietud y permanentemente
preocupado por toda la ciudad, ha estado dormido, sinceramente. Y hay que estar a la altura de los problemas. El ayuntamiento tiene todavía tiempo para demostrar que la gestión puede estar por encima de la confrontación, que no creo. Y la oposición tiene la obligación de demostrar que también, con las críticas, fortalece al que gobierna para el mejor de Sanlúcar de Barrameda. Y la ciudadanía tiene la última palabra. Porque al final, por encima del alcalde, de concejales, de partido y elecciones, eso que queda muy bonito está Sanlúcar. ¿Y quién se lo cree? ¿Y quién se lo cree? Y Sanlúcar no necesita discurso perfecto. Necesita respuesta. Necesita planificación, necesita transparencia, necesita servicios públicos y eficaces, y necesita sencillamente que aquello que se promete termine convirtiéndose en realidad. Esta es la cuestión de que queremos dejar hoy por encima de la mesa desde Radio Esquina. Sanlúcar, todo el mundo dice que tiene mucho que ofrecer. Ahora toca, aun el déficit que partimos, demostrar que también sabe gestionar todo lo que se tiene. Ahí está la clave. Y esa es la reflexión que hago. Que los partidos que son el fundamento de la democracia, los pilares de la democracia, según dice la Constitución, hombre, tengan claro quién lleva al frente de quién puede transformar a esta ciudad. Capacidad organizativa, capacidad de gestión, etcétera, etcétera. Y esos son los pilares fundamentales. Si los 25 no son capaces de ver más allá de lo que ve todo el mundo, pues estamos cortos de mira. Decir que las calles están sucias, eso lo sabemos ya todos. Ya va siendo hora de decir, ¿cómo voy a arreglar el ayuntamiento? Concretamente en tiempo y temporalizado, ¿cómo voy a hacer vivienda, por decir algo? ¿Cómo voy a hacer una política de servicio a los ciudadanos? Pero eso es fundamental, hay algo fundamental. Los partidos, por ser partido en sí, bueno, vale. Si un partido tiene que quiere muchas voluntades, mucho esto, pero no hay personas capaces de llevar esos pensamientos a la gestión diaria de este ayuntamiento con muchos problemas. Y si eso tiene una temporalización de 3 años, pues hay que hacerlo. Si eso trata de que, ¿para qué quiero yo 16 concejalías si no tengo ni siquiera para 4 pipas para cubrir lo necesario? Y dejarnos de que vamos a servir a Sanlúcar, no a darle cada un puesto de trabajo a cada uno de los representantes del equipo de gobierno. En fin, espero que desde aquí al 20 de mayo, si estamos aquí y lo podemos vivir, de verdad que no pensamos ya palabras vacías y etcétera, etcétera. Vivir de titulares los que gobiernan, que miren lo que han hecho, que hagan análisis de lo que han hecho. ¿Y cómo está la ciudad? Le veamos un poquito más en nivel, que nuestro representante tenga la capacidad global de lo que quieren hacer, y no olvidemos nunca que el que va en unas listas electorales y un partido que representa a ese partido en los distintos van al servicio público, van para que es voluntario, que requiere un sacrificio enorme. Y Sanlúcar necesita muchas decisiones. Es decir, el potencial que nosotros todos decimos, pues ponerlo en marcha con los recursos que tenemos y la nueva organización que podemos plantear. ¿Instalaciones deportivas? ¿Qué puedo hacer yo, es la pregunta, para tener nuevas instalaciones deportivas? Por poner un ejemplo, que sabemos que las que tenemos son precarias y no vale. ¿Mire usted? Mi organigrama en el tiempo, mi gestión, mi variante, con qué recursos, y eso se puede llevar a cabo. Pues claro que se lleva a cabo. Habrá objetivos a corto plazo, objetivos a intermedio y objetivos a largo plazo, pero realidades. Y vamos a dejarnos ya de tanta historia
de echarle porquería a otras administraciones, gobierne quien gobierne, gobierne demostrando la inoperancia de uno cuando le echamos la culpa a otros que no cumple, cuando somos los primeros nosotros que no cumplimos. En fin, en definitiva, si sirve esta reflexión, que no sé si lo he explicado bien o mal, pero ahí queda. El próximo día traeré algo que entiendo yo cuáles son las cualidades para ser concejal delegado de un ayuntamiento de 70.000 habitantes. Venga, hasta el viernes.

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0: Bueno, pues se cumplen exactamente 26 minutitos sobre las 8 de la mañana y comenzamos en la sintonía de Radio Esquina en el 97.6 del dial, las mañanas de Radio Esquina, la luz y la voz de Sanlúcar. Por supuesto, también estamos a través de nuestra página web. Si quieres vernos, bueno, en este caso ver a todos los invitados y a Juan José Suárez y a mí escucharme, pues en este caso a través de mi Facebook personal, Esperanza Franco Pipió, y simultáneamente en el Facebook de Radio Esquina. Tenemos una aplicación en Play Store, te lo bajas, Radio Esquina, y también puedes sintonizarnos, escucharnos a través de esa aplicación. Y por las diferentes plataformas, el iVoox, cuando lo subamos un poquito más tarde, y todo lo que pueda seguir escuchando Radio Esquina. Ahí están todas las plataformas. Pues lo dicho, comenzamos y lo hacemos a través de este punto mágico del dial y todas las plataformas, y lo hacemos siempre de la mano de nuestro compañero Juan José Suárez Durán.
1: Muy buenos días, Esperanza.
0: ¿Qué tal?
1: Pues miércoles 16 ya.
0: ¿Ven? Fíjate, ya estamos ya a mitad de septiembre.
1: Oficialmente ha empezado el curso escolar, oficialmente.
2: ¿Para los mayores?
1: Para los mayores y los pequeñitos, en fin. Y ya luego a nivel universitario, pues cada universidad tiene su horario y sus criterios de admisión. En fin, y se nota en la actividad de las mañanas de la ciudad. Aunque a las 7:00 de la mañana o las 8:15... por la calle no salen ni las hormigas, lo cual detecta de una manera u otra que una ciudad como esta, ¿verdad?, a las 8:15 no haya nadie por la calle. Significa la poca actividad propiamente, a no ser que la gente que van a los colegios, los centros, y a la gente que se van fuera a trabajar, el resto, la actividad de la ciudad es un poco inactiva. Bueno, en la labor que hacemos informativa y de análisis que nuestros invitados siempre nos dan mucho juego, hoy, como siempre, queremos empezar el programa con mucha ilusión, con mucho énfasis y que sea de su agrado. La mañana de Radio Esquina en este 16 de septiembre de 2026.
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1: Bueno, pues como digo, 16 de septiembre de 2026 vamos a dar paso a nuestra difusión. Difusión de eventos culturales, solidarios, etcétera, etcétera. La Casa de Extremadura, hoy a las 8 de la tarde, os invita a que vayáis a escuchar, ver, mejor dicho, Videoforum, bajo la denominación Odisea de Sanlúcar a Sanlúcar. De Sanlúcar a Sanlúcar. La primera huerta, la primera circunnavegación. A las 8, bajo la dirección de Luis de la Fuente, en la Casa de Extremadura, ¿sabéis? Ahí en la calle San Jorge, número 10. Si queréis disfrutar de un videoforum, Odisea de Sanlúcar a Sanlúcar, pues a las 8 de la tarde en la Casa de Extremadura, vídeo y documentación que lo presenta Luis de la Fuente. Un acto más organizado por la Casa de Extremadura. La producción, por lo visto, del Videoforum es de la BBC, televisión pública inglesa, con buen prestigio y con buen criterio. Media hora más tarde, en el auditorio Manolo Sanlúcar, a las 8:30, representación de la ópera de Bizet, en este caso es Carmen, pero adaptación por parte del señor Chatorno, denominada Manzanilla para Carmen. Sobre la ópera de Bizet, como digo, con alma sanluqueña, bajo la producción de Star Opera Club. En el auditorio Manolo Sanlúcar, a las 8:30. Si usted quiere adquirir la entrada, que son 15 euros, lo puede hacer a través de El Chiringuito a la Orilla, Wizard de Estelería y El Círculo de Artesano. Ópera bajo la organización de eventos del mes de la circunnavegación. Ópera muy interesante que hemos analizado en Radio Esquina con todas sus vertientes y creemos que es suficiente de interés para que usted, si quiere ver una ópera, representación de esta ópera con tanto carga emocional, dramatismo y realidad actual, y teniendo en cuenta que el señor Bizet, pues la manzanilla siempre la tuvo presente en su mente y en sus escritos. Es curioso, ¿verdad? Nombró la manzanilla como tal. Pues entonces, Manzanilla para Carmen, hoy 16 de septiembre, 8:30, auditorio Manolo Sanlúcar, representación de esta obra en esta ciudad. El día 3, Sanlúcar por la Tercera República convoca a la gente a una concentración bajo la denominación No al turismo salvaje por el derecho a la vivienda. 3 de octubre, 12 del mediodía, en la puerta de Jerez. Concentración No al turismo salvaje por el derecho a la vivienda, sábado 3 de octubre, 12 al mediodía, en la puerta Jerez. Convoca Sanlúcar por la Tercera República. Y aunque ha empezado ya el curso escolar, pero bueno, todavía hay una campaña organizada por la Fundación de la Hermandad Santa Caridad y Pobre Desamparado de Sanlúcar de Barrameda, para que usted, bueno, en ese acto solidario apadrine un paquete, un pack de 10 euros en material escolar para niños que, bueno, que desgraciadamente en Sanlúcar, por lo visto, no tiene ni siquiera recursos económicos para comprarle el material. Todo esto está supervisionado por Cáritas, que obviamente tiene un control exhaustivo y conoce perfectamente la situación económica social de muchas familias, y de hecho todo aquello que se ayuda pues realmente es porque lo necesita. Esta campaña, como digo, pues la ha empezado la fundación de la Hermandad de la Santa Claridad y Pobre Desamparado, y si usted quiere apadrinar con 10 euros en material escolar a niños y niñas, lo puede hacer a través de un Bizum 03611 o bien a una transferencia bancaria al siguiente número ES 64 20 95 84 10 30 91 71 75 o 01 y 01 perdón 31. Lo más fácil es un Bizum al 03611 en el apartado de donativo. Este apadrinamiento, estos 10 euros, como se trata de una entidad de interés público, como es Cáritas, usted luego, en la declaración de marzo, puede desgravar ese importe que usted ha aportado para que se apadrine un niño en material educativo. Es paradójico, como yo suelo decir, que en el tiempo de 2026 todavía en esta ciudad ni siquiera hay familias que tienen para material escolar. Eso no quiere decir que la campaña sea una campaña solidaria, porque alguien se tiene que acordar de estas personas. Pero parece mentira que es que no se dan por aludido, que lo hagan otros. Pero yo, que tengo la responsabilidad, miro para otra parte. Pero bueno, decir que en esta campaña también participan las parroquias El Carmen, Los Ángeles, Santa Ángela y San Pedro. Y también, bueno, entidades que colaboran en esta campaña, Diputación de Cádiz, hermandades como La Tercera Caída, El Cautivo, Amor y Humildad, Prendimiento y Nuestra Señora del Rocío. Y también últimamente pues ha añadido la Orden de los Reyes Magos. Aunque ha empezado el curso escolar, pues el último esfuerzo es que usted apadrine a un niño con 10 euros para que tenga material escolar. Como digo, campaña organizada por la Fundación de la Hermandad de la Santa Caridad y Pobre Desamparado de Sanlúcar de Barrameda, en colaboración con otras entidades.

16 de septiembre de 2026. Bueno, pues ayer, sorprendentemente, un ciudadano ha tenido la iniciativa a nivel particular, bueno, de hacer una propuesta. Ya sabéis que ahora muy pronto viene el patrón de Sanlúcar y hay actos de reconocimientos a entidades, a personas individuales, a colectivos, a iniciativas, y es tradicional que todos los años pues se reconozca la labor a mucha gente bajo el criterio de que de la administración cree conveniente. Pero bueno, llamo la atención de esta iniciativa particular, aunque él, aparte de que esto ha sido una iniciativa particular, pues es el presidente del Comité de Empresa del Ayuntamiento y además es el secretario general local de Comisiones Obreras. Y ha hecho esta propuesta a nivel particular. Y la verdad es que los 10 nombres o entidades que pone sobre la mesa, hombre, habrá mucha gente para reconocerle mérito, por supuesto. Por supuesto. Pero los que ha nombrado, yo creo que reúne los requisitos, tanto a nivel individual como colectivo. Por lo tanto, lo peor es el reconocimiento arbitrario que ven cuando se hace y el que te lo dan, pues no lo reconozca. Además, lo ha argumentado bastante bien para mi criterio. Y no es porque ahí esté también Radio Esquina, de verdad, sinceramente, me vino a hacer una sorpresa y tampoco queremos nada, sino que lo ha argumentado bien. Los 10 candidatos, los 9, pues ha argumentado bien. Y yo voy a pasar a leerlo. José Luis Lama Hernández, como digo, presidente del Comité de Empresa del Ayuntamiento y de secretario general de Comisiones Obreras, bueno, le honra la propuesta, sinceramente, porque criterios de opiniones distintos, pues a nivel personal, siempre lo hemos tenido. Pero siempre hemos tenido la finalidad de mejorar todo esto. Desde la libertad de expresión, desde el criterio, desde el análisis, de no estar a favor de una cosa u otra, pero siempre con la finalidad de solucionar todos los temas. Bueno, pues a José Luis, por lo visto, se le ha ocurrido proponer, no sé, por lo menos a la opinión pública, 10 personas, entidades, que se le reconozca por parte del Ayuntamiento esta fecha. Y sinceramente, vuelvo a repetirlo, la sorpresa es que ha nombrado también a Radio Esquina, no sé por qué. Pero el resto de personajes, yo creo que totalmente son muy dignos que se represente y que se le diga vayáis por ustedes, por la labor que hacéis por Sanlúcar. Insisto una vez más, si no hubiera estado Radio Esquina, también hubiera dicho lo mismo. Y tampoco desde aquí queremos, hacemos nuestra labor de manera altruista y ya está. Puede ocurrir también, José Luis, que esta lista de 10 sea la lista negra. Es decir, se lo dan a todos, menos estos 10. Que de verdad, sinceramente, muchas gracias, muy agradecido. Y es más, todo esto ha sido también este llamamiento que hace la propuesta de José Luis, es que me han mandado, es que desde Cuba hay una periodista profesional que nos sigue. Es curioso, ¿verdad? Y que admira la labor de Radio Esquina. Será a través seguramente de Yolanda Castro. Bueno, pues José Luis propone que se le reconozca la labor por parte de las instituciones a las siguientes entidades y personas. Farmacia López Hurtado. La farmacia situada en la calle Cruz de Monaguillo, conocida popularmente como la farmacia de López Hurtado, que lleva años desarrollando una labor que va mucho más allá de su actividad profesional. Cierto, cierto.
se llega a la farmacia y te informa, te elabora, conoce el personal, qué puede llamar, qué puede el otro. Una labor didáctica bastante importante. Su cercanía y disposición permanente para ayudar a los demás se han puesto de manifiesto en numerosas ocasiones, facilitando las cosas a quienes lo necesitan e incluso prestando atención a personas enfermas en su propio domicilio de manera desinteresada. Por su humanidad, su vocación de servicio y su compromiso permanente con sus vecinos y vecinas, merece este reconocimiento. Segundo, compañía de teatro Te Imaginas. La compañía de teatro Te Imaginas, con su director Jacobo al frente, lleva años acercando el teatro a la cultura, a las niñas y a los niños de la ciudad, verano tras verano y Navidad tras Navidad. Su trayectoria es fruto de un enorme esfuerzo, dedicación y compromiso, desarrollo en muchas ocasiones y con muy pocos apoyos, pero siempre con la voluntad de mantener viva la actividad teatral y cultural. Por su contribución a la cultura, por acercar el teatro a las nuevas generaciones y por su compromiso constante con la ciudad, merece este reconocimiento. Tercero, reconocimiento, la propuesta de José Luis Lama, Club de Fútbol Divina Pastora. El Club de Fútbol Divina Pastora, y con Luis Márquez al frente, representa una clara apuesta por el deporte base y por la formación de niños y niñas a través de fútbol. Su trabajo se centra fundamentalmente en la cantera, ofreciendo oportunidades a los más jóvenes y acercando el deporte a los distintos colegios de la ciudad. A través de esta labor se transmite, además de valores fundamentales como el compañerismo, el esfuerzo, el respeto y el trabajo en equipo. Por su dedicación al deporte base y por las oportunidades durante años, ha ofrecido a tantos niños y niñas de la ciudad, merece este reconocimiento. Cuarto, y quisiera transmitir que tenemos que ver la proyección de actuaciones que hacen las personas durante todo su TEPA en distintos departamentos y las entidades, en este caso deportivas. No miremos, por favor, aspectos particulares, concepción de prejuicios, sino valoremos globalmente la labor que hacen muchas personas durante mucho tiempo en esta ciudad y sus entidades. La grandeza de ver la trayectoria personal y su finalidad de lo que ha hecho constantemente en la vida. Ahí donde está el propio reconocimiento. Cuarto, José Luis Lama pide un reconocimiento a Manuel Romero Caro. Manuel Romero Caro, sindicalista de Comisiones Obreras, ha dedicado toda una vida a la defensa de los trabajadores y trabajadoras y de las personas más desfavorecidas. A lo largo de su trayectoria ha ejercido el sindicalismo desde el compromiso con los derechos laborales, la defensa de la justicia social y la lucha contra las desigualdades. Aunque actualmente se encuentra jubilado, permanece el valor de toda una trayectoria dedicada a quien más necesitaba apoyo y representación. Por toda una vida y compromiso con los trabajadores y trabajadoras y personas más vulnerables, merece este reconocimiento. Quinto, reconocimiento a Miguel Ángel de los Reyes. Miguel Ángel de los Reyes es uno de los pioneros del Carnaval de Sanlúcar y una figura estrechamente vinculada a esta importante expresión de la cultura popular de la ciudad. Chiringotero, autor de letras y música, ha contribuido durante años al reconocimiento del carnaval, aportando creatividad, talento y pasión por una tradición profundamente arraigada en Sanlúcar. En la actualidad trabaja como jornalero del campo y pese a su trayectoria y a su importancia y a su importante aportación al carnaval, no ha recibido hasta ahora el reconocimiento que merece. Por ello, por su contribución a la cultura popular y por su trayectoria en el Carnaval de Sanlúcar, merece este reconocimiento. Sexto,
Este sería un reconocimiento a un recuerdo póstumo. Antonio Barba. Antonio Barba, antiguo sindicalista de UGT y su última etapa concejal del PSOE. Fue una persona profundamente comprometida con su ciudad. A lo largo de su trayectoria mostró una especial dedicación a la cultura, al patrimonio cultural y artístico y a la defensa y puesta en valor de aquellos elementos que forman parte de la entidad de Sanlúcar. Desgraciadamente fallecido, su compromiso y su trabajo forman parte del legado que dejó a la ciudad. Por su trayectoria y por su dedicación a Sanlúcar, a su cultura y a su compromiso y a su patrimonio, merece este reconocimiento como homenaje a su memoria. Séptima propuesta. Juan Enrique Sarrión Navarro. Juan Enrique Sarrión Navarro, desgraciadamente fallecido, dedicó buena parte de su vida a la ayuda a la familia más desfavorecida de la ciudad. Desde Cáritas desarrolló una importante labor de apoyo a personas que atravesaban situaciones de especial dificultad, llegando a hacerse cargo del pago de recibos básicos como la luz y el agua. Su compromiso con quienes más lo necesitaban llegaba incluso a aportar dinero de su propio bolsillo cuando las circunstancias lo requerían. Por su solidaridad, por su generosidad y por toda una vida dedicada a ayudar a los demás, merece este reconocimiento como homenaje a su memoria. Octavo. Antonio Rodríguez Pirri. Antonio Rodríguez, conocido popularmente como Pirri, fue una persona profundamente vinculada a la vida social, cultural y deportiva de la ciudad. Su trayectoria estuvo relacionada con diferentes ámbitos, entre ellos la Semana Santa, el fútbol y la cultura general, siempre desde una estrecha vinculación con Sanlúcar y con sus tradiciones. Desgraciadamente fallecido, fue un auténtico hombre de ciudad, de esas personas que forman parte de la memoria colectiva y que contribuyen desde diferentes ámbitos a construir y mantener la entidad de un pueblo. Por su trayectoria, su compromiso con la ciudad y su aportación a la vida social y cultural de Sanlúcar merece este reconocimiento como homenaje a su memoria. Noveno. Reconocimiento al Club de Atletismo Barrameda, propuesta de José Luis Lama a nivel particular. El Club del Atlético Barrameda, con Rafa Lama al frente, constituye una referencia del deporte en la ciudad y especialmente del atletismo. Rafa Lama, atleta reconocido y premiado por las categorías de veteranos y profesor de educación física, ha desarrollado durante años una inmensa labor de promoción del deporte, transmitiendo su pasión y entusiasmo a numerosas generaciones. A través de este club se fomenta no solo la práctica deportiva, sino también valores como el esfuerzo, la constancia, la convivencia y los hábitos saludables. Por su trayectoria, su dedicación al deporte y su contribución a la promoción del atletismo en la ciudad, merece este reconocimiento. Como digo, podrán ser otros con el mismo mérito, incluso más. Pero está claro que lo que nombra José Luis creo que es el reconocimiento global de su labor porque mejoremos mejor la sociedad sanluqueña. Y he dejado la última propuesta, aunque la ponen ellos, el número uno, es Radio Esquina. Y lo plantea de la siguiente manera. Radio Esquina, dice José Luis, lleva muchísimos años siendo un espacio de comunicación libre, abierto a todo el mundo y comprometido con dar voz a las distintas opiniones y realidades de la ciudad, sin coartar ni limitar la libertad de expresión. A lo largo de su trayectoria ha desarrollado una importante labor de comunicación y servicio a la ciudadanía, caracterizada por su cercanía, su independencia y, en buena medida, por su carácter altruista.
por su compromiso con la libertad de expresión, su cercanía con la ciudadanía y su contribución a la vida social de la ciudad, merece el reconocimiento. Pues desde aquí decirte muchas gracias, que lo que más me ha gustado, aparte de acordarse de Radio Esquina, y no es nuestra ilusión, es que ha descrito de una manera muy fiel lo que hacemos, y lo estamos demostrando, porque una cosa es decir una cosa y otra cosa es practicarla, sobre todo cuando se trata de libre expresión. En fin, esto quería traerlo aquí para que lo conozcáis, que hay una propuesta de un ciudadano y que todas las propuestas que propone, pero incluso quite usted Radio Esquina, por favor, no queremos ningún protagonismo que no nos merezcamos, y lo hacemos de manera, de verdad, sinceramente. Todos los demás, yo creo que hay que reconocer que han hecho suficiente, en fin, cosa por esta sociedad para que, por lo menos, el día de San Lucas se acuerde a alguien de ellos, ¿vale? Y eso lo tiene que hacer la administración. En fin, pero decía yo esta mañana, Esperanza de Esperanza, esto puede ser, en vez de una petición, una lista negra. Es decir, como alguno, se lo doy a cualquiera, pero a estos señores, porque lo propone otra persona. Entonces, ahí es donde está las miserias humanas, ¿vale? Porque de todos los personajes que hemos nombrado, de todas las entidades, habrá gente que dice, bueno, pues que aquello, pero por favor, subamos un poquito más el nivel. ¿Qué ha hecho durante este tiempo esa persona dentro de nuestros defectos, de nuestras equivocaciones, de nuestra manera de plantear la cosa, creemos que es contraria a lo otro, nuestros errores, que también lo cometemos, pero globalmente, esa aportación personal, identidad a la sociedad, de que no ha servido, de bien o de mal, no ha servido para aprender, no ha servido para avanzar? Pues si hay personas que durante toda su vida ha dejado esa secuela en pro de la sociedad, con todos los zonas oscuras, con todo su planteamiento, pero se ha llevado permanentemente trabajando por lo que creía en ese momento, yo creo que estos señores y estas entidades, creo que así la merecen, excluyendo, por favor, a Radio Esquina. Venga, muchas gracias por todo y que sirva de reflexión. Venga.

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6: Los 10 nombres o entidades que pone sobre la mesa, hombre, habrá mucha gente para reconocerle mérito, por supuesto.
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16 de septiembre de 2026. Continuamos con nuestra programación de hoy, las mañanas de Radio Esquina. Llega la hora de Músicos de Recuerdo, programa producido y elaborado por nuestro amigo Alex Rodríguez. Hoy nos trae, pues, a una cantante, Ana María Massini, Mina Massini. ¿Qué se puede decir con independencia del rollo, de las características de esta cantante que va a desarrollar nuestro amigo Alex? Pues que Mina no necesitó morir para convertirse en leyenda. Simplemente decidió desaparecer del escenario y dejar que su voz siguiera hablando por ella. Y quizás ahí reside el mayor misterio de esta cantante. Esta cantante italiana que nació en 1940. ¿Cómo consiguió un artista que dejó de aparecer en público casi medio siglo seguir siendo una presencia permanente en la música italiana? Bueno, Ale lo va a desarrollar perfectamente. Mis palabras dirigidas a Mina, bajo el título La voz que se escondió del mundo, pero la voz que nunca se apagó. Hay voces que se escuchan y se olvidan, como el agua que pasa por un río. Hay voces que en el alma se nos anidan y vence para siempre el desafío. Y entre todas las voces que ha escuchado la historia apasionada de la canción, hay una que jamás se ha marchitado. Mina, sacerdotisa del corazón. Nació en Italia, tierra de canciones, de amores imposibles y nostalgias, y llevaba en la garganta las pasiones que duermen en las noches más amargas. Cantó a la luna con su voz ardiente y la luna quedó presa de su canto. Tintarella di luna suavemente se convirtió en memoria y en encanto. Después llegó Il cielo in una stanza, que pareció que el cielo descendía, que el amor, cuando alcanza la esperanza, puede convertir una habitación en poesía. Y Mina cantó al amor con tal dulzura que hasta el silencio quiso enamorarse, porque hay voces que canta la ternura y otras que consigue hacerla quedarse. Cantó E domani, E do e se domani, preguntando qué quedaría después de aquel amor, y mientras una lágrima iba rodando, su voz le puso música al dolor. Llegó se telefonando, aquella historia de una llamada que jamás llegaba, y Ennio Morricone puso música a la gloria que aquella voz prodigiosa levantaba. Y fueron las palabras, parole, parole, las que hablaron de un amor tan perdido, pero cuando las cantaba aquella diosa, hasta el silencio parecía haber sentido. Grande, grande, grande fue su nombre, grande la voz. Inmensa la emoción, porque cuando una mujer canta al hombre, puede estremecer entero su corazón. Cantor, cantó amor mío, con fuego y con ternura, como quien ama sin perder permiso, y convirtió la pena y la locura en un melodía del paraíso. Y cuando llegó la voz del silencio, el mundo comprendió
maravillado que a veces una voz necesita el silencio para decir aquello que no ha hablado. Pero un día Mina cerró el telón, sin grandes despedidas ni lamento. Se marchó de los focos y del ruido, dejando atrás aplausos y monumentos. Tenía solamente 38 cuando decidió abandonar la escena, y aquel silencio que parecía un broche se convirtió en una leyenda verdadera. No quiso ser esclava de la fama ni vivir prisionera de los focos, y prefirió conservar intacta la llama antes que convertirse en ecos de otro. Y desde entonces vive en el misterio, lejos de entrevistas y miradas, pero su voz atraviesa el hemisferio y sigue despertando madrugadas. Qué extraña paradoja la de Mina. Se fue del escenario para siempre, pero cuando más se oculta y se reclina, más viva está su voz entre la gente. Porque un artista puede esconder un rostro, puede cerrar las puertas de su casa, pero jamás podrá borrar del mundo la música que el corazón abraza. Y hoy, cuando suenan aquellas canciones, regresa aquella Mina fascinante, la mujer de los ojos y emociones, la voz casi al tiempo de tenerse un instante. Regresa il cielo y destanza, regresa y domani con su pena, se telefonando, vuelve a la esperanza, y grande, grande, grande, vuelve eterna. Regresa, amor mío, como un suspiro, parole, parole, como una herida, y la dulce del silencio, como un hilo que une la soledad con nuestra vida. Mina no necesita estar presente, ni necesita el brillo de una estrella, porque hay voces que viven eternamente cuando ya no necesitan estar en ellas. Y quizás esa fue siempre su grandeza, saber marcharse cuando estaba arriba, guardar para los siglos su belleza y demostrar que una voz nunca se olvida. Por eso, cuando Italia canta y sueña

0: hagas tal el oído. Porque no te fuiste, mina, solo elegiste el silencio. Y el silencio, cuando lo toca una gran voz, también puede convertirse en una canción. Mina, la voz que abandonó los escenarios, pero jamás abandonó nuestros corazones. De Álex Rodríguez, músico recuerdo, Mina Mazzini.
1: Muy buenas, soy Álex Rodríguez, director de Músicos del Recuerdo.

raro encontrar una cantante capaz de mantener un público tan amplio y diverso. Una artista total, que nunca necesitó aparecer para ser amada. Un mito. Una voz con un aura casi mística. Un icono inmortal de la música italiana y una de las voces más grandes de todos los tiempos. Apodada como la Tigre de Cremona, hoy está con nosotros Nina. Nina Mazzini.

Váyanse a la mierda. No lo digo yo. Con esta declaración, vertida en el verano de 1978, Mina Mazzini, que había estado durante décadas en el centro de las miradas de toda Italia, se retiró de la escena pública. Se encerró en su casa de Lugano, de allí en Suiza, con su última pareja conocida, el cardiólogo Eugenio Quanani. Desde ahí siguió emitiendo discos anualmente, que graba en su propio estudio. Incluso volvió a aparecer una vez en el Festival de San Remo de 2018, pero en forma de holograma. Mina es un extraterrestre, es un ser marino, alguien de otra dimensión, alguien sin tiempo, que viene a confirmarnos su impecable actualidad. Durante el confinamiento por el COVID, un meme recorrió las redes sociales allí en Italia diciendo: Mina no sale de casa desde el 23 de agosto de 1978. Sé como Mina,

0: estaba en lo más alto y decidió apartarse. Era famosa en todo el mundo, había grabado canciones en alemán, español, portugués, francés, inglés, turco y japonés. No necesitaba del chisme ni del juicio de los medios. Solo una cosa que había llevado a lo más alto: la música.
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0: Estaba en guerra contra la popularidad y la presión de los paparazzis.

la entrevista de Cremona, bueno, que sé, ya lo hemos dicho, bueno, pero la llaman así en referencia a la ciudad donde había nacido. Nació en Busto, Altisio, bajo el nombre completo de Mina Ana Mazzarotti.

Y así a los 18 años se produjo el milagro. Estaba ella con un grupo de amigas, tonteando, cuando la desafiaron a cantar en el escenario de la Busola de Marina Di Pestrana. Bueno, que era una discoteca que todavía hoy creo que está, que funciona todavía. Ella se negó en un principio, pero al final terminó cediendo. Subió al escenario, se acercó al micrófono y cerró los ojos. Cuando los abrió, los había borrado todos con su voz fuerte, armónica, imperiosa y única. Ahí fue el origen de todo.

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1: Así que dos años después, y de grabar un par de canciones con una banda de covers, de versiones, de rock clásico, se llaman Los Happy Boys, ella sacó su primer disco, Tintarela di Luna. Exitazo. Este sería el comienzo de una carrera prolífica,

Nina hubiese pasado por una cantante más. Pero había algo en ella que la hacía única. Por ejemplo, la elección de las canciones. Ella no compone, pero elige cuidadosamente lo que canta. Y por supuesto también su actitud. Es capaz de comerse al mundo y de discutirlo frente a nuestros ojos de pobres mortales. Y por último, una especie de fragilidad. Sí, como si en cada una de sus interpretaciones se quebrara y destrozara hasta desaparecer. Casualidad que Pedro Almodóvar, por ejemplo, haya utilizado algunas de sus canciones para sus películas. Lo que recuerdo yo, Tacones Lejanos. Y que Federico Fellini o Francis Ford Coppola, casi nada, hayan querido ficharla para sus películas. Que, por cierto, no han tenido suerte. Ella siempre dijo que no. Más importante que Beistinger, y que probablemente esa haya sido la causa de su desaparición de la escena pública, que es la necesidad de vivir sin que le importe tres pepinos la opinión de los demás.

En 1962 se produjo un escándalo. Sí, bueno, Mina estaba embarazada de un actor, Corrado Pani, un famoso actor italiano de la época, que a pesar de estar separado, seguía casado con su mujer. Ya sabemos cómo era la Italia de aquella época. Bueno, si decimos España, pues sería mucho peor, evidentemente. Y la RAI, que era la Radio y Televisión Pública Italiana, la censuró durante un año. Sin embargo, la gente empezó a mandar cartas reclamando su presencia. Fueron tantas, tantas y tantas que la RAI tuvo que levantar la censura sobre ella. Ella volvió a los medios, pero cambiada. Decidió depilarse las cejas y pintarse de negro como un animal nocturno. Amén de vestirse aún más provocadora todavía. Su larga carrera, que abarca más de 50 discos, incluye colaboraciones con cantantes de habla hispana, como por ejemplo ella grabó con Serrat, con Diego Torres, con Miguel Bosé, con El Cigala. Y ella sigue sacando discos regularmente a pesar de su edad, tiene más de 85 años, podrá tener. Publica artículos en Diario Estampa. Y en una revista, en la Vanity Fair, con un pseudónimo de Miss Lady Hearts, bueno, pues responde cartas sobre temas del amor y esas cosas.

La imaginamos un segundo en su caserón, una abuela ya, pero conservada en su juventud eterna para nosotros. Una regabata y lentes negros y meternos cigarrillo entre los dedos. Mirando el lado del Lugano, entendido por las luces nocturnas, ella es única, ella es eterna.

0: La relación de Mina con el mundo hispano es un ejemplo extraordinario de su capacidad para superar las barreras lingüísticas y culturales.
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0: Sus interpretaciones en español no son solo traducciones. Son verdaderas reescrituras emocionales que tocan profundamente al

Y ha sabido adaptar su voz al sentimiento y la intensidad de una cultura diferente, pero igual de apasionada. No es fácil para una artista establecer una conexión tan fuerte con un público extranjero, pero Mina lo logró, conquistando un segundo hogar en la cultura hispana y demostrando así su verdadera personalidad.

0: Su voz fue calificada como la mejor voz blanca del planeta. Eso lo dijo nada más y nada menos que Luis Armstrong.
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0: Liza Minnelli, por ejemplo, dijo: ojalá yo alguna vez tuviese el talento

fue nuestra artista invitada de hoy, Nina Mazzini. Una voz única y una vida a su manera. Soy Alex Rodríguez, estos son los Músicos del Recuerdo y hasta el próximo programa.

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0: 16 de septiembre de 2026. Bueno, ya estamos aquí. Ponemos sobre la mesa la actualidad política de nuestra ciudad cuando comienza un nuevo curso que inevitablemente estará marcado por una fecha, las elecciones municipales de 2027. Para analizar el presente, pero también el futuro político de Sanlúcar, tenemos aquí a Juanjo Marmolejo, actualmente portavoz concejal del Ayuntamiento de Sanlúcar de Barrameda del Partido Popular. Una persona con una larga trayectoria en la política local y que conoce de primera mano el Ayuntamiento del Sanlúcar de Barrameda, desde la oposición, desde el gobierno y, en fin, y también de la política nacional y provincial. El Partido Popular ha iniciado este nuevo curso político poniendo el foco en cuestiones como la gestión municipal, la limpieza, el mantenimiento de la ciudad, el comercio, la vivienda, el empleo, los servicios públicos, los barrios y el futuro económico y el turismo de Sanlúcar. Hoy queremos ir un poco más allá de estas notas de prensa que ha emitido durante este verano el Partido Popular y queremos saber el diagnóstico que hace el propio partido de la ciudad. ¿Qué valoración merece la gestión del gobierno de Carmen Álvarez? ¿Qué propone realmente el PP para cambiar aquellas cuestiones que considera que no funcionan? Y, sobre todo, ¿qué proyecto quiere ofrecer a los sanluqueños de cara a 2027? También habrá preguntas sobre el propio Partido Popular, su estrategia, sus prioridades, sus posibles alianzas y, naturalmente, sobre una cuestión que comienza a estar cada vez más presente en la política sanluqueña. ¿Quién encabezará la candidatura del Partido Popular para la alcaldía en 2027? Bueno, por todos estos temas, en fin, y en vista que falta muy poquito para las próximas elecciones, aunque todavía nos queda el curso 2026 y prácticamente 4 meses de 2027, tenemos aquí a Juanjo Marmolejo, que le damos las gracias y bienvenido, y en primer lugar, bueno, en primer lugar, ¿cómo te encuentras personalmente? Y segundo, en fin, ahora hablaremos personalmente, ¿cómo te encuentras?
1: Bien.
0: Bien.
1: Buenos días, Juan.
0: ¿Empieza el curso bien con energía o...?
1: Empezamos el curso con energía, aunque el curso no es que empecemos, digamos que continuamos, porque aquí no ha habido vacaciones.
0: Ah, bien.
1: Aquí no han habido las vacaciones, si se entienden como tal, al igual que tanto a nivel político como a nivel profesional, pero nos encontramos bien y con fuerza.
0: Como decía yo antes, empieza el curso político y las elecciones municipales ya están a vuelta de la esquina, parece que no, pero en fin. ¿Con qué diagnóstico llega el Partido Popular sobre la situación actualmente en Sanlúcar?
1: Pues una situación, Juan, en la que no hace falta decir mucho, ¿no? Es la situación que venimos denunciando durante esta legislatura, porque podemos decir, si estuviéramos hablando en tema de móviles o algo, tarifa plana. Aquí no se ha hecho nada en Sanlúcar durante esta legislatura. Lo que ha sido una continuidad de lo que hacía el Partido Socialista, en la que se ve un gobierno sin capacidad de gestión de ningún tipo, en el que por parte de la alcaldesa se ha querido mantener y asumir todas las funciones del ayuntamiento con una falta total de delegación respecto a los propios compañeros del equipo de gobierno que tiene, y que se ha visto con una parálisis total y que no ha sido capaz de afrontar los problemas que realmente ha podido tener la ciudad, tanto fuera como dentro del ayuntamiento, con una incapacidad total para poder hablar, para poder negociar, para poder sentarse, con una prepotencia absoluta, con un carácter totalmente dictatorial y con una falta de transparencia y de estar gobernando a espaldas al pueblo de forma continua. Ahora mismo, al igual que hacía, y lo hemos visto con con gobiernos anteriores del Partido Socialista, por eso te digo que era la misma receta la que se ha estado utilizando. Ahora estamos viendo de que está intentando estar más en la calle, ahora ya que se acercan el tema de las elecciones, ahora parece que se van a hacer el tema de las obras, ya está diciendo que se empiezan, pero el diagnóstico al final es que una ciudad no puede estar condenada durante 4 años para intentar reactivarla en los últimos meses previos al tema de unas elecciones.
0: Para el Partido Popular y para ti, ¿cuál ha sido la clave de este diagnóstico que ustedes hacéis? ¿Por qué ha fallado, según vosotros, la gestión partiendo de un gobierno con mayoría absoluta y un gobierno en minoría? ¿Cuál ha sido la clave para que esto no avance?
1: Porque fue un gobierno que intentaron vendernos de izquierda, de progreso, y era un gobierno que estaba, no herido, estaba muerto desde el inicio, pero estaba muerto desde el inicio porque es que era totalmente incompatible. Eran dos facciones, Partido Socialista e Izquierda Unida, de que no tenían un entendimiento, nunca lo tuvieron y no lo iban a tener ahora de una forma impuesta. Aquí se habla muchas veces de que es un pacto que viene impuesto por la provincial. Bueno, nosotros hablamos con el Partido Socialista. Y nosotros, como ganadores de las elecciones, teníamos el deber de intentar, por lo menos, la posibilidad de gobernar y gobernar Sanlúcar. Y para eso, desde el primer momento, pues intentamos hablar con las distintas fuerzas políticas. Y el Partido Socialista, lo primero que nos dijo era que con nosotros no iba a hacer nada. Evidentemente, ni si a nivel provincial o no provincial. Es decir, no. Esa fue la entrada. A nosotros nos recibieron, Izquierda Unida no nos recibió. No quiso sentarse con nosotros, ni por lo menos para tener esa delicadeza, como el partido que había ganado, las elecciones o no. Carmen Álvarez dijo que no tenía nada que decir, y el Partido Socialista se sentó y nos dijo que lo que se tenía que ver era un gobierno de progreso. Aquí no había historia de que viniera la provincial o no viene la provincial, como estamos ahora hartándonos de escuchar, ¿sabes? Yo no he escuchado tantas veces que la provincial había puesto. No significa que a lo mejor no sea cierto, pero que en su primer momento aquí la idea era que no gobernara el Partido Popular, que fue quien ganó las elecciones. Cuando nace un partido que está muerto, que no hay entendimiento entre ellos, que lo que se tiene es un espionaje continuo, mutuo, o un marcaje, hablando en términos futbolísticos, en los que no se fían el uno del otro, pues entonces al final, ¿qué fue lo que ocurrió? Pues que se tuvo que romper el pacto de gobierno, y además se rompe el pacto de gobierno, pero tarde para cómo estaba la ciudad. Yo recuerdo cuando los dos estaban gobernando en el pacto, en intervenciones en el ayuntamiento, entre el delegado por aquel entonces de personal, señor Salazar, y el delegado de Hacienda. Había comunicaciones internas en las que se estaban desautorizando unos a otros con el tema de las horas extraordinarias, por ejemplo, y que uno no sabía lo que estaba haciendo el otro, ni el otro sabía lo que estaba haciendo el otro. Entonces, en ese sentido, ¿me puedes decir en un momento determinado cuál era el diagnóstico que se iba a tener para Sanlúcar? Ninguno. Cuando aquí no estamos preocupando en salir a un evento y que hablen los dos, en vez de la primera autoridad que tengan que ser, que tengan que hablar los dos y que ya haya peleas por quien sale en la foto, por quien se suba arriba y esto es la historia, pues entonces, oye, ¿dónde se queda el interés de la ciudad?
0: ¿Cómo os sienta cuando el latiguillo del pacto era para que no entre la derecha? ¿Qué le pasa a la derecha?
1: ¿Soy
0: unos malvados o no quieren?
1: A nosotros,
0: ¿ese latiguillo recurrente?
1: Ese latiguillo recurrente.
0: ¿Cómo sienta vosotros?
1: Yo te voy a comentar la verdad y lo digo con toda la sinceridad del mundo a nivel personal. Es una justificación muy pobre. Es una justificación muy pobre porque estamos hablando de Sanlúcar de Barrameda. Estamos hablando del Ayuntamiento de Sanlúcar de Barrameda, donde tú ya me podrás decir en qué se diferencia la derecha de la izquierda a la hora de gobernar en asuntos que pueden interesar a la ciudad. Mantenimiento de un mobiliario urbano, limpieza de las calles, por ejemplo, o que se barre de una forma de derecha o si eres de izquierda. Evidentemente hay una diferencia, pero ¿dónde está la diferencia? En la capacidad de gestión. Los ayuntamientos que están gobernados por el Partido Popular, junto con los que están gobernados por la izquierda, pues ahí se están viendo bajadas de impuestos, son ciudades que van hacia adelante, son ciudades que invierten, que se buscan. Te pongo el ejemplo de Jerez de la Frontera con 1.000 millones de déficit. Ha comprado autobuses, municipaliza el servicio de ayuda a domicilio, crea oferta de empleo público, hay más policías locales y 1.000 millones de déficit con un plan de ajuste. ¿Qué pasa? Que María José García Pelayo y con un gobierno en Madrid del Partido Socialista y de Sumar. Nada sospechoso. ¿Qué pasa, que María José García Pelayo, qué pasa, que tiene una varita mágica? No, María José García Pelayo, aparte de ella, tiene un gran equipo en el que se trabaja, en el que se desvive y en el que se pelea por sacar una inversión para Jerez al precio que sea.
0: Juanjo, se ha producido este verano, amén de otros temas, un hecho diferencial, y tú lo conoces bien, la trascendencia que tiene ese organismo, que es la gerencia cerrada. ¿Eso cómo se puede permitir en una sociedad? Ha pasado desapercibido, es decir, pero parece mentira con la trascendencia que tiene esa unidad.
1: Sí, pero Juan, me hablas de la gerencia. ¿Podemos permitirnos una ciudad de más de 70.000 habitantes no tener policía en la calle?
0: No.
1: ¿Podemos permitirnos un ayuntamiento, que es la mayor empresa que hay en Sanlúcar de Barrameda, que tenga falta de personal y que las unidades estén muchas veces vacías como ha estado este verano? Pues la gerencia de urbanismo es un ejemplo más. Es un ejemplo más. ¿Pero cuál es el problema? La oficina de turismo, ¿cuántas veces lo hemos denunciado? Pero no ahora, con el Partido Socialista también. Y en el mes de agosto. Una ciudad turística, pues el Partido Socialista y Izquierda Unida han tenido encerrada la oficina de turismo. O sea, la agencia municipal, pues tres cuartos de lo mismo. ¿Dónde está el servicio que se le tiene que dotar a los ciudadanos? ¿Pero dónde está la preocupación? Porque aquí ya parece ser que estamos asumiendo que esto es lo normal. Desgraciadamente, lo que debería de ser extraordinario, aquí es lo normal, lo ordinario. Y lo extraordinario ha sido que funcione. Que el ayuntamiento funcione es lo extraordinario en Sanlúcar de Barrameda. Eso es algo impensable, pero no en Sanlúcar, en cualquier ciudad. El que está obligado a darte una serie de servicios, que son los que tú estás pagando con tus impuestos, no te los da. Oiga, y aquí no pasa nada, ¿eh? Y si sales a la, prensa y lo criticas, porque no tienes otros medios, en los pocos medios que se puedan tener aquí en Sanlúcar, pues encima, es que no quieres a Sanlúcar, es que eres un negacionista, es que eres negativo. No, oiga, es que esta es la realidad. Esta es la realidad que ve aquí todo el mundo, que es lo que se está aquí viviendo aquí en Sanlúcar. Que para un sarao nos apuntamos todos, Juan.
0: Está evidente.
1: Al más pintado. Pero para trabajar.
0: Hablando de implantación de impuesto como lo que sea, se aprobó en casi el 49% de la subida de recogida por reciclar la...
1: Sí.
0: Eso se ha trasladado, ese impuesto que pagan los ciudadanos, según el Partido Popular, se ha trasladado al servicio que tenemos que dar, porque en realidad aquí no podemos reciclar porque todos van al mismo sitio.
1: Yo cuando estudiaba en la Universidad de Derecho nos decía muchas veces el profesor, cuestión de perogrullo.
0: Ya.
1: Es que son cuestión de perogrullo, es decir, nos suben la basura porque nos dicen que lo manda Europa. Porque Europa dice que se tiene que empezar a reciclar y toda la historia. Europa no dice eso, sino que se tienen que estar buscando mecanismos alternativos para mejorar el reciclaje. Aquí el gobierno de España dice que se suba la basura a los ayuntamientos y se sube la basura. Y aquí nadie dice nada. Los únicos que se han intentado rebelar son ayuntamientos del Partido Popular. Claro, es que está en contra del gobierno que está arriba, porque esto es siempre, no es que tú puedas intentar defender porque hay otra forma de hacer política, no, porque es que lo más fácil es vamos a tocar el bolsillo de los saluqueños. Además te digo una cosa, Juan, tenemos un presupuesto liquidación última 14 millones de superávit, dinero en el banco. Estamos en el mes de septiembre, ya no te voy a hablar de que no tenemos los presupuestos, pero es que tampoco no sabemos si se van a bajar la ordenanza, la presión fiscal. Oiga, ya podemos nosotros en un momento dado bajar la presión fiscal, que tenemos un superávit, que estamos diciendo que nos hemos apuntado todas las medallas habidas y por haber.
0: Juanjo, es paradójico con todas las necesidades que tengamos, que tengamos superávit, ¿no es paradójico? Es decir,
1: vamos a ver, eso es que, pero es que estamos hablando de gestión. Mira, yo recuerdo,
0: si tienes muchas necesidades, mira, va a ahorrar dinero el banco, te va.
1: No, mira, ¿no? Pero que lo se tiene, por eso claro. No lo sé, será porque va a heredar, ¿no?
0: Yo qué sé, ¿no?
1: A lo mejor van a heredar el ayuntamiento.
0: Si fuésemos dos hermanas, por ejemplo, que es una población con superávit, una ciudad de servicio, dormitorio, bueno, pues sí. Yo, Getafe, pues puedo entender que hasta ahí llega, pero San Lucas de Barrameda, si aquí no tenemos...
1: San Lucas es que somos singulares para todos.
0: Ah, sí, somos especiales.
1: Pero ¿no? A lo mejor, no sé, se pensará que se va a heredar. Sí, mira, yo recuerdo a una gran alcaldesa, Teófila Martínez. No creo que la vaya a descubrir yo hoy, ni vayamos a descubrir a Cádiz, lo que era Cádiz y lo que es Cádiz hoy en día. Y Teófila decía que lo que se tenía que tener un gobierno municipal era tener una capacidad de endeudamiento y que confiaran en ti. Que tú tenías que tener una capacidad de endeudamiento y que confiaran en ti para pagar. Esto es como el que tiene una economía doméstica. Si tú necesitas una inversión, pides al banco y el banco te lo da y tú lo devuelves, seguro que al siguiente
0: te da otra vez.
1: Pero tú no vas a pedir dinero para quedártelo.
0: ¿A pagar interés? Una tontería, ¿no?
1: Entonces,
0: vale. Entonces, en base
1: capacidad a esto, de gestión, Juan.
0: En base a eso, la pregunta es... El principal problema, según el PP, de la gestión municipal, ¿qué es? ¿La falta de recursos, la falta de planificación, falta de capacidad de gestión o falta de voluntad política?
1: Todo.
0: ¿Todo?
1: Todo. Mira, no tiene planificación porque no tiene proyecto. Y no tiene proyecto porque no tiene capacidad de gestión, de crear un proyecto de ciudad, ni capacidad de gestión. Porque con el tema de la inversión, ¿dónde está la voluntad política? Te he unido lo que tú me acabas de decir, te lo he puesto todo. ¿Voluntad política? ¿En qué? Si aquí parece que el tema de la inversión que hemos dejado pasar. Que hemos dejado pasar de Europa los millones de euros que podríamos haber accedido a ellos. Del gobierno de la nación con las últimas catástrofes de inundaciones y demás tampoco hemos acudido, pero es que no acudimos ya ni a 6.000 euros para la juventud porque te dicen que es muy poco dinero y que no tienen personal y que el personal que tienen no lo va a dedicar para buscar una subvención que al final no saben si se la van a dar. Pero oiga, vamos a ver, y se queda tan pancha y se fuma un puro. Es decir, que no vamos a las convocatorias para coger inversión porque es poco dinero, como si aquí estuviéramos nadando en la abundancia, y después sacamos pecho cuando hablamos del Profea, que por cierto después cuando se hacen las obras con el Profea ni se dice que se están haciendo con el Profea, ni las vende como que sean del Profea, que es un dinero que le viene y que viene a través también de la Diputación, y que ahora parece que todo lo que se está haciendo en Sanlúcar, mucho está disfrazado con el tema del Profea que no lo vende. Pero después sí decimos lo que viene del Ministerio de Sostenibilidad y Eficiencia. ¿Sí? Eso es la honestidad que se tiene.
0: Oye, hablando del Ministerio, ¿de la depuradora se sabe algo?
1: De la depuradora, Carmen ha vuelto a hacer el tema de una pregunta al Senado, la tengo que tener por aquí, o si no, a ver si la puede tener y te la localizo ahora, en la que le estamos diciendo, porque es que no pasamos de la misma respuesta de que está, es siempre lo mismo, o sea, está en estudio, que se está tramitando, que etcétera. No, oiga, pero vamos a ver, ¿sabemos ya algo de la posibilidad del tema de la ubicación? ¿Sabemos ya dónde va a ir? ¿Sabemos cuándo se va a poder empezar? Entonces ya son ya preguntas más directas, pero es que por parte del Ministerio las respuestas que se nos están dando son las mismas.
0: ¿Cuál es? Porque se argumenta...
1: Pero es que aquí cuando preguntamos al Ayuntamiento ocurre lo mismo.
0: Se argumenta el tema de la ubicación. ¿Cuál es el criterio en función del partido que dice particular? Donde necesite la depuradora, decirle, oiga, póngame usted la depuradora donde yo la necesite o donde diga los técnicos según la otro tipo de prioridad.
1: Vamos a ver. La opinión nuestra con el tema de la depuradora, además se debatió también en pleno en su momento y eso. Es decir, ¿cuáles pueden ser las partes implicadas que se pueden tener para beneficiarse del traslado de la depuradora si se tiene que hacer? ¿Estamos en contacto con las partes implicadas, que son las que nos piden?
0: Sí.
1: Vale. A nivel técnico. Oiga, nosotros queremos esta ubicación.
0: ¿Eso?
1: ¿Es posible llevarla aquí? Pues te podrán decir, pues sí, pues no, el tema de los costes, sabemos que los costes van a ser elevados en un momento dado, pero que también ahí se tiene que ver con el tema de la financiación que viene a través del gobierno de la, en este caso del gobierno de la nación, cuando se dividió las 8 depuradoras de Andalucía, las 4 en la parte oriental y las 4 en la parte occidental. Los costes están ahí. A medida de que esto se vaya alargando, el coste tiene que ir aumentando, porque los costes están subiendo en cuanto al tema de la construcción. Si no es factible ahí, ¿dónde es factible? Pero aquí lo que no se puede hacer, en un momento determinado, según entendemos nosotros, es que nos digan, no, es que lo que se tiene que hacer es aquí y aquí no interesa. Bueno, pues si nosotros queremos aquí y ellos dicen aquí, ¿se puede poner aquí? Darle utilidad a la depuradora. Si vamos a hacer y vamos a trasladar el tema de la depuradora, para que al final, como nos pudo ocurrir con el tanque de tormenta, que fue la otra obra hidráulica que importante que se pudo hacer, para que al final no sirva, pues entonces estamos tirando de nuevo el dinero. Aquí ya se ocurrió con el tanque de tormenta. Yo recuerdo con el tanque de tormenta, y todos los sanluqueños se acordarán de que el tanque de tormenta era la panacea de que no iba a haber ninguna inundación en Sanlúcar de Barrameda. Después nos dijeron que es que no tenía la capacidad suficiente para evacuar el agua. Pero es que aquello fue 1 millón de euros con el plan E famoso de Zapatero. Oiga, 1 millón de euros hace no sé cuántos años, que era una obra de envergadura que iba a terminar con las inundaciones. Ahí está el tanque de tormenta.
0: Bueno, sin conocer los números exactamente ni poder estudiarlo con detalladamente, pero si cada vez hay menos plantilla del ayuntamiento, menos servicios y los impuestos son los mismos, es decir, todavía el ayuntamiento es deficitario.
1: Tenemos más superávit.
0: Pero entonces
1: no tenemos más superávit.
0: Pero los servicios empeora, ¿cómo es posible?
1: Total, vamos a ver.
0: ¿Cuál es la valoración? ¿Qué hay que hacer? ¿Qué hay que hacer ante todo esto?
1: Vamos a ver, Juan.
0: Esto habrá que hacer algo.
1: Si los impuestos se mantienen, si la plantilla no se...
0: Sí, pero los gastos...
1: No se renueva.
0: Pero tú buinas los gastos de plantilla y de gasto de personal y otros aspectos y no han bajado mucho, ¿eh?
1: Vamos a ver, tenemos que pagar más en horas extraordinarias, tenemos que pagar más en productividades. Yo te puedo decir que datos del mes de agosto, de la nómina del mes de agosto, datos del ayuntamiento. En el mes de agosto, creo que fueron más de 100.000 euros en gratificaciones al personal. Gratificaciones y productividades que dependen directamente de la alcaldía. No hay reglamento de gratificaciones ni de productividad. No se ha llevado a pleno para que se pueda, en un momento dado, regular y reglamentar. Y decir, las productividades son estas, las gratificaciones son estas y demás. Se van al tema de las unidades, y las unidades hace falta, no sé. Y después depende de la alcaldía. Cuando yo le dije a la alcaldesa hace ya unos meses que eran arbitrarias las gratificaciones que se daban, no me faltaba la verdad. Dependen de la alcaldía. Porque al final te dice si haces tú o no haces tú las horas extraordinarias, las unidades. Entonces no están reglamentadas. Más de 100.000 euros. A la fecha de la nómina de agosto, las gratificaciones, tanto de la policía local como la de los funcionarios, ya se estaban dando. La de los funcionarios ya nos hemos pasado del presupuesto. La de los funcionarios, no la de la policía local, que todavía le queda un poco. La de los funcionarios, no hemos pasado del presupuesto. En productividades, a la policía todavía le queda bastante margen. Y a los funcionarios le pueden quedar 15.000 euros. Mes de agosto. ¿Con esto qué quiero decir? que lo que antes se achacaba, no hay oferta de empleo público, evidentemente el funcionario tendrá que trabajar. Y si trabaja, querrá ganar dinero, porque se le tendrá que pagar.
0: Claro.
1: Porque aquí no se trabaja altruistamente.
0: Si tú me lo encomiendas,
1: pues yo lo tendré que hacer. Así van los presupuestos en cuanto a gratificaciones. Ya el de los funcionarios ha pasado. De las productividades de los funcionarios le queda poco margen. La gratificación para los policías locales le queda poco margen y la productividad le queda unos más de 200.000 euros. Pero lo que con esto que te quiero decir, ¿qué ocurre con esas gratificaciones que están ahí? Pero es que nos olvidamos de otra pata, de que los presupuestos son del año 24. Los presupuestos del año 24 tenían presupuestado un dinero para sueldos de los funcionarios, los que están jubilados. ¿Qué se está haciendo con ese dinero? Por ejemplo, en la policía local. ¿Qué se está haciendo con la plaza de los policías locales que estaban presupuestadas y que hoy ya no están? Eso es un dinero que está entrando.
0: ¿Y entonces?
1: Por eso yo te decía de que tenemos 14 millones que no tenemos la oferta de empleo público, porque la oferta de empleo público todavía se está discutiendo. La de los peones y conserjes ha vuelto a Sanlúcar por tercera vez, porque la Junta de Andalucía por dos veces la ha tenido que decir. Háganlo bien.
0: El procedimiento no es correcto.
1: Háganlo bien.
0: El procedimiento no es
1: por correcto.
0: Por
1: tercera vez. Háganlo bien.
0: Bueno, vamos a ver. Y ahí no hay responsable político y técnico que te lo hace una vez mal, un error puntual, pero tres veces.
1: Pues al final.
0: Tiene que asumir alguien la responsabilidad.
1: Sí, pero es que ahí se tiene que estar encima, ¿no?
0: Hay que hacer las cosas bien, ¿no?
1: Y hay que involucrarte, ¿no?
0: Claro.
1: ¿Eh? Porque vamos a ver, de acuerdo, aquí tenemos...
0: Tú eres jurista. Ante un planteamiento de una oferta pública, yo me ajusto a la normativa y lo planteo como normativa, ¿no?
1: Bueno, evidentemente, tú tienes...
0: Si me lo echan para atrás es porque no me he ajustado a la normativa.
1: Tú tienes una normativa y la normativa te puede dar a ti hasta juego.
0: Vale.
1: ¿Vale? Y tú tienes que jugar con la normativa.
0: Claro.
1: Y llegar hasta donde puedes llegar con la normativa. Y para eso, en un momento determinado, tú tienes que marcar el tema de las directrices. Entonces, y decir, se quiere esto, esto y esto... Pero si aquí al final tomamos la cosa fácil y decimos, no, es que nosotros aquí, si nos quitamos porque las culpas de unas cosas las tienen los técnicos, si nos quitamos porque las culpas las tiene la Diputación, si la Junta de Andalucía, aquí al final, ¿quién está gobernando? ¿Dónde estás tú? ¿Qué venimos solamente al Sarao? ¿Qué venimos solamente a apuntarme la medalla y después? Sí. Ahí se tendrá que estar. Porque el tema de la policía local es igual como el tema. Es que la mesa de negociación... Vamos a sentarnos. ¿Dónde está la capacidad de diálogo? Oiga, que tiene usted 7 concejales, que usted está en un gobierno en mucha... minoría. Minorísimo. Usted tendrá que tener una capacidad de diálogo. Usted tendrá que sentarse a dialogar. Usted no puede estar enfrentamiento continuo con el tema de los trabajadores, con el tema de los sindicatos, porque eso redunda en perjuicio después de la ciudad.
0: Pero tú eres consciente que yo voy a mi ayuntamiento y no me dan ningún servicio. Los departamentos, incluso el otro día estaba ahí puertas cerradas en el ayuntamiento matriz, y que para darte un servicio es imposible. Es decir, ¿cómo se puede estar en esta situación? Es decir, el que llegue las próximas elecciones no sé por dónde va a meter mano.
1: ¿Sabes, Juan? Yo tengo que decirlo porque lo hemos dicho y tú sabes que yo soy muy clarito y a veces no me duele en prenda en decirlo. Si esta situación está gobernando el Partido Popular, nosotros tenemos que entrar con los GEOPS.
0: Acércate al micrófono, que te escuche.
1: Nosotros tenemos que entrar en el ayuntamiento con los GEOPS. Tenemos que entrar en helicóptero, porque a nosotros... estaría la gente en la calle, en las puertas. Porque es que no se entiende. Por eso está la normalidad. Por eso nos dicen después que nosotros estamos viendo una realidad distinta. No es que ellos vivan en un mundo de yupi, es que nosotros somos negativos. Es que la gente en Sanlúcar no está mal. Es que en el ayuntamiento no se dan servicios para ellos. Que esa es la realidad.
0: Bueno, durante...
1: ¿Dónde está...?
0: Sí, perdón.
1: No, no. Cuando nosotros eso se denuncia, ¿cuáles son las medidas que se adoptan? Porque nosotros muchas veces lo pedimos mediante escritos, mediante ruegos, mediante en el tema de las mociones, muchas veces, de temas de planificación. Y es que no te contestan, ni se dignan a escucharte. Si es nosotros que pedimos información y todavía no nos la dan. Y cuando te contestan a veces te diga, pásese usted por la oficina o por la unidad tal. Y cuando intentas pasarte por la oficina o por la unidad tal, y ahí tenemos a nuestra secretaria de Grupo Mercedes, muchas veces va y tenemos que casi echar un lazo para que nos puedan atender. Pero que a lo mejor no es por los funcionarios, es porque no tienen tampoco posibilidad. Que te encuentras unidades que están vacías. Y que aquí no pasa nada.
0: Entonces no estamos hablando de un sistema administrativo democrático, pues estamos hablando de algo distinto, algo
1: Aquí
0: no hay garantía de
1: aquí
0: nada.
1: Y muchas veces cuando nosotros decimos, ¿cuáles son los proyectos que se quieren hacer? No sé qué. Pero si es que primero lo que tienes que hacer es empezar por tu casa. Nosotros podemos decir aquí todos los titulares que tú quieras.
0: Vale.
1: Y podemos tirar brindis al sol, todos los que se quieran. La realidad del ayuntamiento para que funcione, que es la mayor empresa de Sanlúcar, ¿dónde empieza?
0: En la propia ayuntamiento que hay que arreglar.
1: El propio ayuntamiento. Si hace falta personal, pues tenemos que meter personal. Tenemos que crear el tema de la oferta de empleo público. Oiga, ya no nos sirve el hecho...

0: ¿No? Es que no sacamos la oferta de empleo público porque no me pongo de acuerdo con los sindicatos. Es que, pero vamos a ver, todo el mundo va en contra suya. Todo el mundo está equivocado. El paso, como el de la mili, el regimiento lo lleva cambiado. ¿Dónde está esa capacidad para gestionar? Porque estamos hablando de gestionar la ciudad de San Lucas Barrameda a 70.000 habitantes. Y que muchas veces tenemos que tener mucha más humildad, no ser tan prepotente. Si decimos y presumimos de demócrata, tenemos que llevarlo al efecto, con hechos, no con palabras. Las palabras se las lleva el viento. Aquí somos todos demócratas. No, tenemos que demostrar que tenemos capacidad de sentarnos, de dialogar, de hablar, de menos mentir, de más buscar el interés y el porvenir de Sanlúcar que el propio. Y sentarnos con cualquier administración y ser leal y tener una lealtad institucional, porque eso va a conllevar que a Sanlúcar venga inversión. Porque te puse ante el ejemplo de María José García Pelayo y te lo tengo que volver a poner. Con María Jesús Montero como de ministra de Hacienda, consigue inversiones y consigue que Hacienda le abra el grifo a Jerez de la Frontera. Lealtad institucional, y que si tenemos que ser humildes para conseguir buenas cosas para Sanlúcar, lo tenemos que hacer.
1: Por supuesto que hablar de presupuesto a 7 meses de las elecciones municipales va a ser muy complicado.
0: Ya 3 meses de terminar el año.
1: Ya prácticamente nos
0: come. No, pero es que no sé qué presupuesto. Es que, pero vamos
1: aunque,
0: a ver.
1: Aunque se apruebe, no, Juan, se puede ejecutar.
0: Pero Juan, que nos sigue diciendo que cuando se haga. La última pregunta que hemos. No sé, de la última pregunta que hemos hecho, que se va a hacer o qué actuación hay prevista, que dice que sí, que tiene la actuación prevista y que irán los próximos presupuestos. Que te lo sigue diciendo y que se queda tan pancha. Y que después le está diciendo a la gente, es que a ver si el Partido Popular aprueba los presupuestos, porque si no, no te lo puedo hacer. Pero señora, ¿qué presupuestos? Si se han sufrido ya modificaciones presupuestarias
1: eso
0: por
1: no
0: un valor... Por
1: se
0: un
1: puede gobernar, aunque legal...
0: A medida de modificaciones presupuestarias. Mira, no podía gobernar...
1: Una adulteración o
0: no
1: de,
0: podía,
1: de, del
0: no,
1: propio
0: mira,
1: sistema.
0: Me lo están pasando aquí, mira. Fíjese. Me acaba de pasar. En relación con sus preguntas formuladas por el Grupo Municipal registrada con los números anotaciones siguientes. 12.036, correo con calle con San Nicolás. 12.038, accesibilidad de las paradas de autobús. 12.039, avenida de la Manzanilla. 12.040, calle Santo Domingo, plaza de la Hermana de la Cruz y plaza San Francisco. 12.041, plaza del Pozo de las Vacas. 12.042, barriada Virgen del Mar, Pozo de las Vacas, la Atalaya, playa de Roche. Informamos que le, porque estos son qué actuaciones tienen previstas realizar, porque como ahora cuando te llegan pues le decimos, venga, como lo estás vendiendo, vamos a conocerlo. Pues de todas estas actuaciones, que han sido unas cuantas, nos dicen, informamos de que procederemos a realizar las actuaciones necesarias para subsanar esas deficiencias, que es las que nosotros denunciamos en dicha zona, en cuanto sea posible. Espérate, pero no ha terminado. No obstante, las mejoras relativas a los servicios, al acerado, a la limpieza y al asfaltado están contempladas en el nuevo presupuesto. Esto pone aquí.
1: Sí,
0: toma,
1: te lo estoy viendo. Lo estoy viendo.
0: ¿Dónde está el nuevo presupuesto? La contestación es de fecha. Por aquí la tienes que tener.
1: Sí, aquí está el Sanlúcar, no, tal, no la veo. Aquí, por aquí el lateral, ¿no? Eso es.
2: El 16 de julio. No, perdón. No lo veo bien.
1: No veo bien, Mercedes. Bueno, de recientemente. Que no lo veo bien. Tú tienes la fecha.
0: 10 de septiembre.
1: Vale, perfecto.
0: Es decir, de la semana pasada. Eso es lo que tenemos.
1: Vale.
0: Contra eso, cuando tú dices que no se puede hacer, que nos digan si estamos mintiendo. Vale. Ahí está puesto.
1: Bueno, ya tenemos un pleno aproximadamente, ¿no? A final del último lunes del mes, ¿no? Ya queda, ahora tenéis las comisiones
0: informativas. El lunes son las comisiones informativas.
1: Que vais a plantear de manera resumida a pues mira, este pleno. Y la segunda pregunta es, en este tiempo que queda para las elecciones.

0: elecciones municipales, ¿cuál es la estrategia del Partido Popular?
1: Pues mira, para el próximo pleno creo que presentamos tres mociones, que a ver si hago un poquito de memoria. Hay una sí que hay una que sí que recuerdo, que es que vamos a pedir aquí al leito, en el centro que hay aquí de la Sillas, el centro de salud, vamos a solicitar que se le dé al 061. Porque por parte de la consejería
0: ya está recesionado,
1: el
0: ambulatorio pequeñito, que tenemos ahí al lado de la iglesia,
1: el centro sanitario que está ahí. Nosotros se ha pedido por parte de la consejería, se ha pedido para recepcionarlo para el 061, porque en un momento determinado tenemos el 061 aquí, digamos, como la capital de comarca, para que nos entendamos, y se lo ha solicitado, y parece ser que la alcaldesa ha dicho que no.
0: ¿Que no? ¿Por qué motivo?
1: Porque lo va a utilizar para otros menesteres. Y entonces podemos perder el 061 y que se lo lleven al laito, a quien se lo lleva siempre.
0: Pero esa adjudicación de otras entidades no tiene que pasar por pleno, tiene potestad.
1: Vamos a ver, por eso vamos a llevarlo. Las cesiones que se llevan ahí. Hemos pedido también por escrito todo a que nos digan cuáles son los locales que se tienen disponibles en San Lucas de Barrameda.
0: Vale.
1: Estamos esperando todavía que nos lo digan. Entonces, hemos pedido el 061 para recepcionarlo, para que no se lo lleven a Chipiona. Es que si no, la consejería se lo lleva a Chipiona, y entonces, pues, si nosotros como cabecera de comarca, que estamos aquí, entonces, al final, otra vez, para Chipiona, porque el alcalde de Chipiona está allí pendiente, a ver...
0: Te decía que el centro de salud aquí ya está recepcionado.
1: El centro de salud aquí ya está recepcionado, y las últimas noticias que tenemos es que ya... es casi de forma inminente, pero que son ya la consejería de salud lo tiene. Y por lo que me comentabas
0: de la estrategia del Partido Popular,
1: nosotros no podemos cambiar, no tenemos una estrategia ahora que llegan las elecciones ni nada. Nosotros tenemos la misma estrategia que tuvimos cuando
0: candidata o candidato ya lo tenéis.
1: Seguir trabajando con Sanlúcar y los sanluqueños, atender sus demandas y hacerlas llegar e intentar buscarle las soluciones antes de que podamos llegar, si ganamos las elecciones.
0: Los demás partidos ya están perfilando.
1: Hombre, nosotros estamos con el tema de la perfilación, lo tenemos perfilado completamente.
0: Ya.
1: O sea, lo que pasa es que a nivel del Partido Popular, a nivel nacional, los únicos candidatos confirmados creo que son 52, que son las 52 capitales de provincia.
0: Vale.
1: Entonces,
0: ahora viene vuestro procedimiento de...
1: Nosotros tenemos ahora el procedimiento, y entonces, pero que de entrada, pues no va a haber ningún tipo de problema y será... Y será Carmen Pérez quien vuelva a liderar la candidatura.
0: Vale.
1: Además, está fuerte, está ganas, está cada vez con mayor fuerza. Y la gente por la calle pues nos está impregnando todavía de una mayor ilusión, porque la situación de Sanlúcar no es que nosotros tengamos que denunciarla a través de los medios, sino que la situación de Sanlúcar pues no es la ideal, pero en todos los niveles y en todos los factores y con todos los problemas que se tienen, porque como te comentaba, y aunque parezca que es repetitivo y aunque parezca que es manido, aquí no hay proyecto, aquí no hay planificación, aquí no hay gestión, y lo que tampoco hay es voluntad. ¿Por qué? Porque no están preparados, Juan. Tú en un gobierno de 7 personas, lo primero que tienes que tener es una capacidad de diálogo, de apertura a la oposición, porque la oposición no es el enemigo. Nosotros no somos el enemigo, porque si fuéramos el enemigo, somos el enemigo de Sanlúcar, y nosotros queremos lo bueno para Sanlúcar. Nosotros podemos ser contrarios, pero no enemigos. Aquí no estamos nosotros a ver quién puede más de los dos. No, aquí tenemos que buscar el beneficio para Sanlúcar. Aquí lo que nos sirve es, ¿estás conmigo o estás contra mí? No, porque estar contra ti, ¿qué significa? ¿Estar contra Sanlúcar? No. A lo mejor estar contra ti significa estar a favor de Sanlúcar, porque tú has demostrado durante todo este tiempo que a Sanlúcar poquito la quieres.
0: Bueno, amigos, hasta el día 30, que tenéis previsto intervenir otra vez en Radio Esquina.
1: Vale, esperemos que a lo mejor ya pueda venir Carmen, que tenía previsto venir hoy, pero temas de salud y la han dejado fuera de juego en un momento dado.
0: El bien de todos, pues seguiremos vuestra... En fin, que vosotros, ustedes los 25, sois los que marcáis el destino de... Uno en mayor responsabilidad y otro en menos.
1: Hombre, nosotros...
0: Pero marcáis el destino de esta ciudad.
1: Yo te digo a ti una cosa. Si nosotros vuelve Sanlúcar, pues el pueblo de Sanlúcar vuelve a confiar en el Partido Popular como y le da como vencedor y ganador de las próximas elecciones, lo que tenemos muy claro, muy claro, muy claro, es que lo que no podemos hacer es ni lo que se hacía antes con Víctor Moraz, ni lo que se está haciendo con Carmen Álvarez. Carmen Álvarez es una alumna aventajada de Víctor Moraz. Las políticas de Víctor Moraz, Carmen las ha llevado mucho más. Ha llegado un momento dado en el que incluso puedo decir, porque lo digo en los plenos, lo digo en la calle, lo puedo decir aquí, Carmen está haciendo buena a Víctor Moraz. Carmen Álvarez está haciendo buena a Víctor Moraz. La transparencia no existía con Víctor Moraz. Tampoco existe, pero vamos a peor con Carmen Álvarez. Y cuando yo hablo con el tema de transparencia, es que lo tengo que decir muchas veces, porque aquí parece que la gente se ha olvidado, pero si hay debate plenario hoy en día en el Ayuntamiento de Sanlúcar de Barrameda, se debe a que el Partido Popular denunció en su momento al gobierno del Partido Socialista porque no dejaba de que las mociones se debatieran en los plenos. Se iba contra los derechos fundamentales de los concejales en la participación en los plenos. Eso a la gente parece ser que se le olvida. Pero me preocupa más que se le olvide, por ejemplo, al Partido Socialista, cuando ahora lo puedes escuchar, en el que dice que ellos han sido siempre la transparencia y que han sido los que han tenido la capacidad de negociación y los que han tenido la capacidad de debatir. Oiga, nos olvidamos de que usted tampoco tenía los presupuestos y no se sentaba tampoco con la oposición para negociar unos presupuestos y que también se tenían los presupuestos prorrogados. Y que la señora Carmen Álvarez lo que está haciendo es lo mismo que hacía el Partido Socialista, prorrogar los presupuestos antes de sentarse a debatir. Por eso te digo que si el Partido Popular llega, lo que no nos va a faltar va a ser capacidad de sentarnos y de sentarnos y de escuchar y de hablar y de llegar a acuerdos. Porque si aquí no va a haber mayorías, el pueblo de Sanlúcar no puede quedarse estancado otros cuatro años.
0: Tú estarás conmigo que el que llegue tiene que hacer muchas cosas, y seriamente.
1: Mira, yo te digo una cosa. Si tú quieres ser una persona cómoda, no tener problemas, lo mejor es no presentarte. Podrás dedicarte a lo que tú quieras, pero no te presentas a unas elecciones. Porque lo que nos vamos a encontrar, los que lleguen y los que tengan la posibilidad o la responsabilidad de gobernar, no va a ser nada fácil. No va a ser nada fácil porque te vas a encontrar el ayuntamiento totalmente descompuesto. Vas a tener que empezar a iniciar de cero. Y tienes que empezar a hacer todo. Porque a ver lo que nos encontramos. A ver lo que nos encontramos, porque cuando ella dijo que cuando llegó al ayuntamiento se encontró cosas que ni se las imaginaba y no habíamos llegado a esta situación, imagínate lo que nos podemos encontrar nosotros si tenemos, porque el pueblo confía en nosotros, la responsabilidad de gobernar, lo que nos podemos encontrar. Lo que sí sabemos es lo que vamos a hacer.
0: Bueno, ya lo contaré.
1: No, escúchame. Y como tú sabes que yo siempre digo, esclavo de mis palabras,
0: ya lo contaré,
1: dueño de mi silencio. Y aquí hay que negociar, debatir, sentarse a hablar, no por el bien del Partido Popular, por el bien de Sanlúcar y de los sanluqueños.
0: Hasta el próximo 30. Juanjo, muchas gracias por asistir a Radio Esquina. Hasta la próxima, amigo.
1: Muchas gracias a vosotros.

0: 16 de septiembre de 2026. Y ahora me he puesto un poquito más contento. De verdad, sinceramente. Lo digo de corazón, no sé por qué. Yo le doy las gracias a la radio, que después de tanto tiempo he conocido a tanta gente que me enriquece como persona, de toda opinión, de toda variante, pero hay personas que me caen mejor por otra y no los conocíamos absolutamente nada. No sé por qué será. Bueno, ahora lo expongo. Tenemos la oportunidad de conversar con una persona cuya vida sacerdotal está estrechamente ligada a quienes muchas veces han quedado al margen de la sociedad. Su nombre es Francisco Luis Muñoz Valera, aunque para muchos es sencillamente el cura Paco. Bueno, perdón, quítale el cura Paco, ¿eh? Me gusta más. Más de medio siglo de sacerdocio, una vida dedicada a la Iglesia, pero también a las personas, especialmente a aquellas que atraviesan situaciones de exclusión, pobreza, soledad o dificultad. Eso que es y nadar en contracorriente. Eso que es y es. Su trayectoria está profundamente vinculada a la pastoral penitenciaria. Durante décadas ha entrado en las prisiones para escuchar, acompañar y ofrecer algo que muchas veces resulta más difícil de encontrar que la propia libertad, una segunda oportunidad. Pero hay una circunstancia que hace todavía más singular su compromiso. Cura Paco ha llegado a abrir las puertas de su propia casa para acoger durante permisos penitenciarios a personas que están privadas de libertad. Una decisión que exige valentía, confianza y, sobre todo, una enorme capacidad para mirar primero a la persona y después al delito. Su vida también está vinculada a Lebrija, donde desarrolló durante muchos años una intensa labor social y pastoral y donde ha recibido el reconocimiento como hijo adoptivo. Y también a Sanlúcar de Barrameda, sí señor, donde ha ejercido su ministerio pastoral y ha conocido de cerca las necesidades y las realidades de muchas personas. Prisiones, reinserción, pobreza, marginación, segundas oportunidades, Iglesia, misiones, compromiso social, son muchos de los caminos que se cruzan en la vida de nuestro invitado. Hoy queremos conocer al sacerdote, que ya lo conocemos, pero otras vertientes, y también al hombre. Queremos preguntarle qué ha aprendido después de tantos años mirando de frente a personas que la sociedad en ocasiones prefiere no mirar. Queremos saber si las cárceles realmente consiguen reinsertar. ¿Qué ocurre cuando un preso recupera la libertad? ¿Qué papel desempeña la familia y la sociedad? Y sobre todo, si una persona que ha cometido un delito puede recuperar plenamente su dignidad. Pero también queremos hablar de él, de fe, de esperanza, de perdón y de segundas oportunidades. Porque quizá la gran pregunta que resume toda su trayectoria es la que yo planteo. ¿Qué ocurre cuando alguien decide no preguntarnos primero qué hemos hecho, sino quiénes somos? Y ahí está la virtud de esta persona que nos acompaña, en su compromiso de que mejoremos mucho mejor la sociedad, aportando lo que tiene, que es su trabajo, su fe y su constancia. Bienvenido.
1: Uy, qué buena introducción ha hecho, tremenda, ¿eh? Demasiado bueno me ha puesto, pero vamos.
0: ¿Y por qué no?
1: Te agradezco mucho.
0: Paco, la flores es en vida.
1: Es lo que he intentado, pero vamos,
0: muchas gracias. Bueno, sigue intentándolas, ¿no? Pero no son flores, son realidades. No,
1: gracias.
0: Tú que eres cura, no me vayas a decir algo que no he mentido, ¿eh?
1: Gracias,
0: o sea que
1: no has mentido.
0: No he mentido.
1: Gracias.
0: Bueno.
1: A ti y a Esperanza.
0: Que para nosotros es una alegría que vuelva otra vez a Radio Esquina después de haber pasado una rachilla regular, ¿no, Paco?
1: Sí, todavía me estoy recuperando. He tenido un problema gordo de corazón, se me ha puesto muy grande. Y tengo más ojo y me canso y demás. Me han dado entre 6 meses y 1 año para recuperarme, pero me voy recuperando. Pero lo primero que hice cuando salí del hospital y me puse en medio a andar fue ir a mi prisión.
0: A la cárcel.
1: La cárcel es mi mundo. Al que le debo ser sacerdote, lo mismo que las misiones. Son mis dos pulmones, uno la cárcel y otro las misiones. Llevo yendo a las cárceles desde el 79 y a las misiones de Centroamérica. Primero fui a Nicaragua en plena guerra, a El Salvador, y ahora últimamente a Honduras desde el 83. Son mis dos grandes pulmones. ¿Qué he aprendido en la gran pregunta que has dicho? A ser un poquito más humano. he aprendido a ser un poquito más humano, que creo que es lo que nos falta ahora mismo, a un ritmo vertiginoso. Se está perdiendo el concepto de humanidad, se está olvidando que somos seres humanos,
2: es verdad.
1: Cada uno con su fallo, con sus
2: errores, con su acierto, error, ¿verdad? Con su acierto, con su voluntad, ¿verdad?
1: Con todo.
2: Emociones.
1: Y se está llegando a una afirmación de que el que no piensa como yo es mi enemigo.
2: Exactamente.
1: No escucho al que ya, al que va a hablarme como no sea de mi parte, ese ya no entra en mí. Se está llegando a una sociedad tan dividida y tan con tantas fracturas y con tantas inyecciones de odio, que a mí me gustaría, repito, que esté por lo menos ser una poquita de semilla de esperanza, que es lo que intento ser, intentamos la pastoral penitenciaria, ser en las prisiones, ¿verdad? Semilla de esperanza, y vamos a aprender de ello la humanidad que nos falta.
2: Paco, después de más de medio siglo como sacerdote,
1: 56 años,
2: ¿qué ha cambiado más, la iglesia, la sociedad o el propio Paco?
1: Uy, ha cambiado todo.
2: Qué gracioso. Te pregunto más.
1: Si no hubiera cambiado, sería espantoso. Lo que sí es verdad es que ha cambiado todo, pero no todo a positivo, ¿eh?
2: Como ya, ya, ya.
1: Lógico. La iglesia ahora mismo está sufriendo una involución tremenda, pero vamos, la sociedad entera.
2: Sí, sí.
1: Y a nivel mundial, ¿no?
2: Sí, sí.
1: A nivel mundial, esta descherización derecha, dura y fuerte, que está apareciendo, que no es que no tenga que haber, claro que sí, en la sociedad vemos de todo, pero lo que cuando el partido que sea o la idea que sea pierde la razón, ya ahí estamos perdidos. Se pierde la capacidad. Escuché hace un momento hablar de diálogo, hablar, y escuché hace un momento hablar del Parlamento, todo lo contrario, dice, no, esto es un mundo que estamos de locos. La gente a quien atiende. Mira los cambios. Claro que ha habido cambios. Y ha habido cambios buenos en la sociedad. Hombre, yo me acuerdo cuando yo era pequeño, no se puede decir que todo es malo, ni mucho menos. Esto ha avanzado a ritmo. Lo que pasa es que ahora mismo estamos en una marcha atrás. Una involución. Al nivel que me quieras decir.
2: ¿Y por qué? Algo se hace mal, ¿no? Para que vaya esta tendencia la sociedad y todos los ámbitos de la vida, ¿no? Algo.
1: Porque se está primando lo individual y se está olvidando lo comunitario. Se está primando el egoísmo.
2: O sea, no se fomentan los valores propiamente de la gente para que no ocurra eso que tú dices.
1: No. Trump no hace nada en lo que no encuentre una ventaja económica. Detrás de está loco todo esto que decimos. Detrás, pura economía, pura ganancia, puro dinero, puro poder, puro machacar. Por tener más que no sé para qué, porque no se lo pueden gastar lo que tienen, ¿no? Pero vamos, eso es todo en los niveles. Entonces está fomentando la sociedad del individualismo, ¿eh? Ya en cierta manera el judío en un momento lo determinó, lo promovieron mucho. El culto al cuerpo, el hombre el centro de todo, tú eres él. La historia a veces, yo no digo que sea cíclica, ¿no? Yo la veo como el mar, como ondas, ¿no? De para arriba, abajo, para abajo. Pero ahora mismo estamos en un momento en que los jóvenes nada más que piensan en ellos, porque es lo único que se les da. No, lo único que se favorece, que piensen en ellos, para que no piensen en los demás. Lo que interesa es que siga creciendo esta sociedad en la que cada día hay menos ricos con más riqueza y muchos más pobres con más pobreza.
2: Evidente.
1: El capitalismo, decía Francisco, papá, es perverso. Cada día más. Y mientras esa perversión exista, esto tiene poco
2: futuro. ¿Qué encontraste detrás de la reja que no aparece en la estadística sobre delincuencia?
1: El graffiti que me llevó, escrito, que ponía: en este lugar maldito, donde reina la tristeza, no se condena el delito, se condena la pobreza. ¿Eh? Se condena la pobreza. Y se sigue condenando la pobreza. Porque que entren cuatro de guante blanco, entran por la puerta, salen por la otra. Pero lo que en las cárceles hay son pobres. Porque mira, no sé si te lo he dicho alguna vez, Juanjo.
2: Venga.
1: Pero está más que comprobado que de cada 10 que delinquen, a la prisión solamente va uno. Con los demás convivimos.
2: Sí, lo ha dicho varias veces.
1: Y la mayoría, pues son, mire usted, de alto rango, ¿no? ¿Verdad? Porque ¿quién delinque más? El pobrecito que ha robado para fumarse un porro porque ya están cansados y ha robado, o el que no paga Hacienda lo suyo, el que se lleva los capitales al extranjero, el que tiene explotado al obrero, ¿quién roba más? El que se lleva de la salud a la pública, a la privada, a lo que es de la pública. Es que aquí estamos en un mundo que estamos todos locos.
2: Estamos al revés todo.
1: Pero te digo que cada 10 que delinque, a la prisión va el pobrecito, ¿sí? El que no tiene que lo defienda, el que tiene que pagar el pato. Por eso te digo.
2: Hay una frase tuya que siempre la recuerdo, que define muy bien tu manera de trabajar. No preguntar al preso qué delito ha cometido.
1: Nunca.
2: ¿Por qué considera importante no conocer ese dato?
1: Primero, porque me puede a mí... lo tenemos como principio toda la pastoral penitenciaria.
2: Bien.
1: En principio porque me puede condicionar.
2: Ah, te puede...
1: En mi trato con él. Claro. Y de hecho ya me condiciona. A mí cuando se queda un pedrasta me cuesta. Lo siento. Antes de ayer en el patio, alguien que llevo yo más de 15 años asistiéndolo, acompañándolo, un chaval encantador, me dijo por qué estaba. 15 años. Y antes de que me lo diera, le dijo que no me lo diga, ¿eh? Me dice, Paco, pero ya te quiero tanto, si me dio el chaval.
2: ¿Qué te lo digo?
1: Que quiero compartirlo con lo que digo, lo que no comparto con nadie. Nosotros juzgamos mucho de apariencia. Y lo que es un delito para uno, si es tuyo, no es lo mismo. No es lo mismo. Siempre vemos, como dice el Evangelio, ¿verdad? La mota en el ojo del ojo del hermano y no vemos la viga que tenemos en el nuestro. Nosotros los nuestros, nuestros pecados los tapamos, los justificamos, todo tiene justificación, ¿verdad? El pobre preso no. Encima lo voy a masacar yo. Una vez me preguntó uno, Paco, tú no me preguntas porque estoy aquí, digo, ¿no te lo ha preguntado nadie? Y dice que no, todo el mundo, hasta la limpiadora. Y digo, no, nosotros no te preguntamos. Es una manera de, por lo pronto, de que la buena noticia que yo llevo, que es la de Jesús, la del Evangelio, pueda un día ser buena noticia. Y la mejor noticia es que ya no te pregunten. Que no te...
2: Ya, no. Que lo vean nomás. Paco, después de tantos años entrando en las cárceles, ¿qué es lo que más sigue impresionándote cuando se abre las puertas y entra? ¿Todavía hay algo que te impresiona? ¿Hay algo que te impacta?
1: Sí, mucho. Me impresiona mucho cuando me lloran.
2: Ah, bien.
1: Cuando yo veo a un hombre o una mujer llorar en la prisión, eso es algo que casi me traigo conmigo. Hay tiempos, ¿verdad? Hay momentos en los que... Pero cuando alguien como el otro día también, otro me lloraba, un hombre que lleva ya 17 años, una condena de 27. Y me decía, Paco, no creen en mí, nadie. No me ayudan en nada. Yo soy un hombre, yo soy una persona. Este hombre un día me definió la prisión como una fábrica de juguetes rotos. Un hombre que piensa, que pinta muy bien y es un hombre encantador. Y empezó a llorarme, a mí se me rompe el alma. A mí nadie me escucha, nadie me atiende. Nadie me da una posibilidad, no me dan una oportunidad. Estoy aquí y me decía el otro día, esto es una jaula de perros. Tremendo, ¿verdad? Una jaula.
2: Y ahora, el Paco, persona, Paco, cura, teniendo en cuenta cómo está la sociedad y, como tú dices, la caracterización, ¿cómo es posible que un hombre, aunque sea cura, defienda a los presos, supiendo que condenamos a las personas previamente, yendo, eso es... Yo digo que nací en bajo guía, voy en contracorriente. Tú es que vas no en contracorriente, tú tienes una marejada en contra.
1: Bueno, es que el Evangelio es ir contracorriente. Jesús va contracorriente. Y yo, el que sigo, por el que di mi vida, por el que merece la pena dar mi vida, hoy no lo sé, fíjate, en la situación que está ahora mismo la iglesia. Entonces, soy muy sincero, no sé qué haría. Pero en aquel momento, el cura obrero de la
2: iglesia. Es verdad, es verdad.
1: De que yo me ponía, tenía que leer la homilía porque tenía dos secretas detrás. En aquel momento era entender el Evangelio de Jesús.
2: Es una labor buena.
1: Tío. El Evangelio de Jesús es ir contracorriente. Si no, no es el de Jesús. Es lo que nosotros inventamos. No sé si te lo he dicho alguna vez, también lo digo muchas veces, porque una cosa es ser cristiano y otra cosa es... Una cosa es el cristianismo y otra cosa es la cristiandad. La cristiandad es el futuro de la historia. Es el futuro de la historia. Desde Constantino lo vio tan claro. Aquello de no tener gente contracorriente, ¿eh? Y entonces lo legalizó a los cristianos y le regaló su palacio, la primera basílica, el basileo, el palacio del rey. desde que aquello lo tuvieron tan... aparece la cristiandad, que es el futuro de la historia. Y yo quiero ser, porque siempre ha habido junto a esa cristiandad, una línea de gente pequeña. No olvidemos que el Evangelio es para pocos. Es un anuncio a todo el mundo, pero poco lo entiende. Decía el Señor, vosotros sois la levadura o la sal. No sois. No, no. Y queremos ser, no, un poquito. Entonces digo yo que desde entonces la vida merece la pena darla por el Maestro, que va contracorriente, por eso acaba en la cruz.
2: Es verdad.
1: Si no acaba, hubiera acabado en un palacio.
2: Ah, bien, verdad.
1: Súper,
2: buena cama. Súper rico.
1: Con su historia, con su mundo, abrazando a Trán y a toda esta plebe. Pero el Evangelio es tomarse la vida un poco. Mira, cuando me ordené de cura dije, duraré 5 años. No me veía yo capaz de durar 5 años. Llevo 50.
2: Tenía duda tú, ¿no?
1: Porque además no creo en eso de para siempre.
2: Ah, bien.
1: Eso de para siempre es una anulación del futuro. Y el Evangelio es una apertura a todo, una puerta abierta.
2: Siempre. Oye, ¿cómo te ve a ti los presos? Como cura, mira, confidente,
1: jamás, como amigo. Como amigo. Me quieren muchísimo, muchísimo. Jamás he tenido el más mínimo problema en la prisión. Y sin embargo, la iglesia sí que lo tengo.
2: Vaya por Dios.
1: El otro día mismo acabé de decir la misa, dentro coló la casa que tiene una señora. Y lo único que me faltó decirme, bueno, que...
2: De bonito para arriba.
1: Me mandó a leer el Levítico. Y dije yo, señora, lee usted un poquito más el Evangelio, ¿verdad? En la calle muchas veces me han... Dentro de la iglesia, muchas agresiones he sufrido. No, agresiones verbales.
2: Ya.
1: Y lo entiendo. Ahí decía, del día que hablen bien de vosotros todo el mundo. Dejáis de ser profetas.
2: Oye, ¿cómo se porta la organización de la Iglesia respecto a la labor que hacéis vosotros? ¿Se fortalece? ¿Lo tienen claro? ¿Hay que avanzar más? Lo concibe, ¿no?
1: No.
2: Lo concibe bien.
1: No ven más allá porque es muy difícil. Con las posiciones que se tienen, es muy difícil ver la pobreza real. Pero bien. A mí mi obispo en esto me apoya.
2: Sí, ¿no?
1: En esto me apoya. Nunca, todos mis obispos me han apoyado a mí en esto de la prisión y de la cárcel. Nosotros tenemos un obispo que es un amigo mío, que era cura como yo en la cárcel, a nivel nacional, encargado de nosotros, Florencio, el arzobispo de Pamplona, que es íntimo amigo mío. Y bien, la Conferencia Episcopal también tiene una zona, un espacio dedicado a las prisiones.
2: Bueno.
1: Pero somos los mínimos.
2: ¿Qué grupo humano tiene tú a tu alrededor?
1: Muy grande.
2: Grande, ¿no?
1: Más de 45 personas.
2: Anda.
1: Y lo que más me pesa, y aprovecho para decirlo, de San Lucas solo tengo un voluntario.
2: Mi cachina.
1: Una voluntaria, una mujer. Una mujer. Que me gustaría que hubieran más. Porque el voluntariado, como tantas veces digo, no es solamente entrar en la cárcel.
2: ¿Podemos decir tu nombre o no? ¿O no procede?
1: No lo sé.
2: Bueno, entonces no lo
1: sé. Se lo pregunto y le procedo y lo digo.
2: Hombre, para darle el valor que, aunque si es voluntaria, no querrá, pero bueno, también puedes saberlo, ¿no? Y decirlo, ¿no?
1: Tiene un gran valor. A mí no me gusta molestar a nadie, pero tiene un gran valor que ha descubierto la prisión, lo que no descubrió en las cofradías.
2: Ah, bien.
1: Yo, antes del cura, era cofrade de 3 hermandades.
2: Anda.
1: Cuando descubrí el Evangelio, pues mire usted, aquello pasó a otro plano en mi vida. Las he respetado, las respeto. Yo en Lebrija tenía 10, ninguna tiene problema conmigo, nunca me vieron con ella en la calle, las respeté a todas. Y sigo respetando. Un respeto a todo el mundo. El respeto está en la base del entendimiento. Si no es imposible entenderlo, pues ya te veo como enemigo. Jamás he querido que me vean a mí como enemigo. Si me ven es por el Evangelio. Pero esta persona en concreto. Dije, Paco, ahora es cuando yo estoy descubriendo lo que es ser discípulo del Maestro. Y era un gran personaje. Pero animo a voluntarios a que haya gente que piense que hay una prisión donde está mi hermano. Y donde yo puedo estar en cualquier momento determinado.
2: ¿Las cárceles realmente reinsertan?
1: No.
2: ¿O es un que quitamos el problema de la sociedad puntualmente?
1: La cárcel es un reflejo de la sociedad. Y si la sociedad se está haciendo cada vez...
2: Pues esto va mal.
1: Esto va mal. Es más, llevamos 4 o 5 años en los que el número de reclusos va creciendo. Empezó a bajar después de la pandemia, ya empezó a bajar y hace 2 años ha empezado a crecer otra vez, para arriba, para arriba. Ahora hay más de 60.000, 63.000 en España y llegamos a tener 57. O sea que 56.000. Quiere decir que esto va subiendo. Como no cambia la sociedad, la prisión no puede cambiar.
2: ¿Cuántos casos conoce que después de pasar un tiempo en la cárcel sale a la calle como persona diferente?
1: Pocos, muy pocos. Incluso ellos me dicen a pesar de la prisión. A pesar de. Oficialmente dicen que ya un 80%, pero es mentira. No creo esas cifras. Salen mal porque, mira, la sociedad no los acoge. El preso queda anulado en el momento que sea que lo meten en la cárcel. La condena, que solamente es, en principio, la privación de libertad, en la práctica se concreta en privación de dignidad y en anulación de la persona. Porque si a ti no te dejan escoger a la hora que tú te quieres levantar, a la hora que tú te quieres acostar, lo que tú quieres comer, a quién quieres hablar, con quién quieres ver, a ti te anulan totalmente, ¿o no? Si a ti no te dejan nada,
2: claro.
1: ¿Tú qué quedas? Anulado. Cuando sale, ¿cómo sale? Marcado y anulado. Es muy difícil.
2: Es muy complicado.
1: Muy complicado.
2: Otra labor importante en tu faceta como cura y persona es tratar de comprender a la gente marginada. ¿Cree Paco realmente que la sociedad conoce realmente lo que significa vivir en exclusión?
1: No, que va ni mucho menos. Al revés, veo lo contrario. La exclusión no se quiere ver, que a veces quiere marginar más el dolor. El dolor se quiere quitar de en medio. Queremos vivir...
2: No miramos para otra parte.
1: Miramos para otra parte. De hecho, mira, cada vez más abuelos los asilos, cada vez
2: más soledad.
1: Cada vez más soledad. Las cárceles medio del campo para que no se vean. Ya la muerte no se tiene fin en tu casa, sino que tiene que ser en el hospital, después el sanatorio. No, eso no se quiere. No lo quiere. Entonces, la exclusión menos. La exclusión menos, además la exclusión se promueve desde arriba. Y lo peor que ahora mismo veo yo, creo, es que se ha hecho al pobre como si fuera él el que promueve y el que crea y el que tiene la culpa de la exclusión. Y tenemos a los pobres enfrentados, pobres que votan a aquellos que los machacan. ¿Eso cómo es posible? A mí me gustaría y me encantaría que cuando hablan los políticos hablaran de cosas concretas. Ninguno lleva nada en sus programas sobre las prisiones. Ninguno. Nada más que una vez, no lo quiero decir, un partido llevaba algo sobre las prisiones. Pero eso no se oye hablar nunca. Es un tema tabú en la sociedad. De la exclusión no se quiere saber nada. Nada, nada. Todos van a mejor. Todos.
2: Son datos que la delincuencia es producto de la poca formación cultural, de la pobreza, de las pocas oportunidades, de darle salida a la sociedad a muchas personas. ¿Por qué, si la delincuencia es una consecuencia de todos estos factores, por qué no se trabaja más estos factores para que las cárceles tengan menos delincuentes? Bueno, personas que han cometido algún delito. ¿Por qué ese esfuerzo?
1: Mira, en principio las cárceles no le interesa a nadie. Ya te lo acabo de decir, los políticos no hablan de esto. ¿Tú lo escuchas alguna vez?
2: No.
1: Eso va a empezar. No le interesa a nadie. Y los políticos son los que van, en principio, transformando la sociedad.
2: Sí, pero si tú coges el perfil de las personas que están en la cárcel, amén de alguna, como tú dices, algún delito financiero...
1: Y algún político.
2: A un político, la mayoría es...
1: Pobre.
2: Genera... De la falta de oportunidades, una formación cultural mínima, todo eso son variantes que te lleva, no se justifica, pero te lleva a la delincuencia.
1: Vamos a hacer lo que tú me dices, decía un gran jurista, que es cura, pero también es un gran jurista, Segovia, de Madrid, decía, ¿quién delinque antes? ¿Quién delinque antes, el preso con la sociedad o la sociedad con él? El tipo de preso que tenemos. ¿Quién delinque antes? ¿El chaval de las 3.000 viviendas? ¿O el de la calle Z de Jerez? ¿O el de aquí del Palom? No quiero decir ni
2: siquiera. Sí, pero, sí. ¿Eh? O en mi época el chicle.
1: ¿Qué? ¿El chicle? El chicle. Yo soy de Jerez, conozco el chicle. Que ha pegado
2: pues yo estuve 4 años allí, docente. Fíjate tú.
1: ¿Quién ha delinquido antes? La sociedad con ellos y ellos con la sociedad. Mientras que esto no se tenga claro, se seguirá aceptando las cárceles, creciendo las cárceles. Están poniendo módulos en las cárceles de Barcelona porque ya no hay capacidad para ello. Tenemos que llegar, Dios quiera que no, pero el futuro es de lo que hace América del Norte, las empresas privadas. O otro gran negocio, ¿verdad?, a base de la pobreza. No interesa, no interesa.
0: Oye, tú eres un cura rojo.
1: Eso me dicen, yo soy el cura de los pobres. Cuando a mí me preguntan, rojo, ¿qué significa? Porque yo lo que soy es un cura de los pobres y estar cerca de aquellos que están con los pobres. ¿Está más claro? Era con lo que estaba Jesús, no es ninguna cosa mía. Ojalá estuviera más cerca de los pobres.
0: ¿Te gusta a ti Bajo de Guía?
1: Bajo de Guía me gusta, yo qué sé, no sé qué decirte.
0: Bajo ya es lo que no se ve,
1: Paco. Yo en mi capillita estoy muy bien con mi gente, quizás demasiado bien, porque me quieren. Tengo una capillita preciosa, la que pintó Mayeres en su tiempo condenado. Sí, sí, sí. Bueno, imaginaos su tiempo.
0: Te digo una anécdota. Yo fui el primero que me casé en Bajo de Guía.
1: Ah, mira.
0: Sí, sí, sí, sí. Nací allí y allí me casaron.
1: Yo hice el otro día una boda allí preciosa, de las personas mayores, sí, que me encantó. Disfruté con ellos un disparate de una maestra jubilada
0: bien.
1: Y de un hombre ya mayor. Mire, disfruté. Entonces, lo que es la parte de la huellita, dime, pero lo que es el ambiente de Bajo Diego.
0: No, y lo que no se ve, que es la parte de arriba.
1: Lo que no se ve, que es lo que está allí detrás.
0: Eso es.
1: Ahí es donde está la marginación.
0: Sí, señor. Ahí está.
1: Eso no se ve. Bajo Diego, lo que se suena son los grandes. Los langostinos.
0: ¿Te has preguntado alguna vez qué soy yo? ¿Quién es el cura Paco? Después de tanto tiempo, tú ven con tu reflexión, y Amar ha tenido tiempo para reflexionar como consecuencia de tu...
1: De mi enfermedad.
0: De tu crisis sanitaria. ¿Te ha pensado realmente que,
1: pues,
0: quién soy yo?
1: Pues yo soy, y me lo digo montones de veces, ¿verdad? Yo soy un favorecido. Y he tenido muchos premios por parte del Dios en el que creo. No he amasado ninguna fortuna más que la de la gente, el cariño de la gente. Yo soy un hombre que tiene las puertas abiertas en San Lucas, en todas las casas. Me he creído lo del Evangelio de aquello del que dé a su padre, a su madre, a su encontrará. Yo soy un hombre privilegiado. No me ha gustado el poder. Me lo han ofrecido. Nunca he querido ser nada. He querido ir siempre al pueblo que no quiere ir. Yo vine aquí porque no quería venir nadie. Y cuando vine, dije, hasta ni yo quiero venir cuando vine a Bonanza.
0: Anda.
1: Y el obispo me comió el coco para que viniera un año.
0: Y te alegra.
1: Una pelea eso. Enorme. Te alegra. Me alegro. Pero vamos, te cuento, ¿quién soy yo? Pues soy un privilegiado.
0: Vale.
1: ¿Sí? Porque no creo ni en el poder, ni en el dinero. Creo en la gente. Tengo amigos por un tubo. Montones de matrimonios que me quieren un disparate. Montones de gente. Ahora mismo tengo un grupo de gente que me llevan a la playa, que me traen como si fuera su familia. Soy un privilegiado de la vida. He descubierto unos valores que no se compran.
0: Es verdad. Bueno, pues, amigo, proyectos. Proyecto para desde aquí. Ya está aquí las Navidades, Paco. Sí. Ya está aquí las Navidades.
1: Yo
0: ya
1: hay que empezar a trabajar. Seguir viniendo. Si
0: venga, puedo, hombre, por favor, no me diga eso.
1: Habla de mis presos.
0: Venga.
1: Y en mis presos, mira, ahora mismo se va a celebrar la Semana de la Merced. ¿Eh? La que nosotros vamos a participar.
0: Venga.
1: Bastantes veces la pastoral penitenciaria. Vamos a intentar, le vamos a varios conciertos, 4 o 5, van a tener unos días preciosos. Digo precioso porque detrás siempre está el llanto y el dolor de verse allí encerrado. Pero hacemos lo posible para hacer aquello un poco más humano. Y vamos a colaborar mucho. El día 23 tenemos la celebración con el obispo, que va y celebramos una Eucaristía. Que ya os digo, el obispo me dice siempre que va, Paco, me gustaría tener un sitio donde tuviera los fieles tan atentos. Palabras del obispo. Es una preciosidad.
0: Sí,
1: que lleva conmigo.
0: Porque pero tú no quieres, tú no me llevas. Tú no.
1: Este es un tema que tenemos que tratar de cuándo me van a dejar a mí meter la radio. Tenemos una radio preciosa.
0: Sería magnífico, hombre.
1: Sería precioso.
0: Mándale los audios nuestros, que aquí no se.
1: Que no me los dejan sacar, Juan. Eso de que hablan de claridad, mentira. Sí,
0: pero bueno, que mentira. Aquí tampoco, aquí sí se argumenta. Y...
1: Pues vamos a tener una semana preciosa. Para el año que viene, a ver si colaboramos de alguna manera.
0: Venga.
1: Yo, mijo. Y vamos a programar otra alguna cosita, la vamos a llevar allí. Después tenemos ahora mismo el Camino a Santiago, que vamos a hacer.
0: Anda.
1: Otra vez. Yo este año no voy, es el quinto. Pero van 5 presos, dos van en una furgonetita que nos prestan los hermanos de la Salle de Jerez. que nos veían siempre la furgoneta, como digo, iban 9 personas en la furgoneta, 5 presos, 2 voluntarios y 2 funcionarios, de la prisión. No tienen por qué de guardia, ni tienen por qué cena. Este año, mira, te voy a dar algunos números para que veas qué bonito. Esto es una labor que la empezamos ahora unos 5 años, y este año van a ir 23 prisiones a Santiago de Compostela.
2: Vosotros sois...
1: No decimos ahora mismo ni la fecha ni los espacios, porque hasta que después no estamos allí, no lo anunciamos.
2: Sí, pero nosotros, ustedes sois pioneros y, sin embargo, se ha expandido a otras prisiones.
1: Primera vez que fue más que frío.
2: Sí, muy bien.
1: Llaman 20, esto lo empezó la prisión de Palma de Mallorca, que lleva montones de años. Este año van a ir, de los nuestros vamos siempre 9, pero este año va a ir 4 voluntarios más nuestros, irán en avión, se van allí, y harán las 5 etapas con ellos. Se hacen 5 etapas, y se hace el Camino del Norte. Es una cosa preciosa para los presos. Bueno, pues cuando nos vemos en Santiago, nos vemos este año 166 presos.
2: Madre.
1: 100. No pasa nada. No ha ocurrido nunca en los 4 años la más mínima incidencia.
2: Ninguno salió corriendo.
1: Nunca se han escapado, nunca han corrido, nunca han pegado, nunca han robado. No ha hecho nada. Una preciosidad. Una preciosidad. Y van, ya te digo, en total vamos 324 personas con ellos. Entre ellos nosotros 324. Es una experiencia preciosa, promovida por pastoral penitenciaria. Ya lo oiréis y ya os la contaré, porque ahora no se dice ni cuándo, ni dónde. Para que la gente no se alarme. Nunca se encuentran los presos por los caminos. Todos van con sus caminos. Llevan para cada día una reflexión, una motivación. El final es un encuentro de humanidad brutal. Total. El último día es brutal. Y después pues tendremos nuestras jornadas, que son las 17, aquí en Jerez, que son una jornada interesantísima. La vamos a anunciar, la vamos a promover, vamos a hablar de ella. Vamos a hablar este año de un tema precioso, la mediación.
2: Ah, bien.
1: La mediación, la mediación, la mediación.
2: Sí, señor.
1: Que tanta falta hace falta la familia.
2: Sí, bien.
1: Falta mediadores. Y en este mundo más hace falta mediar. Pues por ahí andamos.
2: Perfecto.
1: ¿Vale?
2: Bueno.
1: Pues me alegro mucho de haber vuelto a estar con vosotros.
2: Que aquí tiene tu casa.
1: Y en la calle Santo Domingo 31 tenéis la voz.
2: También. Pero,
1: ¿y te haces Lucas?
2: Pero antes que te vaya, te vamos a hacer un regalo, ¿te parece?
1: Muy bien, lo que tú quieras.
2: Un regalo es que hemos cogido una foto tuya y hemos puesto tus apreciaciones, tus comentarios, tu vida, y la hemos resumido en esta fotografía que te regalamos.
1: Ay, mira qué bonito. Escucha, aquí está el cubre Paco.
2: Para que lo tengan recuerdo.
1: Muy bien, pues ¿vale? Yo la pondré en mi casa y os tendré siempre presente. Y ya os tengo, ¿eh? Y os animo.
2: Ya lo sé, ya lo sé.
1: Os animo que seáis una radio de denuncia. Os animo. Os animo que no os dejéis comprar por nadie.
2: Esto está, hasta ahora no podemos. Hasta ahora no, Paco.
1: Esa ha sido mi vida. Porque mira, una de las cosas que me han ayudado a mí en mi sacerdocio y en mi seguimiento de Jesús, Pablo fue muy mal visto en su tiempo. Pablo fue muy mal visto. Y tiene cosas con las que uno está de acuerdo con... Pero Pablo entendió muy bien, muy bien, muy bien, muy bien, muy bien, cuando se cayó del caballo, que es caernos de nuestro pensamiento, de nuestro mundo, lo que era algo de Jesús, era algo nuevo. Y Pablo entendió muy bien aquello de vuestra vocación en la libertad. No deis subyugar por ningún yugo. Que no somos libres.
2: Exactamente.
1: ¿Para qué servimos?
2: Buena frase, señor.
1: Vale.
2: Hasta la próxima, amigo.
1: Hasta la próxima.
2: Venga.
1: Nos vemos.
2: Venga.
1: Ánimo y buen día para todos.
2: Lo mismo te digo.
1: Y a todas las lucas.
2: Venga. Y a seguir nadando en contracorriente, Paco. Venga. Hasta ahora.

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0: Pues sí, señor, 16 de septiembre de 2026, ya 11 casi y media, sí, 3 horas de emisión en Radio Esquina, las mañanas de Radio Esquina. Bueno, pues volvemos a hablar de algo que tenemos delante, nunca mejor dicho, de los ojos, todos los días, literalmente. Pero en lo que pocas veces reparamos, los párpados. Y lo tenemos, en fin, que lo tenemos ahí, ¿eh? Pero parpadeamos miles de veces a lo largo del día y lo hacemos de manera automática. Sin embargo, detrás de ese gesto aparentemente sencillo existe un complejo mecanismo cuya función va mucho más allá de abrir y cerrar los ojos. Sí, sí, lean este gesto de parpadear que hacemos todos los días. Los párpados protegen el globo ocular, ayudan a mantener la superficie del ojo hidratada, participa en la distribución de las lágrimas y actúa como una auténtica barrera frente al polvo, la contaminación y otros agentes externos. Pero también puede enfermar, como que no. Orzuelos, nosotros anzuelos. Blefaritis, inflamaciones, alteraciones de la glándula de meibomio, párpados caídos, problemas relacionados con el envejecimiento, lesiones, infecciones e incluso determinadas patologías que pueden afectar directamente a la visión. Y hay algo especialmente importante, un problema aparentemente pequeño de un párpado no siempre es solamente un problema estético, hay algo más para allá. Para conocer mejor esta parte fundamental de nuestro sistema visual, contamos nuevamente, y tengo que decirlo, a pesar de buen óptico, una excelente persona, Antonio Villena Lorcán, que hoy nos propone poner el foco, nunca mejor dicho, precisamente en ello, en los párpados. Queremos saber qué función cumple, cuáles son sus principales enfermedades, cuándo debemos preocuparnos y qué señales no deberíamos ignorar, porque quizás nunca nos hayamos detenido a pensarlo, pero cada párpado es también un mecanismo de protección de nuestra mirada. Cuando no funciona ese mecanismo, perdemos muchas cualidades. ¿Qué importancia tiene realmente los párpados para nuestra salud visual, señor Antonio?
1: Hola, pues mira, realmente es muy importante todo esto que acabas de decir, porque es verdad que no nos damos cuenta lo importante que es. Incluso para cerrar los ojos, ¿no? Para dormir.
2: Es verdad.
1: Echarte la siesta.
2: Me ha faltado, ha faltado.
1: Claro, eso. Si queremos echarnos la siesta, pues normalmente cerramos los ojos. Si no los cerrásemos, pues podemos tener pequeños problemas de sequedad por la noche, incluso.
2: Sí, ¿verdad?
1: Entonces, realmente es un tema que la gente suele tratarlo solamente a nivel estético si no tiene ningún tipo de enfermedad. Piensan que los párpados, la única función que tiene más bien es estética. Hombre, saben que hay una función ahí, ¿no?
2: Claro, claro.
1: Le preguntan en un chiste de esto, ¿qué función tiene la nuez? Y dice, pues tiene su función. Sube, baja.
2: Vale, pues, claro, se mueve.
1: Claro, se mueve. Pues ahí está, ¿verdad? Entonces, claro, los párpados, por supuesto que nos protegen de la luz, o sea, no solamente todo esto que he hablado también, sino que también hacen de filtro solar de alguna manera, ¿no? Cuando necesitamos que haya menos luz, también podemos cerrar los ojos, también nos sirven para ver mejor. Pero es verdad que lo que estamos hablando, esa es un tema que no se suele olvidar, y de la salud del párpado depende de la salud del ojo, y eso es fundamental. Esto es lo que yo primero Perfecto. Quisiera transmitirle a todos los escuchantes, ¿vale? Que un párpado insano es un párpado que transmite, por ahí empiezan los problemas visuales también del ojo. Si no hay un párpado que se cierre bien y que transmita lo que es el tema de la lágrima bien como tiene que hacerlo, pues ya la conjuntiva, la córnea y todo.
2: Pero parece mentira que algo tan simple entre el ojo, que es decir, el ojo no es simple,
1: no tiene nada de
2: simple. La función es tan grande que tiene.
1: Es muy súper
2: desde protección hasta.
1: La protección, limpiar, humedecer.
2: Hacer descansar la vista,
1: hombre,
2: ¿no? Claro,
1: sí. ¿Eh? Y de hecho, la gente que no cierra los ojos por la noche suelen tener sequedad, sí, suelen ¿no? tener problemas. Bueno, entonces, claro, es muy, muy importante. De hecho, fijaros si es importante que yo en el gabinete mido el parpadeo. Hay parpadeos que son completos, parpadeos incompletos, y todo esto es algo que tiene una importancia abismal y que, bueno, que no le demos la importancia que tiene no significa que no tenga la importancia que hay que dar.
0: Efectivamente.
1: ¿Vale? Y ese sería un poquito la introducción de por qué he pensado en hablar un poquito de estos párpados.
0: Oye, Antonio, cuando un párpado, en fin, tiembla sí. o presenta pequeño espasmo, ¿es algo bastante habitual?
1: Es bastante habitual, pero ya la gente muchas veces te lo dice directamente. O sea, es una cosa... Es como cuando te dicen lo del caballo blanco de Santiago, ¿no? El color que tiene. Te dice, mira, tengo un tic nervioso, ¿vale? En el párpado. Y ya digo, y bueno, pues ya está. Y ya, o sea, ya sabemos lo que tiene. Tiene el tic nervioso. Ah, pero es grave. No, es un tic, ¿vale? Es algo que pasa bastante más a menudo de lo que nos creemos. Lo que pasa es que la mayoría de la gente no va a la óptica a decírtelo. O sea, dentro de la... O sea, se puede decir que es una...
0: ¿Por qué no le damos importancia?
1: Porque realmente ese tic nervioso no tiene mucha importancia. Sí la tiene, o sea, es un aviso. Te está diciendo de que estás estresado, ¿vale? De que estás, pues, estás más nervioso de la cuenta. Tú tienes un sistema simpático ahora mismo que está haciendo algo que no tiene que estar haciendo, ¿vale? Y entonces es algo que es una alarma, pero no es una alarma visual. Y de hecho, la semana que viene vamos a hablar un poco de las falsas alarmas. ¿Vale? Claro, visuales. Pero que sean falsas alarmas visuales no quiere decir que no sea una alarma que a lo mejor le tengan que hacer cuenta. Yo, por ejemplo, cuando a mí pasa eso, yo ya sé que tengo un estrés un poquito elevado y ya tengo que empezar a plantearme. Poquito, ¿no? Os voy a decir, ya que estamos hablando del estrés, lo que me pasa a mí. A mí me pasa primero eso, el párpado. Después me muerdo la boca. O sea, cuando mastico, me muerdo. Y ese es el siguiente... o sea, eso es lo que me pasa a mí. No quiere decir que le tenga que pasar a los demás. Y si no hago caso al estrés este, pero todavía digo, bueno, pero es que voy a ver, esperar porque ya está ahí la Navidad y a ver si termina.
0: Ya.
1: Llega un momento que hasta me cuesta tragar. ¿Vale? O sea,
0: te afecta.
1: Sí, sí, claro. La función, en uno por exceso y otro ya por defecto, pues hasta me afecta tragar. O sea, me cuesta. Intento comerme cualquier cosa y a la hora de hacer, lo hemos dicho, la epiglotis que entre para adentro, pues me cuesta y eso es peligroso ya, ¿vale? Y si ya llego a ese momento, entonces ya digo, ostras, le digo a mi señora, vamos a cogernos vacaciones ya porque me está pasando algo. Entonces, por ahí se empiezan muchas veces, a veces son los párpados, hay gente que le da otra cosa, le da por tener dolores de barriga, ansiedades, todo eso, a mí me pasa así, ¿vale? Entonces es muy importante, es una señal muy importante, pero sin embargo es una alarma que en el ojo no tiene importancia, en el ojo en sí no tiene importancia, pero en el resto del cuerpo sí, claro.
0: ¿Qué es la blefaritis y por qué puede convertirse en un problema crónico para algunas personas?
1: Bueno, en la blefaritis hay algunas veces que, vamos a empezar por lo último que has dicho, de lo de crónico, suele ser crónica, de hecho, blefaritis es algo que es como la caspa.
0: Vale,
1: es algo que tal vez sea crónico por nuestro estilo de vida, por la comida, por lo que sea, pero normalmente a las personas que le pasa la blefaritis es algo que le suele aparecer crónicamente. A mí me pareció una vez solo un mes y yo pensé a ver si me va a pasar más y no, fue una cosa en un ojo. ¿Qué es? Es como una inflamación en el reborde de lo que es el párpado.
0: ¿Tiene el gráfico que te he enseñado o no?
1: Ah,
0: ¿no?
1: Sí, mira, a ver. Vamos a ver, sería...
0: ¿Lo tenemos?
1: Sí, mira, claro que sí lo tenemos, sí. Vamos a coger tu... sí, mira,
0: rosa. El lápiz rosa.
1: Mira, además, justamente se va a confundir porque se ve como un color rosa. Vale, blefaritis, a ver si... Aquí. Este sería la blefaritis. Es como en lo que es el reborde del párpado, si lo enfocamos ahí, justamente en donde empiezan las pestañas,
0: ajá.
1: Esa es la zona donde se inflama. O sea, no es una inflamación... del párpado que se vea tan a simple vista, solamente se ve en el reborde.
0: Vale.
1: ¿Vale? Es en el comienzo de las pestañas donde hay una inflamación, hay una escamación también, se ve muchas veces como una especie de grasa ahí que se pega y que es muy incómoda. Yo algunas veces me ha pasado de ver a personas, por ejemplo, como te estoy viendo a ti, y estar diciendo, oh, madre mía, este lo tiene que estar pasando fatal. E incluso me acuerdo una vez a un representante que le regalé un, o sea, le dije, mira, toma, esto es para ti, ¿vale? Porque estaba comiendo con él, lo estaba viendo, y le faltaba esta pestaña. O sea, esa inflamación hace que tus pestañas vayan desapareciendo. Muchas veces es por el dermodex, que es un ácaro, no sé si lo habrás visto, que es un ácaro que está ahí, está de una manera más continua de lo que creemos, y que entra ahí a tu folículo peloso, lo inflama y se lo carga, ¿vale? Muchas veces. Entonces, la blefaritis es algo que, por un lado, es fácil de tratar, pero yo lo trato de como algo crónico. Cuando yo a una persona le encuentro blefaritis, hombre, vamos a ver, si me dice, no, yo nunca lo he tenido. Vale, pero si yo le veo que ya le falta pestañas, aunque no la tenga en ese momento, a lo mejor en ese momento es un buen momento para él, igual que la caspa, que hay veces que se quita, a lo mejor es un buen momento para él, pero le veo que le falta pestañas, que tiene zonas que incluso el párpado no está totalmente liso, sino que tiene como arrugas, o sea, como si fuera montañita, etcétera. Esa persona padece de blefaritis más o menos recurrente. Entonces, lo bueno que tiene es que se le puede mandar un tratamiento que es muy sencillo, que es cuando tú te estás duchando, te lavas el ojo con espuma. Primero el calor reblandece lo que es esa grasa que se pega ahí y todo esto, y luego te das con espuma y eso hace que esa limpieza hace que esa blefaritis no te vuelva a aparecer nunca, y así esas pestañas se vayan poco a poco recuperando. A veces incluso si lo haces durante mucho tiempo, que eso ha pasado, lo ha hecho durante mucho mucho tiempo y han dejado de hacerlo y no han notado y no le ha vuelto a aparecer. ¿Por qué? Porque se han cargado mejor al ácaro ese de Modex. O porque, bueno, se ha recuperado la zona tanto que ya no tenía un problema. Pero si tú haces una cosa que es muy sencilla, que yo me estoy duchando, agua caliente en el ojo, esa espuma, que es una espuma especial, que aunque te entre dentro del ojo no te pica, la dejas ahí un ratito, haces esa limpieza y ya después te enjuagas otra vez con agua caliente, nada más que ese gesto, todos los días sería suficiente para que ya no tuviese más blefaritis. Y es una cosa muy sencilla de quitar. O sea, es un problema que es muy fastidioso cuando la tiene, pero muy fácil de quitar y de prevenir.
2: Los orzuelos, para nosotros, como siempre, el anzuelo.
1: El anzuelo.
2: Son muy frecuentes, pero ¿por qué aparece y qué errores cometemos nosotros al tratarlo?
1: Vale, del orzuelo hay que decir que en Albacete se decía que te lo provocaban las embarazadas. ¿Lo habéis escuchado alguna vez?
3: Sí, aquí también, sí.
1: Porque te decían algo.
3: Sí, un mar de ojo.
1: No, como un mar de ojo, no, era como que...
3: Te tocaba o algo,
4: aquí
3: ¿no?
4: Aquí dicen que es porque le gusta tus ojos y por eso te sale.
1: Yo lo escuché en Albacete decir que era porque la embarazada te llamaba la atención de algo.
3: Sí, ¿no?
1: Te decían, ten cuidado con no sé qué. Entonces decía que si estabas embarazada, tenías que tener cuidado. ¿Vale? No podías tú diciéndole a nadie dando consejos.
4: Pues le salía el orzuelo.
1: Porque le salía el orzuelo al niño, o a la niña, o a quien sea, ¿vale? De hecho, es que a mí un niño, me acuerdo que le acusó a mi madre de eso, ¿no? Que le había salido el orzuelo y que la culpa había sido mi madre porque le había dicho, y tu madre está embarazada, hombre, dirá tu madre.
3: Por favor, que tenga un poco de prudencia.
1: Sí, sí, claro, porque yo el que la prudezco soy yo.
3: Entonces, ¿y qué es?
1: Bueno, realmente es una infección. Es una infección nuevamente de estreptococo. Es una bacteria que está realmente, la tenemos ahí, pero de momento se junta. Ahí hacen. Es como un grano. Es un grano que te sale en el ojo y que, como es ahí en el párpado, y es el párpado, la piel es tan, tan delgada y es tan, tan delicada, porque ahí la piel de párpado es 5 veces más delgada que la que viene inmediatamente después. No tiene grasa, ¿vale? Entonces, claro, en una zona tan delicada y que te toque o no te toque la conjuntiva, los granos suelen molestar, pues en el ojo, ¿cuánto puede molestar un grano?
3: Y eso hay que dejarlo ir, ¿no?
1: Vale, eso se puede tratar de dos maneras. Yo los suelos, a mí me gusta tratarlo, bueno, hay una crema que se llama Orzex, que sirve para aliviar, ¿no? Porque con eso te alivia. No, no te cura, te alivia. Pero si tú lo que quieres es quitarlo cuanto antes, aplicar calor.
3: Vale.
1: ¿Por qué? Porque el calor explota el grano.
3: Entonces, ¿tenía sentido el tratamiento que teníamos aquí? Coge el anillo de oro, de alianza, lo calentamos, lo frotamos y nos lo ponemos.
1: ¿Por qué de oro? Porque supuestamente el oro no coge bacterias.
0: Ajá.
1: ¿Vale? Entonces, aunque tú al oro le des con algo que no sea muy limpio, sí que supuestamente es un metal que no te va
0: a... Ese es un método casero bueno.
1: Claro, entonces lo que estás aplicando es calor. Calientas.
0: Ya.
1: Lo pones ahí y entonces, claro. Y se veía como.
0: Tú la hecho,
1: claro, y se veía como algo mágico, ¿no? Del oro.
0: Sí,
1: ¿verdad?
0: Sí, es verdad, ¿verdad?
1: Y no es mágico, es que estás aplicando calor. Entonces, al aplicar calor, se puede decir que si explota el grano, ya está, ya se te quita todo el dolor y todo el malestar.
0: Perfecto.
1: La infección se va por ahí y ya te quedas contento y a gusto.
0: Oye, Antonio, ¿qué es la tosis?
1: Una cosa antes de nada, perdón, el orzuelo.
0: Ahí, perdón.
1: Ya que no tenemos, vamos a enseñarlo.
0: Hombre.
1: Eso es un grano, normalmente no es un grano interno.
0: Es externo.
1: Es externo, aunque puede haber interno, ¿vale? Pero son granos externos que molestan y se ven, además, y que los provocan las embarazadas. Digo, perdón, que...
0: te decía,
1: sí.
0: Es que uno aprende tanto contigo, ¿qué es la tosis palpebral? ¿Y hasta qué punto puede llegar a inferir en la visión?
1: Bueno, la tosis la tenemos aquí en este ojo. Sería que el párpado superior no es capaz de abrirse.
0: La caída del párpado superior.
1: Sí, el párpado superior no es capaz de abrirse todo lo que...
0: Ah, bien. Se llama tosis.
1: Sí, se llama tosis. Puede ser una tosis completa. Cuando es completa quiere decir que,
0: vale.
1: Que cierra entero. O puede ser como este, que es una tosis palpebral, que no es totalmente... Vamos, que se queda medio abierto. ¿Cuánto influye en la visión? Pues depende cuánto caiga el párpado. Si cae mucho el párpado, pues influye mucho. Si cae poco, pues no influye apenas. Las personas que tienen una tosis más o menos ya, más o menos fuerte, que cuando es neurológico, muchas veces tiene que ver con los... Se caen los dos ojos. Yo tuve un paciente...
0: Esto te voy a preguntar, porque se achaca la caída del párpado a envejecimiento, pero también hay detrás algo neurológico o muscular, ¿no?
1: Puede ser muscular o neurológico, vascular también. ¿Vale? Cualquiera de esas tres te pueden afectarte. Y lo que hace, por ejemplo, este hombre iba así, ¿vale? Porque si tengo el ojo así medio cerrado,
0: claro,
1: así, claro. Porque no puedo abrir.
0: Abrió el ángulo, claro.
1: Hacía así, él iba así, ¿no?
0: Pero el párpado seguía cerrado.
1: El párpado, ¿vale? Igual, pero claro, él lo que hacía era pues tirar de cuello, ¿vale? Lógicamente, hasta que lo operaron. En el momento que lo operaron, la cosa mejoró mucho. No sé exactamente cuál era el problema que tenía, porque yo se lo detesté, tosis. Luego vino a decirme, ya me han operado. Pero que yo cuando lo vi, entró así, ¿no? Súper tieso. Vale. Sí, claro. Lo normal es que te encuentres una tosis que en un ojo solo, ¿vale? Normalmente suele ser un ojo, te encuentras esa tosis, ese ojo que está cerrándose y que suele ser por problema o de músculo o problemas de nervios. Aunque está el síndrome de Horner, que es un problema simpático. O sea, que...
0: Se llama la uva, ¿no? Llamarse simpático, ¿no?
1: Sí, bueno, sí. O gracioso, ¿no? Simpático. Es un tema gracioso. ¿Vale? Que lo que hace es que se cierra el ojo un poquito y la pupila se hace chiquitita. ¿Vale? Y que eso pasa más a menudo también de lo que hemos tenido algunos casos ahí. Pero normalmente, bueno, cuando pasa una tosis, pues hay que estudiar por qué tienes esa tosis, si encuentras el motivo de por qué tienes la tosis, solucionarlo, y si no tienes solución en tema de, por ejemplo, puede ser porque el músculo se haya estropeado, a veces el músculo se ha dislocado, ya no está en su sitio, por muchos motivos, a veces nada más que hay que recolocar el músculo y ya está, y no hay que hacer más cosas. Entonces hay que ver por qué y luego la solución que tiene. Porque hay veces que, si es por nervio, a lo mejor no tiene solución, pero sí con una operación estiras un poquito más el músculo y todo esto, y entonces a lo mejor pues vuelves a abrir el ojo un poquito más.
0: Bueno, ¿qué ocurre cuando el párpado se vuelve hacia adentro, entropión,
1: ¿sí?
0: O hacia afuera, estropión?
1: Claro, pero aquí está el dibujo muy muy difícil
0: de distinguir.
1: Sí, porque aquí parece una tosis.
0: Sí, ya.
1: Y aquí no se ve...
0: Es verdad.
1: Vale, entonces el entropión es en... ¿Vale? El EN es, normalmente, es el párpado inferior, el que va hacia adentro. Puede ser superior también. Entonces, el párpado tiene aquí las pestañas mirando hacia arriba, o sea, hacia adelante,
0: uh-huh.
1: Y ahora, de momento, esas pestañas empiezan a subir para arriba. Y empiezan, en vez de horizontal, se ponen verticales. Y después de eso, se van metiendo hacia adentro del ojo hasta que ya empiezan a tocarte el ojo. ¿Qué pasa si una pestaña te toca los ojos? Pues que te hace daño. Bueno, y te está haciendo daño, te puede crear un problema grave en temas de heridas corneales, etcétera. Ese es el en. En es hacia adentro. Y el ec sería lo contrario, hacia afuera. ¿Vale? Las pestañas que están horizontales acaban mirando en vertical, pero hacia abajo.
3: Hacia adentro, ¿no?
1: Ya más no puede, ¿vale? Ya no se da tanta la vuelta. ¿Qué ocurre ahí? Que entonces se queda expuesto lo que sería el globo ocular, se queda expuesto, y entonces pues se crea una sequedad en el ojo, un lagrimeo continuo. O sea, esas personas están continuamente lagrimeando porque el párpado inferior no recoge la lágrima. Es que si nos pensamos un poco, es otra función que tiene el párpado. El párpado hace que la lágrima no rebose para abajo, ¿vale? Recoge la lágrima en un punto, que es el punto lagrimal.
3: Canaliza la lágrima.
1: Pues aquí, en este caso, tanto en uno como en otro, ya no canaliza. Ya, la lágrima. O porque el punto lo echamos hacia adentro, en el entropion, o el ectropion, para afuera.
3: O inundamos al ojo.
1: Totalmente, ya el ojo va a llorar. Vale. Y la lágrima, cuando sale del ojo, y está mucho tiempo saliendo del ojo, quema. ¿Vale? Te crea como una especie de quemazón en la piel.
3: ¿Existe lesiones o tumores en los párpados que puedan parecer inicialmente un simple granito, una verruga o una pequeña herida que nunca se cura? Es decir, ¿eso puede ser síntoma de algo más?
1: Bueno, tú aquí tienes uno que se llama, que es como si fuera, lo has puesto, es ante el asma.
3: Sí.
1: ¿Vale? Este sería como una especie de grasa que crea aquí está, como una grasa que se crea en el párpado. Se ve en algunas personas. Este es uno de...
3: Se ve, ¿verdad? Ahora que tú me lo dices, ¿sí?
1: Claro, sí, algunas personas lo tienen.
3: Acumulado,
1: pero,
3: ahí.
1: Sí, pero no tiene importancia, ¿vale? El santelama no tiene importancia. Y luego, a partir de ahí, sí que hay tumores. ¿Te acuerdas cuando estuvimos hablando de los tumores? Hay agujeros también, por ejemplo, malas formaciones, ¿vale? O sea, el párpado, claro, al ser parte del cuerpo, sufre las mismas cosas que sufre el cuerpo. La mayoría son tumores benignos, que no tienen importancia. Lo bueno que tiene es que normalmente los tumores del párpado no suelen ser tumores que se expandan por todo el cuerpo. Hay uno que sí, que en cuanto lo quitas, vale, ser que es de piel, ahora mismo no recuerdo el nombre, que afecta a la piel del párpado igual. Entonces sí, ese hay que extirparlo y te deja un párpado que luego tienes que reconstruirlo con otra piel, ¿vale? Que tienes que dejarlo, pero ese lo tienes que coger a tiempo para eso, para que no te crea una herida. Se puede decir que es como si fuera una herida que se va abriendo por toda la piel. Ese cuanto antes lo quites mejor, porque cuanto antes lo quites va a ser más fácil de que tenga una reconstrucción buena. Dice hay que verlo. Y los demás son pues los típicos. Bueno, hay una que es como un cuerno que se crea en el párpado inferior, sobre todo, que la verruga y todo eso, pero este es como un cuerno y se ve como una especie de... ¿Alguna vez habréis visto también alguna persona que le se ve como una especie de cuerno?
3: Sí, también.
1: ¿Vale? Esas son tumores benignos, pero te pueden fastidiar. Por ejemplo, una alergia fuerte te puede hacer que tu párpado se caiga hacia abajo también, ¿vale? El párpado caiga hacia abajo porque se inflama tanto que cae y no te deja ver. Entonces, es una zona muy delicada en la piel. Es una zona que no se cuida, que la gente suele exponer mucho al sol porque no quieren que se ponga tener el ojo blanco, ¿no? Que se vea todo oscurito. Pero es que la zona del párpado no se suele oscurecer tampoco mucho, por mucho que te dé el sol, no se suele oscurecer mucho tampoco, la verdad. Bueno, entonces, realmente no se suele cuidar todo lo que se tiene que cuidar para que no nos salga ni verruga. Yo veo párpados todos los días, lo observo. Es una zona donde hay muchas verrugas, es una zona que tiene muchas pecas, una zona que tiene muchos lunares. De eso, dentro de lo que cabe, no es lo más malo. A partir de ahí, pues eso, el santelama, en tema de pues eso, pues algún tumor más grave, pues puede pasar, pero no suele ser lo más.
3: Antonio, se parte. Dime, Esperanza.
4: No, que yo me he enterado de un caso reciente que le han tenido que quitar el ojo porque le salió como una pestañita aquí dentro. ¿Mm? Forma de pestaña, fue al oftalmólogo, la mandaron para Jerez, de Jerez para Sevilla y quitarle el ojo.
1: Fíjate, es un cáncer, lógicamente, que es parecido al que te comenté yo. Es que ahora mismo sería una cosa parecida como un carcinoma o algo así. Que es que creo que tiene otro nombre, pero es que no me quiero equivocar. Que es como que se come lo que por donde va, se va comiendo. O sea, es como si se fuera alimentando de la piel y de todo eso, y ahí parece ser que le entró hacia el ojo y qué mala suerte.
3: Pero hay un error de
1: principio. Que radio, a radioterapia y todo eso, claro.
3: Respecto al sol, hay un error de principio. Creemos que cerrando los ojos no le afecta al sol, pero le afecta a los párpados. Es decir,
1: claro,
3: que sí, nos protege. Pero, claro, pero ¿quién párpado? Protege a quien nos protege?
1: El párpado está ahí. Exacto. No, si yo cierro los ojos.
3: No, oiga.
1: Claro, pero ahí te está dando el sol. Claro. Los ojos hay que protegerlos.
3: ¿Quién protege a los párpados?
1: A los párpados, exactamente. Es que, claro. El párpado es parte del sistema visual.
3: Claro,
1: ¿no? Entonces, sí, pero hay que protegerlo entero. Sí. Claro, si no te pones...
3: Yo cierro los ojos y a mí me molesta, claro. No, te molesta el sol, pero te está afectando.
1: Totalmente. Tú estás todo el día y vas cerrando así los ojos porque te está molestando el sol, pero claro. Los párpados los estás fastidiando.
3: Oye, Antonio, el maquillaje, las máscaras de pestañas,
1: estas son
3: las sombras, las cremas, las lentillas... ¿Qué precauciones tenemos en todo este ornamentación para la belleza?
1: Yo voy a poner primero, lo primero de todo, las personas que se ponen pestañas. No te las pongas el mismo día de la boda. Y seas tú la que te casas, o sea, que vas a la boda. A mí me han entrado muchos sábados gente con los ojos rojos, muchachas con ojos rojos. Algunas vestidas ya o maquilladas de una manera ya especial que dices, tú eres la que te vas a casar, ¿vale? Sí o no. Bueno, los pegamentos que se ponen ahí en las pestañas son pegamentos que no vienen bien ni a lo que es el ojo ni a lo que es el párpado. Son pegamentos que a lo mejor hay un porcentaje de la población que no le afecta porque tienen el ojo muy sano y la piel muy dura. Pero hay otro montón de personas que eso le crea una inflamación tanto en el párpado como en el ojo, que se le pone rojísimo y te crea un problema gravísimo a esa persona ese día. Entonces, lo que tenéis que hacer ya de tirón, o no pongáis esas pestañas tan bonitas, que están muy bien, muy bonitas, pero que son nefastas para la salud del ojo.
3: Tiene un proceso de adaptación.
1: O
3: ¿no?
1: Póntela al día de antes, claro. A ver qué pasa. O dos días antes, yo diría, pues si acaso puedes quitar la inflamación, puedes quitarte todo eso y que tú vayas al día de tu boda a una boda que sea para ti agradable, ¿no? Porque yo me casé una vez solo, pero ese día para mí pues fue un día estupendo, no tengo que estar preocupándome del ojo,
3: ni del párpado,
1: dolía,
3: que
1: ni
3: tengo,
1: del párpado.
3: Nada.
1: Claro, hombre, ni tuve esa preocupación antes.
3: Claro.
1: Ni la única preocupación que tuve fue que me llevaron ahí una cosa que cogí y me manché el traje. Pero hice así y se... Bueno, se me quitó, gracias a Dios, no fue nada.
3: ¿Y la sombra y las cremas?
1: Bueno, ahí lo que pasa es que hay una cosa muy importante. Además, yo lo pongo ahora en el Facebook, en mi Facebook, que estoy poniendo cada vez más cosas. Y una de ellas es la sombra. Y todo esto primero, dos cosas. La primera de todo, no se intercambia sombra de una chica o chico a otra. O sea, entre las personas. Eso es algo que se hace mucho, pero que está muy mal hecho. Que puede crearte incluso el desmadre ese que hemos dicho, el ácaro ese, que es muy de las personas que no se suelen contagiar de uno a otro, en este caso sí que se te puede llegar a contagiar. O sea, una persona que no tenga blefaritis ahora puede empezar a tener blefaritis por esa cosa. Luego, además de eso, de no intercambiarse, porque eso es como... Estamos hablando de fluidos, ¿vale? Que estás intercambiando... Es que te podría pegar más enfermedades de lo que creemos. Aparte de eso, hay algunos, se puede decir, que son de alta calidad, ¿vale? Algunos componentes cosméticos que son de alta calidad y otras que son de baja calidad. Los de baja calidad, pues son más económicos, son, bueno, lo puedes comprar a cualquier precio. Hay gente que le va muy bien pero hay gente que le dan más, sobre todo porque el níquel, que es un elemento que en la piel a algunas personas no le hace daño, pero a otras personas le hace bastante daño. Y además, una cosa, no están preparados para que entre dentro del ojo, que muchas veces se pintan y todo eso, y al final eso entra dentro del ojo. Al entrar en el ojo le crea una reacción. Hay gente que es una reacción más o menos, se puede decir que es grave, o puede ser una reacción más o menos grave. Si tú utilizas un cosmético que realmente esté pensado para si entra dentro del ojo, o sea, lo haya hecho oftalmólogos, que lo hay, sí, que si entra dentro del ojo no te irrita, ¿vale? Pues lógicamente estás ganando algo, ¿vale? Que está haciendo que el ojo no se irrite, que la piel no se irrite y que no tenga ese tipo de problema. Y una cosa muy importante, cuando termines, cuando te vayas a dormir, te tienes que desmaquillar. Otro de los consejos que damos en el Facebook. Siempre que te vayas a dormir, aunque ya hayas terminado, quítate eso, porque eso, aunque sea el del oftalmólogo, ¿vale?, que lo ha hecho, eso al fin y al cabo es algo que es un químico que te estás poniendo en lo que sería en las pestañas, en la piel del párpado, que es una piel muy delicada. Entonces, con el sudor, con lo que sea, puede entrar hacia el ojo. Es mucho más mejor quitártelo, no te lo vaya a quitar con toallita de esta de cuarto baño, por favor.
4: Un limpiador en condiciones.
1: Exactamente, porque entonces
3: con la mano.
4: No.
1: Claro, no.
4: Además, hay estudios que dicen que si no te desmaquillas nunca, vamos, que te deja el maquillaje, hasta 8 años envejece la piel.
3: Ah, madre mía.
1: Claro, envejece más, claro. Va
4: el
1: más
4: no
1: rápido.
4: Desmaquillarte, el tener
1: va
4: la piel sucia.
1: Estás perdiendo, claro, calidad de la piel.
3: No dejas respirar.
1: Claro, totalmente. Hay que limpiarlo y hay que limpiarlo con algo que, vale, si te entra en el ojo, como estoy diciendo, que no sea con toallita de bebé ni de papel de la que utiliza la mucha gente en el cuarto de baño, etcétera, porque eso también puede entrarte en el ojo. Y aparte no es lo mejor porque es más ácido de lo que necesita esa piel. Son sitios muy, bueno, que no tienen que estar tan ácidos.
3: Antonio, la higiene. Por cierto, recuerdo, sí, que en cuanto hay que lavarse. Sí, pregunto, ¿eh? Pregunto.
1: De vez en cuando.
3: Pues
1: sea una vez al mes, ¿no?
3: Hombre, que por lo menos.
1: Solo que.
3: Referido a los párpados.
1: Ah, vale.
3: La higiene. Bueno, yo me refiero en general, porque parece que el agua no existe para algunas personas, pero bueno.
1: Una vez al mes, me haga falta o no me haga falta.
3: Pero referido a los párpados, el papel que tiene la higiene en los párpados. ¿Y hay alguna rutina sencilla que nos sirva para que tengamos los párpados, bueno, en condiciones?
1: Mira, esto no está muy extendido, pero la espuma esta que yo digo para la gente que lo utiliza para la blefaritis, esa es una cosa que si tú te quieres limpiar el párpado, es lo mejor para limpiarte el párpado. Hay otras cosas que sería cuando tú tienes champú para bebés, hacerla con la espuma de champú también te puede limpiar el párpado. Pero cuando se ensucia el párpado, ahí es cuando ya hay que limpiarlo sí o sí, porque hay veces que tú te despiertas, no te va a pasar alguna vez que te has despertado con el ojo pegado.
3: Sí, señor.
1: Claro, ¿qué hacemos ahí? Vale, pues muy importante, primero tienes que calentar un poquito de suero o algo que esté caliente, que reblandezca lo que es lo que serían las pestañas esas que están pegadas. El calor la va a ir, se puede decir, suavizando ese pegamento fisiológico que es, de alguna manera, bueno, se va a ir. Y entonces, claro, pero las pestañas están sucias, las pestañas están ya llenas.
3: Claro.
1: Claro, pues con la misma agua calentita, si no tenemos ni esa espuma, con esa agua calentita, tenemos que ir poco a poco, ¿vale?, limpiando, puede ser con una gasita, ¿vale?, dándole un poquito. Ahí no te puedes echar tu propio jabón. O este que te he dicho, ¿vale?, que es una espuma especial, o el del niño, ¿vale? Pero ya es con calorcito, tranquilito, despacito, y porque no, si no tiene otra cosa. Por ejemplo, yo ahora mismo en casa, pues no sé si tengo, pero sí tengo el suelo, y sí lo puedo calentar, ¿vale? Entonces, bueno, pues se puede hacer, ¿vale? Entonces, es una cosa es lo único que puedes hacer. Y no intentar, es mejor hacer eso que intentar abrir el ojo, que se van a quedar pestañas ya,
3: claro,
1: se pueden romper pestañas y quedarse alguna arriba, alguna abajo, luego la pestaña te puede entrar luego en el ojo, con la infección que hay, etcétera, ¿vale? Es calor y limpieza. Perfecto. Tranquila. Y ya a partir de ahí, si te has levantado con el ojo pegado, tienes que ir a que te manden un antibiótico, porque eso es una infección que puede llegar a ser grave. Pero lo primero es despegarlo.
3: Bueno, amigo, para terminar, si alguien observa un cambio nuevo en un párpado, un bulto, una inflamación, una caída, una herida o una alteración que persiste, ¿cuál sería su principal recomendación, la tuya? ¿Y cuánto tiempo debería esperar antes de consultar?
1: Yo, ante una cosa así, iría rápidamente. Si noto algún cambio en el párpado, sea el que sea... A ver, claro, si me pasa a mí, ya yo tengo conocimiento. A mí, claro, yo no es lo mismo. Pero si le pasa a cualquier persona, yo te recomendaría que fueras cuanto antes a mirarte.
3: Perfecto.
1: Ese párpado. No te esperes... A ver, si estás, por ejemplo, de viaje, pues espérate, a lo mejor, si no cambia mucho de golpe, o sea, te ha salido algo. Que... Pero cuanto antes, mejor. Cuanto antes.
3: ¿Cómo se llama la óptica de este señor, Esperanza? Que me he levantado esta mañana con algún lazo de párpado.
4: Bueno, pues Multilaivisión.
1: Ah, pues no me acordaba.
3: Barrameda.
1: Calle Barrameda.
4: En calle Barrameda 72, ¿no?
3: Ya está.
4: Bueno, Multilaivisión
1: y audio. El audio es que está muy aquí. Sí. O sea, no lo estamos utilizando en la
3: bueno,
1: radio.
3: No,
1: en la radio, me refiero.
3: Pero es el. Es el error.
4: No, pues vamos, se puede modificar.
3: Cuando haga balance de mi 10 años o año con Esperanza haciendo radio las mañanas. Tengo algo ahí que...
1: El audio,
3: tu mujer que no quiere venir.
1: No viene nunca.
3: No consigo.
1: No lo conseguimos.
3: No.
1: Eso es la pena, sí.
3: En fin, un fracaso más en la vida.
1: No, eso no es un fracaso. No, todo lo que no se consigue es un fracaso.
3: Bueno, casi todo. Bueno, en fin. Bueno, Antonio, tu papel de presidente de la calle, ¿cómo?
1: Bien.
3: ¿Estás más animado?
1: Estoy animado porque estamos... Bueno, no sé si estamos haciéndolo bien o mal, pero creo que bien, porque estamos... Estamos juntando voluntades de diferentes asociaciones para hacer lo que sería pedir una subvención para toda la calle, desde la calle Barrameda hasta final, con Apisán, con nuestra calle hermana, Santo Domingo, y bueno, se está notando...
3: Estás puliendo los párpados.
1: Sí, estamos puliendo.
3: Los párpados.
1: Me está quitando mucho tiempo. Claro. Yo quería venir a hacer otras cosas aquí, pero es que, o sea, estoy reuniéndome con mucha gente continuamente. Y eso de decir... A mí no me gusta nunca decir eso de no me da la vida, porque es horrible decir eso. Pero no me da tiempo a hacer todas las cosas que quiero hacer.
3: Eso nos pasa mucho.
1: ¿Vale? Y voy a seguir intentándolo en cuanto pueda, pero... Sí, es verdad que de aquí a enero, que es mi fecha tope, de aquí a enero tengo una ayuda, porque vamos a hacer cortes de calle, vamos a hacer cosas de estas. Si ya después de eso el socio no responde y no ve y no me ayudan lo que yo creo que tiene que ser una, porque una cosa de esta no es uno solo, ahí hay secretario, vicepresidente,
3: te retira las barricadas.
1: No, bueno, pues ya está, pues no pasa nada, que no hay ningún problema.
3: De las distintas reuniones que ha tenido con los distintos representantes de Sanlúcar, tu valoración y si realmente está notado algo en algo.
1: De momento.
3: Independientemente de las notas de prensa.
1: Sí, claro.
3: Eso está muy de moda.
1: Sí. Bueno, yo no sé quién habrá sacado nota de prensa, porque si no me la mandan, no...
3: Pero bueno.
1: Sí, seguramente todos han sacado su nota de prensa. La verdad es que a mí me ha gustado, todos personalmente hablando, como personas, no quiero alabar a uno más que a otros, por si acaso alguien se piensa que hay... Pero en general me han gustado todas las personas con las que he hablado. Me han parecido cercanas. Parece que están a nuestra disposición y que han entendido los problemas que tiene la calle Barrameda. Y no sé si esto caerá en saco roto o no, pero bueno, yo he intentado crear vínculos con ellos. La verdad es que me han caído todos ellos muy bien. Además, yo se lo he dicho a todos. No he dicho, no estoy reuniendo contigo solo. Me estoy reuniendo con todos. Y de momento, yo sé que estas cosas son lentas. Muchos no han podido hacer nada. Hay alguien que ha dicho, en esta causa, porque, claro, yo estoy dándole a la alcaldesa el tiempo que me dijo Prudencia que iba a hacer algo ahí en la calle, que se han pasado un mes y medio. Y han dicho, pero nosotros por nuestra cuenta, por nuestra cuenta, sin decir que vamos de tu parte, vamos a intentar arreglar esto, lo otro, en lo que ellos han visto que es más urgente. Uh-huh. Y bueno, de momento no se está viendo ningún resultado. Entiendo que esto no es rápido, que es lento. No sabemos si algún día se verá o no se verá algo. Y por parte de Apisan, he visto un Miguel Ángel que es... Bueno, yo lo conocía antes, pero es una persona que a mí me cae muy bien y siempre. Y lo veo una persona muy activa y la verdad es que... No sé, claro, es que con él hasta te ríes, y bueno, y expone muy bien lo que le pasa al pueblo, y la verdad es que pues muy bien, la verdad.
3: Bueno, te deseamos lo mejor.
1: Muchas gracias, y ya, vamos, yo espero que de aquí a enero pues se vea, ya estoy teniendo más colaboración con socios, se está notando, entonces creo que si vamos así, pues podremos seguir, y si no, pues no pasa nada.
3: Bueno, pues
1: ahí, ¿vale? Yo ya lo he intentado, he hecho todo lo que he podido.
3: Tú sabes que el verbo, como todos los verbos, tiene tres tiempos. No es pasado o futuro, sino es esperar un poquito, uh-huh, esperar como intermedio o desesperarse.
1: Sí, ¿eh? Bueno, yo no me voy a desesperar. Yo
3: bueno, me refiero o que te hagan desesperar, que sí, es otra cosa, ¿no?
1: Sí, pero bueno, la desesperación viene por cuando tú quieres que tiene que pasar algo y no pasa, te desesperas. Pero yo no es que no sé lo que tiene que pasar. Yo tengo que hacer mi trabajo y claro, pero no puedo estar así infinitamente.
3: Claro.
1: Entonces, claro, tiene que ver ese tiempo. Si en ese tiempo... No. Ya, por ejemplo, ahora mismo, ya he conseguido una cosa muy importante con Apisan, que es que ellos me van a llevar, se puede decir, pagando una cuota, pero pagando yo como presidente mi cuota, me van a ayudar en muchas cosas que ya no voy a tener
3: en la gestión, ¿no?
1: La gestión, claro. Yo le dije que lo hiciera para la calle Barrameda y me dice, eso no lo podemos hacer.
3: Tiene que ser...
1: Y él, como una persona, dice, como tú estás intentando ayudar al pueblo... Y estoy viendo que lo que me vas a pedir van a ser cosas...
3: Pues ya está, lo habremos en conjunto, claro, globalmente. Perfecto.
1: Dice, entonces, mira, pues ahí ya tengo yo un alivio para poder seguir trabajando. Porque es que tengo eso, tengo mi trabajo, pues tengo mis hijas, tengo mi mujer, tengo mi radio esquina.
3: ¡Ey, gracias! Eso estaba gustado, ya me ganaste.
1: Claro, ya estaba diciendo, tú me dices. Estaba esperando que pusiera mala cara.
3: Bueno, hasta la próxima, amigo.
1: Venga, muchas gracias. Venga,
3: hasta luego. Adiós.
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0: 12 y cuarto ya de este 16 de septiembre de 2026. Ya tenemos el teléfono al director del Hospital Virgen del Camino, Antonio Bascuñana. Muy buenas tardes, amigo.
1: Hola, ¿qué tal, Juan?
0: Bueno, ¿cómo va ese miércoles?
1: Bueno, no va mal. No va mal. Sin entrar en detalle, como decimos.
0: Eso es. Bueno, pues, en fin, novedades, algo que comentar, Antonio.
1: Sí, bueno, después del fin de semana, que fue un poquito intenso, ya aparece otra vez que ha vuelto a la cifra, hemos vuelto a las cifras habituales de aquí. Hoy lo que tenemos es, sobre todo, mucha cirugía. Hoy tenemos mucha cirugía urológica, ginecológica. Ajá. Algo de trauma, alguna prótesis y oftalmológica, catarata. Cataratas son una de las cosas que más se requieren y de las que solemos tener a veces algunas demoras, y ahora estamos metiendo más quirófanos a ver si es posible quitar alguna parte de las demoras. Bueno. Y luego en el hospital, quizás como novedad para que las personas también estén informadas, hoy acaban su rotación los estudiantes que han sido becados por la Fundación Pascual, los estudiantes de una universidad del Chad. Chad es uno de los países más pobres de África, que han estado un mes y medio entre nosotros y que han estado desde la primera semana de agosto hasta mañana que se van, aprendiendo y rotando por nuestro servicio para implementar allí en su hospital, en su país, pues lo que los conocimientos que hayan adquirido aquí, y creo que se han integrado bien en la población. De hecho, a los tres días de estar aquí ya vi una foto que me mandaron ellos. Anda. Y era el primer ciclo de carrera de caballo, estaban allí en la playa viendo a ver lo que era eso.
0: A ver, Antonio, desde el punto de vista sanitario, viendo las características que hay en ese país que tú has nombrado, ellos lo alucinarán, ¿no? Generalmente.
1: Sí, a ellos les faltan, por ejemplo, les falta organización, lo de siempre, está organizado, pero luego las costumbres de sus países, lo que me cuentan, pues es que, simplemente por contar un detalle y no prolongarme, ellos, por ejemplo, los hospitales, que no están mal dotados, sobre todo dotaciones de externas, pues tienen a veces carencias básicas, como que se le puede ir a luz o le falta algún sistema informático. Y luego la organización es, los enfermos están dentro del hospital, pero la familia está fuera del hospital.
0: Anda.
1: La familia no entra en el hospital, permanece la familia, que además permanece un grupo fuera del hospital, y nada más que entra en el hospital para darle de comer. Las comidas no las pasa el hospital, sino se encarga las familias. Ahí está la familia, su grupo familiar, con los animales que tengan que llevar. Bueno, esas medidas, digamos, que son rarísimas para nuestro entender, pero bueno, las formas de ello.
0: Antonio, si todo va bien, el viernes tendremos aquí al doctor Beltrán a las 9:30, compañero, supongo yo, y amigo, y además también internista del Hospital Virgen del Hospital de los Pascual correspondiente, y aquí lo tendremos, a ver qué le preguntamos.
1: Bueno, a ver lo que os cuenta, muy interesante, seguro lo que va a contar. ¿Vale?
0: Bueno, pues venga, hasta luego, Antonio. Adiós.
1: Un saludo.
0: Adiós.

Un momentito, que esto es la tecnología punta que tenemos, claro. En fin, con tan pocas cosas, hacemos tantas cosas. Bueno, pues todavía no nos vamos. No nos vamos porque durante... Hoy tenía previsto hacer una editorial, lo que pasa que nuestros invitados, por un motivo u otro, alguno que llega un poquito más tarde, en fin, alguno que desarrolla sus cuestiones con más tiempo, pues la ha dejado para ahora. Una editorial que lo que pretende es que, visto los tiempos que vienen, desde el punto de vista de las elecciones municipales, sirva de reflexión, simplemente de reflexión, que no vale, pues no vale, pero la digo y la comento. Viene a raíz que el otro día, pues, yo detectaba y detecto que la mayoría de los partidos, los que están y los que vienen, pues lo que hacen es denunciar evidencias, que también hay que hacerlo. Pero llega la hora de, oye, yo denuncio la evidencia y esta es mi alternativa concreta. Para tener alternativa concreta en muchos apartados, yo tengo que tener una organización y una visión global desde arriba y a partir de ahí derivar las distintas ramas de actuaciones, y para eso necesito, en fin, un organigrama que está compuesto principalmente de personas que sepan dirigir a la ciudad. Y desde el punto de vista de esa reflexión, y para lo que viene, porque ya prácticamente lo que queda es un tiempo con el día a día, que si los problemas, que si las navidades, que luego el carnaval, que luego la Semana Santa, en fin, cuatro pipas y ya está aquí el 20 de mayo. Y ya no es hora de que nos creamos todo. Ya creo que hay que concretar más y ser más eficaz, y sobre todo las caras de los que nos va a llevar a la próxima legislatura. Esta editorial la he denominado Sanlúcar 2. Entre las promesas y la realidad. Bueno, como sabéis, Sanlúcar vuelve a ponerse en marcha después del verano, porque parece mentira que en el verano sí, es diversión, es actividades, etcétera, etcétera, nos visita mucho más gente, pero la vida cotidiana también hay que cuidarla y la necesidad de la gente también hay que cuidarla. Comienza lo que se denomina un curso escolar, regresa la rutina, las calles recuperan su actividad y el ayuntamiento, en teoría, afronta una etapa políticamente decisiva. Etapa políticamente decisiva que sirve para, en teoría, mejorar los servicios y proyectar una ciudad con mejores posibilidades. Y conviene decirlo claro. Sanlúcar tiene potencial, todo el mundo lo dice, pero el potencial no gobierna una ciudad, la gobierna las decisiones, los presupuestos, la planificación y sobre todo la capacidad de convertir las promesas en realidades. Y ahí hay un papel fundamental, que es las personas. Con capacidad individual y capacidad o capacidades colectivas, que sea el motor de que este potencial tenga los recursos, los encaceamientos para llegar a la realidad y desarrollar este potencial que decimos todos. Sanlúcar tiene mucho potencial, magníficamente potencial, pero, oye, ¿avanzamos en función del potencial que tenemos? Yo creo que no. Normalmente, en los últimos tiempos, el ayuntamiento se limita a decir, oye, hemos hecho una obra allí, hemos hecho una obrita pequeña aquí, y algo que es normal dentro del transcurso de 2026, que debe de hacerse como objeto superado, pues resulta que se hace como extraordinario. Es decir, como algo de gestión cuando eso ya tiene que estar superado. Una editorial, por lo menos las que hago yo, no está para hacer la propaganda de gobierno ni para convertirse en un catálogo de inauguraciones. No. Está para preguntarme, ¿todo lo que se hace hasta ahora es suficiente? ¿Es suficiente? Porque mientras anuncias inversiones,
sigue existiendo asuntos que reclaman respuestas concretas. Inversiones pequeñas, inversiones que se alcanza nada y se pierde inversiones. Respuestas concretas como que la limpieza de la ciudad, el mantenimiento de los espacios públicos, la situación de determinados barrios, la gestión de las empresas municipales, la vivienda, el empleo, la movilidad, la seguridad ciudadana, la organización del ayuntamiento, el estado de la infraestructura y la capacidad real de un ayuntamiento para prestar unos servicios públicos acordes con las necesidades de una ciudad de 70.000 habitantes. Y aquí aparece una palabra fundamental, bajo mi criterio: prioridades. Prioridades. Cualquier ayuntamiento debe explicar a los ciudadanos qué quiere hacer durante los próximos meses. ¿Cuánto va a costar? ¿De dónde va a salir dinero? ¿Y cuánto estará terminado en distintas etapas? No anunciarlo que voy a hacer porque voy a hacer cuando venga lo que venga. No, mire usted, aquí está el planteamiento y vamos a empezar mañana y este dinero se ha conseguido esto y va a terminar y la planificación será esto, para que sea un desarrollo y sea creíble. Pero claro, ahí hay una variante: los componentes humanos. Un ayuntamiento es fundamental, los componentes humanos, los que impulsan por lo que tienen la capacidad de gestionar y tener una visión global de lo que es una administración, capacidad individual, preparación individual, empuje individual y colectivo. Y ese tipo de perfil, ese tipo de carisma para dirigirnos, pues con todo mi respeto, bajo mi criterio, no existe. Una ciudad no se administra, de verdad, no se administra únicamente con titulares. Se administra, como digo, con responsables preparados, muy responsables. Una organización administrativa bien ejecutable y bien al servicio de los ciudadanos. Un ayuntamiento fallido como el que tenemos no sirve para llevar proyectos, para cambiar esta ciudad. ¿Por qué no? Unos representantes políticos que realmente no saben dónde está políticamente o de gestión, o no sabe llevar o impulsar o acudir a las necesidades y el sacrificio que supone esto, solamente en titulares, más titulares y titulares vacíos, sin sentido. Y por supuesto, tiene que haber unos presupuestos, tiene que haber contratos, tiene que haber expedientes, tiene que haber personal, tiene que haber controles, tiene que haber mantenimiento. Y resultados medibles, resultados medibles. Y responsabilidad política y técnica. Pues claro, cuando se pierde subvenciones, uno solicita, alguien tiene que ser responsable políticamente por qué se ha perdido las subvenciones. También preocupa que el debate político municipal comience a entrar claramente en clave electoral. Las elecciones de 2027... ya están en el horizonte y algunas formaciones han comenzado a movimiento para elegir candidaturas. Y perfecto, magnífico. Pero vamos a refrescar esas candidaturas. Vamos a decir realmente, concretamente, por dónde voy, cómo y con qué voy. Y que sea valiente y propuestas reales, porque ya la gente cree poco. Y eso que yo estoy diciendo, obliga a elevar el nivel del debate. Pues claro, el nivel del debate. Sanlúcar no puede convertirse en los próximos meses en un escenario permanente de acusación entre gobierno y oposición, pero dentro de las cosas globales y de futuro quizás, pero que si hay un bache, que si falta aquello, que si falta lo otro, que si falta lo otro. Oye, ante la realidad no hay que decir nada. Todos lo sabemos. Al ciudadano le interesa más la ilusión de que las personas que va a representarlo sean capaces de convencimiento que lo van a hacer. La ciudadanía, según mi criterio, necesita saber qué propone cada partido, cuánto cuesta y cómo piensa hacerlo. Y ante propuestas concretas, ¿usted
¿Cómo va a arreglar la estructura del ayuntamiento? Y habrá medidas. Habrá dicho tal, tal, tal, tal. ¿Cómo? Aparte de meter personal, aparte de personal, ¿usted cómo va a arreglar que los departamentos funcionen en función de la gente? ¿Cómo va a organizar usted la limpieza? ¿Cómo va a organizar la limpieza para que sea eficaz? No basta con decir que una ciudad está limpia o sucia. No basta decirlo. Hay que explicar qué presupuesto existe para la limpieza, qué medio, qué organización, qué empresa o servicio responde, cuántos trabajadores está disponible, qué mecanismo de control utiliza el propio ayuntamiento para que sea eficaz y cuánto es el coste social, si realmente ese coste social está en relación con la actividad y la eficacia de la limpieza de Sanlúcar. No basta hablar de vivienda, ya está bien hablar de vivienda. Hay que explicar cuántas viviendas públicas se van a promover, dónde, con qué financiación y en qué plazo y cómo se va a hacer para que tengamos suelo público o tengamos la rehabilitación de vivienda. O también que digamos a algún propietario que no puede mantener la finca, mire usted, se la cede o se la compra al ayuntamiento para construir vivienda. Ese es el camino a seguir. Habla de vivienda, otra de vivienda, pero ¿qué hacemos para arreglar el tema de vivienda en las competencias municipales? No basta hablar de movilidad, hay que explicar qué modelo de transporte quiere Sanlúcar, qué papel aquello de la tendrá la zona de bajas emisiones y cómo se va a garantizar que las decisiones medioambientales sean compatibles con la actividad económica y con las necesidades de los trabajadores. No basta defender al Guadalquivir, que también, por supuesto. Hay que pasar de la declaración a la estrategia institucional capaz de proteger uno de los grandes patrimonios naturales y económicos de Sanlúcar. Pero, al mismo tiempo, medidas concretas, aunque no dependa de nuestra administración, medidas de actuación en el tiempo, ¿qué hacemos con el sector primario de la pesca? ¿Qué hacemos? ¿Qué hacemos? Salvemos al Guadalquivir, por supuesto, pero ¿y la actividad pesquera? ¿Qué hacemos con ella? ¿Qué hacemos? ¿Qué hacemos con toda la plusvalía? Es una de las concretas medidas que tiene que decir claramente, no cada cuarto de hora ir a la cofradía de pescadores. Oye, ¿qué problema tenéis? ¿Qué hacéis? Esto, estamos cansados ya de tantas fotos. Prioridades, prioridades, prioridades y prioridades. Tampoco basta celebrar que Sanlúcar tenga turismo, gastronomía, cultura, patrimonio, playa, entre comillas, carrera de caballo, manzanilla y un extraordinario patrimonio histórico. Pero es una evidencia. ¿Qué hacemos con ese potencial? ¿Qué hacemos? ¿Qué medidas llevamos? ¿Qué soluciones tenemos? ¿Qué camino cogemos para potenciar, para ser eficacia ese potencial? Ahí está la responsabilidad política de los que nos tiene que representar. Y dirá usted, alguno dirá, no, no, este hombre, este teórico, ¿cómo que teórico? Eso se hace, eso se planifica grandemente en donde está determinado lo que yo quiero hacer concretamente, con el personal que quiero hacer, organizar lo que yo necesito, lo que tengo, el diagnóstico y poco a poco ir fomentando. ¿Cómo se hace una vivienda? ¿Cómo se hace una vivienda? Pues trasladar usted al ayuntamiento mis cimientos en condiciones. A partir del cimiento, empiezo con un ladrillo, otro ladrillo, otro ladrillo, y voy formando, y voy. Y pero que tenemos la dificultad, que es que estamos en una casa que está en ruina y tenemos que fortalecer la estructura. Y se puede hacer. ¿Por qué no se puede hacer? Todo depende, insisto, del dinamismo o la persona que quieran dirigir esta ciudad. Porque todos decimos que tenemos potencial, pero oye, ¿por qué no se transforma ese potencial en satisfacciones? La pregunta, ante todo lo que he dicho, es otra. ¿Cómo se transforma toda esa riqueza que he dicho en empleo estable, en mejora de servicio y mayor calidad de vida para quienes viven aquí los 365 días del año? Esto debería ser un gran debate que se planteen los partidos nuevos. Y el ayuntamiento tiene muchas patas. Y en cada pata tiene que marcar una estrategia, globalmente estrategia, con responsabilidad, con derecho, con
En fin, y en vez de decir que lo que está ocurriendo está mal, que lo sabemos, que tú eres muy bueno, que tú eres muy malo, vamos al grano, hombre. Vamos a la realidad, a ver qué nos propone. Sanlúcar es evidente que no puede vivir únicamente de sus posibilidades. ¿Vivir de las posibilidades? De las posibilidades. Es que es una posibilidad. Y quiero vivir de mi posibilidad, que no puede ser. Tiene que vivir de sus resultados. Y hay otra cuestión que tampoco debería quedar fuera de conversación. La transparencia. El ciudadano tiene derecho a saber cómo se gasta cada euro público. Tiene derecho a conocer las prioridades del gobierno municipal, pero también tiene derecho a exigir a la oposición que hagan propuestas alternativas y responsables. Y políticas. Y política. Dejarse ya de política internacional, de política nacional, que también para otros ámbitos. En Sanlúcar tenemos la política de lo local, de algo que el vecino no se vea envuelto en temas superiores en perjuicio del día a día. Gobernar exige explicaciones. Eso también, que no se da. ¿Qué actitud democrática, qué transparencia democrática, qué actuaciones morales van a hacer los partidos que vienen o que van o que están para que el ciudadano realmente crea en la política? ¿Para que no voten el 40%? Y, por supuesto, la oposición tiene que fiscalizar. Y la democracia, los que gobiernan, tienen que facilitar toda la tarea. Si lo hacen todo bien y no hay ningún problema, ¿por qué la oposición no va a tener información? Mire usted, yo lo hago en condiciones, estoy asesorado, quiero hacer esto, lo hago bien. ¿Qué quiere usted? ¿Este papel? Toma usted, ahí tiene usted el papel. ¿Qué usted me dice? Pues yo contesto, no hay problema. Por eso, desde Radio Esquina, creemos que comienza una etapa en que hay que mirar menos al enfrentamiento político, pero el enfrentamiento político para mejorar, aportar y que aquel que gobierna, y sobre todo en minoría, tiene que tener la visión de que está en minoría y está obligado a negociar. Y mucho más a atender a los problemas reales de Sanlúcar. Una etapa en que sería conveniente preguntar ¿qué ciudad se quiere dejar en 2027? ¿Qué ciudad nos va a dejar en 2027? Todo está muy bueno, todo está maravilloso. Oiga, sí, está maravilloso con datos medibles, con datos medibles. Mire usted, ha mejorado esto, he hecho lo otro, he puesto tal, datos tangibles y medibles. No que lo diga yo, sino datos tangibles. En Sanlúcar de Barrameda han nacido tantos niños, ahí está. He hecho tantas viviendas, ahí está. He mejorado la organización del ayuntamiento, ahí está. Los costes económicos son estos, ahí está. No, pero vivimos de titulares. Y todos viven de titulares. Y otra vez con el titular, que quiero cosas concretas. ¿Una ciudad con más deuda? ¿Queremos una ciudad con más deuda o con más ahorro en las cuentas saneadas, pero la realidad empobrecida? ¿Una ciudad con más anuncios o con más proyectos ejecutados? ¿Qué queremos? ¿Una ciudad que reacciona ante los problemas o los previene? Que también la función política es esa. No atender cuando tiene el mal, sino saber la capacidad de adelantarse a los acontecimientos. Y tener instrumento, por si acaso pasa, ya lo tengo previsto. ¿Una ciudad que impulsa a los jóvenes o que expulsa a los jóvenes y a las nuevas generaciones sin oportunidades? ¿Queremos una ciudad que crece únicamente durante el verano o una ciudad capaz de generar actividad durante todo el año? Y sobre todo, una ciudad que habla mucho de su futuro, mucho, o una ciudad que empieza realmente a construirlo. ¿Qué queremos? Sanlúcar merece también un debate en general. Es una sociedad lastimosamente muy pasiva. Hemos pasado de una sociedad sanluqueña con una actividad de inquietud y permanentemente preocupado por toda la ciudad a
está dormido, sinceramente. Hay que estar a la altura de los problemas. El ayuntamiento tiene todavía tiempo para demostrar que la gestión puede estar por encima de la confrontación, que no creo. Y la oposición tiene la obligación de demostrar que también, con las críticas, fortalece al que gobierna para el mejor de Sanlúcar de Barrameda. Y la ciudadanía tiene la última palabra. Porque al final, por encima del alcalde, de concejales, de partido y elecciones, eso que queda muy bonito está Sanlúcar. ¿Y quién se lo cree? ¿Y quién se lo cree? Y Sanlúcar no necesita discurso perfecto. Necesita respuesta. Necesita planificación. Necesita transparencia. Necesita servicios públicos y eficaces. Y necesita sencillamente que aquello que se promete termine convirtiéndose en realidad. Esta es la cuestión de que queremos dejar hoy por encima de la mesa desde Radio Esquina. Sanlúcar, todo el mundo dice que tiene mucho que ofrecer. Ahora toca, aun el déficit que partimos, demostrar que también sabe gestionar todo lo que se tiene. Ahí está la clave. Y esa es la reflexión que hago. Que los partidos que son el fundamento de la democracia, los pilares de la democracia, según dice la Constitución, hombre, tengan claro quién lleva al frente de quién puede transformar a esta ciudad. Capacidad organizativa, capacidad de gestión, etcétera, etcétera. Y esos son los pilares fundamentales. Si los 25 no son capaces de ver más allá de lo que ve todo el mundo, pues estamos cortos de mira. Decir que las calles están sucias, eso lo sabemos ya todos. Ya va haciendo hora de decir, ¿cómo voy a arreglar el ayuntamiento? Concretamente en tiempo y temporalizado, ¿cómo voy a hacer vivienda, por decir algo? ¿Cómo voy a hacer una política de servicio a los ciudadanos? Pero eso es fundamental. Hay algo fundamental. Los partidos, por ser partido en sí, bueno, vale. Si un partido tiene que quiere muchas voluntades, mucho esto, pero no hay personas capaces de llevar esos pensamientos a la gestión diaria de este ayuntamiento con muchos problemas. Y si eso tiene una temporalización de 3 años, pues hay que hacerlo. Si eso trata de que para qué quiero yo 16 concejalías si no tengo ni siquiera para 4 pipas para cubrir lo necesario. Y dejarnos de que vamos a servir a Sanlúcar, no a darle cada un puesto de trabajo a cada uno de los representantes del equipo de gobierno. En fin, espero que desde aquí al 20 de mayo, si estamos aquí y lo podemos vivir, de verdad que no pensamos ya palabras vacías y etcétera, etcétera. Vivir de titulares los que gobiernan, que miren lo que han hecho, que hagan análisis de lo que han hecho y cómo está la ciudad. Le veamos un poquito más en nivel, que nuestro representante tenga la capacidad global de lo que quieren hacer y no olvidemos nunca que el que va en unas listas electorales y un partido que representa a ese partido en los distintos van al servicio público, van para que es voluntario, que requiere un sacrificio enorme y Sanlúcar necesita muchas decisiones. Es decir, el potencial que nosotros todos decimos, pues ponerlo en marcha con los recursos que tenemos y la nueva organización que podemos plantear. Instalaciones deportivas, ¿qué puedo hacer yo? Es la pregunta. Para tener nuevas instalaciones deportivas, por poner un ejemplo, que sabemos que las que tenemos son precarias y no vale. Mire usted, mi organigrama en el tiempo, mi gestión, mi variante, con qué recursos, y eso se puede llevar a cabo. Pues claro que se lleva a cabo. Habrá objetivos a corto plazo, objetivos a intermedio y objetivos a largo plazo, pero realidades. Y vamos a dejarnos ya de tanta historia de echarle porquería a otras administraciones, gobierne quien gobierne,
gobierne demostrando la inoperancia de uno cuando le echamos la culpa a otros que no cumple, cuando somos los primeros nosotros que no cumplimos. En fin, en definitiva, si sirve esta reflexión, que no sé si lo he explicado bien o mal, pero ahí queda. El próximo día traeré algo que entiendo yo cuáles son las cualidades para ser concejal delegado de un ayuntamiento de 70.000 habitantes. Venga, hasta el viernes.

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0: Bueno, pues se cumplen exactamente 26 minutitos sobre las 8 de la mañana y comenzamos en la sintonía de Radio Esquina en el 97.6 del dial, las mañanas de Radio Esquina, la luz y la voz de Sanlúcar. Por supuesto, también estamos a través de nuestra página web. Si quieres vernos, bueno, en este caso ver a todos los invitados y a Juan José Suárez y a mí escucharme, pues en este caso a través de mi Facebook personal, Esperanza Franco Pipió, y simultáneamente en el Facebook de Radio Esquina. Tenemos una aplicación en Play Store, te lo bajas, Radio Esquina, y también puedes sintonizarnos, escucharnos a través de esa aplicación. Y por las diferentes plataformas, el iVoox, cuando lo subamos un poquito más tarde, y todo lo que pueda seguir escuchando Radio Esquina. Ahí están todas las plataformas. Pues lo dicho, comenzamos y lo hacemos a través de este punto mágico del dial y todas las plataformas, y lo hacemos siempre de la mano de nuestro compañero Juan José Suárez Durán.
1: Muy buenos días, Esperanza.
0: ¿Qué tal?
1: Pues miércoles 16 ya.
0: ¿Ven? Pues fíjate, ya estamos ya a mitad de septiembre.
1: Oficialmente ha empezado el curso escolar, oficialmente.
2: ¿Para los mayores?
1: Para los mayores y los pequeñitos, en fin. Y ya luego a nivel universitario, pues cada universidad tiene su horario y sus criterios de admisión. En fin, y se nota en la actividad de las mañanas de la ciudad. Aunque a las 7:00 de la mañana o a las 8:15... por la calle no salen ni las hormigas, lo cual detecta de una manera u otra que una ciudad como esta, ¿verdad?, a las 8:15 no haya nada por la calle. Significa la poca actividad propiamente, a no ser que la gente que van a los colegios, los centros, y a la gente que se van fuera a trabajar, el resto, la actividad de la ciudad es un poco inactiva. Bueno, en la labor que hacemos informativa y de análisis que nuestros invitados siempre nos dan mucho juego, hoy, como siempre, queremos empezar el programa con mucha ilusión, con mucho énfasis y que sea de su agrado. La mañana de Radio Esquina en este 16 de septiembre de 2026.
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1: Bueno, pues como digo, 16 de septiembre de 2026 vamos a dar paso a nuestra difusión. Difusión de eventos culturales, solidarios, etcétera, etcétera. La Casa de Extremadura, hoy a las 8 de la tarde, os invita a que vayáis a escuchar, ver, mejor dicho, Videoforum, bajo la denominación Odisea de Sanlúcar a Sanlúcar. De Sanlúcar a Sanlúcar. La primera huerta, la primera circunnavegación. A las 8, bajo la dirección de Luis de la Fuente, en la Casa de Extremadura, ¿sabéis? Ahí en la calle San Jorge, número 10. Si queréis disfrutar de un videoforum, Odisea de Sanlúcar a Sanlúcar, pues a las 8 de la tarde en la Casa de Extremadura, vídeo y documentación que lo presenta Luis de la Fuente. Un acto más organizado por la Casa de Extremadura. La producción, por lo visto, del Videoforum es de la BBC, televisión pública inglesa, con buen prestigio y con buen criterio. Media hora más tarde, en el auditorio Manolo Sanlúcar, a las 8:30, representación de la ópera de Bizet, en este caso es Carmen, pero adaptación por parte del señor Chatorno, denominada Manzanilla para la Carmen. Sobre la ópera de Bizet, como digo, con alma sanluqueña, bajo la producción de Star Opera Club. En el auditorio Manolo Sanlúcar, a las 8:30. Si usted quiere adquirir la entrada, que son 15 euros, lo puede hacer a través de El Chiringuito a la Orilla, Wizor de Estelería y El Círculo de Artesano. Ópera bajo la organización de eventos del mes de la circunnavegación. Ópera muy interesante que hemos analizado en Radio Esquina con todas sus vertientes y creemos que es suficiente de interés para que usted, si quiere ver una ópera, representación de esta ópera con tanto carga emocional, dramatismo y realidad actual, y teniendo en cuenta que el señor Bizet, pues la manzanilla siempre la tuvo presente en su mente y en sus escritos. Es curioso, ¿verdad? Nombró la manzanilla como tal. Pues entonces, Manzanilla para Carmen. Hoy, 16 de septiembre, 8:30, auditorio Manolo Sanlúcar. Representación de esta obra en esta ciudad. El día 3. Sanlúcar por la Tercera República convoca a la gente a una concentración bajo la denominación No al turismo salvaje por el derecho a la vivienda. 3 de octubre, 12 del mediodía, en la puerta de Jerez. Concentración No al turismo salvaje por el derecho a la vivienda, sábado 3 de octubre, 12 al mediodía, en la Puerta Jerez. Convoca Sanlúcar por la Tercera República. Y aunque ha empezado ya el curso escolar, pero bueno, todavía hay una campaña organizada por la Fundación de la Hermandad Santa Caridad y Pobre Desamparado de Sanlúcar de Barrameda, para que usted, bueno, en ese acto solidario, apadrine un paquete, un pack de 10 euros en material escolar para niños que, bueno, que desgraciadamente en Sanlúcar, por lo visto, no tienen ni siquiera recursos económicos para comprarle el material. Todo esto está supervisionado por Cáritas, que obviamente tiene un control exhaustivo y conoce perfectamente la situación económica social de muchas familias, y de hecho todo aquello que se ayuda pues realmente es porque lo necesita. Esta campaña, como digo, pues la ha empezado la fundación de la Hermandad de la Santa Claridad y Pobre Desamparado. Y si usted quiere apadrinar con 10 euros en material escolar a niños y niñas, lo puede hacer a través de un Bizum 03611 o bien a una transferencia bancaria al siguiente número, ES 64 20 95 84 10 30 91 71 75 o 01 y 01 perdón 31. Lo más fácil es un Bizum al 03611 en el apartado de donativo. Este apadrinamiento, estos 10 euros, como se trata de una entidad de interés público, como es Cáritas, usted luego, en la declaración de marzo, puede desgravar ese importe que usted ha aportado para que se apadrine un niño en material educativo. Es paradójico, como yo suelo decir, que en el tiempo de 2026 todavía en esta ciudad ni siquiera hay familias que tienen para material escolar. Eso no quiere decir que la campaña sea una campaña solidaria, porque alguien se tiene que acordar de estas personas. Pero parece mentira que es que no se dan por aludido, que lo hagan otros. Pero yo, que tengo la responsabilidad, miro para otra parte. Pero bueno, decir que en esta campaña también participan las parroquias El Carmen, Dos Ángeles, Santa Ángela y San Pedro. Y también, bueno, entidades que colaboran en esta campaña, Diputación de Cádiz, hermandades como La Tercera Caída, El Cautivo, Amor y Humildad, Prendimiento y Nuestra Señora del Rocío. Y también últimamente pues ha añadido la Orden de los Reyes Magos. Aunque ha empezado el curso escolar, pues el último esfuerzo es que usted apadrine a un niño con 10 euros para que tenga material escolar. Como digo, campaña organizada por la Fundación de la Hermandad de la Santa Caridad y Pobre Desamparado de Sanlúcar Barrameda, en colaboración con otras entidades.

16 de septiembre de 2026. Bueno, pues ayer, sorprendentemente, un ciudadano ha tenido la iniciativa a nivel particular, bueno, de hacer una propuesta. Ya sabéis que ahora muy pronto viene el patrón de Sanlúcar y hay actos de reconocimientos a entidades, a personas individuales, a colectivos, a iniciativas, y es tradicional que todos los años pues se reconozca la labor a mucha gente bajo el criterio de que de la administración cree conveniente. Pero bueno, llamo la atención de esta iniciativa particular, aunque él, aparte de que esto ha sido una iniciativa particular, pues es el presidente del Comité de Empresa del Ayuntamiento y además es el secretario general local de Comisiones Obreras. Y ha hecho esta propuesta a nivel particular. Y la verdad es que los 10 nombres o entidades que pone sobre la mesa, hombre, habrá mucha gente para reconocerle mérito, por supuesto. Por supuesto. Pero los que ha nombrado, yo creo que reúne los requisitos, tanto a nivel individual como colectivo. Por lo tanto, lo peor es el reconocimiento arbitrario que ven cuando se hace y el que te lo dan, pues no lo reconozca. Además, lo ha argumentado bastante bien para mi criterio. Y no es porque ahí esté también Radio Esquina, de verdad, sinceramente, me ha sido una sorpresa y tampoco queremos nada, sino que lo ha argumentado bien. Los 10 candidatos, los 9, pues ha argumentado bien. Y yo voy a pasar a leerlo. José Luis Lama Hernández, como digo, presidente del Comité de Empresa del Ayuntamiento y de secretario general de Comisiones Obreras, bueno, le honra la propuesta, sinceramente, porque criterios de opiniones distintos, pues a nivel personal, siempre lo hemos tenido. Pero siempre hemos tenido la finalidad de mejorar todo esto. Desde la libertad de expresión, desde el criterio, desde el análisis de no estar a favor de una cosa u otra, pero siempre con la finalidad de solucionar todos los temas. Bueno, pues a José Luis, por lo visto, se le ha ocurrido proponer, no sé, por lo menos a la opinión pública, 10 personas, entidades, que se le reconozca por parte del Ayuntamiento esta fecha. Y sinceramente, vuelvo a repetirlo, la sorpresa es que ha nombrado también a Radio Esquina, no sé por qué. Pero el resto de personajes, yo creo que totalmente son muy dignos que se represente y que se le diga, vayáis por ustedes, por la labor que hacéis por Sanlúcar. Insisto una vez más, si no hubiera estado Radio Esquina, también hubiera dicho lo mismo. Y tampoco desde aquí hacemos nuestra labor de manera altruista y ya está. Puede ocurrir también, José Luis, que esta lista de 10 sea la lista negra. Es decir, se lo dan a todos, menos estos 10. Que de verdad, sinceramente, muchas gracias, muy agradecido. Y es más, todo esto ha sido también este llamamiento que hace la propuesta de José Luis. Es que me han mandado, es que desde Cuba hay una periodista profesional que nos sigue. Es curioso, ¿verdad? Y que admira la labor de Radio Esquina. Será a través seguramente de Yolanda Castro. Bueno, pues José Luis propone que se le reconozca la labor por parte de las instituciones a las siguientes entidades y personas. Farmacia López Hurtado. La farmacia situada en la calle Cruz de Monaguillo, conocida popularmente como la farmacia de López Hurtado, que lleva años desarrollando una labor que va mucho más allá de su actividad profesional. Cierto, cierto. Se llega a la farmacia y te informa, te elabora, conoce el personal, qué puede llamar, qué puede lo otro. Una labor didáctica
bastante importante. Su cercanía y disposición permanente para ayudar a los demás se han puesto de manifiesto en numerosas ocasiones, facilitando las cosas a quienes lo necesitan e incluso prestando atención a personas enfermas en su propio domicilio de manera desinteresada. Por su humanidad, su vocación de servicio y su compromiso permanente con sus vecinos y vecinas merece este reconocimiento. Segundo, compañía de teatro Te Imaginas. La compañía de teatro Te Imaginas, con su director Jacobo al frente, lleva años acercando el teatro a la cultura, a las niñas y a los niños de la ciudad, verano tras verano y Navidad tras Navidad. Su trayectoria es fruto de un enorme esfuerzo, dedicación y compromiso, desarrollo en muchas ocasiones y con muy pocos apoyos, pero siempre con la voluntad de mantener viva la actividad teatral y cultural. Por su contribución a la cultura, por acercar el teatro a las nuevas generaciones y por su compromiso constante con la ciudad, merece este reconocimiento. Tercero, reconocimiento, la propuesta de José Luis Lama, Club de Fútbol Divina Pastora. El Club de Fútbol Divina Pastora, y con Luis Márquez al frente, representa una clara apuesta por el deporte base y por la formación de niños y niñas a través de fútbol. Su trabajo se centra fundamentalmente en la cantera, ofreciendo oportunidades a los más jóvenes y acercando el deporte a los distintos colegios de la ciudad. A través de esta labor se transmite, además de valores fundamentales como el compañerismo, el esfuerzo, el respeto y el trabajo en equipo. Por su dedicación al deporte base y por las oportunidades durante años, ha ofrecido a tantos niños y niñas de la ciudad, merece este reconocimiento. Cuarto, y quisiera transmitir que tenemos que ver la proyección de actuaciones que hacen las personas durante todo su TEPA en distintos departamentos y las entidades, en este caso deportivas. No miremos, por favor, aspectos particulares, concepción de prejuicios, sino valoremos globalmente la labor que hacen muchas personas durante mucho tiempo en esta ciudad y sus entidades. La grandeza de ver la trayectoria personal y su finalidad de lo que ha hecho constantemente en la vida. Ahí donde está el propio reconocimiento. Cuarto, José Luis Lama pide un reconocimiento a Manuel Romero Caro. Manuel Romero Caro, sindicalista de Comisiones Obreras, ha dedicado toda una vida a la defensa de los trabajadores y trabajadoras y de las personas más desfavorecidas. A lo largo de su trayectoria ha ejercido el sindicalismo desde el compromiso con los derechos laborales, la defensa de la justicia social y la lucha contra las desigualdades. Aunque actualmente se encuentra jubilado, permanece el valor de toda una trayectoria dedicada a quien más necesitaba apoyo y representación. Por toda una vida y compromiso con los trabajadores y trabajadoras y personas más vulnerables, merece este reconocimiento. Quinto, reconocimiento a Miguel Ángel de los Reyes. Miguel Ángel de los Reyes es uno de los pioneros del Carnaval de Sanlúcar y una figura estrechamente vinculada a esta importante expresión de la cultura popular de la ciudad. Chiringotero, autor de letras y música, ha contribuido durante años al reconocimiento del carnaval, aportando creatividad, talento y pasión por una tradición profundamente arraigada en Sanlúcar. Arraigada en Sanlúcar. En la actualidad trabaja como jornalero del campo y pese a su trayectoria y a su importancia y a su importante aportación al carnaval, no ha recibido hasta ahora el reconocimiento que merece. Por ello, por su contribución a la cultura popular y por su trayectoria en el Carnaval de Sanlúcar, merece este reconocimiento. Sexto, este sería un reconocimiento a un recuerdo póstumo, Antonio Barba.
Antonio Barba, antiguo sindicalista de UGT y su última etapa concejal del PSOE. Fue una persona profundamente comprometida con su ciudad. A lo largo de su trayectoria mostró una especial dedicación a la cultura, al patrimonio cultural y artístico y a la defensa y puesta en valor de aquellos elementos que forman parte de la entidad de Sanlúcar. Desgraciadamente fallecido, su compromiso y su trabajo forman parte del legado que dejó a la ciudad. Por su trayectoria y por su dedicación a Sanlúcar, a su cultura y a su compromiso y a su patrimonio, merece este reconocimiento como homenaje a su memoria. Séptima propuesta. Juan Enrique Sarrión Navarro. Juan Enrique Sarrión Navarro, desgraciadamente fallecido, dedicó buena parte de su vida a la ayuda a la familia más desfavorecida de la ciudad. Desde Cáritas desarrolló una importante labor de apoyo a personas que atravesaban situaciones de especial dificultad, llegando a hacerse cargo del pago de recibos básicos como la luz y el agua. Su compromiso con quienes más lo necesitaban llegaba incluso a aportar dinero de su propio bolsillo cuando las circunstancias lo requerían. Por su solidaridad, por su generosidad y por toda una vida dedicada a ayudar a los demás, merece este reconocimiento como homenaje a su memoria. Octavo. Antonio Rodríguez Pirri. Antonio Rodríguez, conocido popularmente como Pirri, fue una persona profundamente vinculada a la vida social, cultural y deportiva de la ciudad. Su trayectoria estuvo relacionada con diferentes ámbitos, entre ellos la Semana Santa, el fútbol y la cultura general, siempre desde una estrecha vinculación con Sanlúcar y con sus tradiciones. Desgraciadamente fallecido, fue un auténtico hombre de ciudad, de esas personas que forman parte de la memoria colectiva y que contribuyen desde diferentes ámbitos a construir y mantener la entidad de un pueblo. Por su trayectoria, su compromiso con la ciudad y su aportación a la vida social y cultural de Sanlúcar merece este reconocimiento como homenaje a su memoria. Noveno. Reconocimiento al Club de Atletismo Barrameda, propuesta de José Luis Lama a nivel particular. El Club del Atlético Barrameda, con Rafa Lama al frente, constituye una referencia del deporte en la ciudad y especialmente del atletismo. Rafa Lama, atleta reconocido y premiado de las categorías de veteranos y profesor de educación física, ha desarrollado durante años una inmensa labor de promoción del deporte, transmitiendo su pasión y entusiasmo a numerosas generaciones. A través de este club se fomenta no solo la práctica deportiva, sino también valores como el esfuerzo, la constancia, la convivencia y los hábitos saludables. Por su trayectoria, su dedicación al deporte y su contribución a la promoción del atletismo en la ciudad, merece este reconocimiento. Como digo, podrán ser otros con el mismo mérito, incluso más. Pero está claro que lo que nombra José Luis creo que es el reconocimiento global de su labor porque mejoremos mejor la sociedad sanluqueña. Y he dejado la última propuesta, aunque la ponen ellos el número uno, es Radio Esquina. Y lo plantea de la siguiente manera. Radio Esquina, dice José Luis, lleva muchísimos años siendo un espacio de comunicación libre, abierto a todo el mundo y comprometido con dar voz a las distintas opiniones y realidades de la ciudad, sin coartar ni limitar la libertad de expresión. A lo largo de su trayectoria ha desarrollado una importante labor de comunicación y servicio a la ciudadanía, caracterizada por su cercanía, su independencia y, en buena medida, por su carácter altruista. Por su compromiso con la libertad de expresión, su cercanía con la
ciudadanía y su contribución a la vida social de la ciudad merece el reconocimiento. Pues desde aquí decirte muchas gracias, que lo que más me ha gustado, aparte de acordarse de Radio Esquina, y no es nuestra ilusión, es que ha descrito de una manera muy fiel lo que hacemos, y lo estamos demostrando, porque una cosa es decir una cosa y otra cosa es practicarla, sobre todo cuando se trata de libre expresión. En fin, esto quería traerlo aquí para que lo conozcáis, que hay una propuesta de un ciudadano y que todas las propuestas que propone, pero incluso quite usted Radio Esquina, por favor, no queremos ningún protagonismo que no nos merezcamos, y lo hacemos de manera, de verdad, sinceramente. Todos los demás, yo creo que hay que reconocer que han hecho suficiente, en fin, cosa por esta sociedad para que, por lo menos, el día de San Lucas se acuerde alguien de ellos, ¿vale? Y eso lo tiene que hacer la administración. En fin, pero decía yo esta mañana, Esperanza, Esperanza, esto puede ser, en vez de una petición, una lista negra. Es decir, como algunos, se lo doy a cualquiera, pero a estos señores, porque lo propone otra persona. Entonces, ahí es donde están las miserias humanas, ¿vale? Porque de todos los personajes que hemos nombrado, de todas las entidades, habrá gente que dice, bueno, pues que aquello, pero por favor, subamos un poquito más el nivel. ¿Qué ha hecho durante este tiempo esta persona dentro de nuestros defectos, de nuestras equivocaciones, de nuestra manera de plantear la cosa, creemos que es contraria a lo otro, nuestros errores, que también lo cometemos, pero globalmente esa aportación personal, identidad a la sociedad, de que no ha servido, de bien o de mal, no ha servido para aprender, no ha servido para avanzar? Pues si hay personas que durante toda su vida ha dejado esa secuela en pro de la sociedad, con todos los zonas oscuras, con todo su planteamiento, pero se ha llevado permanentemente trabajando por lo que creía en ese momento, yo creo que estos señores y estas entidades, creo que así la merecen, excluyendo por favor a Radio Esquina. Venga, muchas gracias por todo y que sirva de reflexión. Venga.

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7: 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Los 10 nombres o entidades que pone sobre la mesa, hombre, habrá mucha gente para reconocerle mérito, por supuesto.
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0: 16 de septiembre de 2026. Continuamos con nuestra programación de hoy, las mañanas de Radio Esquina. Llega la hora de Músico de Recuerdo, programa producido y elaborado por nuestro amigo Alex Rodríguez. Hoy nos trae, pues, a una cantante, Ana María Massini, Mina Massini. ¿Qué se puede decir con independencia del rollo, de las características de esta cantante que va a desarrollar nuestro amigo Alex? Pues que Mina no necesitó morir para convertirse en leyenda. Simplemente decidió desaparecer del escenario y dejar que su voz siguiera hablando por ella. Y quizás ahí reside el mayor misterio de esta cantante. Esta cantante italiana que nació en 1940. ¿Cómo consiguió un artista que dejó de aparecer en público casi medio siglo seguir siendo una presencia permanente en la música italiana? Bueno, Ale lo va a desarrollar perfectamente. Mis palabras dirigidas a Mina, bajo el título La voz que se escondió del mundo, pero la voz que nunca se apagó. Hay voces que se escuchan y se olvidan, como el agua que pasa por un río. Hay voces que en el alma se nos anidan y vence para siempre el desafío. Y entre todas las voces que ha escuchado la historia apasionada de la canción, hay una que jamás se ha marchitado, Mina, sacerdotisa del corazón. Nació en Italia, tierra de canciones, de amores imposibles y nostalgias, y llevaba en la garganta las pasiones que duermen en las noches más amargas. Cantó a la luna con su voz ardiente, y la luna quedó presa de su canto. Tintarella di luna, suavemente se convirtió en memoria y en encanto. Después llegó Il cielo in una stanza, que pareció que el cielo descendía, que el amor, cuando alcanza la esperanza, puede convertir una habitación en poesía. Y Mina cantó al amor con tal dulzura que hasta el silencio quiso enamorarse, porque hay voces que canta la ternura y otras que consigue hacerla quedarse. Cantó e domani, e do e se domani, preguntando qué quedaría después de aquel amor, y mientras una lágrima iba rodando, su voz le puso música al dolor. Llegó se telefonando, aquella historia de una llamada que jamás llegaba, y Ennio Morricone puso música a la gloria que aquella voz prodigiosa levantaba. Y fueron las palabras, parole, parole, las que hablaron de un amor tan perdido, pero cuando las cantaba aquella diosa, hasta el silencio parecía haber sentido. Grande, grande, grande fue su nombre, grande la voz, inmensa la emoción, porque cuando una mujer canta al hombre, puede estremecer entero su corazón. Cantor, cantó amor mío con fuego y con ternura, como quien ama sin perder permiso, y convirtió la pena y la locura en un melodía del paraíso. Y cuando llegó la voz del silencio, el mundo comprendió maravillado que a veces una voz necesita el silencio para decir aquello que no ha hablado. Pero un día Mina cerró el telón, sin grandes despedidas ni lamento. Se marchó de los focos y del ruido, dejando atrás aplausos y monumentos. Tenía solamente 38 cuando decidió abandonar la escena, y aquel silencio que parecía un broche se convirtió en una leyenda verdadera. No quiso ser esclava de la fama ni vivir prisionera de los focos, y prefirió conservar intacta la llama antes que convertirse en ecos de otro. Y desde entonces vive en el misterio, lejos de entrevistas y miradas, pero su voz atraviesa el hemisferio y sigue despertando madrugadas. Qué extraña paradoja la de Mina. Se fue del escenario para siempre, pero cuando más se oculta y se reclina, más viva está su voz entre la gente. Porque un artista puede esconder un rostro, puede cerrar las puertas de su casa, pero jamás podrá borrar del mundo la música que el corazón abraza. Y hoy, cuando suenan aquellas canciones, regresa aquella Mina fascinante, la mujer de los ojos y emociones, la voz que hacía al tiempo detenerse un instante. Regresa il cielo y destanza, regresa y domani con su pena, se telefonando, vuelve a la esperanza, y grande, grande, grande, vuelve eterna. Regresa, amor mío, como un suspiro, parole, parole, como una herida, y la dolce del silencio, como un hilo que une la soledad con nuestra vida. Mina no necesita estar presente, ni necesita el brillo de una estrella, porque hay voces que viven eternamente cuando ya no necesitan estar en ellas. Y quizás esa fue siempre su grandeza, saber marcharse cuando estaba arriba, guardar para los siglos su belleza y demostrar que una voz nunca se olvida. Por eso, cuando Italia canta y sueña, cuando una vieja melodía vuelve, hay una voz que todavía nos enseña que el verdadero arte nunca muere. Mina, mujer de música y misterio, tigresa de Cremona, voz divina, tu nombre será siempre un imperio mientras exista un alma que suspira. Y si algún día el mundo queda en calma y se apagan los focos y el sonido, bastará una canción para que tu alma regrese desde el tiempo hasta el oído. Porque no te fuiste, Mina, solo elegiste el silencio. Y el silencio, cuando lo toca una gran voz, también puede convertirse en una canción. Mina, la voz que abandonó los escenarios, pero jamás abandonó nuestros corazones. De Alex Rodríguez, músico recuerdo, Mina Mazzini.
1: Muy buenas, soy Abel Rodríguez, director de Músicos del Recuerdo.

encontrar a una cantante capaz de mantener un público tan amplio y diverso. Una artista total, que nunca necesitó aparecer para ser amada. Un mito, una voz con un aura casi mística. Un icono inmortal de la música italiana y una de las voces más grandes de todos los tiempos. Apodada como la Tigre de Cremona, hoy está con nosotros Mina. Mina Maffini.

Váyanse a la mierda. No lo digo yo. Con esta declaración, vertida en el verano de 1978, Mina Mazzini, que había estado durante décadas en el centro de las miradas de toda Italia, se retiró de la escena pública. Se encerró en su casa de Lugano, de allí en Suiza.

Durante el confinamiento por el COVID, un meme recorrió las redes sociales, allí en Italia, diciendo: Mina no sale de casa desde el 23 de agosto de 1978. Sé como Mina.

0: estaba en lo más alto y decidió apartarse. Era famosa en todo el mundo, había grabado canciones en alemán, español, portugués, francés, inglés, turco y japonés. No necesitaba del chisme ni del juicio de los medios. Solo una cosa que había llevado a lo más alto: la música.
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0: Estaba en guerra contra la popularidad y la presión de los paparazzis.

La Trinidad de Cremona, bueno, que se, ya lo hemos dicho, bueno, pero la llaman así en referencia a la ciudad donde había nacido. Nació en Busto, Altisio, bajo el nombre completo de Mina Anna Mazzini Zoni. Repito, Mina Anna Mazzini Zoni. ¿Cuándo? El 25 de marzo de 1940.

Y así a los 18 años se produjo el milagro. Estaba ella con un grupo de amigas, tonteando, cuando la desafiaron a cantar en el escenario de la Busola de Marina Di Pestrana. Bueno, que era una discoteca que todavía hoy creo que está, que funciona todavía. Ella se negó en un principio, pero al final terminó cediendo. Subió al escenario, se acercó al micrófono y cerró los ojos. Cuando los abrió, los había borrado todos con su voz fuerte, armónica, imperiosa y única. Ahí fue el origen de todo.

Así que dos años después, y ya grabaron un par de canciones con una banda de covers, de versiones, de rock clásico, se llaman Los Happy Boys. Ella sacó su primer disco, Tintarela di Luna. ¡Exitazo! Este sería el comienzo de una carrera prolífica

Nina hubiese pasado por una cantante más. Pero había algo en ella que la hacía única. Por ejemplo, la elección de las canciones. Ella no compone, pero elige cuidadosamente lo que canta. Y por supuesto también su actitud. Es capaz de comerse al mundo y discutirlo frente a nuestros ojos de pobres mortales. Y por último, una especie de fragilidad. Sí, como si en cada una de sus interpretaciones se quebrara y destrozara hasta desaparecer.

casualidad que Pedro Almodóvar, por ejemplo, haya utilizado algunas de sus canciones para sus películas. Lo que recuerdo yo, Tacones Lejanos. Y que Federico Fellini o Francis Ford Coppola, casi nada, hayan querido ficharla para sus películas. Que, por cierto, no han tenido suerte. Ella siempre dijo que no. Y lo más importante que la distingue, y que probablemente esa haya sido la causa de su desaparición de la escena pública, que es la necesidad de vivir sin que le importe tres pepinos la opinión de los demás.

En 1962 se produjo un escándalo. Sí, bueno, Mina estaba embarazada de un actor, Corrado Pani, un famoso actor italiano de la época, que a pesar de estar separado, seguía casado con su mujer. Ya sabíamos cómo era la Italia de aquella época. Bueno, si decimos España, pues sería mucho peor, evidentemente. Y la RAI, que era la Radio y Televisión Pública Italiana, la censuró durante un año. Sin embargo, la gente empezó a mandar cartas reclamando su presencia. Fueron tantas, tantas y tantas que la RAI tuvo que levantar la censura sobre ella. Ella volvió a los medios, pero cambiada. Decidió depilarse las cejas y pintarse de negro como un animal nocturno. Amén de vestirse aún más provocadora todavía. Su larga carrera, que abarca más de 50 discos, incluye colaboraciones con cantantes de habla hispana, como por ejemplo ella grabó con Serrat, con Diego Torres, con Miguel Bosé, con El Cigala. Ella sigue sacando discos regularmente a pesar de su edad, tiene más de 85 años, podrá tener. Publica artículos en Diario Estampa. Y en una revista, en la Vanity Fair, con un pseudónimo de Miss Lady Hearts, bueno, pues responde cartas sobre temas del amor y esas cosas.

La imaginamos un segundo en su caserón, una abuela ya, pero conservada en su juventud eterna para nosotros. Una gabata y lentes negros y un eterno cigarrillo entre los dedos. Mirando el lado de Lugano, encendido por las luces nocturnas, ella es única, ella es eterna.

0: La relación de Mina con el mundo hispano es un ejemplo extraordinario de su capacidad para superar las barreras lingüísticas y culturales.
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0: Sus interpretaciones en español no son solo traducciones. Son verdaderas reescrituras que tocan profundamente al público.

y ha sabido adaptar su voz al sentimiento y la intensidad de una cultura diferente, pero igual de apasionada. No es fácil para una artista establecer una conexión tan fuerte con un público extranjero, pero Mina lo logró, conquistando un segundo hogar en la cultura hispana y demostrando así su verdadera versatilidad.

0: si algo.
1: Su voz fue calificada como la mejor voz blanca del planeta. Eso lo dijo nada más y nada menos que Luis Astro.
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1: Liza Minnelli, por ejemplo, dijo: ojalá yo alguna vez tuviese el talento

fue nuestra artista invitada de hoy, Mina Mazzini. Una voz única y una vida a su manera. Soy Ale Rodríguez, esto es Músicos del Recuerdo y hasta el próximo programa.

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0: 16 de septiembre de 2026. Bueno, ya estamos aquí. Ponemos sobre la mesa la actualidad política de nuestra ciudad cuando comienza un nuevo curso que inevitablemente estará marcado por una fecha, las elecciones municipales de 2027. Para analizar el presente, pero también el futuro político de Sanlúcar, tenemos aquí a Juanjo Marmolejo, actualmente portavoz concejal del Ayuntamiento de Sanlúcar de Barrameda del Partido Popular. Una persona con una larga trayectoria en la política local y que conoce de primera mano el Ayuntamiento del Sanlúcar de Barrameda, desde la oposición, desde el gobierno y, en fin, y también de la política nacional y provincial. El Partido Popular ha iniciado este nuevo curso político poniendo el foco en cuestiones como la gestión municipal, la limpieza, el mantenimiento de la ciudad, el comercio, la vivienda, el empleo, los servicios públicos, los barrios y el futuro económico y el turismo de Sanlúcar. Hoy queremos ir un poco más allá de estas notas de prensa que ha emitido durante este verano el Partido Popular y queremos saber el diagnóstico que hace el propio partido de la ciudad. ¿Qué valoración merece la gestión del gobierno de Carmen Álvarez? ¿Qué propone realmente el PP para cambiar aquellas cuestiones que considera que no funciona? Y, sobre todo, ¿qué proyecto quiere ofrecer a los sanluqueños de cara a 2027? También habrá preguntas sobre el propio Partido Popular, su estrategia, sus prioridades, sus posibles alianzas y, naturalmente, sobre una cuestión que comienza a estar cada vez más presente en la política sanluqueña. ¿Quién encabezará la candidatura del Partido Popular para la alcaldía en 2027? Bueno, por todos estos temas, y en vista que falta muy poquito para las próximas elecciones, aunque todavía nos queda el curso 2026 y prácticamente 4 meses de 2027, tenemos aquí a Juanjo Marmolejo, que le damos las gracias y bienvenido, y en primer lugar, bueno, en primer lugar, ¿cómo te encuentras personalmente? En segundo, ahora hablaremos personalmente cómo te encuentras.
1: Bien.
0: Bien.
1: Buenos días, Juan.
0: ¿Empieza el curso bien con energía o...?
1: Empezamos el curso con energía, aunque el curso no es que empecemos, digamos que continuamos, aquí no ha habido vacaciones.
0: Ah, bien.
1: Aquí no han habido las vacaciones, si se entienden como tal, al igual que tanto a nivel político como a nivel profesional, pero nos encontramos bien y con fuerza.
0: Como decía yo antes, empieza el curso político y las elecciones municipales ya están a vuelta de la esquina, parece que no, pero en fin. ¿Con qué diagnóstico llega el Partido Popular sobre la situación actualmente en Sanlúcar?
1: Pues una situación, Juan, en la que no hace falta decir mucho, ¿no? Es la situación que venimos denunciando durante esta legislatura, porque podemos decir, si estuviéramos hablando en tema de móviles o algo, tarifa plana. Aquí no se ha hecho nada en Sanlúcar durante esta legislatura. Lo que ha sido una continuidad de lo que hacía el Partido Socialista, en la que se ve un gobierno sin capacidad de gestión de ningún tipo, en el que por parte de la alcaldesa se ha querido mantener y asumir todas las funciones del ayuntamiento con una falta total de delegación respecto a los propios compañeros del equipo de gobierno que tiene, y que se ha visto con una parálisis total y que no ha sido capaz de afrontar los problemas que realmente ha podido tener la ciudad, tanto fuera como dentro del ayuntamiento, con una incapacidad total para poder hablar, para poder negociar, para poder sentarse, con una prepotencia absoluta, con un carácter totalmente dictatorial y con una falta de transparencia y de estar gobernando a espaldas al pueblo de forma continua. Ahora mismo, al igual que hacía, y lo hemos visto con gobiernos anteriores del Partido Socialista, por eso te digo que era la misma receta la que se ha estado utilizando. Ahora estamos viendo de que está intentando estar más en la calle, ahora ya que se acercan el tema de las elecciones, ahora parece que se van a hacer el tema de las obras, ya está diciendo que se empiezan, pero el diagnóstico al final es que una ciudad no puede estar condenada durante 4 años para intentar reactivarla en los últimos meses previos al tema de unas elecciones.
0: Para el Partido Popular y para ti, ¿cuál ha sido la clave de este diagnóstico que ustedes hacéis? ¿Por qué ha fallado, según vosotros, la gestión partiendo de un gobierno con mayoría absoluta y un gobierno en minoría? ¿Cuál ha sido la clave para que esto no avance?
1: Porque fue un gobierno que intentaron vendernos de izquierda, de progreso, y era un gobierno que estaba, no herido, estaba muerto desde el inicio, pero estaba muerto desde el inicio porque es que era totalmente incompatible. Eran dos facciones, Partido Socialista e Izquierda Unida, de que no tenían un entendimiento, nunca lo tuvieron y no lo iban a tener ahora de una forma impuesta. Aquí se habla mucho, muchas veces, de que es un pacto que viene impuesto por la provincial. Bueno, nosotros hablamos con el Partido Socialista. Y nosotros, como ganadores de las elecciones, teníamos el deber de intentar, por lo menos, la posibilidad de gobernar y gobernar Sanlúcar. Y para eso, desde el primer momento, pues intentamos hablar con las distintas fuerzas políticas. Y el Partido Socialista, de lo primero que nos dijo era que con nosotros no iba a hacer nada. Evidentemente, si a nivel provincial o no provincial. Es decir, no. Esa fue la entrada. A nosotros nos recibieron, Izquierda Unida no nos recibió. No quiso sentarse con nosotros, ni por lo menos para tener esa delicadeza, como el partido que había ganado, las elecciones, eso no. Carmen Álvarez dijo que no tenía nada que decir, y el Partido Socialista se sentó y nos dijo que lo que se tenía que era un gobierno de progreso. Aquí no había historia de que viniera la provincial o no viene la provincial, como estamos ahora hartándonos de escuchar, ¿sabes? Yo no he escuchado tantas veces que la provincial había puesto. No significa que a lo mejor no sea cierto, pero que en su primer momento aquí la idea era que no gobernara el Partido Popular, que fue quien ganó las elecciones. Cuando nace un partido que está muerto, que no hay entendimiento entre ellos, que lo que se tiene es un espionaje continuo, mutuo, o un marcaje, hablando en términos futbolísticos, en los que no se fían el uno del otro, pues entonces al final, ¿qué fue lo que ocurrió? Pues que se tuvo que romper el pacto de gobierno, y además se rompe el pacto de gobierno, pero tarde para cómo estaba la ciudad. Yo recuerdo cuando los dos estaban gobernando en el pacto, en intervenciones en el ayuntamiento, entre el delegado por aquel entonces de personal, señor Salazar, y el delegado de Hacienda, había comunicaciones internas en las que se estaban desautorizando unos a otros con el tema de las horas extraordinarias, por ejemplo, y que uno no sabía lo que estaba haciendo el otro, ni el otro sabía lo que estaba haciendo el otro. Entonces, en ese sentido, ¿me puedes decir en un momento determinado cuál era el diagnóstico que se iba a tener para Sanlúcar? Ninguno. Cuando aquí no estamos preocupando en salir a un evento y que hablen los dos, en vez de la primera autoridad que tengan que ser, que tengan que hablar los dos y que ya haya peleas por quien sale en la foto, por quien se suba arriba y esto es la historia, pues entonces, oye, ¿dónde se queda el interés de la ciudad?
0: ¿Cómo os sienta cuando el latiguillo del pacto era para que no entre la derecha? ¿Qué le pasa a la derecha?
1: ¿Soy
0: unos malvados o no quiere?
1: A nosotros,
0: ¿ese latiguillo recurrente?
1: Ese latiguillo recurrente.
0: ¿Cómo sienta?
1: Yo te voy a comentar la verdad y lo digo con toda la sinceridad del mundo a nivel personal. Es una justificación muy pobre. Es una justificación muy pobre porque estamos hablando de Sanlúcar de Barrameda. Estamos hablando del Ayuntamiento de Sanlúcar de Barrameda, donde tú ya me podrás decir en qué se diferencia la derecha de la izquierda a la hora de gobernar en asuntos que pueden interesar a la ciudad. Mantenimiento de un mobiliario urbano, limpieza de las calles, por ejemplo, o que se barre de una forma de derecha o si eres de izquierda. Evidentemente hay una diferencia, pero ¿dónde está la diferencia? En la capacidad de gestión. Los ayuntamientos que están gobernados por el Partido Popular, junto con por contra con los que están gobernados por la izquierda, pues ahí se están viendo bajadas de impuestos, son ciudades que van hacia adelante, son ciudades que invierten, que se buscan. Te pongo el ejemplo de Jerez de la Frontera con 1.000 millones de déficit. Ha comprado autobuses, municipaliza el servicio de ayuda a domicilio, crea oferta de empleo público, hay más policías locales y 1.000 millones de déficit con un plan de ajuste ¿Qué pasa? Que María José García Pelayo, y con un gobierno en Madrid del Partido Socialista y de Sumar. Nada sospechoso. ¿Qué pasa? Que María José García Pelayo, ¿qué pasa? Que tiene una varita mágica. No, María José García Pelayo, aparte de ella, tiene un gran equipo en el que se trabaja, en el que se desvive y en el que se pelea por sacar una inversión para Jerez al precio que sea.
0: Juanjo, se ha producido este verano, amén de otros temas, un hecho diferencial, y tú lo conoces bien la trascendencia que tiene ese organismo, que es la gerencia cerrada. ¿Eso cómo se puede permitir en una sociedad? Ha pasado desapercibido, es decir, pero parece mentira con la trascendencia que tiene esa unidad.
1: Sí, pero Juan, me hablas de la gerencia. ¿Podemos permitirnos una ciudad de más de 70.000 habitantes no tener policía en la calle?
0: No.
1: ¿Podemos permitirnos un ayuntamiento que es la mayor empresa que hay en Sanlúcar de Barrameda, que tenga falta de personal y que las unidades estén muchas veces vacías como ha estado este verano? Pues la gerencia de urbanismo es un ejemplo más. Es un ejemplo más. ¿Pero cuál es el problema? La oficina de turismo, ¿cuántas veces lo hemos denunciado? Pero no ahora, con el Partido Socialista también. Y en el mes de agosto. Una ciudad turística, pues el Partido Socialista y Izquierda Unida han tenido que encerrar la oficina de turismo. O sea, la agencia municipal, pues tres cuartos de lo mismo. ¿Dónde está el servicio que se le tiene que dotar a los ciudadanos? ¿Pero dónde está la preocupación? Porque aquí ya parece ser que estamos asumiendo que esto es lo normal. Desgraciadamente, lo que debería de ser extraordinario, aquí es lo normal, lo ordinario. Y lo extraordinario ha sido que funcione. Que el ayuntamiento funcione es lo extraordinario en Sanlúcar de Barrameda. Eso es algo impensable, pero no en Sanlúcar, en cualquier ciudad. El que está obligado a darte una serie de servicios, que son los que tú estás pagando con tus impuestos, no te los da. Oiga, y aquí no pasa nada, ¿eh? Y si sales a la, prensa y lo criticas, porque no tienes otros medios, en los pocos medios que se puedan tener aquí en Sanlúcar, pues encima, es que no quieres a Sanlúcar. Es que eres un negacionista. Es que eres negativo. No, oiga, es que esta es la realidad. Esta es la realidad que ve aquí todo el mundo, que es lo que se está aquí viviendo aquí en Sanlúcar. Que para un sarao nos apuntamos todos, Juan.
0: Está evidente.
1: Al más pintado. Pero para trabajar.
0: Hablando de implantación de impuesto como lo que sea, se aprobó en casi el 49% de la subida de recogida por reciclar la...
1: Sí.
0: Eso se ha trasladado, ese impuesto que paga los ciudadanos, según el Partido Popular, se ha trasladado al servicio que tenemos que dar, porque en realidad aquí no podemos reciclar porque todo va al mismo sitio.
1: Yo cuando estudiaba en la Universidad de Derecho nos decía muchas veces el profesor... Cuestión de perogrullo.
0: Ya.
1: Es que son cuestión de perogrullo. Es decir, nos suben la basura porque nos dicen que lo manda Europa. Porque Europa dice que se tiene que empezar a reciclar y toda la historia. Europa no dice eso, sino que se tienen que estar buscando mecanismos alternativos para mejorar el reciclaje. Aquí el gobierno de España dice que se suba la basura a los ayuntamientos. Y se sube la basura. Y aquí nadie dice nada. Los únicos que se han intentado rebelar son ayuntamientos del Partido Popular. Claro, es que está en contra del gobierno que está arriba. Porque esto es siempre. No es que tú puedas intentar defender porque hay otra forma de hacer política. No, porque es que lo más fácil es, vamos a tocar el bolsillo de los saluqueños. Además, te digo una cosa, Juan. Tenemos un presupuesto, liquidación última, 14 millones de superávit, dinero en el banco. Estamos en el mes de septiembre, ya no te voy a hablar de que no tenemos los presupuestos, pero es que tampoco no sabemos si se van a bajar la ordenanza, la presión fiscal. Oiga, ya podemos nosotros en un momento dado bajar la presión fiscal, que tenemos un superávit. Que estamos diciendo que nos hemos apuntado todas las medallas habidas y por haber.
0: Juanjo, es paradójico con todas las necesidades que tengamos, que tenemos superávit, ¿no es paradójico? Es decir,
1: vamos a ver, eso es que estamos hablando de gestión. Mira, yo recuerdo.
0: Si tienes muchas necesidades, va a ahorrar dinero el banco, te va.
1: Pero que lo se tiene, por eso claro. No lo sé, será porque va a heredar, ¿no?
0: Yo qué sé, ¿no?
1: Con todo, no sé, a lo mejor van a heredar el ayuntamiento.
0: Si fuésemos dos hermanas, por ejemplo, que es una población con superávit, una ciudad de servicios, dormitorio, bueno, pues sí. Yo, Getafe, pues puedo entender que hasta ahí llega, pero San Lucas de Barrameda, si aquí no tenemos...
1: ¿San Lucas es que somos singulares para todos?
0: Ah, sí, somos especiales.
1: Pero a lo mejor, no sé, se pensará que se va a heredar. Yo mira, yo recuerdo a una gran alcaldesa, Teófila Martínez, no creo que la vaya a descubrir yo hoy, ni vayamos a descubrir a Cádiz, lo que era Cádiz y lo que es Cádiz hoy en día. Y Teófila decía que lo que se tenía que tener un gobierno municipal era tener una capacidad de endeudamiento y que confiaran en ti. Que tú tenías que tener una capacidad de endeudamiento y que confiaran en ti para pagar. Esto es como el que tiene una economía doméstica. Si tú necesitas una inversión, pides al banco y el banco te lo da y tú lo devuelves, seguro que al siguiente
0: te da otra vez.
1: Pero tú no vas a pedir dinero para quedártelo.
0: ¿A pagar intereses? Una tontería, ¿no?
1: Entonces,
0: vale. Entonces, en base
1: capacidad a esto, de gestión, Juan.
0: En base a eso, la pregunta es, el principal problema, según el PP, de la gestión municipal, ¿qué es? ¿La falta de recursos, la falta de planificación, falta de capacidad de gestión o falta de voluntad política?
1: Todo.
0: ¿Todo?
1: Todo. Mira, no tiene planificación porque no tiene proyecto. Y no tiene proyecto porque no tiene capacidad de gestión, de crear un proyecto de ciudad, ni capacidad de gestión. Porque con el tema de la inversión, ¿dónde está la voluntad política? Te he unido lo que tú me acabas de decir, te lo he puesto todo. ¿Voluntad política? ¿En qué? Si aquí parece que el tema de la inversión que hemos dejado pasar, de Europa los millones de euros que podríamos haber accedido a ellos, del Gobierno de la Nación con las últimas catástrofes de inundaciones y demás, tampoco hemos acudido. Pero es que no acudimos ya ni a 6.000 euros para la juventud, porque te dicen que es muy poco dinero y que no tienen personal y que el personal que tienen no lo va a dedicar para buscar una subvención que al final no saben si se la van a dar. Pero oiga, vamos a ver, y se queda tan pancha. Y se fuma un puro. Es decir, que no vamos a las convocatorias para coger inversión porque es poco dinero. Como si aquí estuviéramos nadando en la abundancia. Y después sacamos pecho cuando hablamos del Profea, que por cierto después cuando se hacen las obras con el Profea, ni se dice que se están haciendo con el Profea, ni las vende como que sean del Profea, que es un dinero que le viene y que viene a través también de la Diputación, y que ahora parece que todo lo que se está haciendo en Sanlúcar, mucho está disfrazado con el tema del Profea que no lo vende. Pero después sí decimos lo que viene del Ministerio de Sostenibilidad y Eficiencia. ¿Sí? Eso es la honestidad que se tiene.
0: Oye, hablando del Ministerio, ¿de la depuradora se sabe algo?
1: De la depuradora... Carmen ha vuelto a hacer el tema de una pregunta al Senado. La tengo que tener por aquí, o si no, a ver si la puede tener y te la localizo ahora, en la que le estamos diciendo, porque es que no pasamos de la misma respuesta de que está, es siempre lo mismo, o sea, está en estudio, que se está tramitando, que etcétera. No, oiga, pero vamos a ver, ¿sabemos ya algo de la posibilidad del tema de la ubicación? ¿Sabemos ya dónde va a ir? ¿Sabemos cuándo se va a poder empezar? Entonces ya son ya preguntas más directas, pero es que por parte del Ministerio las respuestas que se nos están dando son las mismas.
0: ¿Cuál es? Porque se argumenta...
1: Pero es que aquí cuando preguntamos al Ayuntamiento ocurre lo mismo.
0: Se argumenta el tema de la ubicación. ¿Cuál es el criterio en función del partido que dice en particular? Donde necesite la depuradora, decirle, oiga, póngame usted la depuradora donde yo la necesite o donde diga los técnicos según la otro tipo de prioridad.
1: Vamos a ver. La opinión nuestra con el tema de la depuradora, además se debatió también en pleno en su momento y eso. Es decir, ¿cuáles pueden ser las partes implicadas que se pueden tener para beneficiarse del traslado de la depuradora si se tiene que hacer? ¿Estamos en contacto con las partes implicadas, que son las que nos piden?
0: Sí.
1: Vale. A nivel técnico, oiga, nosotros queremos esta ubicación.
0: ¿Eso?
1: ¿Es posible llevarla aquí? Pues te podrán decir, pues sí, pues no, el tema de los costes, sabemos que los costes van a ser elevados en un momento dado, pero que también ahí se tiene que ver con el tema de la financiación que viene a través del gobierno de la, en este caso del gobierno de la nación, cuando se dividió las 8 depuradoras de Andalucía, las 4 en la parte oriental y las 4 en la parte occidental. Los costes están ahí. A medida de que esto se vaya alargando, el coste tiene que ir aumentando, porque los costes están subiendo en cuanto al tema de la construcción. Si no es factible ahí, ¿dónde es factible? Pero aquí lo que no se puede hacer, en un momento determinado, según entendemos nosotros, es que nos digan, no, es que lo que se tiene que hacer es aquí y aquí no interesa. Bueno, pues si nosotros queremos aquí y ellos dicen aquí, ¿se puede poner aquí? Darle utilidad a la depuradora. Si vamos a hacer y vamos a trasladar el tema de la depuradora, para que al final, como nos pudo ocurrir con el tanque de tormenta, que fue la otra obra hidráulica aquí importante que se pudo hacer, para que al final no sirva, pues entonces estamos tirando de nuevo el dinero. Aquí ya se ocurrió con el tanque de tormenta. Yo recuerdo con el tanque de tormenta, y todos los sanluqueños se acordarán de que el tanque de tormenta era la panacea de que no iba a haber ninguna inundación en Sanlúcar de Barrameda. Después nos dijeron que es que no tenía la capacidad suficiente para evacuar el agua. Pero es que aquello fue 1 millón de euros con el plan E famoso de Zapatero. Oiga, 1 millón de euros hace no sé cuántos años, que era una obra de envergadura que iba a terminar con las inundaciones, ahí está el tanque de tormenta.
0: Bueno, sin conocer los números exactamente ni poder estudiarlo con detalladamente, pero si cada vez hay menos plantilla del ayuntamiento, menos servicios y los impuestos son los mismos, es decir, todavía el ayuntamiento es deficitario.
1: Tenemos más superávit.
0: Pero entonces
1: no tenemos más superávit,
0: pero los servicios empeora. ¿Cómo es posible?
1: Total, vamos a ver vamos a ver
0: cuál es la valoración. ¿Qué hay que hacer? ¿Qué hay que hacer ante todo esto?
1: Vamos a ver, Juan,
0: esto habrá que hacer algo.
1: Si los impuestos se mantienen, si la plantilla no se
0: renueva, pero tú buinas los gastos de plantilla y de gasto de personal y otros aspectos y no han bajado mucho,
1: vamos a ver. Tenemos que pagar más en horas extraordinarias, tenemos que pagar más en productividades. Yo te puedo decir que datos del mes de agosto, de la nómina del mes de agosto, datos del ayuntamiento. En el mes de agosto, creo que fueron más de 100.000 euros en gratificaciones al personal. Gratificaciones y productividades que dependen directamente de la alcaldía. No hay reglamento de gratificaciones ni de productividad. No se ha llevado a pleno para que se pueda, en un momento dado, regular y reglamentar. Y decir, las productividades son estas, las gratificaciones son estas y demás. Se van al tema de las unidades, y las unidades hace falta, no sé. Y después depende de la alcaldía. Cuando yo le dije a la alcaldesa hace ya unos meses que eran arbitrarias las gratificaciones que se daban, no me faltaba la verdad. Dependen de la alcaldía. Porque al final te dice si haces tú o no haces tú las horas extraordinarias, las unidades. Entonces no están reglamentadas. Más de 100.000 euros. A la fecha de la nómina de agosto, las gratificaciones, tanto de la policía local como la de los funcionarios, ya se estaban dando. La de los funcionarios ya nos hemos pasado del presupuesto. La de los funcionarios, no de la policía local, que todavía le queda un poco. La de los funcionarios, no hemos pasado del presupuesto. En productividades, a la policía todavía le queda bastante margen. Y a los funcionarios le pueden quedar 15.000 euros. Mes de agosto. ¿Con esto qué quiero decir? que lo que antes se achacaba, no hay oferta de empleo público, evidentemente el funcionario tendrá que trabajar. Y si trabaja, querrá ganar dinero, porque se le tendrá que pagar.
0: Claro.
1: Porque aquí no se trabaja altruistamente.
0: Si tú me lo encomiendas,
1: pues yo lo tendré que hacer. Así van los presupuestos en cuanto a gratificaciones. Ya el de los funcionarios ha pasado. De las productividades de los funcionarios le queda poco margen. La gratificación para la policía local le queda poco margen y las productividades le queda unos más de 200.000 euros. Pero lo que con esto que te quiero decir, ¿qué ocurre con esas gratificaciones que están ahí? Pero es que nos olvidamos de otra pata, de que los presupuestos son del año 24. Los presupuestos del año 24 tenían presupuestado un dinero para sueldos de los funcionarios, los que están jubilados. ¿Qué se está haciendo con ese dinero? Por ejemplo, en la policía local. ¿Qué se está haciendo con la plaza de los policías locales que estaban presupuestadas y que hoy ya no están? Eso es un dinero que está entrando.
0: ¿Y entonces?
1: Por eso yo te decía de que tenemos 14 millones que no tenemos la oferta de empleo público, porque la oferta de empleo público todavía se está discutiendo. La de los peones y conserjes ha vuelto a Sanlúcar por tercera vez, porque la Junta de Andalucía por dos veces la ha tenido que decir. Háganlo bien.
0: El procedimiento no es el correcto.
1: Háganlo bien.
0: El procedimiento no es
1: por
0: correcto.
1: Por tercera vez. Háganlo bien.
0: Bueno, vamos a ver. Y ahí no hay responsable político y técnico que te lo hace una vez mal, un error puntual, pero tres veces.
1: Pues al final.
0: Tiene que asumir alguien la responsabilidad.
1: Sí, pero es que ahí se tiene que estar encima, ¿no?
0: Hay que hacer las cosas bien, ¿no?
1: Y hay que involucrarte, ¿no?
0: Claro.
1: Porque vamos a ver, tú eres
0: jurista. Ante un planteamiento de una oferta pública, yo me ajusto a la normativa y lo planto como normativa, ¿no?
1: Bueno, evidentemente, tú tienes...
0: Si me lo echan para atrás es porque no me he ajustado a la normativa.
1: Tú tienes una normativa y la normativa te puede dar a ti hasta juego.
0: Vale.
1: ¿Vale? Y tú tienes que jugar con la normativa.
0: Claro.
1: Y llegar hasta donde puedes llegar con la normativa. Y para eso, en un momento determinado, tú tienes que marcar el tema de las directrices. Entonces, y decir, se quiere esto, esto y esto. Pero si aquí al final tomamos la cosa fácil y decimos, no, es que nosotros aquí, si nos quitamos porque las culpas de unas cosas las tienen los técnicos, si nos quitamos porque las culpas las tiene la Diputación, si la Junta de Andalucía, aquí al final, ¿quién está gobernando? ¿Dónde estás tú? ¿Que venimos solamente al Sarao? ¿Que venimos solamente a apuntarme la medalla y después? Sí. Ahí se tendrá que estar. Porque el tema de la policía local es igual como el tema. Es que la mesa de negociación... Vamos a sentarnos. ¿Dónde está la capacidad de diálogo? Oiga, que tiene usted 7 concejales, que usted está en un gobierno en mucha... minoría. Minorísimo. Usted tendrá que tener una capacidad de diálogo. Usted tendrá que sentarse a dialogar. Usted no puede estar enfrentamiento continuo con el tema de los trabajadores, con el tema de los sindicatos, porque eso redunda en perjuicio después de la ciudad.
0: Pero tú eres consciente que yo voy a mi ayuntamiento y no me dan ningún servicio. Los departamentos, incluso el otro día estaba ahí puertas cerradas en el ayuntamiento matriz, y que para darte un servicio es imposible. Es decir, ¿cómo se puede estar en esta situación? Es decir, el que llegue las próximas elecciones no sé por dónde va a meter mano.
1: ¿Sabes, Juan? Yo tengo que decirlo porque lo hemos dicho y tú sabes que yo soy muy clarito y a veces no me duele en prenda en decirlo. Si esta situación está gobernando el Partido Popular, nosotros tenemos que entrar con los GEOS.
0: Acércate al micrófono, que te escuche.
1: Nosotros tenemos que entrar en el ayuntamiento con los GEOS. Tenemos que entrar en helicóptero, porque a nosotros estaría la gente en la calle, en las puertas. Porque es que no se entiende. Por eso está la normalidad. Por eso nos dicen después que nosotros estamos viendo una realidad distinta. No es que ellos vivan en un mundo de yupi, es que nosotros somos negativos. Es que la gente en Sanlúcar no está mal. Es que en el ayuntamiento no se dan servicios para ellos. Que esa es la realidad.
0: Bueno, durante...
1: ¿Dónde está...?
0: Dice, sí, perdón.
1: No, no. Cuando nosotros eso se denuncia, ¿cuáles son las medidas que se adoptan? Porque nosotros muchas veces lo pedimos mediante escritos, mediante ruegos, mediante en el tema de las mociones, muchas veces, de temas de planificación. Y es que no te contestan. Ni se dignan a escucharte. Si es nosotros que pedimos información y todavía no nos la dan. Y cuando te contestan a veces te diga, pásese usted por la oficina o por la unidad tal. Y cuando intentas pasarte por la oficina o por la unidad tal, y ahí tenemos a nuestra secretaria del grupo de Mercedes, muchas veces va y tenemos que casi echar un lazo para que nos puedan atender. Pero que a lo mejor no es por funcionar, es porque no tienen tampoco posibilidad. Que te encuentras unidades que están vacías. Y que aquí no pasa nada.
0: Entonces no estamos hablando de un sistema administrativo democrático, estamos hablando algo distinto, algo anarquía.
1: Aquí vamos a ver, aquí lo que
0: no hay garantía de nada.
1: Aquí muchas veces cuando nosotros decimos, ¿cuáles son los proyectos que se quieren hacer? No sé qué. Pero si es que primero lo que tienes que hacer es empezar por tu casa. Nosotros podemos decir aquí todos los titulares que tú quieras.
0: Vale.
1: Y podemos tirar brindis al sol, todos los que se quieran. La realidad del ayuntamiento para que funcione, que es la mayor empresa de Sanlúcar, ¿dónde empieza?
0: En la propia ayuntamiento, que hay que arreglar.
1: El propio ayuntamiento. Si hace falta personal, pues tenemos que meter personal. Tenemos que crear el tema de la oferta de empleo público. Oiga, ya no nos sirve el hecho de que no tenemos, porque estamos metidos en un plan de ajuste. No, vamos a ver, ya estamos fuera. No estamos fuera formalmente, pero estamos fuera de hecho, no de derecho, para que nos entendamos. Y eso podemos hacerlo. No, es que ahora la mesa de negociación, es que no llega a acuerdo con la mesa de negociación. Llega a acuerdos. Es que es su obligación, señora. Es que usted se tiene que sentar. Es que no me sirve de que no tenemos reglamento de gratificaciones que hemos estado hablando antes, porque es que no se pone de acuerdo con la mesa de negociación. Es que no sacamos la oferta de empleo público porque no me pongo de acuerdo con los sindicatos. Es que, pero vamos a ver, todo el mundo va en contra suya. Todo el mundo está equivocado. El paso, como el de la mili, el regimiento lo lleva cambiado. ¿Dónde está esa capacidad para gestionar? Porque estamos hablando de gestionar la ciudad de Sanlúcar de Barrameda, 70.000 habitantes. Y que muchas veces tenemos que tener mucha más humildad, no ser tan prepotente. Si decimos y presumimos de demócrata, tenemos que llevarlo al efecto. Con hechos, no con palabras. Las palabras se las lleva el viento. Aquí somos todos demócratas. No, tenemos que demostrar que tenemos capacidad de sentarnos, de dialogar, de hablar, de menos mentir, de más buscar el interés y el porvenir de Sanlúcar que el propio. Y sentarnos con cualquier administración y ser leal y tener una lealtad institucional, porque eso va a conllevar que a Sanlúcar venga inversión. Porque te puse antes el ejemplo de María José García Pelerio y te lo tengo que volver a poner. Con María Jesús Montero como de ministra de Hacienda, consigue inversiones y consigue que Hacienda le abra el grifo a Jerez de la Frontera. Lealtad institucional, y que si tenemos que ser humildes para conseguir buenas cosas para Sanlúcar, lo tenemos que hacer.
0: Por supuesto que hablar de presupuesto a 7 meses de las elecciones municipales va a ser muy complicado.
1: Ya 3 meses de terminar el año.
0: Ya prácticamente nos
1: conviene. No, pero es que no sé qué presupuesto. Es que, pero vamos
0: aunque,
1: a ver.
0: Aunque se apruebe, no, pero se Juan, puede ejecutar.
1: Pero Juan, que nos sigue diciendo que cuando se haga. La última pregunta que hemos. No sé, de la última pregunta que hemos hecho, que se va a hacer o qué actuación hay prevista, que dice que sí, que tiene la actuación prevista y que irán los próximos presupuestos. Que te lo sigue diciendo y que se queda tan pancha. Y que después le está diciendo a la gente, es que a ver si el Partido Popular aprueba los presupuestos, porque si no, no te lo puedo hacer. Pero señora, ¿qué presupuestos? Si se han sufrido ya modificaciones presupuestarias.
0: Eso
1: por
0: no
1: un
0: mal.
1: Valor... Por
0: se
1: un
0: puede
1: valor,
0: gobernar, aunque legal,
1: a medida de

0: Plaza del Pozo de las Vacas, 12.042, Barriada Virgen del Mar, Pozo de las Vacas, La Atalaya, Playa de Roche. Informamos que le, porque estos son, ¿qué actuaciones tienen previstas realizar? Porque como ahora cuando te llegan, pues le decimos, venga, como lo estás vendiendo, vamos a conocerlo. Pues de todas estas actuaciones, que han sido unas cuantas, nos dicen, informamos de que procederemos a realizar las actuaciones necesarias para subsanar esas deficiencias, que es las que nosotros denunciamos, en dicha zona en cuanto sea posible. Espérate, pero no ha terminado. No obstante, las mejoras relativas a los servicios, al acerado, a la limpieza y al asfaltado están contempladas en el nuevo presupuesto. Esto pone aquí.
1: Sí, ya lo veo. Toma, te lo estoy viendo. Ya lo estoy viendo.
0: ¿Dónde está el nuevo presupuesto? La contestación es de fecha. Por aquí la tienes que tener.
1: Sí, aquí está el Sanlúcar, no, tal, tal, tal. No la veo. Aquí, por aquí el lateral, ¿no? Eso es.
2: El 16 de julio. No, perdón. No lo veo bien.
1: No veo bien, Mercedes. Bueno, de recientemente. No lo veo bien. Tú tienes la fecha.
0: 10 de septiembre.
1: Vale, perfecto.
0: Es decir, de la semana pasada. Eso es lo que tenemos.
1: Vale.
0: Contra eso, cuando tú dices que no se puede hacer, que nos digan si estamos mintiendo. Vale. Ahí está puesto.
2: Bueno, ya tenemos un pleno aproximadamente, ¿no? A final del último lunes del mes, ¿no? Ya que ahora tenéis las comisiones
0: informativas. El lunes son las comisiones informativas.
2: Que vais a plantear de manera resumida a pues este pleno. Y la segunda pregunta es, en este tiempo que queda para las elecciones municipales, ¿cuál es la estrategia del Partido Popular?
0: Pues mira, para el próximo pleno creo que se presentamos tres mociones, que a ver si hago un poquito de memoria. Tenemos,
1: hace falta que te...
0: No, vamos a ver, hay una sí que hay una que sí que recuerdo, que es que vamos a pedir aquí al leito, en el centro que hay, sí, aquí de Silla, el centro de salud,
2: sí,
0: vamos a solicitar que se le dé al 061. Porque por parte de la consejería
2: ya está recesionado, ¿no?
0: Se están el centro de
2: sí, tú dices el, no, el, tú dices el ambulatorio
0: el
2: pequeñito
0: ambulatorio,
2: que tenemos ahí al lado de la iglesia.
0: Exactamente, el ambulatorio. Es,
2: centro sanitario que tenemos
0: ahí. El centro
2: ahí
0: sanitario lado, que está ahí. Nosotros se ha pedido por parte de la consejería, se ha pedido para recepcionarlo para el 061.
2: Vale.
0: Porque en un momento determinado tenemos el 061 aquí, digamos, como la capital de comarca, para, sí, para que nos entendamos, y se lo ha solicitado, y parece ser que la alcaldesa ha dicho que no.
2: ¿Que no? ¿Por qué motivo?
0: Porque lo va a utilizar para otros menesteres. Y entonces podemos perder el 061 y que se lo lleven al laito, a quien se lo lleva siempre.
2: Pero esa adjudicación de otras entidades no tiene que pasar por pleno, tiene potestad.
0: Vamos a ver, por eso vamos a llevarlo.
2: No, yo digo, no propuesta.
0: Las sesiones que se llevan ahí. Hemos pedido también por escrito todo, que nos digan cuáles son los locales que se tienen disponibles en Sanlúcar de Barrameda.
2: Vale.
0: Estamos esperando todavía que nos lo digan. Entonces, hemos pedido el 061 para recepcionarlo, para que no se lo lleven a Chipiona. Es que si no, la consejería se lo lleva a Chipiona, y entonces, pues, si nosotros como cabecera de comarca, que estamos aquí, entonces, al final, otra vez, para Chipiona, porque el alcalde de Chipiona está allí pendiente, a ver...
2: Te decía que el centro de salud aquí ya está recepcionado.
0: El centro de salud aquí ya está recepcionado, y las últimas noticias que tenemos es que ya... Es casi de forma inminente,
2: vale,
0: pero que son ya la consejería de salud lo tiene. Y es lo que me comentabas
2: de la estrategia del Partido Popular.
0: Nosotros no podemos cambiar, no tenemos una estrategia ahora que llegan,
2: sí,
0: las elecciones,
2: no,
0: ni nada. Nosotros tenemos la misma estrategia que tuvimos cuando
2: candidata o candidato, ya lo tenéis.
0: Seguir trabajando con Sanlúcar y los sanluqueños, atender sus demandas y hacerlas llegar e intentar buscarle las soluciones antes de que podamos llegar, si ganamos las elecciones.
2: Candidato.

0: candidato o candidata, todavía... vamos a ver.
1: Hombre, ya está que los demás partidos ya se están perfilando.
0: Hombre, nosotros estamos con el tema de la perfilación, lo tenemos perfilado completamente.
1: Ya, ya, ya.
0: O sea, lo que pasa es que a nivel del Partido Popular, a nivel nacional, los únicos candidatos confirmados creo que son 52, que son los 52 capitales de provincia.
1: Vale.
0: Entonces,
1: ahora viene vuestro procedimiento de
0: nosotros tenemos ahora el procedimiento, y entonces, pero que de entrada pues no va a haber ningún tipo de problema, y será Carmen Pérez quien vuelva a liderar la candidatura.
1: ¿Vale?
0: Además, está fuerte, está a ganas, está cada vez con mayor fuerza. Y la gente por la calle pues nos está impregnando todavía de una mayor ilusión, porque la situación de Sanlúcar no es que nosotros tengamos que denunciarla a través de los medios, sino que la situación de Sanlúcar pues no es la ideal, pero en todos los niveles y en todos los factores y con todos los problemas que se tienen, porque como te comentaba, y aunque parezca que es repetitivo y aunque parezca que es manido, aquí no hay proyecto, aquí no hay planificación, aquí no hay gestión, y lo que tampoco hay es voluntad. ¿Por qué? Porque no están preparados. Tú, en un gobierno de 7 personas, lo primero que tienes que tener es una capacidad de diálogo, de apertura a la oposición, porque la oposición no es el enemigo. Nosotros no somos el enemigo, porque si fuéramos el enemigo, somos el enemigo de Sanlúcar, y nosotros queremos lo bueno para Sanlúcar. Nosotros podemos ser contrarios, pero no enemigos. Aquí no estamos nosotros a ver quién puede más de los dos, no, aquí tenemos que buscar el beneficio para Sanlúcar. Aquí lo que nos sirve es, ¿estás conmigo o estás contra mí? No, porque estar contra ti, ¿qué significa? ¿Estar contra Sanlúcar? No. A lo mejor estar contra ti significa estar a favor de Sanlúcar, porque tú has demostrado durante todo este tiempo que a Sanlúcar poquito la quieres.
1: Bueno, amigos, hasta el día 30 que tenéis previsto intervenir otra vez en Radio Esquina.
0: Vale, esperemos que a lo mejor ya pueda venir Carmen, que tenía previsto venir hoy, pero temas de salud y la han dejado fuera de juego en un momento dado.
1: El bien de todo, pues seguiremos vuestra, en fin, que vosotros, ustedes los 25, sois los que marcáis el destino de uno en mayor responsabilidad y otro en menos.
0: Hombre, nosotros,
1: pero
0: yo te digo a ti una cosa, si nosotros vuelve Sanlúcar, pues el pueblo de Sanlúcar vuelve a confiar en el Partido Popular como y le da como vencedor y ganador de las próximas elecciones, lo que tenemos muy claro, muy claro, muy claro, es que lo que no podemos hacer es ni lo que se hacía antes con Víctor Mora, ni lo que se está haciendo con Carmen Álvarez. Carmen Álvarez es una alumna aventajada de Víctor Mora. Las políticas de Víctor Mora, Carmen las ha llevado mucho más. Ha llegado un momento dado en el que incluso puedo decir, porque lo digo en los plenos, lo digo en la calle, lo puedo decir aquí, Carmen está haciendo buena a Víctor Mora. Carmen Álvarez está haciendo buena a Víctor Mora. La transparencia no existía con Víctor Mora. Tampoco existe, pero vamos a peor con Carmen Álvarez. Y cuando yo hablo con el tema de transparencia, es que lo tengo que decir muchas veces, porque aquí parece que la gente se ha olvidado, pero si hay debate plenario hoy en día en el Ayuntamiento de Sanlúcar de Barrameda, se debe a que el Partido Popular denunció en su momento al gobierno del Partido Socialista, porque no dejaba de que las mociones se debatieran en los plenos. Se iba contra los derechos fundamentales de los concejales en la participación en los plenos. Eso a la gente parece ser que se le olvida. Pero me preocupa más que se le olvide, por ejemplo, al Partido Socialista, cuando ahora lo puedes escuchar, en el que dice que ya han sido siempre la transparencia y que han sido los que han tenido la capacidad de negociación y los que han tenido la capacidad de debatir. Oiga, nos olvidamos de que usted tampoco tenía los presupuestos y no se sentaba tampoco con la oposición para negociar unos presupuestos y que también se tenían los presupuestos prorrogados. Y que la señora Carmen Álvarez lo que está haciendo es lo mismo que hacía el Partido Socialista, prorrogar los presupuestos antes de sentarse a debatir. Por eso te digo, si el Partido Popular llega, lo que no nos va a faltar va a ser capacidad de sentarnos y de sentarnos y de escuchar y de hablar y de llegar a acuerdos. Porque si aquí no va a haber mayorías, el pueblo de Sanlúcar no puede quedarse estancado otros 4 años.
1: Tú estarás conmigo que el que llegue tiene que hacer muchas cosas, y seriamente.
0: Mira, yo te digo una cosa. Si sí. tú quieres ser una persona cómoda, no tener problemas, lo mejor es no presentarte. Podrás dedicarte a lo que tú quieras, pero no te presentas a unas elecciones. Porque lo que nos vamos a encontrar, los que lleguen y los que tengan la posibilidad o la responsabilidad de gobernar, no va a ser nada fácil. No va a ser nada fácil porque te vas a encontrar el ayuntamiento totalmente descompuesto. Vas a tener que empezar a iniciar de cero. Y tienes que empezar a hacer todo. Porque a ver lo que nos encontramos. A ver lo que nos encontramos, porque cuando ella dijo que cuando llegó al ayuntamiento se encontró cosas que ni se las imaginaba y no habíamos llegado a esta situación, imagínate lo que nos podemos encontrar nosotros si tenemos, porque el pueblo confía en nosotros, la responsabilidad de gobernar, lo que nos podemos encontrar. Lo que sí sabemos es lo que vamos a hacer.
1: Bueno, ya lo contaré.
0: No, escúchame. Y como tú sabes que yo siempre digo, esclavo de mis palabras,
1: ya lo contaré,
0: dueño de mi silencio. Y aquí hay que negociar, debatir, sentarse a hablar, no por el bien del Partido Popular, por el bien de Sanlúcar y de los sanluqueños.
1: Hasta el próximo 30. Juanjo, muchas gracias por asistir a Radio Esquina. Hasta la próxima, amigo.
0: Muchas gracias a vosotros.

0: 16 de septiembre de 2026. Y ahora me he puesto un poquito más contento. De verdad, sinceramente. Lo digo de corazón, no sé por qué. Yo le doy las gracias a la radio, que después de tanto tiempo he conocido a tanta gente que me enriquece como persona, de toda opinión, de toda variante, pero hay personas que me caen mejor por otra y no los conocíamos absolutamente nada. No sé por qué será. Bueno, ahora lo expongo. Tenemos la oportunidad de conversar con una persona cuya vida sacerdotal está estrechamente ligada a quienes muchas veces han quedado al margen de la sociedad. Su nombre es Francisco Luis Muñoz Valera, aunque para muchos es sencillamente el cura Paco. Bueno, perdón, quítale el cura Paco, ¿eh? Me gusta más. Más de medio siglo de sacerdocio, una vida dedicada a la Iglesia, pero también a las personas, especialmente a aquellas que atraviesan situaciones de exclusión, pobreza, soledad o dificultad. Eso que es y nadar en contracorriente. Eso que sí es. Su trayectoria está profundamente vinculada a la pastoral penitenciaria. Durante décadas ha entrado en las prisiones para escuchar, acompañar y ofrecer algo que muchas veces resulta más difícil de encontrar que la propia libertad, una segunda oportunidad. Pero hay una circunstancia que hace todavía más singular su compromiso. Cura Paco ha llegado a abrir las puertas de su propia casa para acoger durante permisos penitenciarios a personas que están privadas de libertad. Una decisión que exige valentía, confianza y, sobre todo, una enorme capacidad para mirar primero a la persona y después al delito. Su vida también está vinculada a Lebrija, donde desarrolló durante muchos años una intensa labor social y pastoral y donde ha recibido el reconocimiento como hijo adoptivo. Y también a Sanlúcar de Barrameda, sí señor, donde ha ejercido su ministerio pastoral y ha conocido de cerca las necesidades y las realidades de muchas personas. Prisiones, reinserción, pobreza, marginación, segundas oportunidades, iglesia, misiones, compromiso social, son muchos de los caminos que se cruzan en la vida de nuestro invitado. Hoy queremos conocer al sacerdote, que ya lo conocemos, pero otras vertientes, y también al hombre. Queremos preguntarle qué ha aprendido después de tantos años mirando de frente a personas que la sociedad en ocasiones prefiere no mirar. Queremos saber si las cárceles realmente consiguen reinsertar, qué ocurre cuando un preso recupera la libertad, qué papel desempeña la familia y la sociedad, y sobre todo si una persona que ha cometido un delito puede recuperar plenamente su dignidad. Pero también queremos hablar de él, de fe, de esperanza, de perdón y de segundas oportunidades. Porque quizá la gran pregunta que resume toda su trayectoria es la que yo planteo. ¿Qué ocurre cuando alguien decide no preguntarnos primero qué hemos hecho, sino quiénes somos? Y ahí está la virtud de esta persona que nos acompaña, en su compromiso de que mejoremos mucho mejor la sociedad, aportando lo que tiene, que es su trabajo, su fe y su constancia. Bienvenido.
1: Uy, qué buena introducción ha hecho, tremenda, ¿eh? Demasiado bueno me ha puesto, pero vamos.
0: ¿Y por qué
1: te
0: no?
1: Le agradezco mucho.
0: Paco, las flores en vida.
1: Es lo que he intentado, pero vamos,
0: muchas gracias. Bueno, sigue intentándolas, ¿no? Pero no son flores, son realidades. No,
1: gracias.
0: Tú que eres cura, no me vayas a decir algo que no he mentido, ¿eh?
1: Gracias,
0: o sea que.
1: No has mentido.
0: No he mentido.
1: Gracias.
0: Bueno.
1: A ti y a Esperanza.
0: Que para nosotros es una alegría que vuelva otra vez a Radio Esquina después de haber pasado una rachilla regular, ¿no, Paco?
1: Sí, todavía me estoy recuperando. He tenido un problema gordo de corazón, se me ha puesto muy grande. Y tengo más ojo y me canso y demás. Me han dado entre 6 meses y 1 año para recuperarme, pero me voy recuperando. Pero lo primero que hice cuando salí del hospital y me puse medio a andar fue ir a mi prisión.
0: A la cárcel.
1: La cárcel es mi mundo. Al que le debo ser sacerdote, lo mismo que las misiones. Son mis dos pulmones, uno la cárcel y otro las misiones. Llevo yendo a las cárceles desde el 79 y a las misiones de Centroamérica. Primero fui a Nicaragua en plena guerra, a El Salvador, y ahora últimamente a Honduras desde el 83. Son mis dos grandes pulmones. ¿Qué he aprendido en la gran pregunta que has dicho? A ser un poquito más humano. he aprendido a ser un poquito más humano, que creo que es lo que nos falta ahora mismo, a un ritmo vertiginoso. Se está perdiendo el concepto de humanidad, se está olvidando que somos seres humanos,
2: es verdad.
1: Cada uno con su fallo, con sus
2: errores, aciertos, ¿verdad? Con su voluntad, ¿verdad?
1: Con todo.
2: Emociones.
1: Y se está llegando a una afirmación de que el que no piensa como yo es mi enemigo.
2: Exactamente.
1: No escucho al que va a hablarme como no sea de mi parte, ese ya no entra en mí. Se está llegando a una sociedad tan dividida y tan con tantas fracturas y con tantas inyecciones de odio, que a mí me gustaría, repito, que esté por lo menos ser una poquita de semilla de esperanza, que es lo que intento hacer, intentamos la pastoral penitenciaria, ser en las prisiones, ¿verdad? Semilla de esperanza, y vamos a aprender de ello la humanidad que nos falta.
2: Paco, después de más de medio siglo como sacerdote,
1: 56 años,
2: ¿qué ha cambiado más, la Iglesia, la sociedad o el propio Paco?
1: Uy, ha cambiado todo.
2: Te pregunto más.
1: Si no hubiera cambiado, sería espantoso. Lo que sí es verdad es que ha cambiado todo, pero no todo a positivo, ¿eh?
2: Como ya, ya, ya.
1: Lógico. La Iglesia ahora mismo está sufriendo una involución tremenda, pero vamos, la sociedad entera.
2: Sí, sí.
1: Y a nivel mundial, ¿no?
2: Sí, sí.
1: A nivel mundial, esto de cherización derecha. Dura y fuerte está apareciendo, que no es que no tenga que haber, claro que sí, en la sociedad vemos de todo, pero lo que cuando el partido que sea o la idea que sea pierde la razón, ya ahí estamos perdidos, se pierde la capacidad. Escuché hace un momento hablar de diálogo, hablar, y escuché hace un momento abrirse el parlamento, todo lo contrario, dice, no, esto es un mundo que estamos de locos. La gente es quien atiende. Mira los cambios. Claro que ha habido cambios. Y ha habido cambios buenos en la sociedad. Hombre, yo me acuerdo cuando yo era pequeño, no se puede decir que todo es malo, ni mucho menos. Esto ha avanzado a ritmo. Lo que pasa es que ahora mismo estamos en una marcha atrás. Una involución. Al nivel que me quieras decir.
2: ¿Y por qué? Algo se hace mal, ¿no? Para que vaya esta tendencia la sociedad y todos los ámbitos de la vida, ¿no? Algo.
1: Porque se está primando lo individual y se está olvidando lo comunitario. Se está primando el egoísmo.
2: O sea, no se fomenta los valores propiamente de la gente para que no ocurra eso que tú dices.
1: No. Detrás no hace nada en lo que no encuentre una ventaja económica. Detrás de está loco todo esto que decimos. Detrás, pura economía, pura ganancia, puro dinero, puro poder, puro machacar. Puro tener más que no sé para qué, porque no se lo pueden gastar lo que tienen, ¿no? Pero vamos, eso es todos los niveles. Entonces está fomentando la sociedad del individualismo, ¿eh? Ya en cierta manera el griego en un momento lo determinó, lo promovieron mucho. El culto al cuerpo, el hombre el centro de todo, tú eres el. La historia a veces. Yo no digo que sea cíclica, ¿no? Yo lo veo como el mar, como ondas, ¿no? Sí. De para arriba, abajo, para abajo. Pero ahora mismo estamos en un momento en que los jóvenes nada más que piensan en ellos, porque es lo único que se les da. No, lo único que se favorece es que piensen en ellos, para que no piensen en los demás. Lo que interesa es que siga creciendo esta sociedad en la que cada día hay menos ricos con más riqueza y mucho más pobres con más pobreza.
2: Evidente.
1: El capitalismo, decía Francisco, el Papa, es perverso. Cada día más. Y mientras esa perversión exista, esto tiene poco
2: futuro. ¿Qué encontraste detrás de la reja que no aparece en la estadística sobre delincuencia?
1: El grafiti que me llevó, escrito, que ponía, en este lugar maldito, donde reina la tristeza, no se condena el delito, se condena la pobreza. ¿Eh? Se condena la pobreza. Y se sigue condenando la pobreza. Que entren cuatro de guante blanco, entran por la puerta, salen por la otra. Pero lo que en las cárceles hay son pobres. Porque mira, no sé si te lo he dicho alguna vez, Juanjo.
2: Venga.
1: Pero está más que comprobado que de cada 10 que delinquen, a la prisión solamente va uno. Con los demás convivimos.
2: Sí, lo ha dicho varias veces.
1: Y la mayoría, pues son, mire usted, de alto rango, ¿no? ¿Verdad? Porque ¿quién delinque más? El pobrecito que ha robado para fumarse un porro porque ya están cansados y ha robado, o el que no paga Hacienda lo suyo, el que se lleva los capitales al extranjero, el que tiene explotado al obrero, ¿quién roba más? El que se lleva de la salud a la pública, a la privada, a los que es de la pública. Es que aquí estamos en un mundo que estamos todos locos.
2: Estamos al revés todo.
1: Pero te digo que cada 10 que delinquen, a la prisión va el pobrecito, ¿sí? El que no tiene que lo defienda, el que tiene que pagar el pato. Por eso te digo.
2: Hay una frase tuya que siempre la recuerdo, que define muy bien tu manera de trabajar. No preguntar al preso qué delito ha cometido.
1: Nunca.
2: ¿Por qué considera importante no conocer ese dato?
1: Primero, porque me puede a mí... lo tenemos como principio toda la pastoral penitenciaria.
2: Bien.
1: En principio porque me puede condicionar.
2: Ah, te puede...
1: En mi trato con él. Claro. Y de hecho ya me condiciona. A mí cuando se queda un pedrasta me cuesta. Lo siento. Antes de ayer en el patio, alguien que llevo yo más de 15 años asistiéndolo, acompañándolo, un chaval encantador, me dijo por qué estaba. 15 años. Y antes de que me lo diera, le dijo que no me lo diga, ¿eh? Me dice, Paco, pero ya, que quiero tanto si me dio el chaval.
2: ¿Qué te lo digo?
1: Que quiero compartirlo con lo que digo, lo que no comparto con nadie. Nosotros juzgamos mucho de apariencia. Y lo que es un delito para uno, si es el tuyo, no es lo mismo. No es lo mismo. Siempre vemos, como dice el Evangelio, ¿verdad? La mota en el ojo del ojo del hermano y no vemos la viga que tenemos en el nuestro. Nosotros los nuestros pecados los tapamos, los justificamos, todo tiene justificación, ¿verdad? El pobre preso no. Encima lo voy a machacar yo. Una vez me preguntó uno, Paco, tú no me preguntas porque estoy aquí. Digo, ¿no te lo ha preguntado nadie? Dice que no, todo el mundo, hasta la limpiadora. Y digo, no, nosotros no te preguntamos. Es una manera de, por lo pronto, de que la buena noticia que yo llevo, que es la de Jesús, la del Evangelio, pueda un día ser buena noticia. Y la mejor noticia es que ya no se pregunte. Que no te...
2: Ya, no. Que lo vea normal. Paco, después de tantos años entrando en las cárceles, ¿qué es lo que más sigue impresionándote cuando se abre las puertas y entra? ¿Todavía hay algo que te impresiona? ¿Hay algo que te impacta?
1: Sí, mucho. Me impresiona mucho cuando me lloran.
2: Ah, bien.
1: Cuando yo veo a un hombre o una mujer llorar en la prisión, eso es algo que casi me traigo conmigo. Hay tiempos, ¿verdad? Hay momentos en los que... Pero cuando alguien, como el otro día también, otro me lloraba, un hombre que lleva ya 17 años, una condena de 27. Y me decía, Paco, no creen en mí nadie. No me ayudan en nada. Yo soy un hombre, yo soy una persona. Este hombre un día me definió la prisión como una fábrica de juguetes rotos. Un hombre que piensa, que pinta muy bien y es un hombre muy encantador. Y empezó a llorarme, a mí se me rompe el alma. A mí nadie me escucha, nadie me atiende. Nadie me da una posibilidad, no me dan una oportunidad. Estoy aquí y me decía el otro día, esto es una jaula de perros. Tremendo, ¿verdad? Una jaula.
2: Y ahora, el Paco, persona, Paco, cura, teniendo en cuenta cómo está la sociedad y, como tú dices, la caracterización, ¿cómo es posible que un hombre, aunque sea cura, defienda a los presos, supiendo que condenamos a las personas previamente, yendo, eso es... Yo digo que nací en bajo guía, voy en contracorriente. Tú es que vas no en contracorriente, tú tienes una marejada en contra.
1: Bueno, es que el Evangelio es ir contracorriente. Jesús va contracorriente. Y yo, el que sigo, por el que di mi vida, por el que merece la pena dar mi vida, hoy no lo sé, fíjate, en la situación que está ahora mismo la iglesia. Entonces, soy un sincero, no sé qué haría. Pero en aquel momento, el cura obrero de la
2: iglesia. Es verdad, es verdad.
1: De que yo me ponía, tenía que leer la homilía porque tenía dos secretas detrás. En aquel momento era entender el Evangelio de Jesús.
2: Es una labor buena.
1: Tío. El Evangelio de Jesús es ir contracorriente. Si no, no es de Jesús. Es lo que nosotros inventamos. No sé si yo lo he dicho alguna vez, también lo digo muchas veces, porque una cosa es ser cristiano y otra cosa es... Una cosa es el cristianismo y otra cosa es la cristiandad. La cristiandad es el futuro de la historia. En el futuro de la historia, desde Constantino lo vio tan claro. Aquello de no tener gente contracorriente, ¿eh? Y entonces los legalizó a los cristianos y les regaló su palacio, la primera basílica, el basileo, el palacio del rey. desde que aquellos lo tuvieron tan... aparece la cristiandad, que es el futuro de la historia. Y yo quiero ser, porque siempre ha habido junto a esa cristiandad una línea de gente pequeña. No olvidemos que el Evangelio es para pocos. Es un anuncio a todo el mundo, pero poco lo entiende. Decía el Señor, vosotros sois la levadura o la sal. No sois. No, no. Y queremos ser. No, no, no. Un poquito. Entonces digo yo que desde entonces la vida merece la pena darla por el Maestro, que va contracorriente. Por eso acaba en la cruz.
0: Es verdad.
1: Si no acabara, hubiera acabado en un palacio.
0: Bien, es verdad.
1: Su buena cama.
0: Súper rico.
1: Con su historia, con su mundo, abrazando a Trán y a toda esta plebe. Pero el Evangelio es tomarse la vida un poco. Mira, cuando me ordené de cura dije, ¿duraré 5 años? No me veía yo capaz de durar 5 años. Llevo 50.
0: Tenía duda tú, ¿no?
1: Porque además no creo en eso de para siempre.
0: Ah, bien.
1: Eso de para siempre es una anulación del futuro. Y el Evangelio es una apertura a todo, una puerta abierta.
0: Siempre. Oye, ¿cómo te ve a ti los presos? Como cura, confidente,
1: como amigo. Me quieren muchísimo, muchísimo. Jamás he tenido el más mínimo problema en la prisión. Y sin embargo, la iglesia dice que lo tengo.
0: Vaya por Dios.
1: El otro día mismo acabé de decir la misa, dentro coló la casa que tiene una señora. Y lo único que me faltó decirme, bueno, que...
0: De bonito para arriba.
1: Me mandó a leer el Levítico. Y dije yo, señora, lea usted un poquito más el Evangelio. ¿Verdad? En la calle muchas veces me han, dentro de la iglesia, muchas agresiones he sufrido, agresiones verbales.
0: Ya.
1: Y lo entiendo. Ahí decía, del día que hablen bien de vosotros, todo el mundo, dejáis de ser profeta.
0: Oye, ¿cómo se porta la organización de la iglesia respecto a la labor que hacéis vosotros? ¿Se fortalece? ¿Lo tienen claro? ¿Hay que avanzar más?
1: Bien,
0: lo concibe, ¿no?
1: No.
0: Lo concibe bien.
1: No ven más allá porque es muy difícil. Con las posiciones que se tienen, es muy difícil ver la pobreza real. Pero bien. A mí mi obispo en esto me apoya.
0: Sí, ¿no?
1: En esto me apoya. Nunca, todos mis obispos me han apoyado a mí en esto de la prisión y de la cárcel. Nosotros tenemos un obispo que es un amigo mío, que era cura como yo en la cárcel, a nivel nacional, encargado de nosotros, Florencio, el arzobispo de Pamplona, que es íntimo amigo mío. Y bien, la Conferencia Episcopal también tiene una zona, un espacio dedicado a las prisiones.
0: Bueno.
1: Pero somos los mínimos.
0: ¿Qué grupo humano tiene tu alrededor?
1: Muy grande.
0: Grande, ¿no?
1: Más de 45 personas.
0: Anda.
1: Y lo que más me pesa, y aprovecho para decirlo, de San Lucas solo tengo un voluntario. Una voluntaria, una mujer, que me gustaría que hubieran más, porque el voluntariado, como tantas veces digo, no es solamente entrar en la cárcel.
0: ¿Podemos decir su nombre o no procede?
1: No lo sé.
0: Bueno, entonces no lo
1: sé. Se lo pregunto y le procedo y lo digo.
0: Hombre, para darle el valor que, aunque si es voluntaria no querrá, pero bueno, también puedes saberlo, ¿no? Y decirlo, ¿no?
1: Tiene un gran valor. A mí no me gusta molestar a nadie, pero tiene un gran valor que ha descubierto la prisión, lo que no descubrió en las cofradías.
0: Ah, bien.
1: Yo, antes del cura, era cofrade de 3 hermandades.
0: Anda.
1: Cuando descubrí el Evangelio, pues mire usted, aquello pasó a otro plano en mi vida. Las he respetado, las respeto. Yo en Lebrija tenía 10. Ninguna tiene problema conmigo. Nunca me vieron con ella en la calle. Las respeté a todas. Y sigo respetando. Un respeto a todo el mundo. El respeto está en la base del entendimiento. Si no es imposible entendernos, pues ya te veo como enemigo. Jamás he querido que me vea nadie como enemigo. Si me ven es por el Evangelio. Pero esta persona en concreto, dije, Paco, ahora es cuando yo estoy descubriendo lo que es ser discípulo del Maestro. Ayer era un gran personaje. Pero animo a voluntarios a que haya gente que piense que hay una prisión donde está mi hermano. Y donde yo puedo estar en cualquier momento determinado.
0: ¿Las cárceles realmente reinsertan?
1: No.
0: ¿O es un que quitamos el problema de la sociedad puntualmente?
1: La cárcel es un reflejo de la sociedad. Y si la sociedad se está haciendo cada vez...
0: Pues todo va mal.
1: Esto va mal. Es más, llevamos 4 o 5 años en los que el número de reclusos va creciendo. Empezó a bajar después de la pandemia. ya empezó a bajar y hace 2 años empezó a crecer otra vez, para arriba, para arriba. Ahora hay más de 60.000, 63.000 en España y llegamos a tener 57. O sea que 56.000. Quiere decir que esto va subiendo. Como no cambia la sociedad, la prisión no puede cambiar.
2: ¿Cuántos casos conoce que después de pasar un tiempo en la cárcel sale a la calle como persona diferente?
1: Pocos, muy pocos. Incluso ellos me dicen a pesar de la prisión. A pesar de. Oficialmente dicen que es ya un 80%, pero es mentira. No creo esas cifras. Salen mal porque, mira, la sociedad no los acoge. El preso queda anulado en el momento que sea que lo meten en la cárcel. La condena, que solamente es, en principio, la privación de libertad, en la práctica se concreta en privación de dignidad y en anulación de la persona. Porque si a ti no te dejan escoger a la hora que tú te quieres levantar, a la hora que tú te quieres acostar, lo que tú quieres comer, a quién quieres hablar, con quién quieres ver, a ti te anulan totalmente, ¿o no? Si a ti no te dejan nada,
2: claro.
1: ¿Tú qué quedas? Anulado. Cuando sale, ¿cómo sale? Marcado y anulado. Es muy difícil.
2: Es muy complicado.
1: Muy complicado.
2: Otra labor importante en tu faceta como cura y persona es tratar comprender a la gente marginada. ¿Cree Paco realmente que la sociedad conoce realmente lo que significa vivir en exclusión?
1: No, que va ni mucho menos. Al revés, veo lo contrario. La exclusión no se quiere ver, que a veces quiere marginar más el dolor. El dolor se quiere quitar de en medio. Queremos vivir.
2: Miramos para otra parte.
1: Miramos para otra parte. De hecho, mira, cada vez más abuelos los asilos, cada vez
2: más soledad.
1: Cada vez más soledad. Las cárceles medio del campo para que no se vean. Ya la muerte no se tiene fin en tu casa, sino que tiene que ser en el hospital, después el sanatorio. No, eso no se quiere. No lo quiere. Entonces, la exclusión menos. La exclusión menos, además, la exclusión se promueve desde arriba. Y lo peor que ahora mismo veo yo, creo, es que se ha hecho al pobre como si fuera él el que promueve y el que crea y el que tiene la culpa de la exclusión. Y tenemos a los pobres enfrentados, pobres que votan a aquellos que los machacan. ¿Eso cómo es posible? A mí me gustaría y me encantaría que cuando hablan los políticos hablan de cosas concretas. Ninguno lleva nada en sus programas sobre las prisiones. Ninguno. Nada más que una vez, no lo quiero decir, un partido llevaba algo sobre las prisiones. Pero eso no se oye hablar nunca. Es un tema tabú en la sociedad. De la exclusión no se quiere saber nada. Nada, nada. Todos van a mejor. Todos.
2: Son datos que la delincuencia es producto de la poca formación cultural, de la pobreza, de las pocas oportunidades, de darle salida a la sociedad a muchas personas. ¿Por qué, si la delincuencia es una consecuencia de todos estos factores, por qué no se trabaja más estos factores para que las cárceles tengan menos delincuentes? Bueno, personas que han cometido algún delito. ¿Por qué ese esfuerzo?
1: Mira, en principio las cárceles no le interesa a nadie. Ya te lo acabo de decir, los políticos no hablan de esto. ¿Tú lo escuchas alguna vez?
2: No.
1: Eso va a empezar. No le interesa a nadie. Y los políticos son los que van, en principio, transformando la sociedad.
2: Sí, pero si tú coges el perfil de las personas que están en la cárcel, amén de alguna, como tú dices, algún delito financiero...
1: Y algún político.
2: A un político, la mayoría es...
1: Pobre.
2: Genera de la falta de oportunidades, una formación cultural mínima. Todo eso son variantes que te lleva... No se justifica, pero te lleva a la delincuencia.
1: Vamos a hacer lo que tú me dices, decía un gran jurista, que es cura, pero también es un gran jurista. Segovia, de Madrid, decía, ¿quién delinque antes? ¿Quién delinque antes? ¿El preso con la sociedad o la sociedad con él? El tipo de preso que tenemos. ¿Quién delinque antes? ¿El chaval de las 3.000 viviendas? ¿O el de la calle Z de Jerez? O el de aquí del Palom, no quiero decir insisto.
2: Sí, sí. ¿Eh? O en mi época el chicle.
1: ¿Qué? ¿El chicle? El chicle, yo sé que conozco el chicle, que ha pegado.
2: Pues yo estuve 4 años allí, docente, a pie de tú.
1: ¿Quién ha delinquido antes? La sociedad con ellos y ellos con la sociedad. Mientras que esto no se tenga claro, se seguirá aceptando las cárceles, creciendo las cárceles. Están poniendo módulos en las cárceles de Barcelona. porque ya no hay capacidad para ello. Tenemos que llegar, Dios quiera que no, pero el futuro es de lo que hace América del Norte, dar las empresas privadas. Otro gran negocio, ¿verdad?, a base de la pobreza. No interesa, no interesa.
0: Oye, tú eres un cura rojo.
1: Eso me dicen, yo soy el cura de los pobres. Cuando a mí me preguntan, ¿rojo qué significa? Porque yo lo que soy es un cura de los pobres y estar cerca de aquellos que están con los pobres. ¿Está más claro? Era con lo que estaba Jesús. No es ninguna cosa mía. Ojalá estuviera más cerca de los pobres.
0: ¿Te gusta a ti Bajo de Guía?
1: Bajo de Guía me gusta, yo qué sé, no sé qué decirte.
0: Bajo ya es lo que no se ve, Paco.
1: Yo en mi capillita estoy muy bien con mi gente, quizás demasiado bien, porque me quieren. Tengo una capillita preciosa, la que pintó Mereres en su tiempo condenado. Sí, sí, sí. Bueno, imaginaos su tiempo.
0: Te digo una anécdota. Yo fui el primero que me casé en Bajo de Guía.
1: Ah, mira.
0: Sí, sí, sí, sí. Nací allí y allí me casaron.
1: Yo hice el otro día una boda allí preciosa de las personas mayores, sí, que me encantó. Disfruté con ellos un disparate de una maestra jubilada
0: bien,
1: y de un hombre ya mayor. Mire, disfruté. Entonces, lo que es la parte de la huellita, dime, pero lo que es el ambiente de Bajo de Guía.
0: No. Y lo que no se ve en la parte de arriba.
1: Lo que no se ve, que es lo que está allí detrás.
0: Eso es.
1: Ahí es donde está la marginación.
0: Sí, señor. Ahí está.
1: Eso no se ve. Bajo Guía lo que se suena son los grandes... los langostinos.
0: ¿Te ha preguntado alguna vez qué soy yo? ¿Quién es el cura Paco? Después de tanto tiempo. Tú ven con tu reflexión. Y Amar ha tenido tiempo para reflexionar. Como consecuencia de tu...
1: De mi enfermedad.
0: De tu crisis sanitaria. ¿Te ha pensado realmente que pues quién soy yo?
1: Pues yo soy... Y me lo digo montones de veces, ¿verdad? Yo soy un favorecido. Y he sido... He tenido muchos premios por parte de Dios en el que creo. No he amasado ninguna fortuna más que la de la gente. El cariño de la gente. Yo soy un hombre que tiene las puertas abiertas en San Lucas, en todas las casas. Me he creído lo del Evangelio de aquello del que dé a su padre, a su madre, a su rey, encontrará. Yo soy un hombre privilegiado. No me ha gustado el poder. Me lo han ofrecido. Nunca he querido ser nada. He querido ir siempre al pueblo que no quiere ir. Yo vine aquí porque no quería venir nadie. Y cuando vine, dije hasta ni yo quiero venir cuando vine a Bonanza.
0: Anda.
1: Y el obispo me comió el coco para que viniera un año.
0: Y te alegra.
1: Una pelea enorme. Después me alegro. Pero vamos, te cuento, ¿quién soy yo? Pues soy un privilegiado.
0: Vale.
1: ¿Sí? Porque no creo ni en el poder, ni en el dinero. Creo en la gente. Tengo amigos por un tubo. Montones de matrimonios que me quieren un disparate. Montones de gente. ¿Eh? Ahora mismo tengo un grupo de gente que me llevan a la playa, que me traen como si fuera su familia. Soy un privilegiado de la vida. He descubierto unos valores que no se compran.
0: Es verdad. Bueno, pues amigo, proyectos para desde aquí. Ya está aquí las Navidades, Paco, sí. Ya está aquí las Navidades.
1: Yo
0: ya
1: hay que me empezar a trabajar. Seguir viniendo. Si
0: venga, puedo, hombre, por favor, no me diga eso.
1: Habla de mis presos.
0: Venga.
1: Y en mis presos, mira, ahora mismo se va a celebrar la Semana de la Merced, ¿eh? En la que nosotros vamos a participar.
0: Venga.
1: Bastantes veces, la pastoral penitenciaria. Vamos a intentar, le vamos a varios conciertos, 4 o 5, ¿eh? Van a tener unos día precioso, digo precioso porque detrás siempre está el llanto y el dolor de verse allí encerrado, pero hacemos lo posible para hacer aquello un poco más humano y vamos a colaborar mucho. El día 23 tenemos la celebración con el obispo, que va y celebramos una eucaristía, que ya os digo, el obispo me dice siempre que va, Paco, me gustaría tener un sitio donde tuvieran los fieles tan atentos. En palabras del obispo, es una preciosidad.
0: Sí,
1: que te lleva conmigo.
0: Pero tú no quieres, tú no me llevas. Tú no.
1: Este es un tema que tenemos que tratar de cuándo me van a dejar a mí meter la radio. Será una radio preciosa.
0: Sería magnífico, hombre.
1: Sería precioso.
0: Mándale los audios nuestros, que aquí no se...
1: Que no me los dejan sacar, Juan. Eso de que hablan de claridad, mentira.
0: Pero bueno, que aquí mentira. Tampoco, aquí sí se argumenta. Y...
1: Pues vamos a tener una semana preciosa. Para el año que viene, a ver si colaboramos de alguna manera.
0: Venga.
1: Yo, mijo. Y vamos a programar otra alguna cosita, la vamos a dejar allí. Después tenemos ahora mismo el Camino a Santiago, que vamos a hacer.
0: Anda.
1: Otra vez. Yo este año no voy, es el quinto. Pero van 5 presos, dos van en una furgonetita que nos prestan los hermanos de la Salle de Jerez, nos veían siempre la furgoneta, como digo, iban 9 personas en la furgoneta, 5 presos, 2 voluntarios y 2 funcionarios, de la prisión. No tienen por qué de guardia, ni tienen por qué cenar. Este año, mira, te voy a dar algunos números para que veas qué bonito. Esto es una labor que la empezamos ahora unos 5 años, y este año van a ir 23 prisiones a Santiago de Compostela.
0: Vosotros sois...
1: No decimos ahora mismo ni la fecha ni los espacios, porque hasta que después no estamos allí, no lo anunciamos.
0: Sí, pero nosotros, ustedes sois pioneros y, sin embargo, se ha expandido a otras prisiones.
1: Nosotros fuimos de las primeras veces que fuimos más que
0: fui. Sí, muy bien.
1: Llaman 20... Esto lo empezó la prisión de Palma de Mallorca, que lleva montones de años. Este año van a ir, de los nuestros vamos siempre 9, pero este año va a ir 4 voluntarios más nuestros, irán en avión, se van allí, y harán las 5 etapas con ellos. Se hacen 5 etapas, y se hace el Camino del Norte. Es una cosa preciosa para los presos. Bueno, pues cuando nos vemos en Santiago, nos vemos este año 166 presos.
0: Madre.
1: 100. Pasa nada. No ha ocurrido nunca en los 4 años la más mínima incidencia.
0: Ninguno salió corriendo.
1: Nunca se han escapado, nunca han corrido, nunca han pegado, nunca han robado. No ha hecho nada. Una preciosidad. Una preciosidad. Y van, ya te digo, en total vamos 324 personas con ellos. Entre ellos y nosotros 324. Es una experiencia preciosa, promovida por pastoras penitenciarias. Ya lo oiréis y ya os la contaré, porque ahora no se dice ni cuándo, no, ni dónde. Para que la gente no se alarme. Nunca se encuentran los presos por los caminos. Todos van con sus caminos. Llevan para cada día una reflexión, una motivación. El final es un encuentro de humanidad brutal. Total. El último día es brutal. Y después pues tendremos nuestras jornadas, que son las 17, aquí en Jerez, que son una jornada interesantísima. La vamos a anunciar, la vamos a promover. Vamos a hablar de ella. Vamos a hablar este año de un tema precioso, la mediación.
0: Ah, bien.
1: La mediación, bien. La mediación.
0: Sí, señor.
1: Qué tanta falta hace. Hace falta la familia. Hace falta mediadores. Y en este mundo más hace falta mediar. Pues por ahí andamos.
0: Perfecto.
1: ¿Vale?
0: Bueno.
1: Pues me alegro mucho de estar con vosotros.
0: Que aquí tiene tu casa.
1: Y en la calle Santo Domingo 31 tenéis la vuelta.
0: También. Pero,
1: ¿quita San Lucas?
0: Pero antes que te vaya, te vamos a hacer un regalo, ¿te parece?
1: Muy bien, lo que tú quieras.
0: Un regalo es que hemos cogido una foto tuya y hemos puesto tus apreciaciones, tu comentario, tu vida, y la hemos resumido en esta fotografía que te regalamos.
1: Ay, mira qué bonito. Escucha, aquí está el Club de Paco.
0: Para que lo tengan recuerdo.
1: Muy bien, pues ¿vale? Yo la pondré en mi casa y os tendré siempre presente. Y ya os tengo, ¿eh? Y os animo.
0: Ya lo sé.
1: Os animo que si hay una radio de denuncia. Os animo. Os animo que no os deis comprar por nadie.
0: Eso está, hasta ahora no podemos. Hasta ahora no, Paco.
1: Esa ha sido mi vida. Porque mira, una de las cosas que me han ayudado a mí en mi sacerdocio y en mi seguimiento de Jesús, Pablo fue muy mal visto en su tiempo. Pablo fue muy mal visto. Y tiene cosas con las que uno está de acuerdo con... Pero Pablo entendió muy bien cuando se cayó del caballo, que es caernos de nuestro pensamiento, de nuestro mundo, lo que era lo de Jesús, era algo nuevo. Y Pablo entendió muy bien aquello de vuestra vocación en la libertad. No deis subyugar por ningún yugo. Si no somos libres.
0: Exactamente.
1: ¿Para qué servimos?
0: Ay. Buena frase, señor.
1: Vale.
0: Hasta la próxima, amigo.
1: Hasta la próxima.
0: Venga.
1: Nos vemos.
0: Venga.
1: Ánimo y buen día para todos.
0: Lo mismo te digo.
1: Y a todas las lucas.
0: Venga. Y a seguir nadando en contracorriente, Paco. Venga. Hasta ahora. Hasta luego.

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